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7: 7 y 8.
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1: 7:43.
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0: 7 y 52.
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3: 8:10.
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2: 8:41.
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0: 8 y 45.
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0: 8:55.
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0: 9 y 13.
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3: 9:44
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0: 9 y 48.
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0: 10 y 17.
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0: 10:25.
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0: 10:30.
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0: 10 y 33.
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0: 10 y 39.
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0: 10 y 47.
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0: 10 y 53.
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2: Les voy a contar la historia de dos muchachos que en su juventud solían llevar serenata a la misma chica. El tiempo los separó y fue también el tiempo el que se encargó de reunirlos otra vez. Y esto fue lo que sucedió al reencuentro.

0: 10 y 59.
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0: 12 y 11.
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0: 11 y 29.
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0: 11 y 33.
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0: 11 y 40.
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0: 11 y 47.
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0: 11 y 52.
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0: 11:58.
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0: Son las 12 y 8.
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0: Son las 12 y 13.
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0: Son las 12 y 22.
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0: Son las 12:35.
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0: Son las 12:48.
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0: Son las 12:54.
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0: una y nueve.
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0: 1 y 24.
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0: 1:38.
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0: 2 y 11.
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0: 2 y 50.
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0: 00 minutos.
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0: 3 y 7.
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0: 3 y 19.
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0: 3:35.
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0: 43 y 42.
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0: llaman el rey de la... 3:58.
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0: 4 y 15.
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0: 4 y 25.
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0: 4:47.
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0: 55-00 minutos.
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0: Cero, cero minutos.
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0: 5 de la mañana con 3 minutos, 5 con 3, buenos días. Buenos días, amables oyentes. Iniciamos ya esta primera edición de Yaraví Informa. Edi Malaver, Juan Cervantes, para llevarles a ustedes las noticias más resaltantes. Bueno, lo dicho ayer por el Ministerio del Interior pareciera que es el descubridor de la pólvora, ¿no? Ha indicado que las organizaciones criminales están introduciendo jóvenes en las escuelas de formación policial, ¿no? Las organizaciones criminales están introduciendo a jóvenes, ¿no? Con algún objetivo particular de favorecerlos a ellos, ¿no? Con el objetivo de convertirlos en agentes para que trabajen para las mafias, ha dicho eso el ministro del Interior. Pareciera que está descubriendo la pólvora cuando eso ya se sabe o es un secreto a voces, ¿no? Bueno, y que ha detectado que esta modalidad ya viene, se viene trabajando desde hace mucho tiempo y no se hace absolutamente nada. Lo que debería haber dicho es, ¿qué está haciendo él para frenar toda esta situación irregular en los procesos de admisión a la Policía Nacional, en donde la mafia criminal está haciendo, o las organizaciones criminales están haciendo lo que quieren? De esta manera conversamos, amables oyentes, esta primera edición de Yaraví Informa. Edi, buenos días, ¿cómo estás?
1: ¿Qué tal, mi estimado Juan Cervantes? ¿Cómo te va? Buenos días. Ya estamos aquí listos, preparados, obviamente para seguir comentando mucha información en el ámbito local, en el ámbito nacional. Sin duda que lo que está provocando, lo que está ocurriendo en el ámbito nacional es más que lamentable, ¿no? Y sobre todo con estas desatinadas, considero yo, declaraciones que diera este ministro de Estado. Por otro lado, de la información en el ámbito nacional, Keiko Fujimori y Nayib Bukele se reunirán mañana, 29 de octubre, en El Salvador, por lo menos así lo ha anunciado el ministro Carlos Spa. ¿Qué es lo que podría hacer, o qué es lo que podría aplicar, o qué es lo que tendría que aplicar la gestión de Keiko Fujimori? ¿Qué es lo que podría copiar, imitar, o qué es lo que podría replicar de lo que hizo Nayib Bukele? Bueno, veremos finalmente cómo es que termina esta reunión y qué es lo que finalmente, ¿no? Se va a pasar con esto. Bueno, vamos a continuar con esto y mucho más aquí a través de la multiplataforma de Radio Yaraví con todas las voces.
0: Vamos inmediatamente a darles el resumen de las informaciones a través de nuestros titulares.
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0: 5 de la mañana con 5 minutos, 5 con 5, estamos en el año de la esperanza y el fortalecimiento de la democracia. Kevin Ramos Carrasco, de 18 años, falleció tras despiste y volcadura de su vehículo en el distrito de Yarabamba, a un costado de la avenida Chapi, frente al local del programa municipal San Antonio. El joven perdió la vida en el trayecto al hospital por sus graves heridas. Y al menos 4 colegios del Cono Norte cerrarán en el 2026 por parte de su infraestructura demolida, a la espera de financiamiento para ejecutar su reconstrucción. Así lo indicó el director de la UGE de Arequipa Sur, Fernando Polanco. Y la Policía Nacional intervino a 2 sujetos por presuntamente hacerse pasar por taxistas formales para interceptar, asaltar y pepear a sus víctimas en la avenida Progreso del distrito de Miraflores. Frustran ingreso de dinero, celular y 408 cigarrillos a penales de Arequipa, Lurigancho y Chiclayo. Agentes de seguridad del INPE detectaron los objetos durante las revisiones a visitantes. Y a una semana de las elecciones, las 7 oficinas descentralizadas de procesos electorales ya preparan el despliegue del material electoral hacia los locales de votación en la región, en un operativo que debería abastecer a 4.194 mesas de sufragio para más de 1 millón de electores. Y de las informaciones nacionales, la presidenta Keiko Fujimori informó que ha recibido la invitación del mandatario de El Salvador, Nayib Bukele, para visitar dicho país a fines de octubre. La Comisión Ética de la Cámara de Diputados evaluará hoy a las 4 de la tarde las denuncias contra 2 diputados de Juntos por el Perú, Julián Luis Pérez Malqui y Catherine Norma Palomino, así como de Milagros Karina Santana Vera, del Buen Gobierno. De las internacionales, diputados de Chile interpeló al canciller Francisco Pérez, ¿quién deberá responder hoy ante los parlamentarios por los primeros 6 meses de conducción de la política exterior del país bajo el gobierno de José Antonio Kast? 5:08. Ampliamos estas y otras informaciones.
1: Muy bien, seguimos con más aquí a través de la multiplataforma de Radio Yaraví con todas las voces en los 106.3 FM 930 AM. A ver, vamos a ampliar esta información que me parece muy importante en el ámbito nacional, ya que el ministro de Relaciones Exteriores, Carlos Espay, informó la noche de ayer domingo que la reunión entre Keiko Fujimori y el presidente de El Salvador, de Nayib Bukele, El Salvador, repito, es ya confirmado. Y sin embargo, el canciller también dio a conocer esta fecha, mañana 29. ¿Qué más dijo el canciller? Estamos seguros que en este afán de luchar contra organizaciones criminales transnacionales que no respetan la soberanía de los países, que no respetan las fronteras, el presidente Bukele va a poder compartir muchas lecciones aprendidas con la presidenta Keiko Fujimori. La presidenta Fujimori también va a poder contarle al presidente Bukele lo que es la victoria que tuvo el Perú frente a organizaciones terroristas como Sendero Luminoso y el MRTA. Así que, bueno, estaremos muy atentos a lo que pueda ocurrir. Bueno. Sigue utilizando eso, ¿no? Keiko Fujimori, sigue utilizando como un caballito de batalla, no sé, pareciera que más parece que está en, ¿no? En campaña política, ¿no? Que va a ir a escuelear allá a El Salvador a decirle, dice a Bukele, que como su papá, en todo caso, pues acabó con el terrorismo y cosas por el estilo. Bueno, así está la cosa, mis estimados amigos. Vamos con más información aquí a través de Radio Yaraví con todas Yaraví. Las voces.
0: 5:10, que no se le vaya la hora. Bueno, estamos a 28 de septiembre, a poquísimos días, diría, de que deje el cargo Rolando Bedregal. La pregunta del millón, amables oyentes, ¿qué ha hecho Rolando Bedregal en el tema del transporte? Solo del transporte. No voy a decir de Arequipa porque eso sería, insultar la inteligencia de los arequipeños, ¿no? Ayer lo vimos en la Plaza de Armas, ahí en el desfile de honor, en esta ceremonia protocolar. Pero a pocos días de dejar la Municipalidad Provincial de Arequipa, Rolando Bedregal, ¿qué ha hecho? Culmina su encargatura con varios temas pendientes, con el futuro del pasaje del transporte ahí incierto, o ha decidido ya algunas cosas. El propio alcalde ayer confirmó que Promovilidad analizará la tarifa mientras no exista hasta ahora una decisión definitiva sobre cuánto deberán pagar los usuarios. Bedregal ha dicho de que deja una hoja de ruta tras reunirse con concesionarios, funcionarios municipales, representantes de Promovilidad en Lima. Sin embargo, el tema central para miles de usuarios queda sin una definición concreta, pese que durante su gestión el pasaje fue uno de los asuntos que generó mayor expectativa. La evaluación de Promovilidad está prevista para el 29 de septiembre, para mañana, y sus recomendaciones servirán como parte sobre la discusión de la tarifa. Recuerden ustedes que Promovilidad solo va a sugerir, no es una cuestión obligatoria que hay que cumplir, o sea que estamos en las mismas. Otro de los temas pendientes está relacionado con las obras que todavía no han iniciado, que requieren continuidad durante los próximos meses. Entre ellas mencionó el intercambio vial de la Avenida Metropolitana, proyecto que según sus propias declaraciones todavía no había comenzado y quedará para la siguiente administración. En suma, sin pena ni gloria, el mesecito que le tocó gobernar a Rolando Bedregal, bueno, se va sin hacer absolutamente nada.
1: Bueno, sí pues, lamentable, ¿no? Lamentable lo que está pasando en este caso con, este paso que tuvo por la alcaldía provincial de Arequipa, Rolando Bedregal. Bueno. Vamos a continuar, creo que la población más lo va a recordar, ¿no? Que en esos días que estuvo como alcalde Rolando Bedregal, la policía municipal lo único que hizo fue masacrar, ¿no? Golpear a humildes comerciantes o a ambulantes que de una u otra forma pues recibieron patadas y puñetes, lamentablemente. Bueno, vamos con más información aquí a través de Radio Yaraví con toda la voz, 5:13. Oye, ¿qué pasó con una candidata a la alcaldía provincial de Arequipa, de Yanira Salazar? candidata del buen gobierno a la municipal provincial de Arequipa, ocultó en su hoja de vida, dice la empresa Salazar Construye EIRL, que constituyó en el año 2020
2: y
1: que facturó 488 mil soles en contrataciones públicas en agosto del año pasado, previo a su postulación, transfirió la propiedad a su madre en el claro intento por no dar a conocer sus negocios, más aún cuando varios servicios coinciden con los que dio la empresa de su padre Gofizar Contratistas EIRL en las mismas entidades y fechas. Ampliamos esta información más adelante.
0: Vamos al teléfono rápidamente, Cirilo. Al 2131-72-289952. Está Cirilo en la línea telefónica. Buenos días, bienvenido a Yaraví.
4: Buenos días, señor servicio Mario Yaraví. Buenos días, los hermanos de aquí, la verdad, felicitarte, agradecerte, y creo que tanta molestia para mi persona, siempre todos los días participo juntamente con usted, señor periodista, aunque los periodistas, los periodistas como los que participamos contra la corrupción, estamos amenazados de muerte, entonces tenemos que asegurarnos bien con las cámaras, ya con los teléfonos, con todo, ¿no? Yo más bien me pasa con cebo de que se llama del lobo, del mar. Así que todo me resbala, así que estoy cobrado de todo ya, que me amenazan, me llaman, no, pero al contrario, ya estoy, ya esos números que me han llamado, amenaza de muerte, ya presenté a la fiscalía, al juez, no voy a enterar quién es, quién va a morir antes, yo o ellos, a eso vamos a ir. Vamos a ese Pedregal, dijo sobre el pasaje, no, según la técnica, debe ser un solo, más o menos un solo, anunciado, más o menos, preferido, un solo 50, capaz más. Ya ves, el otro sube un sol 30, el otro baja un sol, él dice un sol 50, y por fin hemos denunciado, menos mal ese, como ha habido una agresión física, hemos denunciado por coacción al alcalde, al gerente y al empresario. La semana pasada hemos denunciado con una señora que le golpearon. Ahora, para después, los de campaña, hoy llevo a presentar ayer el coordinador con fiscal prevención de delitos, muchos estrados en las vías, han cerrado las vías. El Cigarra, con el alcalde Vera, han subido a un terreno privado, Pacha de Caima, a un terreno judicial, han armado un estrado grande. ¿Qué tal el estrado? Se voltea, ¿cuántos muertos hubieron? En complicidad con los dirigentes, entonces no tiene autorización. O yo voy a presentar que ley transparencia, tenía o no. Avenida 54, igualito lo ha cerrado. Es los dos, ahora sí lo va a agarrar del cuello a Cigarra y al Vera. Y además de Cigarra, sí, vamos a construir parte de Caima, porque como Coritos, en Coritos no sabía bien, él había construido, ha cerrado dos calles, está con comercio ambulatorio, y además sin documento legal, se ha apropiado. Entonces al Cigarra también mañana estoy denunciando a la Fiscalía de Anticorrupción, porque no puede hacer ninguna obra dentro de predio privado, como un Ceballos, el señor, ahí sí, ahora sí le caigo. Ya, para finalizar, la Presidenta de la República, no es necesario que vaya hasta allá todavía. Acá con las leyes, con las que puede sacar unas leyes, falsa está para neutralizar. Yo con esta fiesta que ha habido anoche hasta 5 de la mañana con 27 horas, yo voy a presentar una ordenanza que saque que no haya fiestas consumidas, como en Caima, Cerro Colorado. Así tiene que ser, si no ahí empiezo a denunciar a Twitter, los vecinos todos, no han dejado dormir. Ella va a serenazo, policía, nada, señor presidente, ¿para qué? Y Sergio no va a pagar por los serenazos, señor presidente, buenos días.
0: Buenos días. Gracias por su opinión. 5:16, le brindamos más información. Nuestras líneas están abiertas, 2131-72-289952. Ayer, amables oyentes, ha sido un arduo trabajo para los diferentes candidatos que participan de estas elecciones municipales y regionales. Cierre de campaña para algunos. La mayoría ha hecho caravanas inmensas en todos los distritos y de la provincia de Arequipa, por lo que ha sido un día de mucho trabajo para todos, ¿ah? ¿Cómo estarán el día de hoy? Bueno, súper cansados. Algunos han terminado temprano, otras hasta altas horas de la noche, y algunos candidatos mantienen durante la noche
2: cinco
0: el perifoneo, no dejando dormir

0: falleció durante el trayecto debido a la gravedad de sus heridas. Lamentable, ¿cierto? Lamentable lo que ha ocurrido, mis estimados amigos oyentes de Radio Yaraví con todas las voces. Vamos, vamos con más información, vamos con más noticias que tenemos para cada uno de ustedes aquí a través de los 106.3 FM 930M. Vamos con esta llamada telefónica en la línea celular. Siempre
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0: En caso, escuchamos lo que está pasando, lo que está ocurriendo también. Bueno, por otro lado, sí pues, las caravanas, ¿no?, que se han estado llevando a cabo este último fin de semana, sobre todo el día de ayer domingo, ¿no? En todo lado ha habido caravanas, ¿eh?, de vehículos, y como que había una especie de competencia, ¿no?, de saber quién sacaba más carros o quién convencía mucho más a los vecinos o pobladores para que se puedan sumar para las respectivas caravanas. Tenemos una llamada telefónica en la línea celular. Aló, buenos días.
2: Hola, Eric. Buenos días. Juancito, buenos días.
0: ¿Qué tal, Pedro? ¿Cómo le va?
3: Buenos días.
2: Acá viene información. Lo que están dándonos es cierto. Ayer vi full caravanas por toda la, hasta por el terminal. Han venido al terminal. Caravanas de Socabaya, Hunters. Pero te doy una sorpresa, Juancito, que ayer me dio amigos los de la patada. Uno, dos. Frente a mi trabajo.
4: Cinco.
2: En la puerta de
4: mando. Y 19.
2: Flores, hermanos. Un conductor manejando ebrio y se dio un, me dio un susto fuerte, porque ha sido fuerte, fuertísimo el choque de una 4x4. Los conductores estaban ebrios totalmente. Había una señorita y dos varones, y ahí tienes la placa del vehículo que tú lo vas a comentar. Y escucha mi redactación un momento para que tú lo comentes después, porque tomar en una caravana o correr ebrio con una 4x4 es injusto. Y los que le han vendido el licor a esa persona que chocó tu carro han debido de evitar que se lleven el carro, mandarlos en un taxi. Ahora el conductor pierde licencia, pierde carro,
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2: y sobre todo se va a la canasta por manejar ebrio y chocar a una combi que está ahí también la placa del carro. Te conoce, el carro está para una esquina y el golpe siempre fuerte hasta que ha reventado la bolsa de aire. El carro ha quedado tiras, nieve nuevo el carro para el mate. Pero de todos modos, Juancito, a todo conductor que maneja un vehículo, no lleve el carro, no vaya patita, toma un taxi. Chorrosa, evitemos de perder una máquina que sirve para caminar, pasear, llevar a la familia, ir al trabajo. Ahora, ¿qué le pasa al conductor? A la canasta por manejar ebrio. Pues de todo conductor, no se dedique a tomar un trago, que no, rey, soy un macho, manejo mucho mejor un borracho. No, ese es matar vidas. Matar a persona
4: y 21.
2: Perder el carro. Eso es todo, Juan. Buen día de la ciudad.
3: Bien, gracias Pedrito por tu opinión y también tu recomendación. Claro, manejar en estado de ebriedad, delito que se comete, peligro común. Si causa, si hay daños materiales, bueno, ahí. Pero si hay daños humanos, inmediatamente detenido y probablemente enviado a Socabaya, ¿no? Eso es automático. Sigo con 22 minutos, más llamadas telefónicas, 21-31-72-28-99-52. Desde hoy, lunes 28 de septiembre, queda prohibido la difusión de publicaciones de encuestas de intención de voto en cualquier medio de comunicación. Esto según las restricciones electorales informadas por el Jurado Nacional de Elecciones, ¿no? Para las elecciones regionales y municipales del 4 de octubre. Prohibido todo tipo de difusión o publicación de encuestas o intención de voto. Entonces, esto puede generar algunas multas entre 10 a 100 unidades positivas. A tenerlo en cuenta. Las próximas restricciones ya se darán la semana de este viernes, cuando queden prohibidas las reuniones y manifestaciones políticas, ¿no? Solo hasta el día jueves se puede hacer ese tipo de reuniones, y todo tipo de propagandas de igual manera queda prohibido a partir del día sábado. Entonces, avisados están, ¿eh? Y claro, las elecciones

0: se van a llevar ya el domingo 4, desde las 7 de la mañana hasta las 5 de la tarde. Ahí está pues prohibido todo tipo de reuniones electorales dentro de un radio de 100 metros de cualquier local de votación, además de los espectáculos públicos. Avisados están.
1: Ajá, ya están avisados entonces, ¿eh? Vamos, vamos, con más información que tenemos para cada uno de ustedes aquí a través de Radio Yaraví con todas las voces, ¿ah? En los 106.3 FM y 930 AM, por otro lado de la información. A ver, bueno, recogen 50 toneladas de basura. Más de 50 toneladas de residuos sólidos fueron retirados durante la mega campaña de limpieza Tambo Cañagua 2026 realizada este último domingo en la Reserva Nacional de Salinas y Aguada Blanca. La jornada, organizada por la Municipalidad Distrital de Yanahuara y la Asociación Peruanamente, y reunió a cerca de 800 voluntarios de las municipalidades, universidades, instituciones públicas y privadas, organizaciones no gubernamentales y las Fuerzas Armadas. Los trabajos comenzaron a las 8 horas y comprendieron el recojo de residuos entre los kilómetros 95 y 115 de la vía interoceánica, en un área aproximadamente de 30 metros en ambos lados de esta carretera. Así es que 50 toneladas de basura es lo que se pudo recoger en esta campaña muy importante. Vamos a ir a una brevísima pausa comercial y tras la misma volvemos con más noticia, más información aquí a través de la multiplataforma de Radio Yaraví con todas las voces. 5:25, pausa y volvemos.
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2: Cinco de la mañana con 28 minutos, 5:28. Eri Malaver, Juan Cervantes le están presentando esta primera edición de Yaraví Informa. Y estaba siguiendo un caso que sin duda llama poderosamente la atención. Bueno, ¿qué pensar de una pareja que termina mal después de casarse y apenas han convivido 20 días? Algo ocurre, ¿no? Algo ha tenido que ocurrir fuerte, muy fuerte, para que finalmente esa pareja termine uno muerto y otro en la cárcel, ¿no? Es el caso de Mariela, de una mujer que ha muerto tras recibir un disparo en la cabeza dentro del inmueble donde vivía, ¿no? Junto a su esposo. Y este era un policía, Luis Felipe. Según la información que se recaba, ambos habían contraído matrimonio en Huánuco aproximadamente 20 días antes. Y esto hecho ocurrió durante una madrugada, luego de una presunta discusión. Los familiares señalaron que la víctima habría sufrido amenazas y agresiones ya anteriormente y que la gente incluso habría utilizado su arma para intimidarla. Pero ahí quedó la cosa. Lo cierto es que el día de los hechos, el efectivo fue encontrado armado dentro del inmueble, opuso resistencia al ingreso de sus colegas, quienes tuvieron que romper el vidrio por la puerta para reducirlo. Bueno, ahora está detenido, investigado por este caso. Pero llama o no llama la atención. Pero si son recién casaditos, recién han pasado 20 días y ya termina uno muerta y otro, bueno, detenido y probablemente a la cárcel. Lo peor es que uno es policía. Cosas de la vida, dirán, o situaciones que se dan por el calor, el temperamento, la emotividad, probablemente. Que no se sabe manejar, probablemente, ¿no? Ahí que ha pesado. Estaban acalorados, muy emotivos, muy temperamentales, probablemente. Hay que tener carácter, sin duda, pero hay que manejar muy bien el temperamento. Eso son dos cosas totalmente diferentes y que hay que manejarlas bien para que no salgan ese tipo de cuestiones singulares. A 20 días de haberse casado, una muerta y otro en la cárcel. Qué pena, ¿no? Pero son
3: 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Bueno, hay que tener cuidado, como estoy viendo, señala mi estimado Juan. Vamos con más información aquí a través de Radio Yaraví, 5:31, 5:31. Seguimos informando, seguimos a través de los 106.3 FM. Nos han llamado por canales internos, instantes atrás, al teléfono de Radio Yaraví. Un caballerito indica de que está en las afueras del hospital de Yanahuara. Está esperando y no hay atención, dice, ¿no? O sea, queríamos de repente entender un poco mejor cuál es la situación en este momento, porque dice que el hospital está cerrado, cosa por el estilo, ¿no? A ver si nos puede devolver la llamada, se lo agradeceríamos infinitamente, por favor, para que nos dé mayores detalles, ¿no? Mayores detalles, dice, inclusive hay varias personas ahí, en los exteriores del hospital, ¿no? Entonces, vamos, en todo caso a pedirle que por favor, si nos puede devolver la llamada y pueda explicarnos qué es lo que está ocurriendo exactamente. Dice que la mayoría de personas que están en los exteriores son adultos mayores. Lo citaron y el hospital está cerrado, urgente. Cinco, por favor, hagan un llamado.
4: 32.
3: A través de Radio Yaraví nos pide el caballerito. Bueno, vamos a ver qué es lo que pasa ahí, mi estimado amigo, Seguimos informando, seguimos en vivo aquí a través de Radio Yaraví con todas las voces.
2: 5:32, 5:32, Centro de Confinamiento del Terrorismo. ¿Le suena? Centro de Confinamiento del Terrorismo. Bueno, es la megacárcel construida por el gobierno de Nayib Bukele en El Salvador, y lo conocen más como el CECOT, ¿no? Y el CECOT no es nada más que el centro de confinamiento del terrorismo. ¿Y para qué se va a reunir Keiko Fujimori con Nayib Bukele? ¿Quiere copiar lo del centro de confinamiento del terrorismo? Primero, ¿tenemos una de esas que, como esas cárceles que hay en El Salvador? No creo, ¿ah? Tenemos, creo, la más extensa, ¿cuál es? El Urigancho, la más poblada, el Urigancho y las cárceles de Lima. Pero, ¿construir una cárcel cuánto demoraría? ¿Uno? ¿Dos?
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2: ¿Tres años? Bueno, el periodo de Keiko Fujimori. Pero lo cierto es de que Keiko Fujimori, presidenta de la República, ha indicado que su gobierno cuenta con una decisión política para combatir el crimen organizado y devolver la tranquilidad a los peruanos, que nos parece muy bien que lo mire de esa manera. Hizo estas declaraciones durante la inauguración allí en un mercado en Lambayeque y ha destacado el respaldo que según afirmó tiene de la Policía Nacional, las Fuerzas Armadas y ahora también de los consejos de Nayib Bukele, que se va a reunir con él para ver cómo puede consolidar esta propuesta, ¿no? Pero, ¿será posible ello sin tener, digamos, la logística correspondiente o es solamente otro bla, bla, bla? ¿Qué dicen ustedes? Líneas abiertas 2131-72-289952.
3: Así es. Bien, amiga, ahí están entonces los teléfonos de Radio Yarabí.
4: 34.
3: Con toda la voz, es 2131-72-289952, ¿correcto? Para que nos puedas llamar y de una u otra manera puedas participar, pues, en esta primera jornada informativa. La última semana, ya, esto sí considero yo que es cuenta regresiva. Cuenta regresiva para poder llegar a este domingo 4 de octubre y por ende tener que elegir. Esta es la semana donde la gran cantidad de personas deciden, mi estimado Juan. Esta es la semana.
2: Sí, si es que toman esa actitud, me parece bien, aunque sea dentro de la cultura del último día, pero que decidan y que tengan claro por quién van a votar. Gustavo, ¿cuántos días faltan? A ver si nos los pones, a ver, para que se quede también, digamos, en la cabeza de los ciudadanos.
3: Ajá, por favor. A ver, vamos.
2: ¿Cuántos días quedan?
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2: 6 días. ¿Y usted tiene claro? Ya ve. Cuando yo le preguntaba ayer, ayer en estas caravanas, ¿y por qué estaba apoyando ahí una de distrito, ¿no?
3: Ya.
2: ¿Y por qué me gusta votar por la regional? Se puso a mirar el cielo.
3: Ah, sí.
2: O sea, esa es la clave. Quien sepa por quién va a votar para el gobierno regional, sencillamente ya lo tiene claro, ¿no? O ahí va a funcionar otro tipo de cosas. Pero lo cierto es de que quien sepa para emitir su voto por el gobierno regional, ya por lo menos la tiene algo de claro. ¿Y usted ya sabe por quién va a votar? ¿Sabe? Ya ves, te das cuenta, no responde. Vamos al teléfono. Buenos días, ¿eh? Vamos a ver qué nos dice. Buenos días, bienvenido a Yarabí, ¿cómo está?
3: Nicolás.
2: Nicolás.
6: ¿Cómo está, señor Erickson, Juan?
3: ¿Qué tal?
6: Ya un poco acá, ya, más tranquilo, la parte de allá de San Martín, que es mi trabajo, estamos llamando a esta zona. Ya que el continuismo va a quedar en el pasado.
4: 5:36.
6: La gente sigue, ¿no? Con esa duda, con esa... algo voto agónico que quieren otra vez captar el candidato de más antes, ¿no? Los candidatos que han gastado millones, medio millón al parecer, y van a quedar al pasado. Yo creo que la población de Socabaya más que todo va a tomar conciencia este 4 de octubre de decirle no al continuismo, porque ya estamos cansados, tenemos unas pistas desde la temporada de la Delia Rivera de Flores, la señora Finada. No hay obras en Socabaya, solo ha habido tapaderas de gestiones anteriores, que ahora se sacan los trapitos al aire cuando deberían proponer algo bueno para el pueblo, ¿no? Ojalá es que la población de este 4 de octubre en Socabaya despierte en Amazonas y le digamos no al continuismo, que tenemos que cambiar alguna vez.
3: Ya,
6: gracias, señores de Radio Yarabí.
3: Bien, correcto, gracias Nicolás por tu participación. Bueno, pues en Socabaya, ¿no? Socabaya, vamos a ver a quién elige Socabaya. Bueno, vamos a continuar con más información. aquí a través de Radio Yaraví con todas las voces. Gamarra reemplazará a Arroyo en directorio de SEDAPAR. ¿Qué pasó? ¿Qué ocurrió? El Consejo Municipal de Arequipa retiró a Arturo Arroyo del directorio de SEDAPAR por cuestionamientos al convenio con Cerro Verde. José Manuel Gamarra, seminario, hasta ahora suplente, asumirá la representación de la MPA, de la Comuna Provincial de Arequipa, que posee el 84.84% de acciones. ¿Ya? Entonces, algunas jugadas es las que están haciendo ahí. Entonces, para conformar o estar dentro de este directorio, ¿no? De la empresa SEDAPAR, ya que cada institución tiene ahí su representante. El abogado José Manuel Gamarra, seminario, asumirá la representación de la Municipalidad Provincial de Arequipa en el directorio de SEDAPAR, luego de que el Consejo Municipal acordara retirar del cargo a Arturo Arroyo por mayoría de votos. La decisión fue adoptada durante la sesión de este último lunes 21 de septiembre, en la que los regidores cuestionaron la actuación de Arroyo frente al convenio suscrito entre SEDAPAR y la empresa minera Cerro Verde en diciembre del 2025. Los concejales consideraron que no se habrían cautelado adecuadamente los intereses de la Municipalidad Provincial ni de los ciudadanos. Gamarra no es ajeno a la conducción de la empresa de saneamiento. El 20 de mayo del 2024, el alcalde provincial de Arequipa, Víctor Hugo Rivera, lo propuso como uno de los cuatro candidatos para integrar el directorio junto con Arturo Arroyo, José Manuel Monroy Mesa y Juan Córdoba Lizárraga. Bueno, pues entonces ahí está el nuevo representante de la municipalidad en el directorio de la empresa SEDAPAR. Vamos con otra comunicación.
2: 5:39, vamos rápidamente al teléfono. Buenos días a la persona que está en la línea, Juan Carlos, bienvenido.
7: ¿Qué tal? Buen día, muchas gracias. Buen día ante todo, el señor Juan, señor Eric y a todo. Periodista, este primer octubre que viene para ustedes. Que Dios los bendiga, que les siga dando la sabiduría, que nos puedan orientar, dirigir, alinearnos y educarnos, ¿no? A todos los que escuchamos, los oyentes de Yaraví. Muchas gracias por su labor.
3: Gracias.
7: Básicamente, comentar nomás, ¿no? Con respecto a un poquito la pena, la preocupación que siento yo, ¿no? Que 38 o 35 arequipeños decidan, ¿no? Las riendas, lo que va a pasar el futuro. Y que el 50 más el 3 o 14 o 15% de pobladores no sabemos qué hacer. Caso mío. Y también me apena, ¿no? Que siempre los que hacen escándalo, los que tienen dinero, los que vienen de.
4: 5
7: de otras elecciones,
4: y 40.
7: Estén en las primeras puestas, no estén en los primeros puestos ahorita, ¿no? Tanto regional, provincial y quizá. Eso me apena bastante, ¿no? Y sería bueno también que ahí el periodismo, ustedes nos ayuden. Lamentablemente todos son más de 15 candidatos, creo, por cada entrada a su región, se presentan. No le da tiempo a uno de leer tanto, ¿no? Pero ya yo comparto con todos arequipeños que ya no votemos por los que siempre han estado, ¿no? Por los que siempre están postulando, porque ya han ocupado cargos políticos anteriormente, ¿no? Y sería bueno que demos cabida por aquellos que no tienen plata, ¿no? Caso en la región, por el FREPAP. No sé, el otro día la hija María Luz Cruz le dijo, qué pena, ¿no? Que solamente se presente ella. Pero no es qué pena, hay que dar cabida también, ¿no? Esas. Yo, por ejemplo, voy a elegir por este FREPAP, ya tengo segura, ¿no? Porque los demás no me convencen.
3: ¿A quién va a elegir, disculpe?
7: Por la señora Nelly de
3: Aguantara,
7: por el FREPAP en la región.
3: Ah, ya, el pescadito.
7: También comenten por los que no tienen plata, por los que no han tenido plata para la campaña, porque están últimos, ¿no? Por lo que él menciona. No solo comentemos por los que están ahí y los seguimos poniendo en primer puesto, ¿no? Porque ustedes tienen un poder. La voz de ustedes es un poder, señor Juan, señor Eric. Muchísimas gracias. Buen día.
3: Bien, corazón, gracias. Es más, nosotros hemos hecho una invitación abierta y no se diferencia a quién o no tiene, si tienes o no tienes plata, ¿no? O sea, creo que aquí hay un espacio, ¿no? Es más, a las 6 de la mañana me parece que vamos a conversar con un candidato a la comuna provincial, pero siempre hemos hecho un llamado, ¿no? Para que aquellos candidatos que de una u otra manera quieran difundir sus respectivas propuestas, lo puedan hacer, pero ya queda también en la intención de ellos, ¿no? Esa voluntad que puedan mostrar, mis estimados amigos. Bueno, seguimos con más aquí en Radio Yaraví 5:42.
2: 5:42, seguimos recibiendo más llamadas telefónicas, 21-31-72-28-99-52 para sus comunicaciones, lo reitero, 21-31-72-28-99-52, vamos a ver quién está ya en la línea telefónica. Buenos días a la persona que está en la línea, bienvenido Yaraví, ¿cómo está?
8: Muy buenos días, señor Juan.
2: Señor Bernardo, buenos días.
8: Eric Malaver.
3: ¿Qué tal? ¿Cómo le va?
8: Gracias. Bueno, voy a siempre quejarme del Seguro Social. No hay citas, no hay medicamentos, no hay nada. Entonces, ¿por qué no cierran la puerta y dejamos de aportar, pues? Porque de eso viven las enfermeras, los médicos, de nuestra plata. Sin embargo, no hay nada. Yo necesito operarme de la otra rodilla y no hay cita. Se acabó. Es el colmo, señor Juan. Eso no puede ser. Yo lo considero como un abuso.
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8: De poder de ellos. Esa era mi opinión, señor Juan.
2: Muchas gracias. Con toda la razón del mundo, acogemos esa queja, ese malestar. Porque la nueva presidenta de Ejecutiva de Salud, la Zulema Tomás, anunció con bombos y platillos reorganización administrativa, proceso de sinceramiento, despido del 75% del personal de salud, bueno, sin reducir costos, ni burocracia, ni nada, o mala atención, porque ese es el común denominador en salud, no mala, muy pésima atención. Eso es lo que ocurre. Pero Zulema entró con el pie en alto y decir, bueno, vamos a despedir al personal administrativo que no trabaja. Reorganización y evaluación de personal, mejora en atención y citas, prioridad de emergencias y medicamentos, y puedo seguir. Pero ¿y qué pasa? Uno va a cualquier salud y encuentra lo mismo que acaba de decir el señor Bernardo.
4: 45.
2: No hay cita, no hay medicamento, hay mala atención, no lo atienden, o sea... ¿Qué cambió con Zulema Tomás? Nada. Parece que voy al extremo, ¿no? Pero esa es la realidad. Una cosa es lo que ha dicho Zulema y otra cosa es nuestra triste realidad del asegurado. ¿Hay control? Tampoco. O sea, no estamos exagerando. Es nuestra triste realidad del asegurado.
3: Sí, triste, muy triste. Y, por ejemplo, lo que está ocurriendo hace algunos instantes atrás, ¿no? De lo que nos han llamado... Desde los exteriores del hospital de Yanahuara, ¿no? Están ahí haciendo cola y dice que los han citado por gusto porque no hay ningún tipo de atención. Esa es la queja que hemos recibido hace algunos minutitos atrás. Bueno, 5:45. Vamos a continuar con más información aquí a través de Radio Yaraví. Restricciones electorales rigen desde hoy, es decir, a 6 días. A 6 días. De llegar al 4 de octubre y tener que elegir por alguno de los respectivos candidatos, ya sea distrital, provincial, ya sea gobierno regional. Claro, dentro de ello está también candidatos a regidores y consejeros regionales, ¿cierto? Pero bueno, desde las 00 horas de hoy queda prohibida la difusión o publicación de encuestas de intención de voto a través de los diversos medios de comunicación. La restricción está contemplada en el artículo 191 de la Ley Orgánica de Elecciones y su cumplimiento puede generar multas de 10 a 100 UIT, según informó el Jurado Nacional de Elecciones. El siguiente límite entrará en vigencia desde las 00 horas del viernes 2 de octubre, cuando quedan prohibidas las reuniones y manifestaciones públicas de carácter político. La medida regirá durante los 2 días previos a la votación. Aquí utilizan por lo general el jueves, ¿cierto? Un día antes para hacer cierre de campaña masivo, el último ya, ¿no?
2: Hasta el jueves se puede hacer.
3: Hasta el jueves, hasta antes de las 00 horas, ojo. Sí. Ya después entras de 00 horas del viernes, ya no puedes hacer ningún
2: escenario construido ahí incluido, ¿ah?
3: Claro, sí, ahí cierran pues a lo grande, entre comillas, ¿no? A partir de las 00 horas del sábado 3 de octubre, cesará también toda propaganda política difundida por cualquier medio. Las organizaciones y candidatos deberán abstenerse de realizar actividades de propaganda electoral durante este periodo. La denominada Ley Seca comenzará a las 8 de la mañana del sábado 3 de octubre y se prolongará hasta las 8 de la mañana del día lunes 5 de octubre. Durante este periodo estará prohibido el expendio de bebidas alcohólicas, así como el funcionamiento de establecimientos dedicados exclusivamente a esta actividad, mis estimados amigos oyentes de Radio Yarabí. Y el día domingo 4 de octubre, entre las 7 de la mañana y 5 de la tarde, estarán prohibidas las reuniones de electores dentro de un radio de 100 metros de los centros de votación. En ese mismo horario también se restringirán los espectáculos públicos y reuniones de cualquier clase contemplados por la legislación electoral. Mis estimados amigos oyentes de Radio Yarabí con todas las voces.
2: Ya lo saben entonces, ya lo saben todos los medios de comunicación y también los ciudadanos común y corriente, los electores, los que tienen que ir a votar el próximo 4. Entonces, a cumplir esta normatividad que la da a conocer el Jurado Nacional de Elecciones.
3: Este es un datito muy importante también, que este domingo, esto lo ha informado el Jurado Nacional de Elecciones, este domingo en todo el país se va a tener que elegir a 13.148 autoridades regionales, provinciales y distritales, según información del Jurado Nacional de Elecciones. 13.148 autoridades.
2: Ahí está. 5:48. Y seguimos ahí en ese ámbito político. Consecuencia de las caravanas del día de ayer. Una madre, una hija fueron atropelladas en la caravana de José Luna en Yarabamba. Qué pena realmente. Les malograron la caravana y también salieron perjudicadas dos personas. Una mujer de aproximadamente 20 años
4: y 49
2: añitos resultaron heridas tras ser atropelladas por un vehículo en la avenida Yarabamba, cerca de la Plaza de Peregrinos de Chapi. Según testigos, el accidente ocurrió mientras se desarrollaba la caravana de José Luna junto a otros candidatos de Fuerza Arequipeña. Los vecinos indicaron que el conductor del automóvil de placa F6C344 había realizado una maniobra temeraria para continuar su recorrido en medio de la congestión generada en la vía por la caravana del candidato y terminó embistiendo a ambas personas cuando intentaban cruzar. Felizmente, siempre están ahí los del serenazgo, ¿no?, auxiliando a las heridas. La mujer presentaba lesiones en el brazo, la pierna izquierda, mientras que la menor tenía heridas en una oreja y en el lado izquierdo de la cabeza. Posteriormente fueron trasladadas al Hospital Honorio Delgado, donde permanecen internadas. Testigos señalaron que el tránsito permaneció congestionado durante aproximadamente una hora por el desplazamiento de vehículos de la caravana y cuestionaron las condiciones de seguridad, eso, en la zona, y también de los organizadores. El conductor involucrado fue trasladado a una dependencia policial para las diligencias correspondientes y determinar responsabilidades en el accidente registrado en Yarabamba, aunque una buena parte de esta caravana indicaron, ese es un particular, no es parte de esta caravana. Bueno, eso lo deslindará la Policía Nacional.
3: Claro, claro que sí. Bien, bien, vamos con más información aquí a través de la multiplataforma de Radio Yarabí con todas las voces. Si quieres opinar o participar desde muy temprano, te invitamos a que marques nuestros números telefónicos a 21-31-72-28-99-52. Saludos y agradecimientos a todas las personas que están conectadas a esta hora de la mañana a través de el Facebook de Radio Yarabí Arequipa. Gracias por seguir y compartir a nuestra respectiva transmisión. Bueno, vamos a continuar entonces con la programación aquí a través de Radio Yarabí. Y esto esperemos que sea respetado, ¿no? Estas restricciones que se está dando a conocer, mis estimados amigos, esta semana,
4: cinco,
3: por lo menos, ¿no?
4: Y 51.
3: Hola. Oiga, Fujimori, facultades del Congreso anuncia acciones contra el crimen. La presidenta señaló que el Ejecutivo seguirá actuando contra las organizaciones criminales mientras espera que el Congreso defina la delegación de facultades solicitada para endurecer penas y fortalecer la respuesta del Estado. La presidenta de la República, Keiko Fujimori, afirmó que el Poder Ejecutivo continuará implementando medidas contra la criminalidad organizada mientras espera que el Congreso de la República se pronuncie sobre las facultades legislativas solicitadas por este gobierno. Durante una visita a Lambayeque, la mandataria señaló que estas facultades permitirían adoptar medidas para endurecer las penas y reforzar la capacidad del Estado frente a las organizaciones criminales. Estamos esperando las facultades del Congreso de la República, espero que esto se dé lo más pronto posible, señaló Keiko Fujimori, mi estimado Juan, oyentes de Radio Yarabí con todas las voces.
2: Aunque lo escuchamos a Edgar Polar ayer, indicando de que solo le darían por dos motivos.
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2: El tema de las facultades legislativas. No le vamos a dar tal como lo ha pedido para las 66 causas o razones. Edgar Polar ha dicho solamente le daríamos por dos: fenómeno del niño y la seguridad. ¿Qué dirá frente a eso Keiko Fujimori? ¿Cómo se sentirá? 5:52. Bueno, y una noticia que sin duda debe llamar la atención. Esto es del nivel nacional. El helicóptero MI-171SH-EP-666. Bueno, ¿recuerdan esos números? 666 es conocido como la bestia, ¿no? ¿No? Dentro del ámbito religioso. O aquellos que están, bueno, endemoniados, ¿no? Lo cierto que este helicóptero MI-171SH-EP-66, conocido como la bestia, registró un incendio en el compartimiento de la unidad de potencia auxiliar durante una prueba de verificación realizada en el centro de mantenimiento aeronáutico del ejército en Arequipa, ayer. Helicóptero nuevo, vamos a hacerle la prueba y ya sufre un primer incendio. Bueno, entonces no es nuevo, ¿ah? El ejército confirmó la activación de la garantía técnica con la empresa contratista Millennium Veladi Corp, informando que especialistas viajarán a Rusia para atender la aeronave. Van a traer técnicos. Bueno, es ese tipo de compras también que hacen. Acá no le pueden meter la mano, ¿no? Cualquier técnico. Tienen que venir los especialistas de la fábrica que venden, ¿no? ¿Qué tal? ¿No? Eso es también algo inconcebible. Porque si usted compra un kilo de azúcar en la tienda, ¿acaso viene el tendero y le dice, bueno, yo voy a ver para qué lo utiliza o cómo lo va a utilizar? No, usted lo utiliza como lo tenga que utilizar. En el caso de las armas, no, tienen que venir especialistas. Y lo que es más gracioso, lo digo es entre comillas, un helicóptero nuevo, en la primera prueba ya se incendia.
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2: Para pensar, ¿no es cierto? Bueno, cosas que pasan en Arequipa y en el ejército, y principalmente con este helicóptero conocido como la bestia, que ayer se incendió su cabina auxiliar.
3: Bien, seguimos con más aquí a través de Radio Yarabí con todas las voces. Antes de ir con Yarabí Regional, ayer en Apipa estuvieron 7 candidatos entre varones y damas haciendo el ofrecimiento de sus respectivas propuestas, ¿no? Pero consideraron que alguna de estas propuestas, bueno, finalmente no tenía el mayor impacto correspondiente, ya que los propios vecinos tuvieron que luchar año tras año para tener agua y desagüe. Eso ya lo logramos, señores candidatos, decían ahí los respectivos vecinos, ¿no? En Apipa, ¿ah? En Apipa, 7 de 16 candidatos debatieron propuestas electorales locales. Vecinos criticaron ofertas de agua, desagüe y electrificación ya conseguidas mediante lucha comunitaria. Es necesario el desarrollo industrial, infraestructura vial e inversión privada.
4: Y 55.
3: Frente a promesas desfasadas de alguno de los respectivos candidatos, indicaban los pobladores de este sector. Bueno, así están las cosas entonces, mis estimados amigos. ¿Quiénes estuvieron ahí? A ver, ¿quién puede apreciar? De Alianza para el Progreso, estaba también Renzo Salas. Del Buen Gobierno estaba el del APRA, Yamel, estaba también de Briones, ¿no? Y en el caso también de Alfredo Benavente, ¿ya? Hay dos más por aquí, a ver, no los distingo muy bien. Jorge Reyes, ¿no? Jorge Reyes también estuvo ahí presente en este debate. Muy bien, 5:56, presentamos a continuación nuestro espacio Yarabí Regional.
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2: Ya estamos recorriendo las diferentes provincias de la región Arequipa a través de Yarabí Regional. Y nos detenemos ahí en Chuquibamba, donde está Juan José Manchego de Radio Solar, que nos da información para Yarabí Regional. Juan José, buenos días.
10: Buenos días, efectivamente, desde Chuquibamba, capital de la provincia de Condesuyos, para Yarabí Regional. Este último jueves se vivió el gran debate de candidatos al sillón municipal de la provincia de Condesuyos. En la novedad, solamente se presentaron 5 candidatos. Debemos indicar que hay un candidato que ya está fuera de carrera electoral por motivos de salud. Vamos a indicar quiénes estuvieron presentes en el gran debate de candidatos al sillón municipal de la provincia de Condesuyos, organizado por el Instituto Superior Tecnológico Chuquibamba, que a propósito estuvo de aniversario. Estuvieron como candidatos oficialmente don Miguel Manchego Llerena, exalcalde de la provincia de Condesuyos por 6 periodos y que participa ahora por Perú Primero con el símbolo número 1. Don William Yayanqui Rosas, quien fue ya alcalde también del distrito de Chichas, ex consejero regional por nuestra provincia de Condesuyos, quien ahora participa por Somos Perú y que lleva como símbolo el corazón. También don Marcos Medina Tejada, actual alcalde del distrito de Río Grande, ahora participa por Ahora Nación, que lleva como símbolo el casquito. Don Guillermo Lazo Manrique, exalcalde de la provincia de Condesuyos, que ahora participa por Fuerza Democrática, cuyo símbolo es la casita. Y finalmente, Luis González Zupa, actual regidor de la Municipalidad Provincial de Condesuyos, que ahora participa por Arequipa Tradición y Futuro, que lleva como símbolo el portalito y el león. Fuera de contienda, el candidato James Casquino Escobar, por motivos de salud. Finalmente, entre estos 5 candidatos se definirán las elecciones donde 14.665 electores de toda la provincia de Condesuyos tendrán la oportunidad de elegir al próximo alcalde de la provincia de Condesuyos. Esta semana se viven precisamente los cierres de campaña en nuestra plaza histórica de Chuquibamba. Mientras tanto, en Iray también hay novedades. Son 5 candidatos. Ha quedado fuera de contienda electoral el candidato Barry Llerena Peña, ha sido tachado por Perú Primero. Sin embargo, hay una cosa anecdótica. Por primera vez asume históricamente como cabeza de lista una mujer, la profesora Carelia Llerena Navinta, quien se convierte en la primera candidata mujer a alcaldesa del distrito de Iray. También acompañan don Pedro González Llerena, don Luis Vargas Choque, don Víctor Andía Romero y Gustavo Urrutia Palomino por el distrito de Iray. Son 5 candidatos. A propósito, en estos últimos días se ha denunciado votos golondrinos. En Iray son aproximadamente, históricamente, 500 electores, pero sin embargo, ahora son 684 electores. Recordemos que en este distrito, en una de las elecciones últimas, salió ganador precisamente un alcalde por un voto golondrino. Esto ha remecido nuevamente el distrito de Iray, donde ya se están denunciando votos golondrinos. Básicamente, la información que compartimos desde Chuquibamba, capital de la provincia de Condesuyos, informó para ustedes Juan José Manchego.
2: Gracias, Juan José. Y desde Condesuyos, Chuquibamba, nos vamos ahora hacia la provincia de Islay. Y allí está Arcángel Carvajal de Radio Puerto Bravo de Mollendo, que nos da la información para Yaraví Regional. Buenos días, Arcángel.
9: Buenos días, amigos de Yaraví Regional. Desde Radio Puerto Bravo de Mollendo informa Arcángel Carvajal Cáceres, desde el mejor balneario del sur del Perú, para Yaraví Regional. La red de salud de Islay mantiene bajo investigación un nuevo caso sospechoso de sarampión, correspondiente a un bebé de 9 meses, quien permanece en aislamiento mientras se esperan los resultados que permitan confirmar o descartar la enfermedad. Cassandra Chumpitas, responsable del área de epidemiología de la institución, indicó que hasta el momento el balance en la provincia comprende 10 casos descartados, uno confirmado y otro que continúa en investigación. Respecto al caso positivo, corresponde a un joven de 20 años que estudia en Arequipa. Hoy se inicia las lluvias en Mollendo hasta el miércoles 30 de septiembre, según el aviso del tsunami, donde se presentarán lloviznas de moderada a fuerte intensidad en el Puerto Bravo de Mollendo. Se recomienda a la población tomar precauciones especialmente al transitar por zonas cercanas al litoral. Desde Mollendo, informó Arcángel Carvajal Cáceres desde Radio Puerto Bravo, que les desea un bonito día.
3: Muy bien, Arcángel Carvajal, muchas gracias por la información que nos brindas aquí a través de Radio Yaraví, Yaraví Regional. Muy bien, hasta aquí con las noticias, hasta aquí con la información. A continuación vamos a repasar y escuchar atentamente la relación de nuestros respectivos titulares de la hora.
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2: Desde mañana con 13 minutos, 6 con 13 minutos, esa es la hora. Este es el resumen de las informaciones.

0: Carrasco, de 18 años, falleció tras despiste y volcadura de su vehículo en el distrito de Yarabamba, a un costado de la avenida Chapi, frente al local del programa municipal San Antonio. El joven perdió la vida en el trayecto al hospital por sus graves heridas. Y al menos 4 colegios del Cono Sur cerrarán el 2026 como parte de su infraestructura demolida. La policía intervino a 2 sujetos por presuntamente hacerse pasar por taxistas formales para interceptar, asaltar y pepear a sus víctimas en la avenida Progreso. Frustran ingreso de dinero, celular y 408 cigarrillos a penales de Arequipa, Lurigancho y Chiclayo. Agentes de seguridad del INPE detectaron los objetos durante las revisiones a visitantes. La presidenta Keiko Fujimori informó que ha recibido la invitación del mandatario de El Salvador, Nayib Bukele, para visitar dicho país a fines de octubre. Y la Comisión de Ética de la Cámara de Diputados evaluará hoy a las 4 de la tarde las denuncias contra 2 diputados de Juntos por el Perú, Julián Pérez Malqui y Caterín Norma Palomino. De las internacionales, diputados de Chile interpeló al canciller Francisco Pérez, quien deberá responder hoy ante los parlamentarios por los primeros 6 meses de conducción de la política exterior del País Bajo del gobierno de José Antonio Kast. Ha sido el resumen de las informaciones en esta primera edición de Yarabi Informa.
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0: Una mañana con 9 minutos, 6:09. Eddie Malaver, Juan Cervantes le están presentando esta primera edición de Yaraví Informa en este 28 de septiembre del año 2026. Digo la fecha para decirles lo siguiente: solo faltan 6 días para las elecciones regionales y municipales. Y la pregunta siempre se las voy a seguir lanzando. ¿Ya tienen claro ustedes por quién van a votar? ¿O todavía están esperando ya la cola recién para ingresar al centro de votación y recién ahí preguntar, ¿y ahora por quién votamos? Bueno, ojalá que no caigamos en eso. Solo nos queda 6 días, por favor, a reflexionar, a pensar por quién vamos a votar. Si ya lo tiene claro, me parece perfecto. Felicitaciones. ¿Por quién va a votar? Por el gobierno regional, para la provincial y la distrital. Consejero regional, son 4 votos que tiene que emitir. 1, gobernador regional, ¿ya lo tiene claro? Consejero regional. Y ahora ahí nos las puso difícil, ya ve, ya la mayoría se va a quedar ahí. 3, alcalde provincial. 4, alcalde distrital. Son eso lo que tiene que votar. Ahora va a votar cruzado, va a votar en línea, ya tiene 1, 2, 3 opciones o 4. Puede votar 1 en cada línea y no pasa nada. Puede votar de largo, también no pasa nada, valedero, ¿no? Entonces es valedero, es votar en línea es valedero, votar cruzado también es valedero, pero solo un voto en cada línea, nada más. Eso, no para los desahuciados, para los incomprendidos, para los que no quieren saber nada, para aquellos que están dejando que los otros solucionen el problema, va toda esa información. 6:11, 6:11, 21-31-72, 28-99-52. Vamos al teléfono, Gustavo. 21-31-72, 28-99-52 para sus comunicaciones. Y vamos a atender rápidamente esta llamada. Hay reporte, ¿no? Reporte. Talía.
1: Vamos con Miguel Llanos primero, me dice. Y luego conversamos con el candidato a la alcaldía provincial de Arequipa, Roberto Muñoz, que ya está en los estudios principales. Vamos contigo, mi estimado Miguel Llanos, te escuchamos. Adelante, Yaraví Informa.
2: Siempre con la verdad, gracias por el pase en estudios, compañeros. El día de ayer ocurrió un accidente de tránsito en la intersección de la calle Juan de la Torre con la calle Peral, por lo cual vecinos aledaños a la zona informaron al personal de seguridad ciudadana, y al llegar estos se constató el accidente encontrándose una camioneta de color blanco marca Hilli de placa BVBQ661, la cual habría impactado contra un poste de semáforo ubicado en este lugar. El conductor de la camioneta se encontró ileso, felizmente. Sin embargo, manifestó que unos momentos antes de este accidente, otro automóvil habría cerrado el paso, siendo este el motivo por el que intentó esquivarlo, y al intentar esquivar realizando esta maniobra, perdió el control de su unidad e impactó contra este poste de semáforo. De esta manera también el personal de seguridad lo trasladó en un patrullero a la jurisdicción de Santa Marta, al fin de tomar conocimiento del hecho y realizar correctamente todas las diligencias correspondientes. Esa es la información que tenemos hasta el momento. Adelante en estudios, compañeros, informó con ustedes Miguel Llanos con todas las voces.
1: Perfecto, Miguel Llanos, muchas gracias por la información que nos brindas a esta hora de la mañana aquí a través de Radio Yaraví con toda la voz. Les damos la bienvenida, el cordial saludo al candidato a la alcaldía provincial de Arequipa, Roberto Muñoz, está con nosotros aquí en el estudio número 1 de Radio Yaraví con todas las voces. Candidato Roberto Muñoz, ¿cómo le va? Muy buenos días. A ver, un segundito. Encendemos el micrófono, por favor, si fuera tan amable, para poder, ahora sí lo tenemos, creo.
3: Ahora se escucha.
1: Ahora sí, claro y perfecto. Buenos días, candidato.
3: Muy buenos días, Radio Yaraví, gracias por la invitación. Ya estamos en los últimos trotes, como se dice, para ganar esta alcaldía provincial de Arequipa. Gracias por gracias a la población que nos está apoyando bastante, se están sumando más jóvenes, y muy agradecido por esta entrevista que me brinda.
0: Candidato, ¿cómo están los ánimos del candidato Roberto Muñoz? Faltando 6 días.
4: 6.
0: Cansado.
4: Y 13.
0: Con muchos bríos de llegar a sillón provincial.
3: Soy un potro, como se dice, un potro que está de avanzada. Sabemos que en el último trajín lo que va a mandar es las fuerzas, la voluntad y sobre todo la juventud para poder llegar a toda la población de Arequipa.
1: Ajá. ¿Y para esta semana qué se ha planificado hacer?
3: Bueno, hemos planificado hacer muchas reuniones con organizaciones sociales de base. Por ejemplo, nos hemos reunido con Fredipap, que estaba ayer de aniversario con AUPA. Nos hemos reunido también con los transportistas, tanto formales como informales. También con algunos taxistas, que han sido alrededor de unos 300 taxistas que nos hemos ya reunido. Ahora ya nos vamos a reunir con los comedores populares, ¿no? Vamos a empezar desde Yumina, Sabandía, Polovaya, Poxi, Quequeña, Yarabamba, porque como se dice, estas personas ayudan a alimentarse a otras personas, y como estamos proponiendo doble ración que se tiene que dar a estos comedores populares, porque antes solamente les daban una ración, ¿no? Al mes, como se dice.
1: Bueno, sin embargo, obviamente hay ofrecimientos, ¿sí? Hay ofrecimientos, pero ¿qué lo distingue a Roberto Muñoz de los demás candidatos en el tema de propuestas?
3: Bueno, la palabra. Como ustedes saben, que mi palabra vale más que un papel firmado. Ayer hemos estado en Horacio Ceballos Gámez y toda la gente ha salido, me ha abrazado, ha dicho: Roberto Muñoz, Horacio Ceballos parece una urbanización. Yo les dije, Horacio Ceballos Gámez no va a tener ni una pizca de polvo. Y así lo estamos logrando, y así lo estamos consiguiendo, y es la mejor presentación que podemos tener, que somos primeros en ejecución a nivel nacional, y sobre todo hemos construido más de 20 colegios.
0: Como se dice, las obras deben continuar. Lo que más necesita es una planta de tratamiento para que los desagües no estén discurriendo por sus principales calles.
3: Eso sí es verdad, pero el señor Roberto Sánchez, como él no es de Arequipa, señores, no permite hacer los puentes, no ha podido entregar esta planta de tratamiento que ya viene desde años atrás, como se dice, ya dos gestiones atrás. Nos ha peloteado este señor. Qué malo que es usted, señor Roel Sánchez. Es una persona que no tiene sentimientos y todavía está pretendiendo llevar ese símbolo nuevamente al gobierno regional. Por eso hay que saber elegir, señores, ¿no? Hay que saber elegir, porque hay personas sin corazón, como se dice, ¿no? Como en todo lugar, ¿no? Igualito que en su caballa, ¿no? Se ya ha empezado ha salido una protectora de animales diciendo que en anteriores gestiones habían matado a los perritos, ¿no? A mí también en ese momento, también lamentablemente mi perrito desapareció. Y ojalá, ¿cómo será, ¿no? En estos momentos que estamos en las últimas tratativas para que la población pueda elegir.
0: Ahora, en el tema, los alcaldes provinciales tienen que ver un problema que no se puede resolver durante muchos años: transporte, ¿no? ¿Qué tiene pensado ahí para resolver? Hemos tenido muchos estudios, Tumo, Padeco, una infinidad de propuestas, ¿no? El corredor vitrina, articulados, el tranvía, el tren, el monorriel, el CIT, que no solucionan el problema. ¿Qué tiene planteado en este tema,
3: bueno,
0: Roberto Muñoz?
3: Como siempre lo he dicho, hace 4 días ha nacido mi hijo Albertito Muñoz, y me encuentro en un tráfico tremendo para llegar al Seguro Social. Me he demorado más de una hora, me he desesperado, lamentablemente. ¿Cómo podemos vivir acá en Arequipa en esas condiciones? Y ahí ya tomé la decisión. Lo estaba dudando, pero voy a resolver el contrato del Sistema Integral de Transporte. Así me traiga problemas, así me traiga denuncias, porque la población ya no puede vivir ya con ese Sistema Integral de Transporte.
4: Y
3: también
4: 17.
3: Vamos a tomar las acciones necesarias también para poder formalizar a todos los taxistas. Vamos a hacer también los puentes elevados, ¿no? Como hemos dicho en Promar, en Mariscal Castilla, en los Incas. También vamos a hacer el puente elevado también por la parte de Cerro

0: Esa es una ser libre oportunidad, como
1: volvemos
0: se dice.
1: A la anterior entonces, pero mantiene su posición el teleférico.
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0: Sí, el teleférico está, es un hecho. Tenemos nuestra propuesta es el teleférico, el tren liviano y el tranvía, ¿no? El teleférico va a unir 6 distritos, como por ejemplo vamos a empezar a unir Paucarpata de la Alborada hacia Yumina, que es Abandía, y después vamos a ir hasta Yarabamba, vamos a quedar para que puedan unir los distritos de Characato, Mollevaya, Polovaya, Poxi, porque lo que queremos es que la actividad económica crezca en estos pueblos tradicionales, ¿no? Que han dado todo por Arequipa, que preservan la campiña, como se dice, porque lamentablemente estos pueblos están quedando muertos y no tienen oportunidad de desarrollo económico. Y una oportunidad de desarrollo económico, pues, el turismo, la educación, la cultura, centros de salud, interconexiones viales, como estamos planteando la interconexión vial que nadie la propone, ¿no? De Yarabamba hacia La Joya, de Poxi a Mosopuquio, Chihuata y Paucarpata. Entonces,
3: ¿y
1: cuántos trenes piensa
3: comprar
1: como alcalde de Arequipa, Roberto Muñoz?
0: Estamos evaluando en el primer año, vamos a comprar 5 trenes.
1: ¿Cinco trenes?
0: Cinco
1: ¿Y cada trenes. Tren a cuántas personas movilizaría?
0: Va a movilizar a 1,000 personas. A 1,000 personas va a movilizar porque eso ya están los estudios, eso ya también se han hecho las averiguaciones del caso, y más o menos aproximadamente en la compra de trenes estamos viendo que necesitamos unos 50 millones para poder...
1: ¿Para los 5?
0: No, para los 5 no. Para más o menos un promedio de... unos 30 trenes, ¿no? Unos 30 trenes aproximadamente, eso es a grosso modo.
1: ¿50 millones de soles?
0: 50 millones de soles, yo creo. Y todo el proyecto, en la realidad, está 250 millones de soles. Es un proyecto multimodal. ¿Qué significa multimodal? Que vamos a atacar por los teleféricos, vamos a atacar por el tren liviano y por el tranvía que tiene que llegar hasta La Joya, ¿no es cierto? Entonces estamos trabajando un proyecto multimodal que incluye todo este sistema integral para mejorar las condiciones de peatonales, vehiculares, y sobre todo también va a solucionar temas de desarrollo económico, porque va a incentivar a que personas vengan a hacer turismo, tanto turismo local, nacional e internacional, pobladores arequipeños, ¿no?
1: Entonces, un poco ya para cerrar este punto, usted dice que en su gestión, ¿cuántos trenes se va a comprar en toda su gestión?
0: En toda mi gestión vamos a comprar 30 trenes.
1: ¿30
0: trenes?
1: Ya. ¿Y esos 30 trenes está valorizado en cuánto me dice?
0: 50 millones, aproximadamente.
1: 50 millones de soles.
0: Aproximadamente.
1: Ya. ¿Los primeros trenes se va a comprar en su primer año de gestión?
0: 5 trenes en los primeros 3 meses.
1: Y lo que usted está indicando es de que van a utilizar la línea férrea. La que actualmente tenemos.
0: La que tenemos, que solamente la línea férrea, los trenes que ingresan simplemente es para depósito, ¿no? Todos sabemos.
1: Carga.
0: Entonces solamente se va a quedar en la, si es de depósito, se tiene que quedar en
3: Yura.
0: Y en Yura.
3: Y 22.
0: Sabemos muy bien que los trenes, ya hay una ordenanza que no pueden entrar a sitios urbanos, ¿no? Entonces tienen que quedarse en Yura, y desde Yura hasta Tiabaya tienen que ir estos trenes.
1: Ahora, ¿y por qué estaba dudando, y usted recién anuncia aquí en Radio Yarabí que va a tomar la decisión de resolver el contrato del sitio? Eso ya es una decisión hecha, firme.
0: Sí, ya es una decisión hecha, ya firme, ya está. Antes estaba viendo el tema de la reingeniería, ¿no? Pero debido a que a veces uno no reacciona si es que no le pasa. A mí lamentablemente me ha pasado, ¿no? Cuando he estado por las Dolores, hemos intentado por todos los lados, los carros corren, hacen competencia, no te dejan pasar, te insultan, te agreden. Es un estrés social, psicológico, y cómo están viviendo los pobladores de Arequipa en esa situación. Lamentablemente este señor Segarra, él tuvo la culpa porque empezó un proyecto sin haber terminado las interconexiones viales, y nos encontramos en esa situación. La gente tiene que tener memoria, como se dice. Sabemos muy bien que el culpable es el señor Segarra, y ahora, pues bueno, a veces los pobladores arequipeños olvidamos, porque somos cariñosos, somos amorosos, como se dice, y somos de palabra. Porque así es un arequipeño.
4: A eso voy, señor Roberto Muñoz, candidato a la Municipalidad Provincial. ¿Qué nos garantiza de todo lo que usted está hablando, está prometiendo, se va a cumplir? Y no sea sencillamente solamente palabras y nada más que palabras.
0: Lo mío ya está demostrado, señores. Es un alcalde que ha trabajado en Socabaya con hechos. Me han puesto piedras en el camino. ha habido gente maliciosa, opositora, que desde el primer momento

0: momento ha intentado que no ha una buena gestión para que los salvadores de la política antigua vengan y puedan decir que ellos van a salvar al pueblo de Socabaya. Yo soy un alcalde de hechos que ha cumplido metas, primero en ejecución a nivel nacional. Pocos
1: y 24
0: cumplen esa meta. Yo lo he hecho. La Contraloría verifica casi el 100% de las obras que estoy haciendo y cada una está totalmente en orden.
2: A ver, vamos a ir con la participación del público lo más rápido posible, por favor, con la pregunta. Ya para el candidato Roberto Muñoz. Estamos con Javier desde Paucarpata. Javier, ¿cómo le va? Buenos días.
3: Pregunta sería para el candidato. Allí Radio Yareví entrevistó a un ingeniero de acá de transporte. Es imposible que hagan en 4 años lo que dice el señor acá. Lo que dijo, se me puso en juramento de la tipo Bolivia, lo que tiene
2: teleféricos.
3: Sí, es imposible que lo haga en 4 años. No puede ser que lo deje el proyecto. No estén mintiendo a la población. Mismo ingeniero ayer lo ha dicho. Si quiere, lo pueden transmitir nuevamente para que escuchen, porque cada canal que está por venir es mentira.
2: Correcto, ya. Bien, gracias Javier. Hay otra llamada, si es que tenemos por ahí otra comunicación más, unas 2, 3 llamaditas para que pueda responder el candidato.
0: Ya, bueno, como les digo.
2: Por favor, lo que pasa es que tenemos que ir a la pausa, sí, y vamos a la pausa sobre el de los teleféricos. El ciudadano considera que es inviable. Pero usted le va a explicar, no se preocupe. Ya. Vamos a una brevísima pausa y a ver si es que luego de la pausa vamos cerrando también la entrevista con 2 últimas intervenciones telefónicas y pueda responder el candidato Roberto Muñoz, candidato de Arequipa. Avancemos. El pollo, está aquí en los estudios de Radio Yaraví con toda la voz. Pausa y volvemos.
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0: Muy bien, 6:28 de la mañana, 6:28. A ver, dos llamadas más y cerramos, por favor, bloque de participación y pueda responder el candidato Roberto Muñoz. La primera era sobre el tema de los teleféricos de Javier, que llamó minutos atrás. Inviable, considera esto que se va a hacer posible. María Elena, también quiero opinar. María Elena, ¿cómo le va? Muy buenos días.
1: Muy buenos días, señores periodistas. Para preguntarle al señor Muñoz, realmente es una persona indeseable. No hemos escuchado sus propuestas. Qué casualidad que ahorita se le está escuchando, pero creo que ese señor no vive en Socava, en el distrito de Socavaya, o no conoce. ¿Por qué le voy a decir? Señor Roberto Muñoz, Socavaya no solamente es Horacio. Socavaya tiene bastantes distritos que usted no hizo nada por nada, nada del distrito. Al contrario, malogró la plaza de Socavaya. Usted no se preocupó en lo que es salud. Y así, la provincia no lo va a hacer.
0: Bien.
1: Y por último, preguntarle, ¿quién va a gobernar si ya es la segunda trabajadora que está dando luz?
0: Bien, bien, correcto. Bueno, a ver, sí, bueno, la primera parte, sí, lo último ya creo que vamos a ahí a obviarlo, ya, no se preocupe, la plaza Socavaya y el sector salud que se hizo, dice, por Socavaya, ¿no? Ya va a responder Roberto Muñoz. Vamos con la última llamada. Aló, buenos días.
2: No entró, a ver. Se cortó.
0: Vamos entonces.
2: Que responda.
3: Bueno,
0: ¿sobre el primo o sobre el teleférico?
3: Sí, sobre el teleférico, ya sabemos que existe una data, ¿no? La data podemos sacarla de Lima, señores pobladores de Arequipa. Hace poco nomás han colocado un teleférico en Lima, que cuesta 10 millones, y ese proyecto lo han hecho en menos de 2 meses. Ahora, el tema de que nosotros es inviable, señores, lo de nosotros no es inviable, porque de la Alborada hacia Yumina solamente nos separa 1.5 kilómetros, ¿no? Entonces se trae los especialistas, los mismos que han hecho en Lima, y lo colocan, ¿no? Lo colocan, lo hacen porque ya tienen la experiencia necesaria para poderlo hacer. Ahora, en el otro tema de la señora, ya vemos que es un discurso politizado, ¿no es cierto? Siguen con la plaza, ya los de Socavaya, ya todo el mundo ha visto cómo está la plaza, está totalmente hermosa, bella, ¿no? Les invito para que vayan a todos los pobladores del equipo y vean esa plaza. Una plaza que estaba totalmente antigua, que se caía a pedazos, como son los políticos viejos, tradicionales, que siempre están molestando, que siempre están ahí con su banderita, diciendo que es mala gestión. Soy la única gestión que ha llegado al 100% de ejecución. Los demás alcaldes solamente llegaban al 30, 40, 50%. Y al final yo les digo una cosa, pobladores de Socavaya. Yo he recorrido todo el distrito de Socavaya. De cabo a rabo, como se dice, ¿no?
0: A ver, una última intervención nos indica producción. María Rodríguez, buenos días.
4: Buenos días, señor Radio Yerevi, señor Roberto Muñoz. Señor Roberto Muñoz, bueno, tengo una consulta, ¿no? Usted estuvo metido en bastantes escándalos, más que todo de una candidata, creo, ¿no?, de reina. Mi consulta es, ¿qué nos asegura nosotros los arequipeños de que usted pueda recoger a funcionarios que sean así? Si usted ha tenido este tipo de problemas, o sea, candidatas que han sido escogidas por el pueblo de Socavaya, y usted escogió a otras mujeres, o sea, ¿qué nos asegura que usted va a ser verdaderos funcionarios que tengan la capacidad, y no solamente amigos
0: bien,
4: o conocidos?
0: Bien,
4: muchas
0: bien,
4: gracias.
0: Bien.
2: Funcionarios de calidad.
3: Mis funcionarios son de calidad. Soy el único distrito
0: Yarabí
3: que cumple los lineamientos del FAP. Soy el único distrito que cumple sus funcionarios de confianza, no les paga la municipalidad distrital de Socavaya, les paga servir, señores, para que sepan, investiguen, pobladores de Arequipa, miren cómo opositores políticos tratan de mancillar la capacidad de mis trabajadores de confianza. Y comparen con los funcionarios de Alto Selva Alegre, con los funcionarios de Bustamante. Son distritos inseguros y todavía proponen seguridad ciudadana. Y vean cuánto es la data de delictiva acá en Socavaya. Es menos de los índices comparados con otros distritos.
0: Pero
3: vamos a desarrollar la seguridad ciudadana. Y hemos combatido con personal que hemos contratado. Hemos encontrado 35 serenos y ya tenemos más de 100 serenos, señores.
0: Ahora, pero es decir, si Roberto Muñoz gana la alcaldía provincial de Arequipa, ¿ya tiene los funcionarios ya elegidos o están ahí todavía en evaluación?
3: Señores, va a ser por meritocracia. si no cumplen los lineamientos del servir, no van, porque la municipalidad provincial no va a pagar, tiene que pagar servir, como lo está haciendo Socabaya, y por eso llegamos al 100% de ejecución, señores. Si yo hubiera escogido porque es mi amiguito, porque es mi chochera, como ocurre en otros distritos, como José Luis Bustamante Rivero, como digamos en Alto Selva Alegre o en Cerro Colorado, que he trabajado, hubiéramos estado así. Cerro Colorado menos del 30% de ejecución. Alto Selva Alegre menos del 50% de ejecución. Bustamante, un distrito que antes era ordenado, limpio, con bastante seguridad, las casas estaban valorizadas. Ahora, ¿cuánto se ha desvalorizado esas casas en José Luis Bustamante y Rivero, señores? Dense en cuenta. Hay que darnos cuenta y hay que tener memoria. Y ahora Socabaya, ¿cómo está viendo? Viéndolo antes como un distrito pequeño, ahora es un distrito grande, un distrito orgulloso.
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3: ¿No es cierto? Entonces, lamentablemente algunos como Bustamante o como Alto Selva Alegre hablan de seguridad, pero al final sus distritos son inseguros. Pueden revisar la investigación que hizo la Universidad San Pablo. Yo no lo digo, dice una investigación de universitarios que dicen que distritos inseguros son Bustamante y Alto Selva Alegre.
2: Muy bien. Perfecto. Candidato Roberto Muñoz a Sillón Provincial, tiene los micrófonos de Radio David para que se dirija a la población.
3: Bueno, Roberto Muñoz, como se dice, va a trabajar y ya tiene una experiencia necesaria, más de 18 años en gestión pública, 4 años de alcalde, me he recorrido por la provincia de Camaná, Moquegua, he trabajado también en la provincia de Carabelí, he trabajado en distritos grandes acá en Arequipa, como altos, como Cerro Colorado, Caima, Hunter, Chihuata, Characato, Mariano Melgar.
6: Y 35.
3: Entonces, yo tengo la experiencia necesaria para poder gobernar, y sobre todo Roberto Muñoz planifica porque está a favor de la vida, está a favor del desarrollo y está a favor de la familia, como se dice, pero hay que planificar, porque estos condones son necesarios para poder planificar el desarrollo de nuestras juventudes, como se dice. Y hay que trabajar con las juventudes y hay que darles oportunidad de vida. No hay que pedirle a la juventud, cuando te toca la puerta a tu municipalidad, que debe tener experiencia. Si tu propio distrito no te da experiencia, ¿a dónde va a hacer la experiencia? Como ha ocurrido en Socabaya. Me han denunciado por dar oportunidad a los jóvenes, pero lamentablemente yo me he puesto bien fuerte para esos opositores políticos, y ahora esos jóvenes están logrando que Socabaya desarrolle, que Socabaya sea segura. Entonces, ya saben, este 4 de octubre, ¿qué debemos marcar? Debemos marcar el pollito goleador de Roberto Muñoz a la alcaldía provincial de Arequipa. Sin más que decirles a todos los arequipeños, los amo, los quiero, y ya saben, este 4 de octubre, marquemos el pollito, porque sabemos planificar, como se dice.
0: Perfecto. ¿Esto va a repartir condones?
3: Vamos a repartir ahora para los jóvenes, para que sepan que Roberto Muñoz sí planifica.
0: Ah, ya. ¿Cuántos condones van a repartir?
3: Eso hay que ver. Hay
0: preservativos, que perfecto. Bueno, ahí está entonces. Aquí el señor Durán dice si lo puede entregar un hito, por favor.
2: Vino corriendo.
3: Bueno, normal se le puede entregar si es que ya
2: es de
3: si
2: Socabaya.
3: Se sabe planificar. Y es de Socabaya, mucho mejor.
0: Ahí está. Claro. Roberto Muñoz.
3: Y acá el vecino acá, nuestro amigo. También usted claro. Ha visto cómo está la calle Oroya totalmente.
0: Al inicio estaba un terrible.
3: Pero ahora, ¿cómo está? Antes era un mantenimiento preventivo, mantenimiento, y no hacían, no, de repente.
0: Tuvimos que ir con Yaraví en tu barrio ahí.
3: Y lo que había pasado es de que, lamentablemente, sus opositores políticos que estaban recolectando las firmas, en la noche llevaban sus camionetas, todo, y pasaban por ahí y no dejaban a permasar.
6: Están los videos ahí, señores. Y 37.
3: Opositores malos.
2: Gracias, que no saben, gracias,
3: que
2: candidato.
3: No son conscientes por
2: a
3: su ambición
2: la
3: política.
2: Municipalidad provincial de Arequipa, Roberto Muñoz, por estar aquí en cabinas de Radio Yarabí.
3: Vamos. Pollito, porque el pollito sí planifica. Ahí está.
2: Bien, muy amable, muchas gracias. Vamos con información. Talía. Actualizamos la portada informativa. Está Talía Castillo para brindarnos información de lo que ocurre. Talía, ya le informa.
7: Siempre con la verdad. Gracias, compañeros, por el pase de este estudio. Buenos días. Así es, para dar a conocer, bueno, no, dos intervenciones que ha realizado efectivos de la Comisaría de Ciudad Municipal, de manera conjunta también con el Serenazgo. El día de ayer, en horas de la mañana, en la entrada de Ciudad Municipal, bueno, vecinos reportaron la presencia de personas que se encontraban, pues, llevando bebidas alcohólicas en la zona, ¿no? Con lo cual se tuvo que movilizar efectivos de la policía y también Serenazgo, ¿no? A fin de poder retirar a estos sujetos. Entendemos que los han intervenido a fin de evitar alguna gresca porque ya anteriormente se han presentado situaciones similares, ¿no? Y recordemos, por este sector de la entrada hay ferias itinerantes donde funcionan, ¿no? Ambulantes, ¿no? Comerciantes, y por temor a que pueda haber algún ataque o reiteramos, ¿no? Grescas, se ha llamado a los oficiales de la policía, los cuales han retirado, ¿no? Sería entre unos 5 sujetos, que reiteramos, estaban pues bajo los efectos del alcohol, los cuales han sido intervenidos a fin de evitar pues que se ocasione alguna situación, ¿no? Ahora, algo que ha ocurrido más preocupante ha sido en horas de la noche, también el día de ayer, ¿no? En este caso, en la Asociación Villa Magisterial, donde, bueno, ¿no? También bajo los efectos del alcohol, entendemos, en una vivienda se habría pues tenido una gresca y un joven, ¿no? Habría resultado acuchillado, ¿no? Esto habría ocurrido al interior de una vivienda.
6: Y 39.
7: Los vecinos refieren, ¿no? Que perfectamente funcionaría como una cantina, ¿no? De manera informal, lo cual ya con situaciones similares que anteriormente habían reportado, ¿no? La constante salida de personas que consumen bebidas alcohólicas en el sector, ¿no? Por lo cual, nuevamente, ¿no? Tras este hecho, donde ellos escucharon bulla y luego, bueno, ¿no? Salió un joven ensangrando por toda esta vivienda y toda esta zona de Villa Magisterial, llamaron a los efectivos de la Comisaría de Ciudad Municipal y, bueno, ¿no? También a la ambulancia de Serenazgo, la cual la trasladaron a este joven al hospital Honorio Delgado Espinosa, quien habría sido víctima, ¿no? Tras un ataque con arma punzocortante. No entendemos que se está recuperando en este nosocomio, en tanto los vecinos no han referido que se pueda tener un mayor control de estos locales que venden bebidas alcohólicas en horas de la noche, ¿no? Y que esto representa también un peligro, ¿no? Recordemos una situación similar que ha reportado también hace 2 semanas en Ciudad Municipal, donde nuevamente no se tuvo también a una persona que perdió la vida, ¿no? Tras presuntamente salir de él mismo, por lo cual se ha hecho el llamado, la exhortación al municipio de Cerro Colorado para que pueda intervenir oportunamente y se evite nuevamente esta situación. Por parte de los efectivos de la policía, nos han referido que el día de ayer, ¿no? Tras esta intervención en horas de la noche, al promediar las 8:30, no ha habido personas detenidas. Al parecer, el presunto agresor no habría fugado, pues, tras cometer este hecho delictivo, el cual también, bueno, ya será investigado por parte de la policía y de esta manera poder, ¿no? También determinar las circunstancias en las que habría ocurrido, ¿no? Sin embargo, son situaciones similares que se repiten nuevamente por el consumo excesivo de bebidas alcohólicas, la falta de fiscalización también estos locales, ¿no? Y
6: 41.
7: Las consecuencias, ¿no? En este caso, un joven acuchillado y también el temor que genera tanto en los comerciantes, ¿no? Como ha sido en el caso de Ciudad Municipal. Y bueno, el temor también de los vecinos en la zona de Villa Magisterial. Así que bueno, exhortamos a las autoridades a que puedan nuevamente realizar estos operativos, ¿no? Sobre todo el tema de fiscalización y evitar pues, ¿no? Nuevamente hechos que puedan ser incluso mucho más peores, ¿no? Para la población, ¿no? De estos sectores. Nosotros estaremos atentos. Volvemos con más información. Adelante con ustedes en estudios. Informó Talía Castillo con todas las voces.
2: Gracias, Talía. ¿Y qué se va a hacer sobre esta situación, en donde los antros están a la orden del día ahí en el distrito de Cerro Colorado? La inseguridad no solo viene por parte de la criminalidad organizada, sino también por este tipo de antros que lo único que hacen es propiciar ese tipo de cosas. Hay fotografías que nos ha enviado Talía Castillo.
0: Ya la vi.
2: Donde vemos, pues, una situación totalmente denigrante, ¿no? Donde ahí las personas están malheridas. Lo voy a decir de una manera más técnica, porque no se puede decir o no se puede utilizar el morbo para este tipo de cosas. De verdad, son denigrantes estas fotografías donde una persona finalmente termina entre la vida y la muerte, propiciada por estos antros. ¿Y qué hace la municipalidad? ¿Qué hace fiscalización para tratar de frenar este tipo de situaciones que ponen en peligro la vida de los ciudadanos, ¿no? Bueno, la vida de los parroquianos, pues también. con una situación que tiene que ver inmediatamente la municipalidad de Cerro Colorado.
0: Muy bien, vamos a continuar con más aquí a través de Radio Yerabí con todas las voces en los 106.3 FM 930 AM. Vamos con más participación también del público. Si quieres opinar o participar, te invitamos a que marques nuestros números telefónicos, el 213172 o el 289952, ¿correcto? Ahí están nuestros teléfonos, como siempre, a su entera disposición.
6: Seis.
0: Más noticias, más información.
6: Y 43.
0: Que tenemos para cada uno de ustedes, ¿ah? Bueno, sobre el trabajo que están realizando los respectivos alcaldes, ¿ah? Porque no todos están yendo o buscando tentar un sillón municipal, ¿no? Si bien es cierto, hay algunas excepciones, y sin embargo vamos a verificar cómo están las cosas, por ejemplo, ¿no? En el distrito de Miraflores. ¿Ah? En Miraflores hemos estado recibiendo algunas quejas y denuncias de los vecinos que viven en la parte media y alta sobre el tema de la inseguridad. ¿Ah? Pareciera que esto como que está generando cierta distracción, ¿no? En muchas autoridades. Vamos con Roberto. Teso Caballa. Roberto, ¿cómo le va? Buenos días.
5: Buenos días, señores. Sorprendido, ¿no?, sobre las declaraciones del alcalde de Socabaya, Roberto Muñoz, donde indica, ¿no?, en Orense, Ceballos, las calles están asfaltadas gracias a su gestión. Pero todos sabemos, hasta creo que usted, señor Eric, que el gobierno regional ha asfaltado la gran parte de Horacio Ceballos, ¿no? Entonces, él creo que está usurpando ahí unas declaraciones donde él indica que la municipalidad de Socabaya ha asfaltado. No, mentira, creo que es mentira, porque el gobierno regional, la gran parte, ha asfaltado las calles de Horacio. A ver, que llame uno de Horacio y le va a indicar eso. Eso solamente quería aclarar, gracias.
2: Bien, muy amable, muchas gracias. Sí, creo que el mayor problema de este lugar son las aguas que discurren diariamente, las aguas de desagüe, las aguas negras. Los vecinos utilizan sus servicios higiénicos y todo termina en la calle, calles y avenidas.
0: Se habló mucho, ¿no?, de la construcción de un petar, si no me equivoco.
2: Sí,
0: ¿no?
2: Sí, una planta de tratamiento.
0: Sí, pero al final...
2: Hace 10, 15 años atrás. Claro. Y hasta ahora, nada.
0: Es más, se habló ahí que tenían que meter mano el municipio, el gobierno regional, la empresa Sedapar, ¿no? Pero no entendemos por qué finalmente esto no se concreta.
6: Y 45.
0: Hay otra llamada del público. Vamos con más participación. 6 de la mañana con 45 minutos. 6 con 45. Lourdes está también en Socabaya. Lourdes, ¿cómo le va? Buenos días.
8: Muy buenos días, señores periodistas. Buen día. Yo no sé, señor Roberto Muñoz, cómo no osa ponerse de candidato, sabiendo que aquí en Socabaya el señor ha ejecutado obras en muy mal estado, señor. Entonces nadie, creo, es que eso le ha cuestionado al señor, ¿no? Y las malas obras que ha ejecutado. Y ni siquiera, pues, obras grandes, señor. Una cuadra que ha asfaltado este señor. Y en cada cuadra que ha asfaltado, al menos acá en 4 de octubre, la entrada de 4 de octubre, se ha mandado a poner tremendos muros con su nombre por una cuadra. ¿No les parece ridículo eso? Hace poquito he ejecutado la entrada que está de La Oroya, donde justamente ha hecho su gran obra el señor, hasta lo que es la curva de Tazahuayo.
0: ¡Ya la vi!
8: Una cuadra. Y es cemento. Vayan ustedes a pasar con su carro a ver cómo se siente toda esa cuadra que ha ejecutado ese señor.
0: Bien.
8: Yo no entiendo, la verdad, espero que la gente reflexione y no vote por ese hombre, que ha hecho mucho daño a su caballo.
0: Bien, señora, bien. Muchas gracias por su comunicación. Qué mejor que sean los propios vecinos que de una u otra manera también den a conocer, ¿no? Cómo es que ha ido avanzando. Inclusive Roberto Muñoz aquí en vivo ha manifestado, ¿no?, de que ha sido la primera gestión de que ha logrado alcanzar porcentajes que ninguna otra gestión dice que ha aplicado, ¿no? Algunas gestiones anteriores dice que llevan al 50, 60% de ejecución de gasto. Sin embargo, Roberto Muñoz dice que no, él ha llegado hasta inclusive a gastar el 100% del presupuesto, ¿no? Pero entonces, ¿cómo esto se refleja, ¿no?, en los diversos pobladores ciudadanos de los diversos sectores, ya sea Horacio Ceballos, Ciudad de Mi Trabajo, Villa El Col, San Martín Socabaya, y así sucesivamente? ¿Qué tendrán que decir los demás vecinos? Vamos con más aquí en Radio Yerabí con todas las voces.
2: Hacemos una comparación que es odiosa para muchos.
6: Y 47.
2: Entre Hunter y Socabaya, ¿quién va adelante? ¿Hunter o Socabaya? Hunter. Tiene un montón de ingresos y salidas, está mejor desarrollado en el tema de los parques y jardines, ¿no? Socabaya es uno de los distritos, a pesar de ser tradicional, más de 200 años, no tiene agua y desagüe. por ejemplo, ¿no? Claro, son los pueblos emergentes, a decir verdad, ¿no? Pero creo que Sogabay es uno de los sitios que está en la saga en Arequipa, en la saga, o sea, atrás, ¿no? Y eso hay que, digamos, hacerlo notar para que la próxima autoridad le ponga punche y lo ponga adelante como un pueblo tradicional. ¿Cómo es posible de que Hander con 30 o 40 años que pueda tener y este Socabaya con que era parte de este distrito se dividió, ahora esté adelante, ¿no? Y Socabaya siga ahí relegado. Es cuestión de gestión, es cuestión de actitud de los alcaldes.
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2: Sin duda alguna, sin duda. Más de 200 años debería estar uno adelante, ¿no? Con toda la experiencia que tiene o todo el trajín que han tenido las autoridades. 6:48 y desde Socabaya, pues nos vamos a Caima. ¿Qué está pasando allí en Cerrito San Jacinto? Alcalde del distrito, las postas médicas o centros de salud de este lugar tienen que ver porque en este Cerrito San José, en este pueblo, así llamado, Cerrito San Jacinto, en Caima, hay plaga de ratas, plaga de roedores que están por uno y por otro lado, saliendo de sus guaridas y haciendo de las suyas. Bueno, tener masivamente estos roedores es peligroso, porque primero pueden morder a los niños, segundo pueden contagiar alimentos, tercero, puede haber un sinfín de enfermedades que son producidas por estos roedores, ¿eh? El llamado lo hacemos a través de Radio Yarabí, porque esta denuncia ha llegado hasta el WhatsApp de Yarabí.
6: Vecino 49.
2: De San Jacinto, en Caima, denuncian plaga de roedores en la zona que representa un peligro para la salud de los pobladores del lugar, ¿no? Temen que esto aumente y que esto se salga de control y signifique un peligro para la salud colectiva. Claro que sí, leptospirosis, entre otras enfermedades, ¿no? Y que es el principal contagio que en estos instantes, que es ¿en dónde viene la leptospirosis? En el orín de este roedor, por ejemplo, solo para llamarles la atención, ¿eh? Estos depósitos de licor enlatados, los almacenan, vienen los roedores, orinan sobre esas latas y hay veces uno la toma así. Siempre hay que limpiarla o hay que servirla en el vaso, tener mucho cuidado con eso, ¿eh? Y eso es mortal. Así que hay autoridades de Caima, a ver, Cerrito, el pueblo de Cerrito San Jacinto que está con plaga de roedores, ratas principalmente.
0: San Jacinto, dice, ¿no? Sí. San Jacinto. ¿Eso es donde está?
2: San Jacinto, en la parte alta del distrito de Caima.
0: Caramba, qué terrible. A ver, ojalá se tome cartas en el asunto, lo verá posible, ¿eh? Bien, vamos con más información, vamos con más noticias que tenemos para cada uno de ustedes aquí a través de Radio Yarabí con todas las voces. Ampliamos esta información que la dábamos y tal vez no la escuchó, ¿eh? En el ámbito nacional, ¿no? Esta reunión que va a sostener Keiko Fujimori con Nayib Bukele está programada, dice, para el día de mañana 29 de octubre en El Salvador. Así lo ha anunciado el canciller Carlos Spa. ¿Qué es lo que debería de hacer este gobierno de Keiko Fujimori de lo que hizo en algún momento Nayib Bukele? Bueno, dice que va a haber un intercambio de ideas, un compartimiento de experiencias sobre cómo derrotar el crimen organizado y por su lado dice que Keiko va a ir a contarle a Nayib Bukele cómo es que se derrotó al terrorismo aquí en el Perú y al MRTA y bueno, pues todo ese caballito de batalla que siempre utilizó en campaña política.
6: Y 51.
0: ¿No? Bueno, básicamente en eso se van a enfrascar ambas autoridades, ¿no? Y en este caso los diversos burgomaestres. Por eso decíamos, ¿qué es lo que debería de realmente aplicar el Estado o el gobierno frente a esta reunión, luego de que vaya a sostener con el presidente de El Salvador, Nayib Bukele? ¿Eh? Esto lo ha confirmado, repetimos, el propio canciller Carlos Spa, ¿eh? Quien también participó en la transmisión en vivo de la presidenta de la República, así va a ser. ¿No? Durante la transmisión titular Ministerio de Relaciones Exteriores confirmó que también estará presente en el encuentro con Nayib Bukele y mostró entusiasmo por la reunión. Yo también estoy muy ilusionado por ese encuentro que vamos a tener con el presidente Bukele. Él tiene muchas lecciones aprendidas que contarnos, que compartir con nosotros. La mandataria también reveló que invitó a la reina máxima de los Países Bajos para que visite nuestro país. Bueno, ahí está entonces estas reuniones que van a sostener de manera diplomática. Seguimos con más aquí en Radio Yarabí con todos.
2: 6:52 y bueno, parece que Mario Barriga insiste en ser candidato. El Poder Judicial le ha aperturado una esperanza, ¿no? el órgano electoral del jurado electoral especial tras esta medida cautelar que ha sido admitida por el Poder Judicial, no resuelve el problema. Lo único que hace es que le exige al Jurado Nacional de Elecciones para que determine qué pasa con este candidato. Pero es que ya se había cerrado ya todo este tipo de situaciones, de apelaciones y, perdón, de admisibilidad o de que están fuera de carrera totalmente, ¿no? Lo cierto es que el Poder Judicial ha admitido esta medida cautelar y le da cierta esperanza a Mario Barriga, pero lo reiteramos, ellos están haciendo ver de que sigue en carrera electoral. El tema es que Mario Barriga no puede resolver si es que
6: 6:53
2: no vive ahí en Yarabamba, ¿no? Porque ese ha sido el principal cuestionamiento. Y entonces el Poder Judicial le ha dado, lo reiteramos, una lucecita, y de ahí se está agarrando. Imagino que va a tener que explicar en estos días para ver exactamente qué pasa, pero por sobre todo que no siga confundiendo a la población de Yarabamba.
0: Ahora, para que lo podamos entender mucho mejor, así como el Jurado Nacional de Elecciones, no Jurado Electoral Especial, Jurado Nacional de Elecciones excluyó o sacó de carrera a Mario Barriga, candidato allá en Yarabamba, tendría que ser el propio Jurado Nacional de Elecciones, sí, quien lo regrese a carrera. Mientras el Jurado Nacional de Elecciones, Jurado Nacional, no Jurado Electoral Especial, mientras el Jurado Nacional de Elecciones no emita un pronunciamiento o no emite una resolución, lo demás es puro cuento, señores. Uh-huh. Así que eso hay que tenerlo clarísimo, por lo menos allá en Yarabamba.
2: Yarabí. El Jurado Electoral Especial no va a tener nunca la última palabra ahí. Y ahí está clarísimo de lo que puede ocurrir con Mario Barriga. Vamos al siguiente espacio, que sin duda nos los trae Felipe Torres con Arras de Campo.
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0: Nos enlazamos con el profesor Felipe Torres. ¿Qué tal, profe? ¿Cómo le va? Muy buenos días.
10: Hola, mi querido Erin Malaver. ¿Qué tal, mi querido Juancito Fernández Rivera? Les cuento que en lo que se refiere a los deportes que se desarrolló el juego sobre sur, los suramericanos en Santa Fe 2026, Perú ha logrado 99 medallas en todos los juegos. Bueno, según se dice que es un récord de todo lo que ha competido en la última de cara para lo que va a significar
6: 6:55
10: 2027. En esta última competencia, Perú ha registrado pues el medallas en tenis, en el campo individual también con Dana Guzmán, y también en lo que se refiere al squash, que también ha logrado medallas de oro. Hay que tomar en cuenta que este equipo, donde también está incluido el fútbol, se prepara para clasificar los Juegos Panamericanos 2027. Eso en relación a lo que concierne a los Juegos Sudamericanos. Y en torno a lo que viene en la Copa Caribe, torneo intermedio que se juega en esa fecha FIFA, ayer se jugaron las semifinales, el Sporting Cristal venció 1-0 a ET de Tarma en Tarma, y se puso prácticamente a un pasito de la final, y Alianza Atlético Sudiana goleó 5-2 a Sport Boys, que también estarían, ¿no?, en condicional, podrían ser los finalistas de lo que va a significar la Copa Caliente. En relación a la selección peruana, luego de su derrota de 4-1 frente al cuadro de Estados Unidos, se prepara para jugar el día de mañana frente a la representación de México, partido que va 8:00 p.m. Hay que tomar en cuenta que el equipo peruano supuestamente está pasando por un cambio generacional, pero en el partido contra Estados Unidos, el que sí está pasando por un cambio generacional era Estados Unidos, que tenía jugadores hasta 16 años, ¿no? 17, 18 años. Y en Perú, lamentablemente, pues son tenemos jugadores de 30. Y se espera que ya empiecen a convocar a jóvenes, con la finalidad de que se van fogueando y tengamos pues un equipo competitivo para lo que va a significar las eliminatorias y la próxima Copa América. Y en cuanto a la Copa Perú, les cuento que la representación de Villarfoca venció 2-0 a Virgen de las Nieves, se pone como zona de clasificación en etapa nacional. Es que la niña tiene que poner la rata en remojo, tratar de ganar todos los partidos que le toca y poder ansiar su clasificación a lo que va a significar la parte nacional de la Copa Perú. Así está el panorama deportivo, mi querido Erwin Malaver y Juan Cervantes Rivera. Aprovechar un momentito para mandar un saludo a los exalumnos del Colegio San Luis Gonzaga de 4 de octubre.
6: 6 y 57.
10: El día de ayer pues estuvieron en su reunión del Día del Alumno en la mañana de... No, pues fue así un día deportivo, desde las 7 de la mañana hasta las 9, más o menos han estado, bueno, compartiendo, y un saludo para todas las promociones del Colegio San Luis Gonzaga.
0: ¿Cuál es el próximo partido de Perú, mi estimado profesor?
10: México.
0: México, ¿no? Mañana, me parece. Mañana, ¿no?
10: Contra México.
0: Ah, caramba, mañana, ya, México. 8 de la noche, me parece que es el partido.
10: 8 de la noche, el partido, sí.
0: Pero le dejó alguna buena impresión su presentación frente a Estados Unidos, más allá de ya el resultado.
10: Sí, lo que más, bueno, pienso que a pesar de la edad que tiene, creo que la Padula puede ser un aporte en la selección peruana. Sí, a pesar de la edad que tiene, pero sí fue quien mejor se desenvolvió. Bueno, ya están pidiendo a gritos que salía de Galese. Pero no tanto fue por él, sino también fue por la misma defensa que lo traicionó. Pero vamos a ver qué hace el técnico para poder mejorar el rendimiento del equipo nacional. Yo imagino que para el partido de México va a hacer algunos cambios y me parece que ahí van a entrar jugadores jóvenes.
0: Uh-huh. Bien, correcto, profesor. Muchas gracias, cuídese mucho.
10: Un abrazo.
0: Otro para usted, mi estimado profesor Felipe. Oye, sí, la última presentación, más allá del resultado abultado y desastroso que tuvo la selección, creo que hay algunas individualidades en la cual de una u otra forma podríamos aprovechar y repotenciar pues ese juego que está mostrando nuestra respectiva selección, ¿no? Bueno, veremos ahora cómo le va frente a México, mis estimados amigos. Muy bien, vamos con algo muy importante y tras la misma volvemos con más información aquí a través de Radio Yaraví con toda la voz. Uy, me están escribiendo por aquí, nos están dando a conocer un amigo, me escribe, dice: amigo Malaver, ha habido un accidente antes del túnel. Ayer por la tarde ocurrió otro accidente, el tráfico fue terrible. Antes de ingresar al túnel, bueno, vamos a verificar esta información, un video que también nos han compartido y donde se observa un vehículo, un cisterna, me parece, ¿no?, que estaba trasladando, me parece, combustible, se ha despistado en la vía panamericana. Vamos con algo muy importante aquí en Radio Revit con todas las voces.
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5: Titulares hoy lunes 28 de septiembre del 2026, año de la esperanza y el fortalecimiento de la democracia. Información del ámbito local: desde las 4 de la madrugada, un número considerable de asegurados, en su mayoría adultos mayores, forman largas filas en el Hospital 3 de Yanaguara para lograr obtener una cita médica. Pese a la espera, varios usuarios señalaron que no obtienen un turno, hecho que los motivó esta mañana a exigir la presencia de los encargados del hospital. ¿Hasta cuándo tanto maltrato e indiferencia?, expresaron. El alcalde encargado de la Municipalidad Provincial de Arequipa, Rolando Bedregal, ratificó que como autoridad no tiene por qué pronunciarse sobre el costo del pasaje urbano y dejar una hoja de ruta tras informe y recomendaciones de Promovilidad. Cabe precisar que Promovilidad es un programa del Ministerio de Transportes y ayuda a las municipalidades provinciales a planificar y gestionar la movilidad urbana, pero su opinión no es vinculante. El Ejecutivo propuso una modificación legal para que el Instituto Nacional de Defensa Civil pueda intervenir directamente y entregar ayuda humanitaria desde el primer día, sin necesidad de esperar trámites previos. Ante la propuesta, el director de la Dirección Desconcentrada de Indesi Arequipa, Carlos Nacarino, sostuvo que esperan los lineamientos. El funcionario participó de los 39 años de creación institucional. En marzo del 2027, los estudiantes del Colegio de Alto Selva Alegre iniciarán sus actividades en un aula. Sin embargo, la obra integral se daría en el mes de agosto, así lo informó el director Iván Castillo. El dictado actual se brinda a través de módulos. Para evitar la desinformación y posibles accidentes, se realiza una evaluación para la poda de árboles en parques y jardines. Esto lo sostuvo el subgerente de gestión ambiental de la Municipalidad Provincial de Arequipa, Giovanni Salas. En el ámbito nacional, en diversas actividades se programaron hoy 28 de septiembre a recordarse el Día Mundial contra la Rabia. Asimismo, hoy es el Día del Himno Nacional del Perú, fecha que recuerda su primera interpretación oficial en 1821. El ministro de Desarrollo Agrario, Marco Vinelli, consideró que existe un apresuramiento en las interpelaciones en contra de los ministros del Interior y Educación. Venimos trabajando desde el 28 de julio 24/7, enfatizó el funcionario. En los deportes, con 99 medallas, Perú logró una gran participación en los Juegos Suramericanos Santa Fe 2026, suma que le permite alcanzar la segunda mayor cosecha de preseas en la historia del país en dicha competencia. 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Esto fue el avance informativo de la hora en Radio Yaraví con todas las voces.
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0: Muy bien, seguimos informando, seguimos en vivo aquí a través de la multiplataforma de Radio Yaraví con todas las voces. Estamos ingresando a la tercera hora informativa, tercera hora de programación, siendo exactamente las 7:09. Vamos a continuar con las noticias, la programación aquí a través de la multiplataforma de Radio Yaraví con todas las voces. Y como siempre, nuestras líneas siguen habilitadas en el 21-3172 o el 28-9952, ¿correcto? Ahí tenemos nuestros teléfonos a su entera disposición. ¿Alguna queja, alguna denuncia o alguna opinión? Como siempre, ahí está a su entera disposición, ¿eh? Continuamos entonces con más aquí a través de Radio Yaraví con todas las voces, ¿eh? Estamos a escasos 6 días, ¿eh? 6 días, señor Majeño, por favor, refresquenos la memoria, refresquenos la memoria, ¿a cuántos días de llegar al domingo 4 de octubre y poder ejercer el respectivo voto y así poder elegir a nuestros próximos alcaldes distritales, regidores, alcaldes provinciales? Aquí tenemos 8 provincias en la región, no lo olvide. Y a nuestros próximos gobernadores regionales, no solamente de Arequipa, obviamente, ¿no?, sino a lo largo y ancho de todo el país. Más de 13.000 autoridades, ¿sabes?, las que vamos a tener que elegir este 4 de octubre a nivel nacional, por supuesto. ¿A cuántos días estamos, mi estimado señor Gervasio? Por favor, suelte. A ver.
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0: Ok, bueno, estamos a escasos 6 días. Ya estamos en la cuenta regresiva prácticamente. Estamos ya en la semana donde vamos a tener que, de una u otra manera, pensar muy bien las cosas, porque considero que esta semana ya muchos pobladores o muchos ciudadanos recién empiezan a animarse a quién elegir, por quién votar. Le damos la bienvenida a nuestra compañera de trabajo, María Luz Cruz, que ya está con nosotros aquí en mesa de conducción. Hola, María Luz, buenos días.
2: Buenos días, Eric Malaver, buenos días a cada uno de ustedes, gracias por escucharnos, gracias por seguir Radio Yaraví en los 106.3 FM, en los 930 AM, a través de sus redes sociales, a través de su página web, y nuestros teléfonos a su disposición para quejas y denuncias: el 21-31-72, el 28-99-52 y el WhatsApp, el 979-344-291. 979-344-291. Así como nos vamos acercando a la jornada más importante, que es el día de las elecciones, también empiezan a regir algunas prohibiciones. Atención, desde las 00 horas de hoy, lunes 28 de septiembre, está prohibido la difusión o publicación de encuestas de intención de voto en medios de comunicación.
3: 7.
2: Aquel medio de comunicación que infrinja la norma, la multa va de 55.000 a 555 soles. Eso es lo que va a tener que pagar. Es 550.000, de 55.000 a 550.000 soles. Esa es la multa que van a pagar los medios de comunicación que vulneren, que vayan contra la norma electoral. Prohibido a través de los medios de comunicación la difusión de las encuestas, sondeos u otros relacionados a la medición de intención de voto. Lamentablemente, esta norma aún no ha sido actualizada. Y además creo que no habría capacidad. ¿Cómo controlarían aquí en nuestro país si todavía estamos en nivel básico en cuanto al avance y manejo de las redes sociales, del internet, de estas plataformas? Porque lamentablemente sí se puede. En las redes sociales no hay una restricción, no hay una prohibición, no hay sanción. Si aquel medio de comunicación digital, bueno, medio de comunicación es decir mucho, ¿no?, si aquella página Facebook o por las redes sociales comparten algún sondeo o alguna encuesta, lo pueden hacer. El tema digital no está regulado por las autoridades o instituciones electorales. Solo los medios de comunicación tradicionales, estamos hablando de radio, televisión y prensa escrita. Prohibido la difusión de encuestas.
0: Bueno, en todo caso esperemos porque se cumpla esto, ¿no? Pero sí, pues las redes sociales, por lo menos en esta recta final, van a tener que jugar un papel muy importante, ¿no? Porque es seguro que es ahí donde, a través de los diversos canales informativos, también van a estar, ¿no?, de una u otra manera, haciendo la campaña correspondiente, ¿no?, para los candidatos que hoy por hoy están realizando las diversas actividades. Me están indicando que también ya la mayoría ya está planificando hacer su cierre de campaña entre el miércoles y jueves, ¿no? Muy aparte de las que ya hemos tenido entre el sábado y el domingo. Ah, porque recordamos que hasta, hasta este jueves.
3: Y 14.
0: Hasta este jueves, hasta antes de las 00 horas del día viernes, ahí se permite, ¿no? Se permite que las agrupaciones políticas puedan de una u otra forma de llevar a cabo, pues en este caso, su repetido mitin o cierre de campaña. Y por lo general, la gran mayoría espera hasta el último día permitido para poder aplicar estas actividades, mi estimada María Luz.
2: Sí, continuamos con más información a través de Radio Yaraví con todas las voces y se realizó la limpieza de la Reserva Nacional en Arequipa, Salinas y Aguada Blanca. Se han recogido más de 50 toneladas de residuos sólidos que fueron, en este caso, limpiadas, ¿no? Han recogido estas toneladas, más de 50, de la Reserva Nacional de Salinas y Aguada Blanca, jurisdicción del distrito de Yanaguara. La acción se realizó el día de ayer. Ayer han realizado voluntarios esta labor tan importante que es de la limpieza de esta reserva. La jornada convocó a 800 voluntarios. ¡Wow! Me parece una cifra interesante, ¿no? De personas que de manera voluntaria, sin esperar nada a cambio, donan su tiempo y su esfuerzo para limpiar esta reserva. Son 800 voluntarios de distintas instituciones de la región, entre ellos personal municipal, universidades, entidades públicas, privadas, organizaciones no gubernamentales, representantes de las Fuerzas Armadas. En la actividad, esta actividad ha sido organizada por el municipio de Yanaguara y la Asociación Peruanamente. Al respecto, el alcalde de esta jurisdicción indicó que si bien se había proyectado recoger 60 toneladas de residuos, la cantidad hallada resultó 20% menor de la registrada el año pasado, lo que interpretó como una señal positiva. Los trabajos se iniciaron a las 8 de la mañana y abarcaron el recojo de basura entre el kilómetro 95 y 115 de la vía interoceánica, cubriendo 30 metros a cada lado de la carretera. Durante la jornada, los voluntarios encontraron
3: 16
2: neumáticos, botellas, bolsas, repuestos de vehículos y táperes de comida. Y aquí un llamado, ¿no?, de atención a los ciudadanos, a todos nosotros en realidad que pasamos por esta reserva, vamos en carretera y lo que hacemos es botar la basura, ¿no?, abrir las ventanas y desechar ahí la basura. O simplemente hay personas también, me parece que ya muy irrespetuosas, inescrupulosas, que van de frente con esa intención de llegar a esta zona que es un tanto alejada de la ciudad y dejan ahí sus escombros, porque cuando hemos pasado, cuando nosotros estamos de viaje, probablemente ustedes también pasen por la reserva de Salinas y Aguada Blanca, ¿qué van a encontrar en la carretera? Montículos de basura, de mayólica, ¿no? Hasta inodoros. Estos van con el propósito de dejarlo allí, sin importar que se pueda afectar a la flora y fauna que allí se encuentra. Además, estamos hablando de una reserva nacional de Salinas y Aguada Blanca, donde hay bastantes vicuñitas, por ejemplo. Sin importar que estas puedan consumir los plásticos que arrojan, los ciudadanos no tenemos en cuenta eso, no valoramos la vida del prójimo, que no necesariamente es un ser humano, sino también puede ser un animalito. En este caso, hablo de las vicuñitas que pueden ser afectadas, entre otros animales que hay por la zona. Y hablando de este tema del cuidado medioambiental, una vez más, desde Radio Yaraví queremos agradecer a todos los voluntarios de la Universidad Nacional de San Agustín y también a los vecinos de la Asociación de Vivienda Utupara Avanza. Muchas gracias, vecinos. Gracias también a los jóvenes, que este es el sábado pasado se pusieron pilas y

0: Diego Ramírez recordó que esta propuesta también se ha desarrollado en años anteriores en varios otros distritos. Recordemos que no es la primera vez que estamos haciendo Revive tu Parque con Yaraví. Y este 2026 volvemos con mucha fuerza. Empezamos ya el día sábado pasado en la Asociación Utupar Avanza. Ahí vemos también en imágenes a los pequeñitos, porque no solo los adultos han plantado los arbolitos, sino también lo han hecho los niños, quien con mucha alegría han ayudado a sembrar estos arbolitos. Ahora el compromiso, yo escuchaba al dirigente de la Asociación Utupar Avanza, ¿no? El dirigente decía de que ahora el compromiso, el señor Isaac Cayuchi, un saludo para el señor Isaac Cayuchi y a toda su directiva, a todos los vecinos, el señor Isaac Cayuchi hacía el llamado para que los mismos vecinos sean quienes también mantengan verde esta zona que es desértica. Cuando quienes no conozcan, Utupar Avanza es una asociación de vivienda nueva, relativamente nueva, pero es casi desértica, no tiene áreas verdes porque también carece de muchos servicios básicos. Pero ahí está el compromiso de los vecinos de hacer un esfuerzo para mantener vivos y hacer crecer estos arbolitos en Utupara Avanza. Lo hemos escuchado al señor Isaac y le pedimos a los vecinos, con esa alegría que han sembrado, también ayúdennos a mantener vivos estos árboles. Lo mismo a la municipalidad de Yura, para que pueda enviar los camiones cisternas o pueda regar de manera permanente esta área que ha sido forestada el pasado sábado. Una vez más, entonces agradecemos y prepárense, alístense, porque se vienen más yaravís en tu barrio, porque lo que queremos, la intención, el objetivo es seguir plantando vida.
1: Sí, sin duda, no lo dude, ahí vamos a estar también en su respectivo distrito. En cualquier momento estaremos por Pocuarpata, Socabaya, tal vez se pongan en otros sectores de Hunter, porque estuvimos, ¿no?, en estos puntos o en estos distritos, y sin embargo hubo una muy buena acogida y un saludo pues muy especial por parte de los vecinos, ¿no?, que se veían beneficiados con estas actividades, ¿eh? Así es que Yaraví en tu barrio también, de una u otra manera se preocupa muchísimo por el medio ambiente y sobre todo, ¿no?, por tener más pulmoncitos, por así decirlo, es decir, sembrar más arbolitos y que de una u otra manera también esto ayude, ¿no?, a la conservación de la naturaleza. Bueno, ahí está el trabajo que ahora tienen que hacer las autoridades, es darle el mantenimiento respectivo, el cuidado, el agüita correspondiente que se tiene que echar, por favor, y también los vecinos cuiden sus plantitas, ¿ya? Bien, 7:22 a.m, ¿se habrá resuelto el problema que se estaba suscitando en E-Salud? Porque llamaron desde muy temprano, los diversos pobladores, porque ya los internos nos indicaron de que no era posible que los adultos mayores hayan tenido que madrugar para que al final no haya ningún tipo de atención en el hospital de E-Salud, en Yanahuar, exactamente. Nos han citado, han llegado, me parece, algunos adultos mayores desde las 5 de la mañana, han estado haciendo su colita ahí, y no había ningún tipo de atención, según lo que manifestaban, ¿no? A ver si es que por ahí nos pueden avisar si es que ya se solucionó este problema con la atención que deberían haber recibido los señores adultos mayores en este hospital. Vamos con una comunicación telefónica aquí en Radio Yaraví. Marco está en Cerro Colorado. Marco, ¿cómo te va? Buenos días.
2: Muy buenos días, con todo respeto, señor periodista. Mi reclamo es lamentablemente acá en el hospital
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2: que queda en Cerro Colorado, prácticamente la atención pésima. Hay personas de tercera edad que están sufriendo, de los cuales no sé, señores periodistas, nos podrían dar ese apoyo. Toda la gente, digamos, están ahí parados, todo. En realidad, esto no puede ser así. Como asegurado que soy yo, ese reclamo que hago, de todos los asegurados prácticamente que están acá. ¿Ya?
1: ¿Dónde está ubicado este hospital, señor Marco? ¿En qué lugar?
2: Esto está, era el depósito de la gaseosa, creo yo, acá de Yura.
1: Yura. Ya, este es hospital de...
2: en la avenida principal, prácticamente en la avenida principal.
0: Estamos hablando del hospital geriátrico.
2: Del hospital municipal, municipal.
0: Sí. Ya, sí, no sé. Todavía continúan ahí las largas colas. ¿Qué es lo que le han dicho los trabajadores?
2: Lamentablemente no quieren hacer nada de la respuesta cuando uno se le pregunta. Esto viene pasando
0: 7:23
2: consecutivamente.
0: Ya, esto está afectando, ¿ustedes asegurado?
2: Así es.
0: Ya. Muchas gracias, señor. Vamos a hacer lo posible también para llegar ahí, a este punto, estar con los ciudadanos que están protestando porque no hay una buena atención. Esto siempre ocurre a finalizar el mes, ¿no?
1: Para la entrega de citas.
0: Es un dolor de cabeza y causa además más indignación este tema, cuando

0: son los adultos mayores quienes tienen que madrugar, ¿no? No hay otro sistema todavía. Nadie, me atrevo a decir así, ha encontrado una fórmula, una estrategia para evitar las largas colas y dar citas de manera oportuna y sin arriesgar la vida de los pacientes. Porque el hecho de que madruguen, ya le estás poniendo en riesgo que pueda sufrir algún atentado por la inseguridad ciudadana.
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0: Y también pones en riesgo al asegurado, porque lo haces madrugar y puede afectar su salud, ¿no? Porque la persona que va a buscar una cita es porque está mal. Si madruga, puede enfermarse con alguna ira, enfermedad respiratoria, infección respiratoria, o puede agravar incluso su salud, porque no es fácil, ¿no? En horas de la madrugada ni siquiera encuentra movilidad para trasladarse fácilmente. No hay autoridad, no hay persona que haya resuelto este problema de las largas colas y cómo dar cita de manera adecuada a los pacientes. Tenemos que ir a la pausa, regresamos con más.
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0: 7 y 28.
1: Y en el ámbito nacional, Keiko Fujimori ha adelantado que tendrá una próxima reunión con Nayib Bukele. Sí, se va a reunir con Nayib Bukele. Y bueno, Nayib Bukele, para quienes no lo conocen, es el presidente de El Salvador, ¿no? Y Carlos Spa, el canciller, en este caso el ministro de Relaciones Exteriores, ha informado que ha dado mayores, digamos, detalles de esta próxima reunión, que va a ser el 29 de octubre. Keiko Fujimori se reunirá con Nayib Bukele el próximo 29 de octubre. El canciller confirmó esta fecha en una entrevista que ayer dio anoche en un medio Yarabí televisivo, donde también indicó que el tema principal que abordarán en ese encuentro será el de la seguridad ciudadana. Nayib Bukele le dará los tips, ¿no?, las estrategias a Keiko Fujimori para combatir la delincuencia, para combatir a las organizaciones criminales transnacionales. Estamos seguros que en ese afán de luchar contra organizaciones criminales transnacionales que no respetan la soberanía de los países, que no respetan las fronteras del presidente Bukele, el presidente Bukele va a poder compartir muchas lecciones aprendidas con Keiko Fujimori. Toda la experiencia que ha logrado El Salvador, toda esa experiencia la va a dar a conocer, ¿no? La va a orientar a Keiko Fujimori. La presidenta Fujimori también va a poder contarle a Bukele lo que es la victoria que tuvo el Perú frente a organizaciones terroristas. Bueno, así que estamos seguros que esta reunión va a ser muy fructífera. El próximo 29 de octubre, entonces, Keiko se reúne con Bukele. ¿Qué aplicará? Hasta ahora no le han dado, ¿no?, las facultades que está solicitando el Ejecutivo al Legislativo en materia de seguridad ciudadana, trabajo, fenómeno del niño. Todavía no tiene esa potestad. ¿Seguirán esperando y no hacer nada? Porque Keiko Fujimori no está cumpliendo su palabra. Ella dijo que desde el primer día iba a volver el orden y la seguridad, y muchos ciudadanos a nivel nacional no lo sentimos.
2: Bueno, y ha responsabilizado de manera directa hasta indirecta, bueno, como usted quiere llamarlo, al Congreso de la República, porque bueno, pues
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2: Hasta el momento no le dan las facultades respectivas, ¿no? Y los tienen ahí de brazos cruzados o los de brazos atados, ¿no? Entonces el Congreso, bueno, pareciera que no tampoco muestra esa voluntad de darle todo el paquetón, pues, ¿no?, que está pidiendo ahí el gobierno central liderado por Keiko Fujimori. Ayer escuchaba a Jennifer Paredes, quien es cuñada de Pedro Castillo, que de una u otra manera, pues, su respectiva bancada está pensando seriamente, ¿no?, en entregarle esas facultades que tanto se necesita. Claro que coincidimos, creo yo, todos los arequipeños o todos los peruanos, en que lamentablemente sobre temas de seguridad no se ha mejorado absolutamente nada, ¿no? Nada de nada. ¿Ah? Y bueno, pues siguen los asaltos, siguen los actos de sicariato, siguen los robos y todo lo que ya usted ha podido escuchar en su debido momento por parte de estas organizaciones que siguen haciendo de las suyas a lo largo y ancho de todo el país. Bueno, 7:32, 7:32. Bueno, algunos candidatos a la comuna provincial de Arequipa han sostenido reuniones y las han regalado sus objetivos politos, ¿no? Es el caso del transporte informal que existe en Arequipa. Bueno, pues ya ha tenido un primer acercamiento con Manuel Enrique Vera Paredes, ¿no? A ver, ¿cómo es que se llevará a cabo en todo caso el tema de lo que es el transporte aquí en nuestra ciudad? La pregunta que muchos se deben estar haciendo. No, no se preocupe, que esto lo vamos a comentar más adelante, ¿eh? Y gracias por estas fotografías que nos están compartiendo a esta hora de la mañana aquí a través de Radio Yarabí con toda la voz. Ya está pasando, ya hay un pacto con los transportistas informales. Ah, nos preguntan por aquí. Bueno, veremos pues ahí cuál es el ofrecimiento que tienen las respectivas, los respectivos candidatos, ¿no? Para este transporte informal que todavía tenemos aquí en nuestra ciudad blanca de Arequipa. Continuamos con las noticias, continuamos con más información aquí a través de Radio Yarabí con todas las voces, en los 106.3 FM. Volvemos a habilitar nuestros teléfonos si quieres opinar o participar, 21-3172 o el 28-9952, ¿correcto? Ahí están las líneas, como siempre, a su entera disposición. Si tienes alguna queja Yarabí o alguna denuncia, que de una u otra manera también usted la quiera compartir en esta primera jornada informativa de Radio Yarabí con toda la voz, mi estimada María Luz.
1: Sí, seguimos recibiendo las quejas también de lo que está ocurriendo allá en este hospital, del hospital municipal, que ha sido también que tiene un convenio, ¿no? Con el Seguro Social para atender a los pacientes asegurados. Desde temprano nos indican por aquí que han madrugado a las 3. Salieron de su casa antes de las 3, llegaron allá a las 3 de la madrugada. Han hecho todo ese esfuerzo para que al final les digan no hay citas. No hay citas. E incluso muchos adultos mayores se han puesto a llorar de la indignación, desesperación, porque, reitero, si es que uno va a ir a sacar cita es porque está mal, porque lo necesita. No puede esperar para atender su salud.
3: 7.
1: O necesita ese tratamiento. Te dirán, pero por emergencia. Por emergencia, en ese momento te estabilizan. Pero de ahí otra vez te mandan, te estabiliza y después te dicen, ya, continúa tu tratamiento por consultorio externo. Tú vas consultorio externo, no hay citas. No hay cita para un mes. No hay para ese mes la cita. Tienes que regresar para octubre ya. No hay para octubre, regresas para noviembre, para diciembre. Incluso hay citas que te dan de aquí a 3 meses, 6 meses, y que en ese lapso de tiempo tu salud se va a poner, o la enfermedad se va a poner en stand-by, ¿no? Mientras que el seguro te consigue o te da una cita, te designa una cita, tu enfermedad se va a parar, no va a avanzar. Eso es lo que no entienden, es lo que no se entiende por parte del sistema. Probablemente los médicos dirán, sí, nosotros tenemos entendido que sabemos que la enfermedad avanza, pero no es nuestro problema, es el sistema, y es el sistema. ¿Y cuándo va a cambiar este sistema? Yo creo que todos los integrantes del Seguro Social en parte tienen una cuota de responsabilidad por lo que está ocurriendo, porque el Seguro Social necesita más médicos, necesita más infraestructura. Y algo que se ha conocido por parte de expertos que han analizado también este tema es que el mayor dinero de salud, el presupuesto, porque ahí hay un presupuesto mensual garantizado que se tiene por el descuento que se hace a los trabajadores o de la planilla y todo eso, la mayor cantidad de dinero de lo que se recauda se va para el pago de sueldos y estos beneficios de los pactos colectivos de los sindicatos. Yo digo, los sindicatos en parte son buenos, pero hay algunos que ya exageran con las bollerías.
2: Hay una llamada telefónica en espera, Rosa María desde Paucarpata, muy buenos días.
4: Ya, quiero ser breve y opinar en dos aspectos. El primero es cómo se llama la seguridad. Mire, sabemos que la corrupción está en los altos mandos de la policía, tanto militares como policías.
3: 7:36
4: ¿Es necesario que la señora Fujimori, para poner orden, tenga permiso del Congreso? Es necesario. Ella lo sabe, ¿dónde está la corrupción? Mire, ¿por qué hasta ahora en Lima no pueden hacer nada? Deben estar, discúlpeme, coludidos con ellos. ¿Y para qué existen los secretos de urgencia? De pronto ella puede, mediante sus ministros del interior, de repente hacer un borrador de leyes para que pase por el poder legislativo, ¿no es cierto? Porque el temor del poder legislativo es que esta señora, ¿cómo se llama?, dé favoritismo a las empresas transnacionales y se termine de borrar todos los derechos ganados por años de los trabajadores, ¿verdad? Entonces, ese es el temor. Sabemos cómo el fujimorismo
2: Yarabí
4: de esas cosas. Ya. Eso es todo. Muchísimas gracias. Uh-huh. Ah, y otra cosa.
2: Sí, díganos, díganos.
4: La dicha de conversar con un médico de emergencia de Lima.
2: Ya.
4: Y él me dice que no hay ese problema de los medicamentos y que siempre tiene a la mano los medicamentos para salvar vidas. Y yo le digo que en Arequipa no, en Arequipa siempre adolecemos de medicamentos. Entonces me dice, es la parte administrativa la que está fallando, me indica él, ¿no? Y sí es cierto que la mayor cantidad de dinero se va para lo que usted indicaba, ¿no? Se va para bolsa. Muchísimas gracias.
2: Bien, bien, correcto. Sí, pues si tendríamos que hacer una especie de comparación o sacar algunas estadísticas, ¿se imaginan ustedes, de todo el presupuesto que recibe Salud?
3: Siete.
2: Habría
3: y
2: que
3: 38.
2: Diferenciar, ¿no? ¿Qué tanta cantidad de dinero se va para poder, por ejemplo, pagar las respectivas planillas, ¿no? Y esos sueldazos, para nadie es un secreto que en Salud, los que trabajan en Salud, desde el señor que cuida la puerta o hasta el último especialista o médico que pueden tener, ganan muy bien. Ganan muy bien. Entonces, repito, ¿no? Ahí se va un buen porcentaje de dinero, pero lamentablemente la atención hasta el momento no es la más idónea. Arturo, desde Cerro Colorado, buenos días.
5: Buenos días, señor periodista de Radio Yerabí. Estoy escuchando atentamente lo que están diciendo. Mire, ahora que se vienen las... Todo influye en nuestras decisiones. ¿Por qué le digo esto? Están hablando acerca del seguro, que no hay atención, no hay citas para los enfermos, para la gente que necesita. Mire, estadísticamente, a nivel nacional, hay 80.000 trabajadores en esta...
2: ¡Ya la vi!
5: 80.000. Y solo médicos nomás, hay 10.000. El resto, los otros 70.000, son gente administrativa, vigilantes, no sé. Eso es porque Salud se ha vuelto una especie de agencia de empleo. ¿Y quién pone esos empleos? Pues ahorita sabemos que la A, el señor Acuña, son los que dominan políticamente todos los puestos ahí en Salud. Entonces, sí influye la decisión política que tomemos los ciudadanos para poder mejorar la calidad y nuestras vidas. Porque si este partido sigue adelante, va a seguir contratando gente para ahí, y vamos, el mismo problema, hasta que no contraten más médicos, que es lo que necesitamos, y no tantos administrativos, la situación no va a cambiar, señor. Entonces esa gente que dice que no me importa, salga quien salga políticamente en estas elecciones, porque yo vivo de mi trabajo, están equivocados, porque indirectamente sí influye en nuestra forma de vida y la calidad de vida que tenemos. Hay que pensarlo bien, gracias.
2: Siete.
5: Bien,
2: hasta luego.
3: Y 40.
2: Muchas gracias. Y para nadie ha sido un secreto, y para nadie es un secreto de que Salud todavía tiene los tentáculos de este partido político que ya de una u otra forma va a fenecer, ¿no? En el caso de Alianza para el Progreso. Alianza para el Progreso ha tenido el control, ha tenido el manejo absoluto de Salud. De Salud. Si no, pregúntenle a la señora Lili, que es uno de los brazos derechos que ahora tiene el Mercáceres Lica, ¿no? Como para saltar periqueando ahí en todas las campañas políticas. Obviamente no dará puntada sin hilo la señora Lili, ¿no? Sí. Y por ende ha sido que me parece una de las que más ha aportado económicamente. O sea, ¿gratis? ¿Gratis? No creo que sea. No creo que sea, ¿no? Y me parece en la relación, ¿no? De los
1: aportantes. Sí. Lila Juárez.
2: Lila Juárez, pues, ¿no? Sí. La que intentó también ser diputada.
1: Por Alianza para el Progreso, y quien fue varios años la secretaria regional de Alianza para el Progreso aquí en Arequipa. Ella fue por largos años, claro, y después lo pusieron a Víctor Hugo.
2: Y tuvo un puesto clave ahí dentro de Salud.
1: Es más, Amalia Palomino, la diputada por Arequipa, recientemente, recuerda que estuvo en su semana de representación, fue al Seguro Social.
2: Ya.
1: Fue a las oficinas de Seguro Social. Dice, ¿dónde está la señora Lili Juárez? No la encontró en su puesto de trabajo a la señora. Y efectivamente, como tú bien lo has dicho, la señora, en lugar de estar preocupada por ver los temas, porque ella no es candidata, ella no es candidata, no tendría por qué estar ahí, pero bueno, prefiere apoyar, mover la bandera y bailar con Cáceres Yica, y deja olvidada su responsabilidad, que es mejorar la atención en el Seguro Social de Arequipa. Vamos con la participación de más.
2: Tenemos llamadas del público. Alejandra, ¿cómo te va? Buenos días.
6: Buenos días. No nos dejen esperando, por favor. Quería decirles...
3: ¡Siete! Ya. Y 42.
6: Han votado por la China, la seguridad. Ahí está la seguridad. Por favor, tomen conciencia. Voten por candidatos que no han gastado tanto, por Dios.
2: Sí, sí, continúe, señora. Aló. ¿Qué pasó? Bueno, dice, tomen conciencia, lo escuché, ¿no? Si ya votaron por la China. A ver, escuchemos la siguiente comunicación telefónica. Edmundo, desde Mariano Melgar, buenos días.
7: Ah, ¿cómo tú, señor? Muy buenos días. Muchas gracias por la oportunidad que me dan para comunicarme por este medio. Mire, yo quería opinar con respecto a la reunión que va a tener la señora Fujimori con el señor Nayib Bukele. Mire, bueno, el señor Nayib Bukele, bueno, no tengo nada contra él y yo creo que está haciendo una gestión, no sé si es buena, pero se ve que tiene un impacto al menos positivo en su país. Pero yo quisiera
2: preguntar,
7: señores periodistas, al propósito de este tema que han puesto, ¿no?, en discusión, es recordarle a la señora Fujimori, al señor ministro del Interior, al premier, a los presidentes del Senado y de la Cámara de Diputados, que aún vive el señor, el coronel Benedicto Jiménez, ¿no? Benedicto Jiménez. El señor Fujimori, Alberto Fujimori, con el señor Vladimiro Montesinos, han hecho mucha campaña en esos años, una campaña periodística a favor de su régimen, y han hecho creer que al Perú entero hasta el día de hoy que ellos son los que derrotaron al terrorismo, que ellos son los que derrotaron a Sendero Luminoso. Aún vive el señor Benedicto Jiménez, ha escrito libros,
3: 7:44,
7: muchos críticos y muchos estudiosos, en el cual él indica, ¿no?, cómo capturó a Abimael Guzmán. Y cuando la capturó a Abimael Guzmán junto a Elena Iparraguirre, junto a los señores, al señor Inchauste, y me acuerdo también de la camarada Marisa Garrido Leca, tuvieron un seguimiento de contabiliza 3 años desde que se formó el GEIN, que fue en el gobierno de Alberto Fujimori, perdón, en el gobierno de Alan García, no fue en el gobierno de Alberto Fujimori. Al contrario, el gobierno de Alberto Fujimori con Montesinos le ponía trabas a este grupo de GEIN, inclusive el grupo Colina, dice el mismo Benedicto Jiménez, que quiso penetrar a este grupo, pero no lo pudo porque el señor Benedicto Jiménez los echó. El señor Benedicto Jiménez capturó a la cúpula, a la plana mayor de todo Sendero Luminoso y lo descabezó. Para ello, él
2: propuso
7: 3 estrategias. Primero, leyeron el libro de Sun Tzu, Estrategias de Guerra, creo que se llama el libro, y también tuvieron un adoctrinamiento marxista, maoísta, de los profesores de la Unidad Nacional de San Marco, y aparte de eso, muchos actores y cómicos y artistas de la época prepararon a todo el grupo GEIN para que puedan, digamos, pasar como barrenderos, etcétera. Para terminar, señores periodistas, la señora Keiko y toda esa cúpula que está gobernando actualmente debería llamar al señor Benedicto Jiménez, que tiene en su cabeza la idea de a jóvenes que no pasan de los 30 años, que solamente son avezados, pero que en la cabeza tienen poco.
2: Bien.
7: Muchísimas gracias.
2: Gracias.
3: 7:46.
2: Escuchemos ahora a José, que está en Boca Carpata, quiere hacer una queja. José, buenos días.
8: ¿Qué tal, amigos de Yardí? Buenos días. Quiero hacer una queja sobre este partido del señor Zavala. Que el señor, o sea, prácticamente cierra una calle, la que está en la paralela de lo que es la colonial, donde hacen todos los sábados feria. Justo del Badén, que era media cuadra a la mano izquierda. Ahorita el tráfico, insoportable. Y encima salen sus... deben ser, ¿no?, las personas que están apoyando a los señores que están a media pista haciendo banderolazo. Uh-huh. Entonces,
2: en la avenida Colonial, dijo, ¿verdad?
8: No.
2: ¿Dónde?
8: Donde hacen los sábados la feria La Chacra, justo del Badén, una media cuadra más allá. Pero igual, lo han cerrado esa vía, que es una vía de desfogue, y está completamente congestionado. Ahora, mire usted la gran cantidad ya de cocheras que se han puesto en el sitio. No sé si usted puede mandar un reportero. Y eso es lo que va a traer este señor Zavala.
9: ¿Eso cuándo lo va a hacer? ¿Hoy día?
8: Hoy día, señor. Hoy día. Ya mire usted, lo han cerrado, ya han puesto ya su escenario. Hay full poncheras y yo me pregunto, ¿de dónde tanto dinero sacan para traer todos estos tipos de grupos? El día de ayer han hecho una caravana por todo Pocarpata, una inmensidad de carros, señor. ¿Y de dónde sale todo ese dinero? Por eso la población, bien, veamos por quién vamos a votar realmente.
2: Muy bien, muy bien, muy bien, queda claro. Gracias, gracias, señor. Bueno, ¿qué dirá pues al respecto también de esto, no? El candidato Antonio Zavala. O Zavalina, como lo llama.
1: En el Puente Santa Rosa también, ¿eh?, hay una buena cantidad de personas que están ahí en ambos extremos haciendo sus, con sus banderas, con la bulla, el ruido, ¿no? Muchos vecinos pasaban por el lugar y decían, ojalá que esto acabe ya de una vez, porque no hay respeto, ni siquiera en horas de la mañana, desde las 6 de la mañana ya están haciendo bulla, están alterando también.
3: 7:48
1: Allí el normal tránsito, ¿no?, de las personas. Vamos, en breve vamos a entrevistar a un candidato, pero antes quería que escuchemos, les decía, de la congresista diputada en este caso, ¿no?, Amalia Palomino. La semana pasada estuvo en representación aquí en Arequipa y ha realizado varias visitas, ¿no?, estuvo por el Colegio Arequipa, tuvo reuniones con diversas instituciones, pero también fue al área de acreditaciones del Seguro Social. ¿Te ubicas dónde queda? Por el filtro, me parece que es por donde está la ONP.
2: Ah, ya, esta es la calle Llosa, algo de
1: por
2: Llosa.
1: Ahí es,
2: ya,
1: ¿verdad? Sí, ¿te ubicas? Sí, sí, pues sí, es una de esas calles que
2: sí,
1: está
2: sí,
1: cerca.
2: Rivero.
1: Ajá, el... sí, por ahí. Acreditaciones de salud. Y fue pues la diputada María Palomino. A ver, escuchemos qué es lo que encontró o no encontró en acreditaciones del Seguro Social. Vamos.
10: Y usted no está presente, no está la señora Lili Juárez, que es la jefa, hablo, quiero conversar con el jefe, ¿quién me va a atender? No está tampoco y me dice que usted está en el Cusco.
11: Estoy en suplencia de la señora Lili Suárez porque está con licencia y esa determinación me la da la Presidencia Ejecutiva de Salud.
10: Pero, ¿y quién atiende en Arequipa?
11: Está la jefa de unidad, la señora María Elena.
10: Ah, ya, o sea, cuando no tenemos jefa, gerenta, no tenemos jefe, y ahora la otra señora jefe es la que va a atender. O sea, E-Salud tiene tanta crisis que desde el Cusco se tiene que manejar las redes. No entiendo realmente qué está ocurriendo.
11: Yo no entiendo la red, señora diputada, yo entiendo la oficina de seguros y prestaciones económicas, que es un servicio informático de data de asegurados. Yo no veo el tema asistencial, solamente veo el tema de prestaciones económicas y seguros.
10: Ya, necesito conversar con el jefe, por favor. ¿Quién es?
11: La señora María Elena Martínez.
10: ¿Dónde encuentro la señora? ¿Dónde está la señora María Elena Martínez? ¿Dónde está la señora? Estoy buscándola. ¿En qué oficina la encuentro, por favor?
11: Coordine con la secretaria, por favor. Ella le va a llevar a su despacho.
10: Bien, a mí me parece una irregularidad y una falta de respeto tan grande para los asegurados. Un jefe de licencia, el otro jefe en el Cusco. Y esperemos que la siguiente jefe pues me atienda, porque la verdad de que vendré con Contraloría y con Fiscalía. No le he entendido, porque yo considero que acá los asegurados, necesitan.
11: Estoy por suplencia.
10: Y entonces Arequipa tiene que tener un profesional que atiende en estos momentos.
3: Siete.
10: Yo veo aquí adelante.
3: Y 52.
10: Los asegurados quieren sus acreditaciones y miren, y está todo un. Aquí no hay quien los atienda, no está. La señora jefa, ¿qué es lo que está ocurriendo? La señora secretaria acá está preocupadísima.
11: A ver, en cada área hay un coordinador. Hay un coordinador de front, que es el coordinador de ventanilla, que hace la atención ya a todos los usuarios.
10: Voy a pedir por transparencia.
11: Prestaciones económicas.
10: Voy a pedir por transparencia toda la documentación correspondiente, y no puede ser esta situación. Porque los sueldos que se perciben aquí en E-Salud son inmensamente diferentes a cuanto gana un maestro que le controlan un minuto de tardanza, a cuanto gana una enfermera, a cuanto gana una asistenta, a cuanto gana un psicólogo. Así que ustedes como jefes tienen un enorme sueldo como para que tengan que justificar su trabajo de manera presencial, porque como usted bien sabe, hoy no se trabaja virtual, se trabaja presencial y aquí yo no lo estoy encontrando. Muchas gracias por atender.
9: Voy
10: a buscar a la señorita coordinadora para que pueda resolver ese problema. Muchas gracias. ¿Dónde está esa señora?
12: No hay. Ahora, falta que no la encuentre tampoco la otra señora.
1: Pero es lo que... No hay, no están los jefes. Lili Juárez está de licencia, dice.
12: Está con licencia. Está con Yica.
1: Está con Yica, pues. Prefiere estar con Yica a atender los problemas que hay en el Seguro Social.
12: O sea, tiene un puesto asegurado, tiene un puesto...
1: Con sueldazo.
12: Con un buen sueldazo, pero la señora prefiere estar ahí al costado de Yica. Ahora, esto es donde se hacen los trámites administrativos de salud.
1: De acreditación.
12: De acreditación. Sí, ahí casi fue todo, ¿no? Está aquí en la calle Llosa... Llosa... Carlos Llosa, me parece que es.
10: Vamos a buscar a la señora María Elena.
1: ¿Dónde está? Mira, y la gente se le acerca.
10: ¿Qué dice el jefe que dice que me tiene que atender?
13: Una diputada irresponsable, ¿cómo? ¿Tu manera?
10: A ver, pero es que ya, diputada, se me olvida.
13: Sí, muy bueno.
1: Siete, se molesta cuando van a fiscalizar.
12: ¿Irresponsable en qué sentido? ¿De que vaya a fiscalizar? No, para nada.
10: Por favor, a entrevistarme.
1: Hasta ahí.
12: Con
1: la...
12: No, nada.
1: Pero ahí está, es una muestra. Va la diputada a verificar que los jefes, los encargados, estén en sus puestos atendiendo a la población y no encuentra a nadie.
12: Bien.
1: Ese es el Seguro Social.
12: Así está la parte administrativa del Seguro Social. Sí, donde usted tiene que ir a esperar hora tras hora. Una vez yo fui, una o dos veces fui ahí, ¿no? Llegué creo a las 9:30, me atendieron, caramba, a golpe de 12:30, 1:00 p.m. ¿Eh? Terrible, terrible. Le vamos a dar el cordial saludo, la bienvenida a otro candidato que está postulando a la alcaldía provincial de Arequipa. Es el caso de Yamel Romero, que está con el partido, postulando con el partido político El APRA. Le damos la bienvenida a esta hora de la mañana aquí en Radio Yerabí con toda la voz. Mi estimado Yamel, ¿cómo le va? Muy buenos días.
14: Muy buenos días y a través de ustedes un saludo al pueblo de Arequipa. Ya
9: Yerabí.
14: En los días previos al 4 de octubre, después de una campaña intensa, muy corta, intensa, sobre todo de mucho esfuerzo personal, ¿no? Y bueno, ya también el cierre de campaña, que mientras otros candidatos, bueno, están haciendo grandes conciertos, cuchipandas, borracheras, baile, chicas en paños menores, en fin, nosotros estamos haciendo una acción más directa. Hemos estado el día de ayer en un debate en Apipa, en el Cono Norte, luego hemos tenido reuniones toda la tarde en diferentes sectores del Cono Norte con dirigentes, ¿no? Básicamente es hablar con dirigentes, explicarles y convencerlos que claro, somos la mejor propuesta y nos ayuden para llegar a un voto consciente este 4 de octubre.
12: La última vez que Yamel Romero fue alcalde de Arequipa, ¿en qué año fue? ¿Cuál fue su periodo?
14: 2003-2006, hace 20 años.
12: 2003-2006.
14: Sí.
12: Ya. ¿Y de ahí cuántas veces más postuló Yamel Romero?
14: He postulado tres o cuatro veces.
12: ¿Con esta? Sí. ¿Cuatro o cinco?
14: Sería la cuarta.
12: ¿A la cuarta?
14: Sí.
12: ¿Y a qué conclusión llegó Yamel Romero? Porque
1: Y 56. Sí,
12: se volvió a presentar una, dos, tres, cuatro, y el pueblo arequipeño le dijo no, Yamel. ¿Por qué cree que le dijo no?
14: Lo que pasa es que yo tenía una carrera política planificada. Yo soy político desde muy joven, desde el colegio, universidad, gremio, en fin. Y llego a la alcaldía de Arequipa en esa carrera ininterrumpida, política, ¿no? Lamentablemente cometí errores, he cometido errores en mi vida política, me enfrenté a Alan García. Lamentablemente quise enarbolar o ser el representante de una nueva generación dentro del partido aprista. Eso no les pareció bien, me sacaron del partido. Entonces yo me vi en dos disyuntivas: o moría políticamente y desaparecía, no, porque yo hice carrera política dentro del partido aprista, o participaba para mantenerme en vigencia. Y es lo que he hecho, ¿no? Muchas veces uno no se presenta a una candidatura para ganar. Ahora tú ves 18 candidatos a la alcaldía provincial. Claro. ¿No crees que todos se están presentando porque piensan que van a ganar? Muchos, hay unas claro, chicas jovencitas, hay otras personas desconocidas. Lo hacen para hacerse conocer. Ajá. Y saben que en el futuro ya tendrá mayor posibilidad. Entonces yo también lo he hecho así, lo he hecho para mantenerme en vigencia.
12: ¿Y su paso por Fuerza Popular fue un error?
14: No, absolutamente. No, yo agradezco a Fuerza Popular, agradezco a Solidaridad Nacional, hoy día Renovación Popular, con los cuales me invitaron y me acogieron cuando yo estaba como independiente, y esto trajo como consecuencia que yo tengo una gran amistad. Por eso el día de ayer yo he hablado con mucha franqueza. Yo les he dicho a los dirigentes, así con franqueza, yo tengo mucha amistad con Keiko Fujimori. Tengo mucha amistad con Rafael López Aliaga, con los cuales me invitaron.
12: ¿Tiene usted contacto directo
14: con personal, Keiko? Personal, con Keiko Fujimori tengo una amistad de hace 15 años. No, ella me trata con mucha deferencia, con mucho cariño. Y yo sé que de ganar las elecciones en Arequipa, como se los he dicho, ¿no? Ahí a la Torre decía algo bien importante, Víctor Raúl ahí a la Torre. Él decía que lo más importante en la política es la amistad y la lealtad. Entonces, cuando hay amistad, y hay lealtad, porque yo, no es un secreto, no, yo he apoyado a la señora Keiko Fujimori en la segunda vuelta, uh-huh, abiertamente, he puesto el pecho, he puesto mi rostro, entonces, y he puesto mi nombre. Entonces ahora,
1: ¿sin esperar nada a cambio?
14: Obviamente que espero, y se lo he dicho a la señora Keiko Fujimori, se lo he dicho, amor con amor se paga. Yo pienso ganar la alcaldía de Arequipa, y usted tiene que devolver ese apoyo que le hemos dado a través de obras y realizaciones para Arequipa.
1: ¿Y si no es así? ¿Y si no gana?
14: Bueno, espero pues que no salga una persona necia, que realmente se enfrente al gobierno, que bloquee. Mire, muchas gestiones municipales y regionales se han frustrado porque realmente politiqueros que se enfrentan al gobierno central quiebran la posibilidad de que lleguen recursos. El Perú tiene muchas necesidades a nivel nacional, a lo largo y ancho de la patria. Si no vas a tener una buena capacidad de conversación, de concertación, lamentablemente los recursos se van a otras regiones. En uh-huh, mi caso va a ser lo contrario. Yo pienso aprovechar de esa amistad con la señora Keiko Fujimori, la amistad que tengo con el gobierno actual, para canalizar ese shock de inversiones que necesita Arequipa. El metro, las líneas troncales de BTR, obras de infraestructura vial que están pendientes. Uh-huh. Todo ello se va a facilitar realmente, sí, estando yo en la alcaldía, lo digo sinceramente, porque conozco a la presidenta, conozco a mucho
1: muy bien, gente señor del entorno. Vamos a continuar en unos minutos más, vamos a ir con algo importante y después estaremos escuchando ya sus propuestas, las principales, por lo menos creo que el tiempo no nos va a alcanzar para abordar todas, pero por lo menos tres propuestas bandera que tenga Yamel Romero. Y los teléfonos igual están siempre habilitados, el 21-31-72 y el 28-99-52.
12: Muy bien, vamos entonces con algo muy importante y volvemos con más información aquí en Radio Yaraví con todas las voces.
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23: Titulares hoy lunes 28 de septiembre del 2026, año de la esperanza y el fortalecimiento de la democracia. Información del ámbito local, pacientes que acuden al hospital 13 de Yanaguara piden que se vuelva a entregar las citas presenciales los días lunes. Señalan que vía telefónica no obtienen turnos, incluso deben esperar hasta un año para una operación. A través de los teléfonos de Radio Yaraví, un asegurado señaló que el panorama es similar en el hospital municipal del distrito de Cerro Colorado. La atención no es óptima pese a nuestros aportes, enfatizó. En el caso del hospital Goyeneche aún se registra la presencia de varios usuarios en horas de la mañana, sosteniendo algunos de ellos que aún no saben cómo se maneja el código QR para obtener una cita médica. De acuerdo al reporte del SENAMI, del lunes 28 al martes 29 de septiembre se prevén precipitaciones de moderada a fuerte intensidad en la Sierra Alta de la región Arequipa. Se recomienda a los conductores a tomar las precauciones ante posibles deslizamientos. Vecinos de la urbanización Santa Rosa en el distrito de Mariano Melgar exigen el mantenimiento de áreas verdes y denuncian que se pretenda instalar una antena de telefonía. Ya se habría colocado una base con fierros. Conductores que circulan por la avenida Kennedy en Pau Carpata advirtieron que desde el mes de agosto estaría inoperativo este semáforo, hecho que genera tráfico y podría hasta conllevar a posibles accidentes de tránsito. El último sábado se sembraron árboles en la Asociación de Vivienda Utupar Avanza en Yura a través de Yaraví en tu Barrio, con la participación del Centro de Comunicación Amaqueya, voluntarios de la Universidad Nacional de San Agustín y el municipio de la jurisdicción. En el ámbito nacional, el nuevo crédito suplementario que alista el gobierno estará destinado para enfrentar el fenómeno El Niño, duplicar la pensión 65 a 700 soles y enfrentar la inseguridad, lo señaló el presidente del Consejo de Ministros, Luis Galarreta. La senadora Ruth Luque denuncia amenazas a través de su WhatsApp luego de exigir protección para comuneros de Vilcabamba relacionado con las actividades mineras en la zona. No aceptaré presiones, expresó la senadora. En el contexto internacional, el Papa León XIV instó a Europa a poner fin a la espiral en la que se han convertido las relaciones humanas y entre los estados, que se están volviendo cada vez más bárbaras, en un discurso en su última etapa de viaje en el país de Francia. 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Este fue el avance informativo de La Hora en Radio Yaraví con todas las voces.
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1: Continuamos en Radio Yarabí con todas las voces. Estamos transmitiendo vía nuestra señal de radio 106.3 FM y 930 AM. Continuamos con el candidato a la alcaldía provincial de Arequipa por el Partido Aprista Peruano, Yamel Romero. Estuve durante la pausa junto con él también revisando el portal de Claridad de OMPE. Y según lo que se señala en este portal, es Yamel Romero el que más ha gastado de todos los candidatos hasta el momento, de lo que han declarado. El que ha gastado más es Yamel Romero o Peralta, 54,958 soles. Yamel Romero está por encima de Alfredo Benavente, que dice ha gastado 42,000 soles. Está por encima, y esto es un chiste para mí, de Arequipa Avancemos, de Roberto Muñoz, que dice que ha gastado solo 18,000 soles. Está por encima de todos los demás, ¿eh? Todos los demás. ¿Qué opina Yamel Romero? ¿Tanto ha gastado usted?
10: Esa es pues la verdad de para que la gente se dé cuenta, ¿no? La campaña más millonaria en Arequipa es la de Vera Paredes, la de Muñoz. Ustedes salgan a la calle.
1: A Vera Paredes, ¿cuánto ha declarado? A ver, Vera Paredes, 12,000 soles.
10: Imagínate qué sinvergüenzas. Estos son pues ya unos delincuentes, pero ya es una cosa pues de risa, ¿no? La campaña de Vera Paredes, ustedes vayan a cualquier avenida, está plagada de paneles unipolares, en fin, vaya usted a ver las pintas, está pintado toda Arequipa. Quiero que para que sepan ustedes, una de esas pintas de Segarra o de Vera Paredes vale 500 soles, una pinta. Yo no he podido hacer ni una sola pinta porque es demasiado caro. Ellos pintan y repintan la ciudad completa, no hay un rincón de Arequipa que no esté pintada. Imagínense, ellos deben estar por encima de 1,000,000 de soles de inversión. Pero claro, cuando una persona correcta y honesta, que he declarado todo lo que se ha gastado en mi campaña, misia, como se dice, una campaña pobrísima, una campaña de vergüenza que ha sido la mía. Va, salgan a la calle a ver si encuentran unipolares, alguna pinta de Yamel Romero, paneles en las calles, absolutamente nada. Eso que hemos gastado solamente ha sido ¿para qué? Para comprar unos lapiceritos, para comprar unos gorritos, unos politos y tener para que por lo menos caminar con la gente que me acompaña y movilizarnos por la ciudad. Pero esa es la verdad, esa es nuestra realidad. Ya la política ha sido comprada por la delincuencia. Por eso yo estoy esperanzado en que la población de Arequipa, de una vez por todas, ¿no?, haga honor. Muchos somos cristianos, somos católicos, abrazamos diferentes religiones, ¿no? Todos tenemos, como el caso de los católicos, los mandamientos de Dios. El séptimo mandamiento es no robar. Entonces, ¿por qué votamos por ladrones? ¿Por qué votamos por delincuentes? ¿Para qué hagan esto? Se burlen, hagan declaraciones falsas, en fin, y siguen gastando y gastando. Ese señor Muñoz, por ejemplo, no ha ido a ningún debate en Arequipa, ninguno. Toda su campaña está en borrachera, chicas en paños menores bailando en las orquestas tropicales y cuchipanda. Esa es su campaña, emborrachando. Cada de esos conciertos para que la población sepa, no baja de 30,000 soles. La orquestita más
1: baratita. ¿Usted cotiza algo en la orquesta, por ejemplo?
10: Claro, yo quería hacer, porque la gente me decía, haz un cierre de campaña con una orquesta. Es imposible, pues, 30,000, 40,000 soles. No solamente es la orquesta, el grupo musical, hay que contratar el estrado, la amplificación.
1: ¡Ocho! En fin, solo una orquesta, solo 30,000 soles.
10: Sí, claro, así está, ¿no? Entonces, lamentablemente era imposible hacerlo por mi cuenta, pero estos señores hacen en cada semana, y no solamente una. Han traído inclusive, mire, estos señores de la casita de Falconí, la casita de Fuerza Arequipeña, ha traído a la charanga banera, ya, o sea, olvídese, que como que fuera la FIA ya en Arequipa, ¿no? Para sus cierres de campaña. O sea, esto pues ya es una cosa que se quieren, ya le están avisando al pueblo de Arequipa. O sea, me quiero comprarle su voto. Ya les pongo aquel show, les pongo la gran jarana, todo, y les compro su voto. Uh-huh. Ustedes me dan el voto y yo me robo lo que yo quiera y pago, pues.
1: Pero ¿por qué cree que pasa eso, Yamel Romero? Usted señala, argumenta, ¿no?, que hay personas que son deshonestas, que tienen un antecedente probablemente no muy íntegro, pero están liderando, digamos, algunas preferencias. Bueno, son los que según se conoce, ¿no? Y lo otro es, si Yamel Romero, usted señala que es una persona honesta, que siempre habla con la verdad, que es trabajador, que no ha cometido actos de corrupción, ¿por qué tanto anticuerpo con Yamel Romero? ¿Por qué no puede crecer?
10: No hay anticuerpo. Lo que pasa es que yo nunca he hecho una campaña millonaria, nunca en mi vida.
1: Pero usted tiene, digamos, un colchón, ¿no? Que sería que usted fue alcalde provincial.
10: Claro, y la gente me recuerda. Pero ¿sabe cuál es el razonamiento de los últimos
1: ¿por
10: años? El razonamiento es bien simple. Llega el momento de la votación y dicen, no, es buen candidato, es honesto, pero no le va a ganar, pues, a Vera Paredes, porque está gastando millones, Vera Paredes. No le va a ganar a Muñoz, porque está gastando millones. Entonces, es el razonamiento perverso que lamentablemente cae la población sin querer. Pero yo creo que eso también se ha acabado. Ya no queremos otra vez tener el chatito choreador, que también hizo una campaña millonaria, llegó y tuvo que fugarse de la alcaldía porque lo iban a meter preso. O Vera Paredes, que se ha fugado 14. Un año y 4 meses de la alcaldía de Cerro Colorado para librarse de la cárcel, ¿no? Porque tenía una sentencia. Y así vamos pasando revista. Entonces, ¿qué pasa? Queremos otro. Imagínate cualquiera de estos que he mencionado. Sale alcalde elegido. Ya compró su voto, la gente votó. Ya. Y al mes preso. Al mes fugado. ¿No? Y si no se fuga mientras le dura el juicio, a robarse a manos llenas todo el presupuesto de la municipalidad. ¿Eso queremos? O sea, ¿hasta cuándo vamos a permitir eso? Ahora, claro, de repente habrá mucha gente también en Arequipa que tiene tendencias, ¿no? Hay gente de izquierda que normalmente vota por la izquierda, hay gente que vota por la derecha. Entonces también comienzan a discriminar, ¿no? Yamel Romero porque le apoyó a Keiko Fujimori. Claro. No lo apoyo a él porque le apoyó a Keiko Fujimori. O una persona de pensamiento izquierdista, ¿no? Claro, uno de derechista pues también dirá, no, yo voy a apoyar solamente al candidato de derecha. Tenemos que dejarnos de eso. Una alcaldía municipal es la
11: elección
10: del buen vecino. ¿Y el buen vecino quién es? La persona correcta. Tú ponte a pensar, imagínate a quién quieres tú de alcalde. El alcalde va a ser la persona más visible en Arequipa. Es el cargo más visible y más importante. Por lo menos ponlo ahí una persona que sea limpia, que sea honesta, que tenga capacidad, que sepas que tiene capacidad. ¿Tú crees que alguien que me está escuchando dude que yo no estoy preparado para dirigir de la mejor forma la
11: alcaldía de Arequipa?
10: Por supuesto, ¿no?, que sí.
11: Habría que consultar a los pobladores, ¿no? Sí, que claro, si tienen alguna duda de su capacidad. Opinión,
10: pero claro, ya comienzan a tener otro tipo de criterios, claro, para votar. No, este ya vota, yo sé que apoyo a Keiko. No lo apoyo.
11: Yo sé que esta pregunta se la han hecho en varias oportunidades a Yamel Romero, pero me parece que todavía no logra convencer a un grupo de electores del por qué Yamel Romero ha tomado esa decisión de llevar entre sus filas a su hermana como candidata a regidora. Nos referimos a Miriam Romero Peralta. ¿Cómo así realmente nace esta?
10: El partido no es 16. Como estos frentes, movimientos regionales, ¿no? Que el dueño, por ejemplo, la casa de Falconi, ¿no? Falconi dice, ya, mi candidato a alcalde va a ser Vera Paredes, mi candidato a gobernador regional va a ser Segarra, y van nombrando él lo que le dé la gana a él, ¿no? Y a quien le acepte su invitación. En el caso del Partido Aprista, no, el Partido Aprista pasa por elecciones internas. Es el único partido que mantiene digamos, un trabajo orgánico, ¿no? Entonces, las propuestas que han salido en mi partido son propuestas del partido, pasan por una comisión política que evalúa, etcétera, ¿no? Si está Lourdes Romero, ¿por qué está ahí? Porque ella ha trabajado permanentemente con organizaciones sociales desde que yo fui alcalde. Entonces conoce ese tema. La han propuesto
11: a pasar por elecciones internas. Ella es militante también.
10: Militante, claro. Ella, ya, él, y entonces así es como se dan los nombramientos
11: de un partido político. Fueron las bases que la propusieron ahí.
10: Claro, y ha pasado por diferentes filtros, como ya te digo, la comisión política del partido, ni siquiera en Arequipa,
11: claro.
10: En Lima.
11: Pero si gana Yamal Romero, sí tiene posibilidades de formar parte del consejo.
10: Ya la vi. Claro que esté entre los 9 primeros, sí podría ser.
11: Pero su hermana lo podría fiscalizar de manera idónea o correcta a su hermano.
10: Mira, yo te digo, Vera Paredes puso como teniente alcalde a su guardaespaldas. ¿Por qué crees que puso a su guardaespaldas? Porque es una banda criminal, es una organización criminal. Ellos entran a asaltar el presupuesto. En mi caso, yo tienes que verme como lo que yo soy. Yo soy una persona honesta, soy una persona decente. Entonces, si va mi hermana por casualidad, porque así propuesta por el partido, es porque ella jamás va a permitir que su hermano manche o deshonre el apellido de mi padre, el nombre de mis padres.
1: Si de fiscalizar se trata, lo hará.
10: Por supuesto, y la primera que encontrara alguna irregularidad, me mete un jalón de orejas y me dice, ¿qué pasa?
1: O lo vaca.
10: Tenemos
1: que avanzar, nos gana la hora. Sus tres propuestas clave de Yamel Romero.
10: Mire, Yamel Romero, como ya lo he explicado a la saciedad, yo me la voy a jugar por una propuesta ambiciosa. Yo voy a ordenar el transporte en Arequipa, este caos del transporte
1: 8,
10: que vivimos. Mire, yo llegué
1: un poco tarde acá
10: a la entrevista porque el caos del transporte es en todo lugar en Arequipa. Ya. Eso tiene que acabar. Entonces, voy a modernizar el sistema de transporte, vamos a poner el metro en Arequipa, vamos a poner las líneas troncales de BTRs, que pueden repetirlo esto cualquier otro candidato, pero ¿quién tiene capacidad de hacerlo? ¿Quién tiene la experiencia de ser alcalde? ¿Quién tiene la preparación? Yo tengo una maestría en gerencia.
1: Pero los 4 años no le va a alcanzar, ¿no?
10: Sí lo tengo calculado, claro que yo
1: ¿Sí lo va a alcanzar?
10: Lo va a alcanzar, por supuesto. Es más, no, por eso yo digo que es importante las relaciones que uno tiene. Yo tengo el compromiso del gobierno de la señora Keiko Fujimori que me va a apoyar Arequipa en el proyecto para que contemos con un sistema de transporte moderno. Entonces,

0: de BTRs, ¿no? La del Cono Norte, del Cono
1: Sur,
0: del Cono Oeste, sí, buses eléctricos, por supuesto, y es la tendencia. O sea, por eso yo me río cuando algunos alcaldes dicen, la electromovilidad, vamos a traerlos. Comenzando, esa es ya la tendencia mundial. Todo el que ponga una línea de BTRs ya es, o a gas mínimo, o son eléctricos.
1: Esa usted es un crítico del teleférico, ¿no?
0: Sí, porque...
1: porque en el debate de Yaraví usted tuvo ahí un encontrón con Ricardo Ramírez, y eso que es de Renovación Popular, ¿eh? De su amigo.
0: Sí, pero lo que Rafael pasa López. Que, lo que pasa que, claro, el partido es de mi amigo Rafael López Alea, pero el señor Ramírez, bueno, lamentablemente no goce mi confianza. ¿Y por qué no goce mi confianza? Porque hay personas como Vera Paredes, por
2: y
0: ejemplo,
2: 20.
0: O como Muñoz, que han sido alcaldes distritales, o Benavente, que ya tienen denuncias de enriquecimiento ilícito, de lavado de activos, denuncias graves de su gestión distrital. Pero hay otros, como este señor, que nunca ha tenido un cargo, se ha presentado a todos los cargos, pero nunca ha tenido un cargo público. Sin embargo, ya uno analizando su vida privada, uno se da cuenta que este es un potencial delincuente. Porque mire, se ha conchavado.
1: No está siendo muy ligero con sus
0: calificativos. No, mira, yo te digo, y te lo voy a confirmar. ¿Por qué potencial, te digo? Porque ha utilizado a un asesor que ha contratado a la Municipalidad Provincial de Arequipa para que le ordene el PDM, ¿no? Lo ha utilizado en su campaña electoral. Eso es grave. Porque mira, si la Municipalidad Provincial de Arequipa contrata a un asesor de nivel internacional, un urbanista reconocido, y viene el urbanista, hace, le está arreglando el PDM al IMPLA de la Municipalidad Provincial, y este mismo señor paralelamente aparece en las propagandas del señor Ramírez, y aparece un sistema que nunca se ha estudiado, que no está en los
1: pero archivos. Ramírez no es el único que propone teleféricos, yo he escuchado a varios.
0: Lo que pasa que son los candidatos monos. Acá yo te digo, hay gente que
1: en la mañana estuvo aquí el señor Muñoz, y él habló de teleféricos, no sé de
0: cuántos. Claro, porque es un mono,
1: creo que iba a comprar 30 trenes, dijo.
0: Claro, es un mono que habla cualquier cosa, o sea, lo que escucha a Yamel Romero lo repite, lo que escucha al señor al otro.
3: Se copian de Yamel.
0: De Yamel en algunas cosas, y de este señor, ¿cómo se llama? Ramírez, se ha copiado lo del teleférico. Yo te lo aseguro que este señor le pregunta, no sabe absolutamente nada de nada. Ya, es una persona que quiere sorprender. Por eso le han puesto la chapa del chabacano entre el argot ahí, entre los candidatos, ¿no? El chabacano. Porque solamente hace payasadas, hace tonterías, hace avergonzar a Arequipa, pero en la cabeza no tiene nada más que meterse, pues, dineros oscuros al bolsillo. Eso es lo que pasa. Entonces, mira, si tú ves los 18 candidatos, por eso yo hago una reflexión con los amigos de Arequipa. Por favor, analiza uno por uno. ¿Quién te califica? ¿Un delincuente ha comprobado que está fugado por la justicia, perseguido con juicios penales gravísimos?
2: Y 22.
3: O sea, ese anuncio que hizo Keiko cuando dijo en su mensaje, cuando tomó el juramento y hizo, ¿no? Para Arequipa, un metro, dijo, ¿no? ¿Eso fue porque usted le pidió?
0: Hace 15 años lo conversamos con Keiko. No,
3: pero ese anuncio.
0: Claro, por supuesto.
3: O sea, ese anuncio que hizo Keiko es gracias a lo que usted le ha pedido.
0: Keiko conoce las propuestas de Arequipa técnicas, porque las venimos conversando hace 15 años. Yo he publicado en un revista, claro, mi Facebook, he publicado fotos antiguas de reuniones técnicas que hemos tenido con Keiko Fujimori.
3: Si no gana usted las elecciones aquí para la alcaldía de Arequipa y Keiko lo convoca para ocupar un cargo importante, no sé, ministerio, viceministerio, ¿aceptaría?
0: Sí, lo tendría que evaluar, sí, pues eso es probable, claro que sí, habría que ver, o de repente también están copados sus cargos con gente de su partido, pero si se diera la oportunidad, por supuesto, sería un honor servir a Arequipa, pero yo lo que prefiero es servir a lo que me he preparado años. Yo me preparé para ser alcalde.
3: Si lo hubiera convocado Castillo, ¿aceptaba?
0: No lo aceptaría, porque uno tiene que ver también quién convoca.
1: Tampoco creo que Castillo lo hubiese
4: Yaraví.
0: Aceptado, ¿no? No, claro, ¿qué te va a convocar? Castillo solo convocaba, ya has visto a quienes convocaba, ¿no? Gente que no tenga capacidad
1: técnica.
0: Igual
1: lo que está haciendo Keiko. Keiko recientemente ha convocado a la hermana de una diputada para que sea su prefecta. De aquí, fujimorismo.
0: ¿No? Sí, pero sí, es una profesional, pues no le puede sacar nada. ¿Qué le va a sacar? Porque
1: es que de su confianza.
0: Es gente de su confianza, son cargos de confianza. Pero así sean cargos de confianza, tienen que tener cierto nivel técnico, pues, ¿no? Una cierta honorabilidad. Pucha, la época de Castillo, ya no hablemos, pues, la gente que nombra. Allá están ahí sus ministros fugados, su ministro de transportes, que cuando le preguntaron cuál era su mérito para ser ministro de transporte, que tenía brevet, ese era su mérito. Entonces,
1: bueno,
0: no, pues
1: tampoco es que el gobierno de Keiko ahora le está haciendo perfecto, ¿no?
0: No, pues está empezando, pues dejémosla que arranque, vamos a ver.
1: Pero ella dijo desde el primer día, pues.
0: Desde el primer día, pero pues, lo que están arreglando son las cochinas que he encontrado del gobierno de Castillo
1: Boluarte. Una matanza allá en el norte, ¿no?
0: Sí, pues bueno, tiene que ordenar, claro, la gente está
1: exigiendo. Bueno, pero ya estamos saliendo del tema, lo nacional. Aquí le estamos hablando de Yamel
3: Romero.
1: Pero
3: por lo visto que le tiene más cariño a Fuerza Popular que al propio partido aprista.
1: Sí.
3: Es lo que siento, es lo que veo, percibo.
0: Yo soy aprista, lo que

0: Pasa que te soy sincero, soy amigo y le estimo a Keiko Fujimori. Okay. Soy amigo. Como soy amigo de mi compadre Rafael López Aliaga, no puedo negar mis amigos. Es mi compadre, ha bautizado a mi hijo. ¿Cómo voy a negar esa amistad? ¿No? Pero también, obviamente, dentro del Partido Aprista tengo dignísimos amigos. Roque Benavides es un gran amigo, es un líder del Partido Aprista, ¿no? Es un gran empresario. Minero. También es bien amigo. Uh-huh. Claro, tengo amigos de diferentes partidos, yo no tengo por qué negarlos. Ahora sí yo si tuviera un amigo que es un delincuente, que es bueno, ahí sí pues ya, sería de goce de vergüenza, ¿no?
1: Nos ganó el tiempo, muchas gracias.
0: Muchas gracias, y solamente para terminar una breve reflexión, muy breve, pedirles a los hermanos de Arequipa que no nos dejemos atarantar con esa campaña multimillonaria que están haciendo estos candidatos delincuenciales, y demos un voto de confianza, demos un paso adelante, deme el apoyo, soy Yamel Romero. Tengo experiencia, estoy preparado, tengo capacidad, pero sobre todo de honradez comprobada. Así que dame el voto, soy Yamel Romero, soy la estrella del APRA, la estrella del APRA, del Partido Aprista. Muchas gracias.
2: Gracias. Yamel Romero, con ustedes aquí en Radio Arabí con todas las voces. Pausa y volvemos.
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0: Oye, muy bien, seguimos con más aquí a través de la multiplataforma de Radio Yaraví con todas las voces. Vamos a volver a habilitar nuestras líneas, lo hemos pedido, le hemos invitado a Yamel Romero, que por qué no, a ver, escuche, ¿no? Que él mismo dijo, ¿no? Que sea el pueblo, ¿no? Quien me evalúe, que sea la población quien me evalúe, que diga realmente, que hable y comente sobre mis propuestas. ¿Lo convence Yamel Romero o no lo convence? ¿Sí por qué? ¿No por qué? Bueno, ahí usted también tiene la oportunidad de participar. Vamos con las comunicaciones telefónicas 2131-72-2899-52. Carla, ¿cómo le va? Muy buenos días.
1: Buenos días, ¿cómo le van ahí en la radio? Mire, quería yo hacer un análisis, ¿no?, de los candidatos que están ahorita postulando. Uh-huh. Mire, la verdad es que la mayoría, como lo ha dicho Yamel, ahí la mayoría trata de dar su voto al que más ha visto, al que más más show ha hecho, al que más ridículo ha hecho, y ese no es, pues, un voto consciente, yo llamo a las personas que están escuchando a que hagan un voto real. Y ¿por qué? Ya nosotros estamos ahorcados del tráfico de Arequipa, ya Arequipa se ha desbordado en carros, en automóviles, en combis, en todo. Si vamos a elegir un mal candidato a estas elecciones, vamos a esperar 5 años más, Dios quiera, ¿qué es lo que va a pasar? El transporte, usted ha visto, está colapsado, están en huelga. Entonces yo digo, si hay que darle la oportunidad a una persona que, claro, como Yamel Romero, es una persona que genera controversia, es cierto, pero ahí me gusta cómo habla, porque dice las cosas como son, las dice en la cara a toditos. Yo no he visto un candidato ahorita que le diga, señor Vera, usted ha sido ladrón, usted se ha fugado de la municipalidad, usted no ha hecho nada, que le diga al casquito, usted, no, nadie dice acá las verdades. Todos están viendo, si gana, a ver, de repente me da mi puesto.
2: O sea, su voto será por
3: Yamel. Y 31.
1: Claro que sí, yo voy a votar por él porque mi voto es un voto consciente. El hombre ha puesto agua al Cono Norte, ha trabajado, y todo lo que le puedan sacar, ya, han sido cosas pequeñas a comparación de estos 20 años que todos han tenido enriquecimiento ilícito.
2: Muy bien, señorito.
1: Etcétera.
2: Quedó clarísimo su opinión. Gracias, señora, por participar aquí en Radio Yaraví. Jesús, también quiero opinar. ¿Cómo te va, Jesús? Buenos días.
4: Hola, buenos días. Quería yo ingresar para enterar al señor Yamel, pero no se me permitió. Yo quería decirle al señor que por culpa de esos señores apristones se va para fracasar, porque no sigue de energía pista. Yo como pista no votaría por Yamel de nuevo. Pero quería decírselo personalmente, lamentablemente ya no está ahí. Gracias.
0: Bien, correcto. Bueno, quería hablar con Yamel, voy a hacer más adelante, si es que nos volvemos a tener una nueva entrevista, no se preocupe, señora. A ver, pero sigamos escuchando más oyentes. Christopher, buenos días.
5: 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Bueno, buenos días, señor. Bueno, viendo sus propuestas del candidato Yamel Romero de Lapa, bueno, quienes más se van a beneficiar, yo creo que es acá los señores de Cono Norte, ¿no? De los bienes conos. Las personas de bajos recursos económicos van a tener su transporte, que donde van, ¿no?, pasaje un solo 50 centavos. Entonces, ellos van a ser los más beneficiados. O sea, el candidato de Lapa les va a poner un transporte, ¿no? Entonces, en eso se basa, creo, sus propuestas. Bueno, ahora, para el tren, ya es una obra grande, y yo que también lo va a ejecutar. Y ahí va a generar miles puestos de trabajo, ¿no? Y es un candidato serio y que tiene propuestas, ya lo veo preparado, ¿no? Y es una buena opción para Arequipa, para que Arequipa se modernice, ¿no?
3: 8:33.
0: Bien, correcto.
6: Muchas gracias por la participación. Vamos con más oyentes aquí en Radio Yaraví. Alex, le escuchamos, buen día.
7: ¿Cómo estás, María Luz? Buenos días, Xeri, buenos días a todos. Días.
0: ¿Qué tal? Buen día.
7: Lastimosamente no he podido escuchar completo porque estaba acabo de llegar a casa al señor Yamel Romero, pero le escuché, puede decir que algo sobre un show, ¿no? Que la gente los están haciendo show. Ciertamente hay muchos candidatos que lo están haciendo, y esta cuestión de la propaganda, la verdad que ya es insultante. Hay candidatos, sobre todo lo que tiene el símbolo de una casita, que está poniendo paneles por todo lado. Y es una cachetada de como mostrándote, mira mi poder. Y yo creo que la gente también tiene que comenzar a ver eso, ¿no? ¿De dónde están sacando tanta plata? Acá cerca donde yo por les paraba han puesto una pancarta de un señor con bigote por ambos lados. Eso cuesta un platal.
6: Claro.
7: Entonces digo yo, ¿de dónde, pecata mía? Ellos y los de Acuña también están acá.
2: Ya vi.
6: Así es. Hay plata como cancha.
7: Plata como cancha. Ahí está, perfecto. La verdad que, señores, voten por gente que no esté sentenciada. Tenemos varios candidatos sentenciados. No, porque después nos andamos quejando por qué lo hacemos. Luego, aquel que ha tenido ya función de alcalde de un distrito y quiere postar cuando en su distrito no ha hecho nada, como en el mío, mal. Vota por gente que no te restriegue su poder económico y no te mira lo que tengo yo. Tú tienes el poder a elegir, hermano, el día domingo. Y hay que votar por gente nueva. Escoge el que quieras. Ya no voy a decir quién, después diremos ya de repente, pero en este momento, coge el que quiera y ve lo que hay. Y sobre Jaime Romero, hablando del show justamente, vi un video hace unos días donde él estaba medio tirado, que lo habían golpeado.
6: En una camilla, en una camilla.
7: En una camilla, como una vaina varada, tirado.
2: Que lo golpeó, dice la gente de Viera, de algo así dijo, ¿no?
7: Pero dime, el
6: yo... Pero le han dado descanso médico.
2: Seis días.
7: Exactamente, le dieron descanso médico.
6: 8:35
7: Obviamente él viene pues de los apristas, y los apristas no creo que no lloriquean, pero ha lloriqueado. La verdad es que a mí me parece una persona que le falta algo de testosterona para decir aguanta los golpes y vamos para adelante. Y el señor también está criticando algo que hay que decir. El señor se ha ido en contra de los teleféricos. En Lima van a ser 4, si no 5 líneas de teleféricos. ¿Y quién tiene el terreno más accidentado? Hay un señor también que está, un ingeniero, Elvis Jump, que el señor está en contra, no sé qué le ha pasado al señor, y la verdad que cuando yo indagué un poco de su profesión, porque él habla de costo de eso, el señor es ingeniero electrónico, él tiene que estar más visto en los chips, en estas cuestiones electrónicas, en vez de estar hablando de infraestructura. Cuando yo quiero escuchar a alguien de infraestructura, escucho a un ingeniero civil, escucho a un arquitecto, o escucho a alguien que ha invertido. Entonces, no, el señor está pero yendo con una campaña por todas, ¿para qué? Para bajarse a los candidatos que están diciendo, vamos a hacer teleférico. En Lima se ha hecho un teleférico, el de turismo, el de Miraflores, que son 300 metros, 315 metros, costó 10 millones. Obviamente porque es chiquito, pero si tú eso prolongas, te va a salir más barato a lo que habla, entre 15 hasta 30 millones por kilómetro.
6: Muy bien, Alex.
7: Yo quito más tiempo, solo me va a terminar. Indaguen más en los teleféricos que hay en diferentes partes de Sudamérica, se va a dar cuenta. Bueno, no quito más tiempo, gracias, buenos días.
6: Gracias a usted por la participación. María, adelante.
3: Hola, buenos días. Mi nombre es María Sofía. Bueno, yo estoy llamando como de acá de Arequipa y lo que yo estoy viendo es totalmente, o sea, a los votantes nos confunden porque más que nada se agarran entre ellos, o sea, hay más guerra sucia entre los mismos candidatos y muy poco de sus propuestas están hablando. Y eso debería de ser ahora lo más importante para todos los votantes. Bueno, a lo que yo más o menos estoy ya voto es por un candidato pues que dé soluciones, no más que nada lo que es la seguridad, el apoyo a los comerciantes,
6: 8:37
3: más el apoyo en lo que es más que nada el tráfico acá en Arequipa, no hablar de los teleféricos y de todo ello. Bueno, mi voto va para el pollito y apoyo a Roberto Muñoz.
6: Muchas gracias. No estamos preguntando por quién va a votar, ¿no? Está bien que ya haya decidido, pero vamos con más llamadas. José, adelante.
8: Sí, buenos días. Muchas gracias por la oportunidad. Bueno, solamente quería comentar sobre los resultados de una encuesta que salió este fin de semana, ¿no? En el que le daba como favorito.
6: Pero no podemos ya hablar de eso, mi estimado. En términos generales, por favor.
8: Expresar mi sorpresa, mi decepción y mi rechazo por esta preferencia que están teniendo los nuevos arequipeños en Arequipa, que están prefiriendo votar por un candidato que ha estado en la cárcel, que todos sabemos que es un alcohólico, que es un adicto, que es un pegamujeres, ¿no? Que prácticamente ya todo lo malo en un ser humano está concentrado en este personaje. ¿Y quiénes lo están votando? No creo que sea el arequipeño antiguo, son los arequipeños nuevos. Eso le quiero decir yo a los arequipeños nuevos, que tampoco se esquivan.
6: ¿No hay un tufillo de racismo en su comentario, José?
2: ¿Aló?
6: ¿Perdón? ¿No hay un tufillo de racismo en su comentario, José?
8: ¿Por qué voy a hacer racismo?
9: decir que es alcohólico.
6: No. En decir que los antiguos arequipeños o los arequipeños natos no votan por este tipo de personas y que los responsables son los de
2: nuevos,
6: ahora.
2: Los nuevos.
9: Evidente, es evidente.
6: ¿En
9: eso,
6: qué
9: señora?
6: Se basa?
9: Si usted no lo quiere ver.
6: No, pero ¿en qué se basa? ¿En qué se basa? ¿En qué estudio?
9: O simplemente cuestión. Porque es algo lógico.
6: O sea, yo voy de acuerdo, en cierta parte coincido, ¿no? con su comentario respecto a la calidad de candidatos, pero atribuir que solo un grupo determinado de población, ocho, que son los que han venido de provincias, votan por este, no me parece, no creo que sea.
9: No es un grupo, señora, no es un grupo, es la mayoría de la población o del electorado arequipeño, que son los nuevos arequipeños. ¿O usted cree que los antiguos arequipeños somos mayoría o somos la mitad? No, señora, somos minoría.
6: ¿Y usted te está asegurando que ellos no votan por Yica?
9: Están votando por Yica, evidentemente. Si no, ¿quién? No,
2: los nuevos.
6: Los antiguos no votan por Yica.
9: Evidentemente que no, señora.
6: ¿Cómo sabe usted?
9: No hay identidad.
6: ¿Cómo sabe usted?
9: No hay identidad, porque no hay identidad.
6: Ya, listo.
9: Así de simple. No,
2: muy bien, gracias por eso. Yo creo que, bueno, es su opinión, ¿no? Pero a título personal, en todo caso, sería, ¿no? A título personal. A ver, Rommel, también quiero opinar. Que desde Charcato, Rommel, buenos días.
10: ¿Cómo están, hermano? ¿Qué tal? Miren, Yamel Romero habló del sexto mandamiento, ¿no? Y decía no robar. Pero
2: ya la vi.
10: Voy a preguntar a Yamel Romero, ¿qué hay del mandamiento no matar? Porque se dice, según los especialistas, pues, que las leyes pro crimen apoyarían directa o indirectamente o facilitarían la criminalidad que está aconteciendo en el país. Y él, con respecto a ello, no tiene ninguna crítica de ningún tipo. Solo dice abrir las compuertas de Arequipa a todo lo que diga la señora acá. Y es más, usted le ha hecho una pregunta a Eric y le ha preguntado si es que su colega, que si no ganara las elecciones, se podría ir de viceministro, de chambelán o de lo que sea de la señora acá, y él ha dicho que encantado de la vida, ¿no? Es más, en su partido me imagino que varios de la gente que pertenece a su partido, los apristas, me imagino yo que deben sentirse muy avergonzados.
6: Ocho.
10: Porque más destaca a la señora acá que su propio partido, los valores de su propio partido, y definitivamente uno lo podría identificar a este caballero como un fujimorista. Entonces, a mí me da pena que a veces ustedes no abran las líneas, hermano, no abran las líneas cuando la papa está caliente, ya pues vamos al recalentado ahorita, ¿no es cierto?, con la gente opinando el recalentado. Pero ni modo, ya son políticas de ustedes y ustedes sabrán por qué lo hacen. Al final el capitán manda en su propio barco.
6: Muchas
10: no podemos
6: gracias.
10: Tampoco imponer reglas.
6: Sí, gracias, ¿no? Gracias, Rommel. El detalle está de que hay tiempos limitados que tenemos con los candidatos aquí. Ellos también tienen otras entrevistas, no podemos retenerlos mucho tiempo. Vamos con la siguiente comunicación. Elvis, adelante.
11: Buenos días, señor. Llamamos de la ciudad del puerto que está de Chalga.
2: Yo soy
11: aprista, uno de los jóvenes apristas de la filosofía yayista. No como ese señor Yamel Romero, es una vergüenza absoluta de ser aprista. Yo creo que debe renunciar al partido aprista. La filosofía aprista es un principio de valor, de ética, de moral. Desgraciadamente, con Alan García se fue al tacho. Ahora dice que es amiguista, compadre, con él. López Aliaga, qué vergüenza realmente. Yo le escúchame, llamé de Romero, está mi nombre. Yo soy aprista de nacimiento y he sido líder ahí en mi provincia. Y vengas acá a decir que como aprista eres amiga de Keiko, que Keiko te va a ayudar si llegas a ser alcalde. De verdad que mejor renuncia al partido, compañero. Y que viva la APRA, carajo. Gracias.
6: Vamos con Irma. Adelante, Irma.
12: Buenos días, señores periodistas. La
6: 8
12: verdad es que
6: y 43.
12: No nos confundimos, nada, sino que lo que nos falta es de repente algo de patriotismo para realmente votar a conciencia. Porque ahora han regalado de todo. Por ejemplo, acá hay un candidato en Caima que dice ser convertir a Caima en potencia mundial, tal como decía su líder allá en Lima. Entonces, ya no saben qué hacer. Ellos han regalado pan con chicharrón, adobo, a $3. Está rico feo, pero a la gente iba como hormiga. Eso es lo que nos falta, dignidad al ser humano, al peruano. Nos falta dignidad. ¿Dónde regala? Estamos ahí como moscas pegadas a la miel. Entonces, yo creo que... Y de eso se aprovechan estos sinvergüenzas. Los que, como decía el anterior oyente, son sentenciados, son investigados, criando papas, se han hecho millonarios mientras se escondían de la casación. Y ahora, pues, no sé qué cosa quieren hacer. O sea, lo que tienen experiencia ellos es en robar, mentir, traficar, el coineo y llenarse, pues, el bolsillo realmente por anga y manga. Entonces, a los que dicen, yo votaré por esto, por aquello, que realmente... no hay conciencia cívica. Hay un propósito de repente de ganarse pues alguito, pero no se trata de alguito, se trata del futuro de nuestros hijos, de nuestros nietos, se trata de educación, se trata de salud, se trata de alimentación, vivienda, recreación, y eso no nadie ofrece. Entonces solamente dice, yo te haré tu calle, y después lo otro, lo peor que hacemos también los seres humanos, es decir, gracias al señor alcalde, que lo supo si ha hecho, o para eso ha entrado. Gracias, señores.
2: Bien, señor, ahí está. Compartimos su indignación. Omar, en Bustamante, ¿cómo te va? Buenos días.
13: ¿Cómo está? Muy buenos días, señor periodista. Es indignante realmente que para el gobierno regional haya candidatos, ¿no?
6: 8
13: por ejemplo,
6: y 45.
13: Haya un candidato en especial donde infla el techo, ¿no? Diciendo que ha creado, ha construido intercambios viales, teniendo audios negociando las rutas del transporte. ¿Por qué el transporte está como está? Porque ese señor pues ha negociado, ¿sí? ¿No? Donde habla con transportistas, gerentes de empresas que negocian esa palabra, las rutas. Es por eso que todo es un nudo acá del transporte en Arequipa. Y ahora lo que sale hace campaña, ¿con quiénes? Con los transportes que son vía interprovincial. Con las minivan, ¿no? Que están en terminal terrestre conocidas, que son piratas, por así decirlo, porque no tienen permiso, y ahora se campaña con ellos. Y es más, hace poco que hemos estado en La Joya, caminando por día de trabajo el transporte de camión, estaba en La Joya y los vecinos dicen, ¿no? Que han regalado cajitas de fósforos, presuntamente han regalado cajitas de fósforos, y de hecho, billetes de 10 horas.
2: Gracias, Omar. Sepamos elegir. Mateo, ¿cómo te va? Buenos días, te escuchamos aquí en Radio Yaraví.
14: Buenos días, señor periodista. Gracias por darme la oportunidad. Voy a opinar respecto al señor Yamel Romero. No voy a sobornear como ustedes, los periodistas de Radio Yaraví, pero yo le voy a decir las cosas claras. Ese señor ha venido a alabarse de que es amiga, compadre del Porqui, de un empresario minero. ¿Qué es eso? Ese señor representa a la derecha achorada, podrida de Arequipa. Eso es nada.
2: Bien, correcto. Ay. Bueno, tenía...
6: Todo lo que desata también el tema político, ¿no? Apasionamientos de uno y otro lado. Pero ojo, señorcito. Lo digo con respeto, ¿eh? Mi estimado.
15: 8 señor... y 47.
6: Diego, ¿verdad? ¿O fue Mateo? Bueno, al oyente. Aquí nadie sobonea a nadie.
2: Mateo.
6: Ya, nadie sobonea a nadie. Le hemos hecho las preguntas a Yamel Romero. Bueno, es que Yamel Romero pues tiene otra realidad en su mente, ¿no?
2: Algunos oyentes de repente querrán de que agarremos a cabezazos, ¿no? A los chiringuemos a los candidatos, ¿no? No, pues ya ustedes saquen
6: sus conclusiones. Nosotros les hacemos las preguntas y de las respuestas ustedes sacan ya un juicio de valor, si es que realmente le creen o no le creen, ¿no?
2: Diego.
6: Vamos, ahora sí, Diego, adelante.
16: ¿Cómo están, señores de Rayar? Muy buenos días. Como siempre, escuchando la radio, muy polémicos, todos los días están picantes, todos los días.
2: No, y esta semana va a ser peor, ¿eh? Esta semana, mire, por la experiencia que tengo, nos van a decir de todo, María Luz, ¿eh?
6: Sí,
2: van a parar y nos van a sentar. Al final piensan que el periodista es el malo de la
16: periodista. De todas maneras que va a estar muy picante esto, estimados periodistas de Radio Yaraví. A lo que
2: Yaraví.
16: Y en algo tiene razón el señor Romero. Bueno, ustedes también creo que lo nombraron muy temprano, ¿no? Que el señor Muñoz
17: ha indicado que inclusive ha llegado hasta el 100% del gasto de su presupuesto. Y le encuentro también mucha similitud en lo que dice el señor del casco, Benavente, de Alto Selva Alegre, ¿no? Y hago la crítica constructiva porque, claro, van a llegar a ciertos porcentajes muy altos porque los dos señores en sus obras, obviamente que lo suben un 40, 60, hasta un 100%, inflan las obras. Claro, y como dijo una vecina al inicio, ¿no? En una cuadra pone como cuatro paneles. En Selva Alegre, con el señor Benavente, pasa lo mismo. Toda obra que hace, pone sus dos o tres placas y sus paneles publicitarios. Claro, ahí pues se están tirando el presupuesto. Y prepárense, señor Malaver y señorita Mariales Cruz. Se viene una semana muy, pero muy picante.
2: Sí,
17: buenos días.
2: Sí, esta va a ser
15: 8
2: picante. Bien picante.
15: Y 50.
2: Ya decía yo, ¿a qué hora? ¿A qué hora? Nos empiezan a chancar a nosotros. Luis está en Alto Selva Alegre. Buenos días, Luis.
18: Buenos días, amigo Radio Yarabí. Mire usted, libertad de prensa, libertad de expresión es importante, pero hay que irse a la democracia. Pero ustedes están, digo yo, acostumbrando que los candidatos que vienen a insultar, no, eso no es democracia, insultan a otro candidato, al otro candidato. No, no puede ser posible, hay que ponerle para ley, porque es importante, ustedes dan esa oportunidad de participar a los opinólogos, al pueblo, entonces no hay que avisar de esa confianza. Pero eso no era el tema que quería opinar. Parece que esta semana, amigos de Yarabí, señorita, con respeto que se merece, parece que ya sale esta semana el humo blanco del Poder Judicial, de la carceleta donde están recluidos. Para mí, no se hincha de la señora, el profesor humilde campesino que gobernó un año, parece que sale ahí en blanco esta semana, porque el miércoles, el 30 creo que es la audiencia que la van a... ¿Qué será de su vida este profesor? Porque yo soy del pueblo, por eso me da pena en un hombre injusto de un año. Ayer se escuchó ¿cómo se llama? Redes sociales, de que una señora secretaria, 40 años trabajando ahí en los presidencias, ahí había habido un complot comprobado, tiene audio, todos los generales, los coroneles, lo que hacían con Castillo, han hecho una trampita. Por eso yo digo, yo soy del pueblo, no soy, pero me da pena siempre, yo soy de otra política que tengo también, sí, como varón. Por eso quisiera que ustedes un poco más den esa nota del profesor Castillo. Ojalá que salga por su familia, por el hombre mismo, porque si cometen un error, robo, que en buena hora, pero este hombre ha sido, para mí, para ser un profesor humilde, campesino rural, a no le haga la educación.
15: Muchas gracias, amigo de Yarabí. Muchas gracias. Y efectivamente, como dice el señor Luis, la Corte Suprema va a evaluar este miércoles 30 de septiembre si Pedro Castillo continuará bajo prisión preventiva por la investigación relacionada con los casos Petro Perú, Puente Tarata y Ministerio de Vivienda. La audiencia virtual será prevista a las 8:30 y estará a cargo del juez supremo provisional Juan Carlos Checlen. Vamos con la siguiente comunicación. Giovanna, adelante.
19: Hola, buenos días. Bueno, yo quisiera exponer mi indignación, ¿no? Mi indignación que el pueblo arequipeño no está pensando. Actualmente, bueno, lo que se lidera y lo que se ha visto es que el señor Manuel Vera es prácticamente nuestro futuro alcalde. ¿Cómo es posible que un prófugo, una persona que se haya evadido la justicia, una persona que haya decidido enriquecimiento por patos, supuestamente por patos, que su bolío, que tiene dinero,
15: Pequines,
19: sea nuestro alcalde? El pueblo arequipeño no está pensando de verdad, no está pensando en que ese señor, si
2: comete
19: un acto ilícito en la provincia de Arequipa, y él va a hacer lo mismo, va a desaparecer un año, va a ser prófugo, y va a regresar como si nada, constante y campante. Va a dejar igual, o sea, no estamos pensando realmente qué candidato estamos poniendo al sillón o qué candidato es el predilecto. Muchísimas gracias, de verdad, qué indignación. Pensemos por la arequipeña.
2: Bien, vamos con una llamada más. Miguel, ¿cómo estás? Buenos días.
20: Buenos días, señores periodistas de Radio Yarabí. A veces indignan las opiniones de los oyentes. Por ejemplo, hablando de algún oyente, dijo, APRA es honradez, trabajo, valores, morales. ¿Así habló o no? Me equivoco. ¿Cómo es la respuesta? O sea, mira, la respuesta sería eso. O sea, valores morales, o sea, decir APRA como aprista, como Alan García dijo, ¿no? Mátate a esos cholos, es un valor. De los babuazos, es un valor. o lo que trajeron los venezolanos. Ay, los Jorge del Castillo, que dijo que vengan los venezolanos.
1: 8.
20: Acá los reciben.
1: Y 54.
20: De los petroaudios, es un valor. De los. Por eso es que indigna hay opiniones. Y esos mismos que opiniones, creen esos señores, creen que lo saben todo, lo que tienen la solución. Esos son los culpables de lo que sucede en nuestro país. Ellos lo que dividen. Ellos son los racistas. Ellos son los clasistas. Ellos dicen que tienen la verdad. Esas opiniones son los que dividen para mí. ¿Cómo puedes decir? Estoy poniendo como ejemplo. Que vuelva a llamar a ver. Que me diga, que lo vuelva a decir. No, sí, es un valor decir mátate a la gente, mátate a los chicos. Es un valor que diga, a ver. Bueno, lo digo con indignación. Gracias.
1: Muchas gracias. Gracias a usted, mi estimado, por la participación. Vamos ahora con información en exteriores. Tenemos que actualizar la portada de noticias. Está Miguel Llanos. 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
21: Siempre con la verdad, gracias por el pase en estudios, compañeros. Nos hemos trasladado en estos momentos al centro de la ciudad. Esto debido a que el día de ayer, personal de Serenazgo, tras ser alertado por las cámaras de videovigilancia de la Gerencia de Seguridad Ciudadana de la Municipalidad Provincial de Arequipa, tomó el conocimiento de un presunto robo en agravio hacia una persona que se encontraba dormida en las gradas de la catedral. Esta persona aparentemente se encontraba en estado de ebriedad debido al consumo excesivo de las bebidas alcohólicas. Según lo que se observó, el agraviado se encontraba siendo víctima de este presunto robo de su equipo celular por parte de una persona, por lo que el personal de seguridad procedió a alertar a las unidades cercanas, las cuales llegaron e intervinieron inmediatamente. Asimismo, también se activó un plan de ubicar e intervenir al presunto autor en la segunda cuadra de la calle Mercaderes. Posteriormente a esto, el intervenido fue trasladado a la comisaría de la jurisdicción al fin de ser puesto en disposición de la autoridad policial correspondiente y continuar con las diligencias correspondientes. Esa es la información que tenemos de momento.
1: 8.
21: Adelante en estudios, compañeros. Informo con ustedes Miguel Llanos con todas las voces.
2: Bien, correcto, Miguel Llanos. Muchas gracias por la información que nos brindas a esta hora de la mañana. 8:56. Estamos ingresando a la recta final de esta primera jornada informativa de Radio Yerbi con todas las voces. Hay restricciones, ojo, ya lo dimos a conocer un poco más temprano y hay que ser muy responsables de todo ello. Y bueno, estas restricciones electorales, ¿cierto? Debido pues a que los diversos candidatos esperemos que cumplan. De lo contrario, tendría que entrar a tallar, ¿no? Ahí de manera directa el Jurado Nacional de Elecciones. Pues entonces, esta semana también, hasta el día jueves, antes de la medianoche, de seguro que ahí van a aprovechar también muchísimas agrupaciones políticas, ¿no?, en realizar su respectivo cierre de campaña, mi estimada María Luz. 8:57.
1: Al cierre vamos a comentar otras noticias, porque no todo también es el tema político, si bien tenemos que pensar por quién vamos a votar y pensar fríamente. También es importante poder informar sobre otros acontecimientos. Estamos a puertas de despedir este mes de septiembre y se viene el mes de octubre, el mes morado, y desde la Hermandad del Señor de los Milagros ya están informando sobre el primer recorrido procesional. Atención a nuestros amigos, seguidores de Radio Yaraví Arequipa. Se viene ya el primer recorrido procesional que lo van a realizar este primero de octubre. El primero de octubre es la primera salida procesional del Señor de los Milagros. Se va a hacer una misa y también lo que va a ocurrir es una procesión por el cercado de la ciudad. Eso es lo que se ha informado desde el primero de octubre. Entonces, este jueves va a ser la primera salida del Señor de los Milagros. Además, habrá una misa desde las 6:00 a.m, es lo que nos han informado. A las 6:00 a.m. va a haber una misa y posteriormente será la procesión del Señor de los Milagros. El recorrido es básicamente en el cercado de la ciudad. El recorrido, reitero, es en el cercado de la ciudad. Y Bueno, están invitados a todos los ciudadanos para participar de este recorrido procesional del Señor de los Milagros. Más noticias en Radio Yaraví. También en estos precisos momentos se está desarrollando un pasacalle de sensibilización. Y este tema es bastante importante y la verdad yo tampoco he visto a muchos candidatos pronunciarse sobre el mismo. Hoy es un día de sensibilización en el sentido de cuidar a nuestras mascotas. Hoy es el Día Mundial de Lucha contra la Rabia y es por eso que desde los centros de salud de Miraflores se está realizando una marcha de sensibilización por el Día de la Lucha contra la Rabia. Personal de los centros de salud, de Edificadores Misti, entre otros, están en estos momentos realizando una marcha de sensibilización. Me parece que es la Avenida San Martín. Allí está personal de salud, están con sus pancartas, megáfonos, están con los afiches en forma de los perritos, porque la idea es, con esta marcha de sensibilización, pedir a los ciudadanos, ciudadanas, por favor, si tenemos perritos en casa, si tenemos mascotitas en casa, nuestra responsabilidad es velar por su salud y vacunarlos. En las últimas semanas se han estado desarrollando varias campañas de vacunación, ha habido personal en los mercados, en las principales avenidas, en los parques que han estado pidiendo a los vecinos, por favor, vengan a vacunar a los perritos, y vacíos los puestos de vacunación. Yo por lo menos así los he visto en el distrito de Pocarpata. Espero que en Miraflores la situación haya sido mejor, la campaña de vacunación haya sido mejor, y si no, por favor, vacunen. Señor, señora, si me está escuchando y no ha vacunado a su perrito, hágalo. Vacune a su mascotita, pregunte en el centro de salud dónde puede vacunar a su mascotita. Reitero, en estos momentos está personal de Edificadores Misti y El Porvenir realizando una marcha de sensibilización en este Día Mundial de la Lucha contra la Rabia.
0: Yo quedé sorprendido cuando una vez le consultamos a un especialista o responsable de estas actividades o vacunación antirrábica que estaba impulsando la red de salud de Arequipa Cayloma, decir que aquí en Arequipa existen más de 300.000 canes. ¿Ah? Una cifra obviamente pues muy grande, ¿no? Muy grande. Bueno, hacer parte de todos de esta campaña, ¿eh? Bueno, vamos cerrando, vamos bajando el telón, los dejamos con los titulares de la hora y luego, por supuesto, con más información, más noticias, se viene también el poder de elegir y toda la programación completa en este inicio de semana. Nos vamos retirando, sigan disfrutando de la programación. Pausa y regresamos.
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0: titulares, hoy lunes 28 de septiembre del 2026, año de la esperanza y el fortalecimiento de la democracia. Información del ámbito local: en varias especialidades como cardiología, urología, otorrino, entre otras, están agotadas hasta octubre, de acuerdo a comunicado de salud de Yanaguara, hecho que generó el malestar de los pacientes que acudieron al hospital esta mañana. 100 días es un plazo razonable para que trabaje el ministro del Interior, César Astudillo, y en diciembre se exigirá resultados en tema de seguridad ciudadana, lo afirmó el diputado por Arequipa, Cristian Aranda. Transeúntes que utilizan el puente peatonal de Ciudad Municipal piden a las autoridades mejorar la iluminación y mayor patrullaje debido a la presencia de personas inescrupulosas que se dedicarían a asaltar incluso a estudiantes en dicha zona. Algunos usuarios a través de las redes sociales reportan de un accidente de tránsito en la Panamericana Sur antes de llegar a la Quebrada del Toro. Dos autos impactaron y habría heridos. El chofer de la camioneta de color blanco se habría dado a la fuga. A fin de brindar mayor seguridad, el presidente de la Asociación de Hoteles, Restaurantes y Afines en Arequipa, Henry Segovia, señaló que unos 58 hospedajes podrían conectar sus cámaras con la central de videovigilancia de la comuna provincial de Arequipa. Esta mañana, mediante una ceremonia, se cumple con la entrega de aulas en la institución educativa El Peruano del Milenio en el distrito de Caima. A la actividad asistió el alcalde Juan Carlos Linares y algunos regidores en función. En el ámbito nacional, las actividades escolares en instituciones educativas de la provincia de Tacna hoy y mañana son virtuales. Debido a una paralización del transporte urbano anunciada por este gremio, los conductores rechazan un incremento del combustible de hasta 30 soles por galón. La policía y la fiscalía capturaron a Miguel Bernal Baltodano, postulante a la alcaldía de Culebras en Guarmey, tras vincularlo a un cargamento de 72 kilos de ketamina hallado en el puerto del Calla. Y en los deportes, el delantero y capitán de la selección de Inglaterra, Harry Kane, aseguró que atraviesa lo que probablemente sea la mejor oportunidad de su carrera profesional para poder ganar el Balón de Oro. 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Este fue el avance informativo de la hora en Radio Yarabí con todas las voces.
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0: Muy buenos días, amigos y amigas. ¿Cómo están? Bienvenidos, bienvenidas a este segmento político electoral de El Poder de Elegir. Junto con María Luz Cruz y quien les habla, Hugo Ramírez, vamos a compartir con ustedes esta hora de análisis, esta hora de entrevistas, esta hora de compartir información y de interpretar y analizar lo que viene para estos días que son decisivos prácticamente para todos los candidatos y candidatas que aspiran a poder asumir la gobernatura a nivel de región y las alcaldías a nivel de la provincia y también de los distintos distritos, no solamente en nuestra región Arequipa, sino en todas las circunscripciones de nuestro país. Una semana que espero realmente los apasionamientos no desborden y que más bien podamos realizar opiniones, un debate alturado, un debate respetuoso, lo cual no implica ser agudo, probablemente, con nuestras opiniones, con nuestras críticas, ¿no? Porque es necesario, pero debidamente argumentadas. Porque si llevamos todo al tema del insulto, realmente eso desdibuja, digamos, la intención concreta que se tiene y que se aspira de que la ciudadanía efectivamente se pronuncie, pero que emita argumentos, que diga: si yo no estoy de acuerdo con tal o cual candidato, o me parece que el tal candidato aquí en la radio u otro medio ha hecho determinadas afirmaciones, bueno, hay que rebatirlas con argumento y no con insulto, porque lo más fácil es insultar. Quien insulta es que probablemente carece del suficiente argumento como para poder sustentar lo que está señalando, ¿no? Respecto de las apreciaciones que pueda tener uno u otro candidato, sea del color o partido político o movimiento político que sea. Así que ojalá, uh-huh, María Luz, que esta semana haya muchísima participación y bienvenido. Uh-huh. Pero con argumentos. Buenos días, María Luz.
1: Buenos días, Hugo Ramírez, buenos días. Reiterados saludos para quienes nos están escuchando, viendo a través de las redes sociales, escuchando a través de la radio, ahora en El Poder de Elegir. Los candidatos también, pues, tienen que preocuparse en exponer propuestas, porque finalmente son ellos los que están lanzando, tirando cosas de guerra sucia, sacándose sus trapitos, y se están preocupando en también dar más show, espectáculo, que propuestas. Eso es lo que está lamentablemente primando los últimos días de parte de los candidatos. Ahora, a veces yo también me cuestiono, ¿no? Digo, a los ciudadanos hay que conocer más, hay que leer las hojas de vida, los planes de gobierno de los candidatos, pero eso realmente ayuda. Ayuda a leer los planes de gobierno, mi estimado Hugo, tú que has revisado, mira, de casi cuántas entrevistas han pasado por aquí entrevistados, y hemos comparado lo que dice su plan de gobierno con lo que ellos exponen, y su plan de gobierno es una cosa totalmente diferente a sus propuestas.
0: En la mayoría de
1: por
0: casos.
1: Eso, entonces, si preguntamos, o si nosotros también desde aquí exhortamos, nos decimos: señor, señora, lea el plan de gobierno de determinado candidato. ¿Cuántas entrevistas han pasado por aquí entrevistados? Y hemos comparado lo que dice su plan de gobierno con lo que ellos exponen, y su plan de gobierno es una cosa totalmente diferente a sus propuestas.
0: En la mayoría de
1: por
0: casos.
1: Eso, entonces, si preguntamos, o si nosotros también desde aquí exhortamos, nos decimos: señor, señora, lea el plan de gobierno de determinado candidato. ¿Cuántas entrevistas han pasado por aquí entrevistados? Y hemos comparado lo que dice su plan de gobierno con lo que ellos exponen, y su plan de gobierno es una cosa totalmente diferente a sus propuestas.
0: En la mayoría de casos.
1: Por eso, entonces, si preguntamos, o si nosotros también desde aquí exhortamos, nos decimos: señor, señora, lea el plan de gobierno de determinado candidato. ¿Cuántas entrevistas han pasado por aquí entrevistados? Y hemos comparado lo que dice su plan de gobierno con lo que ellos exponen, y su plan de gobierno es una cosa totalmente diferente a sus propuestas.
0: En la mayoría de casos.
1: Por eso, entonces, si preguntamos, o si nosotros también desde aquí exhortamos, nos decimos: señor, señora, lea el plan de gobierno de determinado candidato. ¿Cuántas entrevistas han pasado por aquí entrevistados? Y hemos comparado lo que dice su plan de gobierno con lo que ellos exponen, y su plan de gobierno es una cosa totalmente diferente a sus propuestas.
0: En la mayoría de casos.
1: Por eso, entonces, si preguntamos, o si nosotros también desde aquí exhortamos, nos decimos: señor, señora, lea el plan de gobierno de determinado candidato. ¿Cuántas entrevistas han pasado por aquí entrevistados? Y hemos comparado lo que dice su plan de gobierno con lo que ellos exponen, y su plan de gobierno es una cosa totalmente diferente a sus propuestas.
0: En la mayoría de
1: casos.
0: Por eso,
1: entonces, si preguntamos, o si nosotros también desde aquí exhortamos, nos decimos, señor, señora, lea el plan de gobierno de determinado candidato,
2: el

0: cuántas entrevistas han pasado por aquí entrevistados y hemos comparado lo que dice su plan de gobierno con lo que ellos exponen, y su plan de gobierno es una cosa totalmente diferente a sus propuestas.
1: En la mayoría de
0: casos.
1: Por
0: eso, entonces, si preguntamos, o si nosotros también desde aquí exhortamos, nos decimos, señor, señora, lea el plan de gobierno de determinado candidato.
1: La ciudadanía también, ¿verdad? Y hace muchas veces este ejercicio y, bueno, va contrastando. Y es donde ahí define. Pero lo que está diciendo este señor, digamos, de boca para afuera, en sus discursos, en sus entrevistas, no refleja lo que está señalando su plan de gobierno. Por lo tanto, ahí hay una inconsistencia. Y si hay una inconsistencia, obviamente, un ciudadano consciente, una ciudadana consciente va a decir, no. El señor me está vendiendo cosas que no está señalado en su documento oficial, no está desarrollando su documento oficial que lo ha elevado ante el Jurado Nacional de Elecciones. Y eso realmente también ya genera precisamente ya una suerte de definición, porque dice, yo no voy a votar por este señor, no voy a votar por esta candidata o por este candidato, porque me está mintiendo. Porque está diciendo cualquier otra cosa, ¿no? Entonces, ahora, más allá de eso, creo que estas elecciones, no sé, es mi particular punto de vista, aunque digamos que también los extremos a veces son malos, pero uno prefiere que sobre información a que falte información. Y de alguna manera, en este proceso electoral, creo que hasta distintas organizaciones, no solo periodísticas, sino colegios, profesionales, asociaciones de comerciantes, han hecho el esfuerzo también de convocar a los candidatos y las candidatas a realizar debates, no con todos, pero por lo menos con determinados candidatos, quienes han dicho a la ciudadanía, a estos grupos, lo que pretenden realizar. Y eso me parece un punto que se tendría que colocar como un más, como un positivo dentro de ello, ¿no? Más allá de que luego hemos considerado y visto de que efectivamente también los debates se han proliferado a diestra y siniestra en distintos puntos de nuestra región Arequipa. Pero reitero, prefiero que sobre información a que falte la información. Uh-huh. Y eso me parece particularmente importante.
0: Entre últimas noticias que también tenemos que comentar es lo que está sucediendo en el distrito de Yarabamba. Atención, en Yarabamba, el Jurado Electoral Especial ha cambiado la situación del candidato de Yarabamba tras una medida cautelar del Poder Judicial. Hubo allí bastante confusión, ¿no?, respecto a quiénes finalmente son los candidatos, y en especial se preguntaban muchos vecinos qué va a pasar con la postulación de Mario Barriga Málaga en Yarabamba, porque en un primer momento estuvo dentro, lo sacaron, lo excluyeron, regresó, lo excluyeron, finalmente quedó fuera, después acudió al Poder Judicial y finalmente, hay que hablar cuántos finales aquí del caso de Mario Barriga, a una semana de las elecciones, por esta medida cautelar del Poder Judicial, que ha sido admitida en el Poder Judicial, se ha ordenado al Jurado Electoral Especial de Arequipa que inscriba al candidato Mario Barriga. Sí, el órgano electoral ha ordenado mantener vigente, es decir, está dentro del proceso electoral, Mario Barriga, quien había sido excluido por el Jurado Nacional de Elecciones. La decisión fue adoptada por mayoría y tuvo un voto en contra, que advierte posibles efectos sobre materia electoral ya distribuido. A 7 días de las elecciones regionales y municipales, el Jurado Electoral Especial de Arequipa ordenó mantener vigente la inscripción de Mario Ángel Barriga Málaga como candidato a la alcaldía de Yarabamba por Ahora Nación, luego de que el segundo juzgado constitucional de Arequipa concediera una medida cautelar a su favor. Barriga había sido excluido de la lista luego de que el Pleno del Jurado Nacional de Elecciones dispusiera su exclusión mediante una resolución, la número 3546-2026, por un cuestionamiento de fondo relacionada con el requisito de domicilio y residencia del candidato en Yarabamba. Ante esta decisión, presentó una demanda de amparo y solicitó una medida cautelar alegando la afectación a su derecho de participar en política. El segundo juzgado constitucional concedió la medida cautelar recientemente, el pasado 23 de septiembre, y ordenó suspender provisionalmente

adicionalmente los efectos de las resoluciones que habían dejado fuera al candidato. Tras recibir la notificación judicial, el Jurado Electoral Especial Arequipa evaluó si podía ejecutar el mandato sin afectar el cronograma electoral. El presidente del Jurado Electoral Especial de Arequipa, Jesús Elisván Rivero Anco, votó en contra de esta decisión porque consideró que la medida cautelar ya no podía ejecutarse en esta etapa del proceso. Señaló que la inscripción definitiva de candidaturas habría cerrado el 5 de septiembre y que incorporarlo ahora al candidato podría generar confusión entre los electores. Además, que a estas alturas el material electoral ya había sido elaborado, impreso y distribuido y verificado. Sin embargo, ya está dentro. Puede ser que la medida de su regreso

0: Mario Barriga, que pertenece al partido Ahora Nación, sigue en competencia, sigue en contienda electoral. Eso es lo que significa tras estos procesos administrativos, incluso judiciales. Al final se determina que este candidato a Yarabamba continúa en contienda electoral.
1: ¿Le alcanzará una semana?
0: Pero él...
1: Aunque él ha venido realizando, imagino, ¿no? Estrategias...
0: Él ha seguido en campaña, ¿no? Pero había siempre confusión entre los vecinos.
1: La incertidumbre siempre juega, pues. Digamos, es un elemento que hay que tener en cuenta, ¿no? Pero bueno, eso es lo que ha determinado la autoridad electoral y, bueno, veremos qué es lo que sucede y qué es lo que van a definir y decidir los vecinos de este distrito que has mencionado, uno de los más bonitos también de la zona rural de nuestra región y de nuestra ciudad de Arequipa.
0: Y con harto dinero. Money. Con harto,
1: hartos
0: bastante,
1: chivilines, como decimos.
0: Bastante, bastante. Yarabamba tiene una población reducida, pero recibe una buena cantidad de canon minero porque es zona de influencia. Uh-huh. Canon minero que a veces no saben incluso ni cómo utilizarlo, invertir, ¿no? Siempre vamos a traer en esta conversación cuando hablamos de Yarabamba que se hace estadios, por ejemplo, para 5.000 espectadores, que es más de la población que tiene Yarabamba, que es un estadio que puede ser bonito y todo lo que quieras, pero no es necesario ni prioritario. La población de Yarabamba no tiene agua potable en sus casas, a domicilio. Cuando uno va, por ejemplo, a Chapi, ¿no? Nosotros que somos de otros distritos tenemos que pasar por ahí. ¿Qué es lo que vemos en Yarabamba? Que casi todas las viviendas tienen su tanque de agua, ¿no?
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0: Frente a su casa, afuera, tienen sus cilindros. ¿Por qué? Porque no tienen agua potable a domicilio.
1: Hasta hace algún tiempito también la vía principal no estaba en buenas condiciones, luego lo arreglaron, pero era una vía principal de ¿cuántos? 500 metros, ¿no? O quizá un poquito más, pero tampoco presentaba buenas condiciones. En fin, estas son las situaciones que efectivamente se tiene que la ciudadanía, los pobladores de Yarabamba en este caso evaluar y ver quién también puede resultar una mejor opción real, digamos, de desarrollo para el distrito, una opción, una candidatura que efectivamente pueda promover un real avance, una real evolución favorable para mejores condiciones de vida de la población yarabambina.
0: Tenemos que ir a la pausa, pero tras la pausa también vamos a ya recibir sus comunicaciones. Están sonando los teléfonos, el 21-31-72, el 28-99-52, los teléfonos habilitados, también el WhatsApp. Esta mañana el WhatsApp ha estado bastante activo, han estado entrando varias llamadas y también comentarios o preguntas. El WhatsApp, el 979-344-291. Les decía que vamos a ir a la pausa y tras la pausa ya conversaremos con más candidatos que aspiran llegar a diferentes cargos de elección popular. Ya en esta recta final nos faltan solo 6 días para las elecciones regionales y municipales 2026. Regresamos.

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0: 27 minutos, 9:27 minutos. Esta es la hora en Radio Charabí con todas las voces, ¿no? Hay algunas situaciones en donde realmente merece la pena también cuestionarnos en respecto de nuestro rol como electores, como ciudadanos, ¿no? ¿Cómo entender que personajes que son altamente cuestionados, en el caso de nuestra ciudad, por ejemplo, personajes que han tenido problemas con la justicia, como el caso del señor Vera, el señor Lica, que estuvo también en la cárcel, el señor Muñoz, altamente cuestionado también por su participación allí como alcalde del distrito de Socabaya, en el ámbito, digamos, de nuestra Arequipa, y a nivel nacional, personajes como el señor Rafael López Aliaga, que incluso aprovechando el vacío legal que le otorga la ley, y no presenta incluso sus gastos de campaña, por ejemplo, ¿verdad? Están ocupando, por lo menos, de los sondeos y encuestas que se está realizando, no solamente a nivel local, sino también a nivel nacional, por empresas encuestadoras que tienen un largo recorrido, digamos, a nivel y presencia en el país, y a nivel regional, también encuestadoras que han venido realizando un trabajo desde hace muchísimos años en este tipo de elecciones, estén, como reitero, ocupando aparentemente los primeros lugares de preferencia electoral. ¿Qué hay detrás de todo eso? ¿Por qué el elector, la electora, tiene, o por lo menos como lo que digo, reflejan los sondeos y las encuestas, tiene en el primer lugar a personajes de esta naturaleza? ¿Qué hay detrás de todo eso? ¿Es que nos gusta la corrupción? Como si en el Perú la corrupción ya es un sistema como tal. ¿Por cuánto cala en nosotros los temas que tienen que ver con la ética, por ejemplo? ¿Cuenta o no cuenta en nuestra vida cotidiana? ¿Cómo medimos todo ello, no? Entonces, ¿cómo entender todo este tipo de situaciones que se dan? Realmente es altamente cuestionante que en el caso de Arequipa probablemente, no estoy afirmando, finalmente los resultados lo vamos a conocer.
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0: El próximo domingo, 4 de octubre, quiénes van a ser nuestras autoridades. Pero si las tendencias apuntan a lo que dicen o que están señalando las encuestadoras a nivel regional y nacional, queda por reflexionar, por analizar hondamente, ¿no? O sea, ¿qué está pasando con la sociedad? ¿Qué nos pasa a nosotros peruanos y peruanas? ¿Por qué elegimos a personas que están cuestionadas, que tienen problemas con la ley, que hay problemas relacionados con la corrupción? Es una situación que particularmente me llama poderosamente la atención. Y después nos estamos quejando. No se hizo esto, es tal, es cual, ¿no? Pero nosotros lo hemos elegido. Nosotros hemos dado nuestro voto para que determinadas personas que tienen serios cuestionamientos les hemos hecho autoridades. ¿Y qué esperamos? Si ya tienen cuestionamientos, tienen acciones concretas que no han sido en favor de la ciudadanía o del desarrollo de una región, de una provincia, esperemos que ahora se comporten de otra manera. Contradictorio, ¿no? Para reflexionar. Muy bien, vamos, señoras y señores, a seguir aquí. Hoy está esta mañana con nosotros la candidata de Alianza para el Progreso, Génesis Amado, a quien damos la bienvenida. ¿Cómo está usted? Muy buenos días.
2: Bueno, acabo de escucharte y la verdad sí, también siento esa preocupación. Tengo ese sentir acá en el pecho, y es lo que me motivó a dar este paso hacia adelante. Porque es lamentable que todavía sigamos teniendo autoridades, bueno, con corrupción, autoridades que no han tenido buenos resultados en sus gobiernos distritales, porque son tres candidatos distritales, y sobre todo, que ni siquiera tienen su plan de gobierno identificado. Ayer encontré una publicidad, ¿no?, de Avancemos, del pollito de Roberto Muñoz, donde ofrecía cirugías estéticas para hombres y mujeres. Mi pregunta es, ¿esa es una prioridad para Arequipa? Prometía el teleférico, el tren y un montón de cosas que la verdad a mí me han sorprendido, inclusive financiamiento para los viajes de promoción. Y la verdad que no sabía si reír, llorar, pero sí me preocupó bastante.
0: Pero la reflexión alcanza en realidad, digamos, a todas las agrupaciones políticas en nuestro país.
2: Exacto.
0: Y a los movimientos políticos, ¿verdad? Su mismo partido.
2: Exacto.
0: Su mismo partido, digamos, también, ¿no? O sea, el rol que ha desempeñado en los últimos años en la política nacional, perdone, pero ha sido fatal, ha sido nefasto. Si hoy tenemos el país que tenemos es porque hay responsabilidad también en lo que le toca a agrupaciones políticas como Alianza para el Progreso. Entonces, ¿cómo revertir una situación de esta naturaleza cuando, en el supuesto de que usted sea alcaldesa? Atrás hay un sistema, hay un tinglado. Y eso, usted ha sido funcionaria, ¿no?
2: Claro.
0: Conoce el aparato del Estado y en particular el manejo de la gestión del municipio, ¿no? Y para nadie es secreto, pues, que, como digo, la corrupción es un sistema en el país. Y los municipios no son una isla.
2: Exactamente. No
0: ¿Cómo,
2: son una
0: ¿cómo isla? Revertir una situación como eso?
2: Siendo el ejemplo. Siendo el ejemplo. No hay otra forma. En un hogar, nuestros hijos son reflejo de los padres. Yo soy reflejo de la crianza de mis padres. De valores, de un policía, de una maestra. Y por eso estoy aquí. Por dar el cambio. Si bien yo he cumplido una normativa legal y Alianza para el Progreso me da la plataforma para poder postular justamente por un objetivo, poder hacer un cambio. Porque mi plan de trabajo, mi plan de gobierno, mis programas y todo lo que estoy escuchando y planteando para nuestra Arequipa son viables, son reales. Y yo quiero un progreso para nuestra ciudad, sobre todo porque yo soy madre, una madre que se levanta a 5 de la mañana a hacer loncheras, que lleva a sus hijos, que toma el transporte público para llegar a su trabajo, y sé de carne propia, y también que he sido funcionaria, sé cómo funciona, y por eso es que decido dar este paso, con la plataforma que me permite.
0: Yo no dudo que, digamos, nuestro país, digamos, si uno hace una comparación respecto del comportamiento, digamos, ciudadano de otros países a nivel de Latinoamérica, y uno ve, y uno cuando ha visitado distintos, digamos, espacios en Latinoamérica, y uno ve pues que ciertamente el peruano y peruana es muy chamba. O sea, casi ni siquiera dormimos y estamos dándole duro. Y se admira muchísima gente de ello, desde luego que sí, o sea. Pero es ese mismo poblador y pobladora que luego vota por los ciudadanos, por los que están arriba en las encuestas.
2: Sí, como le digo, es preocupante, por eso.
0: Entonces
2: yo
0: no basta con ser trabajadora. O sea, no basta, no alcanza.
2: No alcanza porque nos estamos guiando por lo del populismo, nos estamos guiando por lo que vemos, pero no estamos analizando completamente las propuestas. Y por eso es que yo voy, camino, escucho, y veo que mi plan es viable, veo que sí lo vamos a poder lograr.
0: ¿Dónde está el fin de semana?
2: El fin de semana he tenido una carrera maratónica. Hemos estado en Consorcio, hemos estado en Jazmines, hemos estado ayer en un debate en Apipa, hemos pasado hacia Consorcio 3, Consorcio 1, hemos estado con nuestros amigos también en Cerro Colorado de José Luis Bustamante, nos hemos ido también a Paucarpata, hemos estado en Miraflores, en Los Girasoles, y seguimos viendo que sí, nuestras
0: propuestas. ¿Cuál es el denominador común, digamos, de todo ese recorrido que usted ha hecho?
2: Las tres prioridades que yo tengo. La población necesita saneamiento, mejorar el transporte y el tema de los residuos. En muchos de estos lugares no llega el camión compactador y queman la basura. Hay perros callejeros justamente porque no tienen un sistema de recolección. Entonces nos damos cuenta que sí, nuestro trabajo, todo lo que hemos trabajado va a esas tres prioridades que Arequipa necesita. Porque como lo he venido repitiendo, necesitamos trabajar en los cimientos. No podemos irnos de frente a construir un segundo piso si no hemos trabajado primero en los cimientos. Y el cimiento es el saneamiento físico legal, porque a partir de ahí mejoramos la calidad de vida, traemos los servicios, traemos esas vías y ese transporte que necesita nuestra ciudad de Arequipa.
0: Y el problema también, candidata Génesis Amado, es que como medios y como pobladores comunes y corrientes, hemos recorrido todas esas zonas y no lo recorremos solo en las elecciones.
2: No.
0: Y ese es el problema de la política, uh-huh, y de los políticos y de quienes hacen política en nuestro país. Que solamente en determinado momento empiezan a darse cuenta que esos son los problemas que tiene nuestra ciudad, cuando no son los problemas únicos ni recientes. Son los problemas casi de toda la vida.
2: Años. Hemos visitado asociaciones que tienen 30 años de ya viviendo ahí y todavía no tienen pistas, todavía siguen entre el polvo y no es posible, no es posible, la verdad. Ahorita hay un gobernador, 8 años en la alcaldía provincial. ¿Y dónde están esos títulos? ¿Dónde están lo que tenían que trabajar por nuestra ciudad?
0: Uh-huh.
2: Igual, tenemos, por ejemplo, que hemos visitado José Luis Bustamante, ya son terrenos saneados, pero todavía siguen en tierra, y Cerro Colorado tiene dinero, además solo ha gastado creo el 35%, si no me equivoco, de su presupuesto. Y todavía no tienen servicios de agua, no tienen pistas, no tienen veredas. Ese día bajaba muy tarde, 9 de la noche, y miraba dos niñas, ¿no? Dos adolescentes con su uniforme cruzando en la oscuridad.
0: Uh-huh.
2: O sea, ¿cómo es posible que todavía estemos viviendo ahí? Y no es de la primera vez, porque yo he trabajado muchos años en el sector privado y ahí hay zonas industriales. Me costaba y varias veces me he perdido llegando justamente a estas empresas porque no hay un orden en nuestra ciudad.
0: El sábado pasado, este medio de comunicación ha retomado lo que las campañas habituales que hacemos con el Revive Tu Parque. Y hemos estado en la Asociación de Vivienda Utupara Avanza, allí en el sector E de Yura, en el Colo Norte, ¿no? Es una asociación reciente que va avanzando, ya ha logrado, son como 2.100 familias, la mayor parte ya tienen su saneamiento físico legal, pero
2: bueno,
0: lo han avanzado a... Pero claro, cuando vamos allá, entonces lo que vemos es desierto, nada más desierto. Y hace 4 años, en las anteriores elecciones, todas las autoridades que pasaron por acá, lo que prometieron es, bueno, vamos no solamente a otorgar eso, sino también a ver mejor condición y mejor calidad de vida. Y calidad de vida no solamente pasa por tener un pan en la boca diariamente, sino calidad de vida pasa también por, a ver, espacios públicos, espacios de recreación, por lo menos un parquecito, algo decente donde los niños puedan, ¿cómo se llama? Recrearse, ¿verdad? Porque eso hace también a la salud mental, ¿verdad? Depende de cómo usted mire su realidad, proyectará su futuro. Y si usted mira solo desierto y solo piedras, ¿cuál es el futuro de estos niños? Entonces, yo voy más allá a veces de la discusión concretita, porque me parece que nuestra visión es muy corta. Es demasiado corta de ver solamente el ombligo. Y en el tema, por ejemplo, de áreas verdes, Quito tiene un parque que se llama La Carolina, el distrito metropolitano, y es un parque enorme. Por Arequipa apenas tenemos Selva Alegre. ¿Y desde hace cuántos años? ¿Cuántas administraciones han pasado? ¿Por qué no tener un parque metropolitano realmente enorme que permita a las familias ir allí, pasar, recrearse? Otra, eso también es calidad de vida. En su plan de gobierno, por ejemplo, en el tema ambiental, de áreas verdes, ¿cómo lo ve?
2: Primero, recuperar nuestros parques. ¿Cómo ahorita mantienen nuestros parques con cisternas, desperdiciando agua que ya no tenemos, y no es posible eso? ¿Qué planteo? Colocar sistemas de riego por goteo y tener un sistema de abastecimiento, ¿no?, que no dañe tampoco a la infraestructura del parque y que pueda ser regado por sistema, cosa que la cisterna va, llena el sistema de abastecimiento. Un ejemplo, un Rotoplas, solo el señor de Parques y Jardines abre, regamos, porque no solo es, como usted ha ido a un parque ahora, ¿no?, a habilitar un parque. ¿Y con qué agua se va a regar a futuro? Tenemos que pensar en eso. Ya no podemos seguir gastando más dinero en cosas soluciones que pueden ser sencillas y prácticas. Y con respecto a lo de los muchos candidatos han dicho, ¿no? Hay que crear parques, hay que los pulmones de Arequipa, pero no estamos pensando con qué recurso. Muchos nos han dicho eso, ¿y con qué recurso lo hacemos? Y ahí justamente yo estudiaba el Plan de Desarrollo Metropolitano. Uh-huh. Y en el Plan de Desarrollo Metropolitano, que es la visión a futuro, cómo debe crecer nuestra Arequipa, están justamente incluidos a las riberas, tanto de nuestro río como de nuestras torrenteras, esos parques. ¿Dónde? Porque también sirven como defensa. Como defensa en caso de que haya crezca el río, en caso de que entre. Es más, ahora he visto que han talado, han hecho una limpieza, ¿no? del río, ya nos han sacado todos los árboles, los sauces que teníamos ahí, ¿no? Entonces, lamentablemente las decisiones sin sustento técnico que estaban tomando las autoridades, pero como les digo, lo que hay que ver es viabilidad y sostenibilidad. Todas las decisiones con respecto a parques tienen que ser sostenibles, porque de nada va, pongo mi pasto, pongo mi árbol, lo inauguro y a los 2-3 meses desapareció.
0: A ver, los ciudadanos y ciudadanas que nos están escuchando, está la candidata de Alianza para el Progreso, Génesis Amado, aquí en Yaraví, con todas las voces, en este espacio político electoral del poder de elegir, 2899-5221-3172, si desean hacerle alguna consulta, alguna pregunta en relación a su plan, de gobierno. María Luz.
1: Sí, vamos a habilitar los teléfonos y también las redes sociales, ¿eh? Si tienen alguna pregunta, inquietud, nos escriben. En las redes sociales estamos en el Facebook como Radio Yaraví Arequipa, Radio Yaraví Arequipa, y los teléfonos, porque esta es una buena oportunidad de preguntar directamente a la candidata, ¿sí? ¿Qué plan, por ejemplo, cuál es su propuesta en tema de transporte, en tema de educación, en tema de salud y seguramente en seguridad ciudadana? Los teléfonos 21-31-72 y el 28-99-52. Repito, 21-31-72 y el 28-99-52. Por aquí hay un comentario del señor Agapito, dice... ingeniera Génesis, propuestas viables y ella no tiene campaña millonaria y no debe favores políticos. ¿Usted cree que hay candidatos que sí están debiendo favores políticos a alguien?
2: Lo he mencionado, yo he trabajado dentro de la municipalidad provincial y la verdad es que vemos gran inversión, y lo hablábamos hace poco, ¿no? Gran inversión en paneles, en banners, en lo que regalan, ¿no? He visto que regala full bolsas, vasos, y eso cuesta dinero. Entonces, ¿de dónde se está sacando toda esa inversión? Porque alguien está pagando esto, y por lo tanto se va a tener que pagar ese favor político. ¿Qué haciendo? ¿Empeñando nuestra municipalidad? ¿Haciendo que los expedientes no sean bien hechos? ¿Haciendo de que los proveedores tengan sobrecostos en las licitaciones? Porque eso también pasa. Muchas licitaciones se caen o se dilatan justamente porque están haciendo, pues... Están buscando, pues, cómo favorecer a ciertos proveedores.
1: Sí, vamos con llamadas. Aquí tenemos la participación de los oyentes. Adelante, le escuchamos. Radio Yaraví, Santos.
0: Señor Santos. Adelante, señor.
3: Buenos días, amigos de Radio Yaraví. También felicitar a la señora que está ahí, la candidata. Bien, yo quiero hablar un poquito de Taimo porque realmente es una campaña millonaria. Tres candidatos hace 2 años. Yo pienso que está... hipotecando al municipio, porque realmente ahí detrás de ellos, ahí están los empresarios, constructores, todos, en todo caso. ¿Qué va a pasar cuando terminan las elecciones? Primero van a pagar todas las deudas que están ahí, o lo van a dar todos los proyectos a esas personas que están apoyando ahorita. En cambio, la señora que está ahí ahorita, creo que ella misma ha dicho que no va a ser así. Yo quiero preguntar, ¿cómo va a ser el transporte a la señora Lina que está ahí? ¿Y cómo se no va a hacer como ahorita la alcaldesa o el alcalde 30 días hace lo que quiere? Dijo que el pasaje va a ser $1.30, $1.50, no sé. Al final el alcalde ha viajado a Lima ese de 30 días y ya se ha comprometido, creo que llega hoy o mañana unos funcionarios de Lima, y lo que van a hacer es el pasaje de acá, de acá, en un ejemplo, hasta Bolognés, un sol, hasta venir $1.50 y ya está veniendo 2 sol. Es lo que van a hacer. Muchas gracias.
1: Muchas gracias, gracias a usted, señor Santos. ¿Qué se va a hacer en el tema de transportes? Y Caima tiene bastante problemas porque el transporte, en este caso Transcaima, no abastece, ¿no? No abastece a toda la población. Yo pienso que hay hartas loncheritas en la parte alta. Incluso los vecinos de Caima, recuerdo bien que en la gestión de Víctor Hugo Rivera, los vecinos, ellos mismos elaboraron un plan como una propuesta de solución frente a los problemas que hay en la parte alta, porque decían que, a ver, hay algunos carros, por ejemplo, de Transcaima, que empiezan en la parte alta, pero cuando ya están por la parte media están llenos, no pueden subir más pasajeros, y también de alguna manera sufren los de la parte media, baja. ¿Qué se va a hacer con ese problema?
2: Como lo he planteado, bueno, específico al caso de que nos comenta el vecino de Santos, Arequipa creció. En seis años ha crecido un 40%. Obvio que tenemos una necesidad que la han cubierto las loncheritas. Tenemos que comenzar a hacer la actualización de las rutas, ¿no? Pero para eso primero quiero descentralizar el sistema de transporte público a que sea solo una dependencia y que se dedique netamente a solucionar esto, porque ahorita las funciones las tiene el gerente y no le da, pues, ¿no?, la cabida para solucionar tantos problemas. Uno, cuando ya se genere esta unidad, poder justamente ver eso, el tema de las rutas, comenzar a trabajar en la fase y pasar a la fase operativa, porque lo que ha mencionado el señor de pagar por recorridos va en la fase operativa. Se establece una tarifa única que va de extremo a extremo, pero si es que tienes menos recorrido vas a pagar menos, ¿no? Entonces eso plantea la fase operativa. Segundo es el tema de actualizar rutas y concesionarlas por como rutas subalimentadoras, y ahí justamente va el tema de las loncheritas. Tenemos que entrar a la formalización, y yo los llamo a que ya podamos cambiar. La norma es clara, la norma nos indica unidades M2 para el transporte público, y no podemos ir en contra de la norma, por más que tengamos buena voluntad, porque si no, no podemos trabajar en orden.
1: O sea, en su posible gestión, ¿qué va a pasar con las loncheritas?
2: Invitarlas a la formalización con unidades M2, darles las rutas, concesionar las rutas temporales, darles esas rutas temporales en lo que pasamos al sistema integral del transporte y actualizamos las rutas.
1: Pero entonces, ¿eso significa que no va a funcionar ninguna unidad M2?
2: Tiene. M2 es la calificación que nos permite la normativa legal. Hasta M2, rutas alimentadoras. Antes teníamos esas unidades.
1: Las rutas
2: M2,
1: alimentadoras.
2: Subalimentadoras.
1: Ya, esas, o sea, las loncheritas van a ser subalimentadoras.
2: Subalimentadoras. En Jazmines, en Caima, justamente, hay esa autorización temporal de que las unidades M2 ya sean subalimentadoras.
1: Pero no vamos a ver loncheritas, por ejemplo, aquí en la Feria del Altiplano, en el Abrino Cáceres. ¿Allí tendría que haber loncheritas?
2: No puede haber. ¿Por qué? Porque las rutas son exclusivas para el transporte público, aparte de que es un peligro para los ciudadanos arequipeños.
0: Está Johnny al teléfono. Así que, señor Johnny, ¿cómo está? Buenos días. Adelante, le escucha la candidata Génesis Amado.
4: Señores, muy buenos días.
0: Buenos días. Y
4: agradecer anticipadamente mi participación, ¿no?, que me dan esa oportunidad. Bueno, yo soy una persona con discapacidad, y el problema que yo tengo es que no tengo accesibilidad a las unidades vehiculares del transporte urbano. No son adecuadas a las condiciones que yo tengo. Asiste con muleta, señor, no puedo subir, no me recogen, y lo principal es que no me hacen valer un derecho que es una ley del no pago de las personas con discapacidad con el carnet de CONADIS. Y otra observación que tengo, ¿no? Bueno, nos pedimos, al medio ambiente que sea limpio, que sea todo. El Consejo Provincial cada año vende los carros, motos, que están, sean en desuso, supuestamente con multas, X cosas, y las vuelve a poner entonces en circulación. Entonces, ¿qué estamos haciendo, señores? Estamos volviendo a reciclar cosas que ya no sirven. Esas cosas se deberían deshacer, desechar, señor. Lo mismo está pasando con los candidatos. O sea, personas que están con denuncias, con todo, estamos reciclando ese tipo de cosas. Estamos contaminando el ambiente político, señor, y no dando oportunidad a gente nueva, a gente que realmente quiere trabajar. Por ejemplo, la señora candidata puede tener muy, muy buenas propuestas, pero lamentablemente se ha arrimado a un árbol que está mal. Exactamente.
1: Gracias. Muchas gracias.
0: Bien, muchísimas gracias. Muy interesante. Dos temáticas bien, bien concretitas. ¿Qué pasa con las personas con discapacidad, con limitaciones físicas, verdad? Como no da votos, entonces, como dice el poema de Galeano, los nadies, pasa a formar al grupo de los nadies, ¿verdad? Y el tema de la contradicción ambiental.
2: Correcto. Ahí va. Primero el tema del la accesibilidad que tienen que tener las personas con discapacidad. Pasar a la fase operativa indica buses más grandes y con esa accesibilidad para las personas con discapacidad, porque ya contemplan dos puertas, ¿cómo se llama esto? Las gradas más bajas, inclusive se tiene que considerar el tema de, no todo en su totalidad, pero sí buses que tienen este como un pequeño ascensor para que suban personas con sillas de ruedas. Sí se considera, por eso que digo que es importante pasar a la fase operativa del sistema integrado de transportes. Segundo, el tema del pasaje, y no solo las personas con discapacidad, también tenemos el mismo problema con los universitarios. Por eso es importante también el problema raíz, dejar el conflicto entre el transportista y el ciudadano. Ahorita existe justo esa tensión social, ese estrés entre ambos, porque uno quiere pagar un sol 30, el otro que el medio pasaje, que si pago con yape. Entonces tenemos que pasar y hacer más fácil este tema. Por eso que pasar a la fase operativa, uh-huh, o sea, es un componente electrónico, es automático. Se va a cruzar esta información del pago electrónico con la SUNEDU, para que automáticamente les cobren pues a los universitarios cuando...
1: Pero no va a ser tan sencillo entrar a la fase operativa, ¿no?
2: Sí, yo estoy planteando va a serla en no en dos,
1: porque pasado, se necesita un año y medio. Más allá de paraderos, se necesita mayor infraestructura vial. También hay un consorcio, si es que no me equivoco, Integra, que
2: colombiano,
1: que ya debería estar funcionando.
2: Sí, estamos ahorita pues, bueno, nosotros estamos fallando.
1: La otra vez estuve escuchando, hubo un conversatorio a través de las redes de los transportistas, tienen los del CIT, los transportistas formales tienen un sindicato, una organización, ¿no? Y ellos también un poco estaban explicando de cuánta ignorancia hay de parte de los candidatos respecto al tema de transporte. Porque no es sencillo, ¿eh? Yo una mañana también aquí escuchaba a un candidato decir que está cansado del congestionamiento vehicular y como que si él tuviera una varita mágica va a deshacer, va a cancelar el contrato va a anular el CIT. ¿Y eso es fácil?
2: No.
1: ¿Se puede ser tan ligero decir que se puede anular el CIT?
2: Uno, no se puede anular el CIT porque hay una penalidad que la vamos a tener que pagar, ¿quiénes? Los arequipeños. Porque si quisiéramos no pagar esa penalidad, tendríamos que ponernos de acuerdo los dos. Y como vemos ahorita con el conflicto que hay, nunca nos vamos a poner de acuerdo. Ahora, el sistema integrado de transporte tiene estudios de hace años, funciona en otros países. Entonces, lo que tenemos que hacer, ¿para qué anular y volver a empezar de cero? Hay que reestructurar, hay que actualizar los
1: porque
2: estudios.
1: Porque también se reconoce que no está funcionando. Eso es obvio.
2: Claro, porque
1: pero decir que se anule así a la ligera...
2: Nos está engañando y lo peor es que vamos a tener que pagar esa multa que va a salir del bolsillo de los arequipeños. Entonces, ¿quiénes se perjudican? Ese dinero, en vez de hacer obras, se va a ir a pagar una multa por una decisión política. Y ahora, acá también quería tocar el tema del... Lo mencionabas, ¿no? Pasar a la fase operativa. Nos falta infraestructura, sí, la infraestructura vial del Bajo Puente Grau, visitar la troncal B, porque la dividieron, se la dieron justamente a esta empresa Integra la mitad de la troncal y nos falta licitar la otra mitad de la troncal. Y segundo, ya se están haciendo estudios justamente para ver este componente tecnológico, para ver ese tema del cobro del pasaje, porque no podemos licitar algo si no sabemos, si no tenemos un estudio base. Porque muchos dicen, yo lo voy a hacer, el FASFAT mencionan, ¿no? Pero hay que basarnos en un tema técnico, en estudios técnicos. Por eso que yo no lo planteo como una medida inmediata, lo planteo como una medida a mediano plazo, que va pues, a ser con unos de 18 a 24 meses para poder pasar a la fase operativa. Como les digo, el puente de Bajo Grau, tenemos que empezar del expediente, que nos va a demorar 3, 4 meses, ejecución, otros 6 meses que demora un puente, y ya tenemos esa infraestructura. Temas de recapeo, igual, hemos notado que se hacen en un mes, 30 días, y lo que los paraderos, mantenimientos, también ya los recuperamos, solo necesitamos darles mantenimientos en estos momentos.
1: Algo que decía John y te preguntaba la vez pasada, puede que en Génesis Amado los ciudadanos escuchen y vean a una persona preparada, una persona que tiene mucha voluntad de hacer cosas nuevas, una joven, además también madre de familia que quiera construir un presente y futuro para los niños, para los jóvenes, para todos. Pero lo que no termina por convencer de Génesis Amado es el partido político. Dice, ¿por qué?
0: ¿Qué le pasó a usted?
2: Yo les voy a hacer,
0: y además con el señor Rivera.
2: Yo les voy a ser bien sincera y bien honesta, porque eso me caracteriza, ser honesta. yo no tengo una campaña millonaria porque yo no tengo los recursos, sí, no tengo...
0: Bueno, si está usted ya apareciendo en las encuestas es porque algo ha tenido que hacer bien para que ya tenga usted una presencia ahí, sí, ¿no? De la fila de 18 candidatos que hay,
2: y, o sea, eso... Y yo no tengo, pues, ese respaldo. Entonces, yo cumplo la normativa legal y sabemos que los partidos regionales tienen sus favoritos. Sabemos que los partidos regionales invierten bastante dinero los candidatos justamente para ser considerados. Y yo no iba a caer en ese juego, porque insisto, eso es de ver favores políticos. A mí, Alianza para el Progreso no me ha cobrado un solo sol. Yo me afilié sin pagar un sol. Me afilié hace un año porque quería dar este paso hacia adelante. Postulé, estoy postulando y estoy inscrita como candidata a la Alcaldía Provincial de Arequipa, justamente por eso, por un partido que me dio la oportunidad de usar su plataforma para poder llegar a este objetivo. Porque partidos regionales, hemos visto, ¿quién se ha inscrito en su tiempo?
0: Pero como adecuado, ha dicho Johnny,
2: sí, pues lamentablemente...
0: Árbol se arrimó usted.
2: Pero mis propuestas son hechas por arequipeños, para arequipeños, y aquí no hay intereses del partido. El partido ya va, por decir así, va a morir, porque no llegó, no pasó la valla. La verdad, yo no conozco al señor Acuña, es más, no tengo ni fotos con el señor Acuña, ¿ya? Entonces... Yo, la verdad, es uso la plataforma para poder postular en estos momentos. Como le digo, yo no tenía esa solvencia, no tengo esa solvencia para poder, pues, optar por otro partido en estos momentos arequipeño, ¿no?
0: Aunque sigue sonando el teléfono, pues ya nos ganó la hora. Así que ha sido, bueno, interesante seguir dialogando con usted, candidata Génesis Amado. Espero que, bueno... ¿Cómo va a plantear la semana? ¿Qué está pensando en esta semana?
1: Porque habrá ya, meeting.
0: ¿Habrá un cierre de campaña, algo así?
2: Bueno, yo les pido a arequipeños, la verdad, yo no voy a hacer un cierre de campaña, porque como ya les mencioné... No
1: los contamos. Artistas, ¿cuánto?
2: Los artistas, he visto conciertos por todo lado, charanga bandera, 30,000, un escenario cuesta 20,000 soles, o sea, traer los artistas, hoteles, no, la verdad que no va a ser un cierre de campaña como lo están haciendo los candidatos, sí, pero sí estoy promoviendo una actividad que la estamos organizando, así es que espero el apoyo de todos los arequipeños.
1: ¿Qué actividades?
2: Posiblemente alguna caminata, caravana tampoco, porque veo que la verdad las caravanas más están viendo el tema del tráfico, se gasta combustible, entonces la verdad eso no funciona, la verdad estoy optando por una caminata o hacer algo diferente, que en realidad que es algo que caracteriza a Génesis Amado, hacer las cosas diferentes, no como los demás.
0: Muy bien, muchísimas gracias por haber estado aquí en el programa.
2: Muchas gracias, no se olviden, por favor, soy Génesis Amado, presentándome a la Alcaldía Provincial de Arequipa con la A. Pero es la A de amor, la A de Arequipa, la A de amado, porque mi apellido no es una casualidad. Y estoy aquí para trabajar justamente con esa convicción, honestidad y el amor por nuestra Arequipa. Por favor, marquemos la A.
1: Después ya se cambia de partido.
2: Sí.
1: Como va a desaparecer también Alianza para el Progreso. Bueno, no sé.
0: En general, el tema de la crisis de los partidos políticos en nuestro país es una lágrima.
2: Sí, en realidad sí.
0: En fin, nos despedimos, María Luz.
1: Sí,
0: no vaya a llorar, María Luz, por favor.
1: No, ya no.
0: Que les vaya muy bien, señoras y señores. Ha sido muy grato conversar y dialogar con todos ustedes. Hasta luego.

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2: Titulares hoy lunes 28 de septiembre del 2026, año de la esperanza y el fortalecimiento de la democracia. En el ámbito local, un joven tuvo que ser hospitalizado de emergencia luego de ser atacado con un arma blanca en el sector Villa Magisterial, distrito de Cerro Colorado. La policía viene investigando las circunstancias de dicho ataque. El alcalde provincial Rolando Bedregal mencionó que el intercambio vial de la avenida Metropolitana continúa entrampado por temas vinculados a competencias y autorizaciones municipales, hecho que espera puedan destrabarse. Cuatro colegios del ámbito de la UG del Sur cerrarán este año académico con parte de su estructura demolida. El director Fernando Polanco a la espera de financiamiento para ejecutar su reconstrucción y en beneficio de los estudiantes. Integrantes de la microred de salud del distrito de Miraflores realizaron una marcha por recordarse hoy el día de la lucha contra la rabia. Exhortan a la población a hacer vacunar a sus canes. El especialista en tema de transportes, Elvis Jan Gómez, reiteró su propuesta de crear una entidad similar a la ATU de Lima en la ciudad de Arequipa, debido a que el actual sistema de transportes en nuestra ciudad prácticamente ha colapsado. A días de las elecciones regionales y municipales, las 7 oficinas descentralizadas de procesos electorales se preparan para el despliegue del material electoral hacia los locales de votación de nuestra región. Y en el ámbito nacional, Víctor Cutipa, senador de Juntos por el Perú, reafirmó que su bancada no respaldará la delegación de facultades legislativas. Cuestionó que no existan garantías, según su posición, de que las facultades sean utilizadas para legislar de manera objetiva. El presidente del Congreso, Miguel Torres, aseguró que los ciudadanos quieren medidas contundentes y que para ello se necesita la delegación de facultades solicitadas por el Ejecutivo hacia el Congreso. Y en los deportes, Bocinha, arquero de Cabo Verde en el Mundial 2026, tras una entrevista aseguró que ya no disfruta de la tranquilidad que tenía antes de alcanzar la fama. He perdido mi paz, expresó el arquero. Hasta aquí el avance informativo de La Hora en Radio Yaraví con todas las voces.

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Hola, hola, ¿cómo están? Muy buenos días y bienvenidos al Día con Yaraví a través de Radio Yaraví con todas las voces. Mi nombre es Noelia Celada, voy a estar acompañándoles hasta el mediodía. Están escuchando, son las 10 de la mañana con 9 minutos. 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Hoy es lunes, hoy arrancamos la semana con bastantes cosas que hacer porque ya es casi cierre de mes. Si es que hay algunos pendientes también ahí, haz

muy bien, estamos escuchando entonces aquí en esta mañana informativa y musical, aquí en Al Día con Yaraví. Hoy siendo lunes 28 de septiembre, ya estamos a pocos días de culminar este mes, pero sobre todo a pocos días de ir a las urnas. Y es que esta semana, los últimos días, yo también los candidatos están cerrando sus mítines. El día de ayer han estado varios ya también realizando sus mítines acompañados de diversas agrupaciones y también de discursos hacia sus simpatizantes, pero también de discursos de ataques entre candidatos y competidores, pues, para esta contienda electoral. También te cuento que hoy en Al Día con Yaraví, dentro de unos instantes, estará con nosotros también la doctora Yanina Juárez. Claro que sí, porque vamos a estar hablando acerca de un tema de mucha importancia: los padres de los adolescentes infractores. ¿Qué es lo que pasa con estos padres? Sobre eso estaremos hablando hoy en Consultorio Psicológico al Aire. Pero también, mis estimados, también, claro que sí, el día de hoy vamos a tener en unos minutos nuestro programa Libertad para Crecer en Radio Yaraví. Hoy vamos a hablar acerca de los gobernadores regionales, porque si bien es cierto, ellos asumen el liderazgo en un gobierno, no obstante, trabajan con un equipo y todas las decisiones se ven influenciadas por quienes se encuentran alrededor de quien vaya a ocupar este próximo cargo. Y en este sentido también vamos a tener una entrevista con Mesías Guevara, ex gobernador en nuestro país, y también ha sido ex congresista. Con él vamos a estar hablando en los próximos minutos aquí en Radio Yaraví con todas las voces. Además, hoy también es el Día Nacional del Himno, de nuestro himno peruano, uno de los himnos más bonitos en Latinoamérica. Y en ese marco también tenemos que escuchar algo muy, muy importante por esta fecha. 10 de la mañana con 14 minutos.

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0: Reiterados saludos, queridos oyentes de Radio Yaraví con todas las voces. Esto es Libertad para Crecer. Mi nombre es Noelia Celada. Voy a estar acompañándoles hasta las 11 de la mañana, como cada lunes, miércoles y viernes, en este programa muy especial también. Y ahora, considerando de que este domingo vamos a ir a las urnas, vamos a ir a votar, ya sean las diferentes jurisdicciones en las que nos encontramos aquí en Arequipa. Pero algo que tenemos todos en común es que este domingo vamos a definir quién va a ser nuestro próximo gobernador regional, quién nos va a representar, pero sobre todo quién va a liderar los diferentes proyectos para el beneficio de todos. Y en ese marco, no solamente es importante saber quién va a liderar esa lista, a quién le queremos dar la confianza, sino también quiénes son los que los acompañan. Muchos oyentes nos preguntan, por ejemplo, acerca de quién está acompañando para vicegobernador, o sobre todo, quiénes están rodeando, quiénes aconsejan, quiénes influyen en esta próxima autoridad que será el gobernador regional de Arequipa y que vamos a definir este domingo que viene. Y en ese marco es muy importante analizarlo. Sobre eso tendremos una entrevista en los próximos minutos con Mesías Guevara, ex gobernador de Cajamarca. Además, también vamos a preparar un informe. Tenemos para ustedes un informe relacionado a lo siguiente, porque después de meses de campaña, y esta semana ya están realizándose varios mítines de cierre de campaña justamente, y vamos a ir a las urnas para elegir a nuestras autoridades. Así que hemos escuchado en este tiempo promesas de todo tipo, propuestas de todo tipo, de todo calibre, pero algunas ideas pueden parecernos mejores que otras. Algunos de repente son muchísimo más, digamos, creyentes en cuanto a la tecnología que se vaya a insertar en Arequipa, en cuanto a de repente el tema del transporte y muchas formas de solucionarlas. Pero cuando llegue el momento, quizá lo más importante sea recordar que estamos decidiendo realmente. Así que muy importante esta semana de reflexión para todos aquellos que aún no han definido a quién van a darle su voto de confianza y quién va a ser nuestra próxima autoridad regional y municipal. En ese marco, nosotros también queremos recordarles a ustedes, a nuestros oyentes, a nuestros seguidores, que se acercan las elecciones municipales, regionales, y el futuro de nuestra población está nuevamente en manos de los ciudadanos. Más allá de los discursos, campañas, llega el momento de exigir propuestas claras, liderazgo y compromiso. En este espacio, Libertad para Crecer, vas a encontrar análisis, vas a encontrar entrevistas, vas a encontrar información que necesitas para comprender este proceso y decidir con criterio, porque un voto informado tiene el poder de transformar una región. Vamos a continuar con el programa, claro que sí, y daremos a conocer algunas de las informaciones de actualidad regional, local y económica con nuestros titulares. A menos de 2 semanas de las elecciones regionales y municipales, el 80% de las regiones del país enfrenta altos riesgos de corrupción y mal uso de recursos públicos, según el Instituto Peruano de Economía. 19 de las 25 regiones presentan problemas vinculados a gestión pública, obras paralizadas, contrataciones y control de la corrupción, de acuerdo con el Índice de Riesgos de Integridad Subnacional. La Sociedad de Comercio Exterior del Perú expresó su preocupación por la demora del Congreso en resolver el pedido de delegación de facultades presentado por el Ejecutivo. Han transcurrido más de 3 semanas desde su presentación y el país sigue esperando una decisión sobre medidas vinculadas con problemas que requieren respuestas concretas. Debatir y fiscalizar es indispensable. Decidir oportunamente también lo es. La minera Cerro Verde, una de las principales productoras de cobre en el país, ubicada en Arequipa, avanza en la preparación de 2 proyectos para proteger infraestructura del agua potable frente a las lluvias y al fenómeno El Niño. Julia Torreblanca, vicepresidenta de Asuntos Corporativos, señaló que estos son los primeros proyectos que se están impulsando dentro del convenio de obras de agua suscrito con el Servicio de Agua Potable y Alcantarillado de Arequipa, SEDAPAR. el año 2025, unos 42.5 millones de pasajeros se movilizaron por los aeropuertos internacionales de la comunidad andina, incluido el Perú. Además, alrededor del 80% del sector turístico andino está conformado por MIPYMES, que generan oportunidades para operadores turísticos, hoteles, artesanos gastronómicos y emprendimientos comunitarios. La Contraloría alertó que la obra de construcción y operación de la planta de venta Puerto Maldonado, región Madre de Dios, que pertenece a Petroperú, se encuentra paralizada. Esta obra presenta deterioro y falta de conservación de su infraestructura, materiales y equipos, lo que pondría en riesgo los recursos económicos que se han invertido en ese proyecto, más de 67.5 millones de soles. Hasta aquí nuestros titulares en Libertad para Crecer. Breve pausa. Regresamos.
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0: tenemos un informe preparado por el equipo de producción. Un gobernador no gobierna solo. Adelante, estudios.
1: Un gobernador no gobierna solo. Este domingo elegiremos a quien estará al frente de nuestra región durante los próximos 4 años. Y aunque durante la campaña la atención suele concentrarse en los candidatos a gobernador, hay algo que también deberíamos mirar: ¿quiénes los acompañan? Ninguna autoridad gobierna sola. A su alrededor habrá personas que participarán en decisiones importantes y que tendrán responsabilidades en la conducción de la región. Por eso, conocer una candidatura implica mirar más allá del nombre que aparece con mayor frecuencia en los carteles o entrevistas. También importa revisar las trayectorias y antecedentes de quienes forman parte de su entorno político y de las personas que podrían asumir responsabilidades durante una eventual gestión. Esto no significa que un candidato pueda presentar desde ahora a cada funcionario que tendrá durante 4 años, pero las personas que lo acompañan durante la campaña también pueden darnos señales sobre cómo entiende el ejercicio del poder y qué criterios utiliza para rodearse. Una buena propuesta puede perder fuerza si quienes deben llevarla adelante no están a la altura de la responsabilidad. Este domingo no elegiremos únicamente a una persona, también estaremos confiando la conducción de nuestras regiones a un proyecto y a quienes lo harán posible. Por eso, antes de votar, vale la pena mirar al candidato, pero también a quienes están a su alrededor.

0: Sobre este tema vamos a hablar acerca de un gobernador no gobierna solo. Me ayudas con el cintillo, por favor, Gustavo. Y muy bien, sobre este tema vamos a conversar con el señor Mesías Guevara. Él es ex gobernador de Cajamarca y también ex congresista de la República del Perú, a quien ya tenemos en la línea. ¿Cómo está, señor Mesías? Bienvenido a Radio Yaraví.
1: Muy buenos días, muchas gracias por la oportunidad y a través suyo un saludo cordial a todos los hermanos y hermanas de Arequipa y de todo el Perú en general.
0: Muy bien, justamente sobre este tema, dentro de unos 7 días vamos a ir a las urnas, aquí los arequipeños vamos a acudir también a las urnas, vamos a elegir a nuestro próximo gobernador regional, otras próximas autoridades, quien pues se va a encargar de ejecutar proyectos en beneficio de nuestra región, y esperamos que también el consejo que vayamos a elegir pues fiscalice como debe de ser. Y en ese marco queríamos consultarle desde su experiencia, ¿qué tan importante es para el éxito de una gestión regional quienes rodean al gobernador? ¿Puede una buena propuesta fracasar si el equipo encargado de ejecutar no tiene la preparación o la experiencia necesaria? Aquí en Arequipa se tenía muchísimas expectativas porque nuestro actual gobernador, el doctor Roel Sánchez, viene de la academia y quienes lo rodeaban también pues venían de la academia y en ese marco se tenía muchísima expectativa, pero pues ahora al menos la perspectiva popular, la opinión pública no es muy favorable. ¿Qué decirnos al respecto, señor Mesías?
1: Bueno, efectivamente lo que tiene que hacer la autoridad es rodearse de los mejores profesionales de la región. Y si no hay en la región, no hay que tener ningún temor de recurrir, por ejemplo, a gerentes de servicios públicos, gerentes públicos de servir, sobre todo en áreas estratégicas, y todo va a definir en torno cómo quieres tú trazar tu trayectoria de gobierno, y va a ser un gobierno transparente, sobre todo, por ejemplo, en áreas claves, como el caso de logística, poner ahí a personas que no sean de tu confianza, sino que respondan, por ejemplo, como dije hace un instante, a gerentes públicos. Y por otro lado, también tener cuidado en poner, por ejemplo, la gerencia de planificación y presupuesto, el gerente general, por supuesto, al asesor legal, y en otras áreas, en otras gerencias clave, como el desarrollo económico, el desarrollo de la gerencia natural de recursos naturales. Y algo muy importante, establecer una estrecha relación con la empresa privada y también una articulación muy estrecha con la sociedad civil y lo que es el gobierno nacional.
0: Claro. Y bueno, en ese marco, en todo caso, rodearse de los mejores profesionales, tal cual lo ha dicho usted. Ahora, acerca de lo que debería mirar el elector para este fin de semana, por ejemplo, estamos a poquísimos días. ¿Qué debería revisar también el ciudadano de a pie en cuanto a las candidaturas para gobiernos regionales? La trayectoria de su candidato, evidentemente es algo que se promociona bastante, no mucho en el caso del vicegobernador y o también los candidatos al Consejo Regional, y o sobre todo algo muy importante, las personas que lo acompañan políticamente o incluso los profesionales que eventualmente podrían asumir cargos de confianza, algo que hemos estado, digamos, nuestro talón de Aquiles en este gobierno regional en Arequipa ha sido el tema de la alta rotación de gerentes regionales, de los gerentes ya sea de salud, sobre todo en este sector. Y en ese marco, pues, es difícil que ahora un candidato pueda decir tal va a ser mi próximo gerente o cual. Pero evidentemente podemos tener un panorama, ¿no le parece?
1: Bueno, sí, sobre todo que es importante que el electorado mire además de la trayectoria personal. Yo siempre he dicho que un político y un servidor público en general, también el mundo privado, por supuesto, tiene que tener como mínimo 3 características. Primero, tiene que tener solvencia moral, segundo, sensibilidad social, y tercero, tema de competencias, es decir, que conozca el cargo donde va a ocupar, y eso es muy importante porque va a definir también tu rumbo. De nada vale que seas una brillante persona si es que no tienes una sensibilidad social, es decir, cero empatía con la población. y por otro lado también nada vale si no tienes solvencia moral, que solamente has entrado a la gestión pública para verlo como un botín, es decir, para favorecerse. Entonces, todos esos temas tiene la población que tomar en cuenta, y además, por supuesto, de las propuestas. Las propuestas son fundamentales, y entiendo que hoy a nivel nacional, según los reportes que veo en los diarios de circulación nacional y regional, vemos de que hay mucha deficiencia en cuanto a las propuestas, hay mucho déficit, y es ahí que tiene que corregirse de manera urgente. Y por supuesto, algo muy importante para que la gestión tenga éxito, tiene que tener una prolongada estadía en el cargo, tener menos rotación en áreas críticas. Para mí crítico es que, por ejemplo, el tema de educación, el tema de salud, el tema de la gerencia de planificación, de logística y el tema relacionado de la gerencia de infraestructura, que tiene que estar ahí personal altamente capacitado y sobre todo definiendo los proyectos que tienen que tenerse. Y algo muy importante que no se está dando los reflectores es en el caso de agricultura también. Es decir, todas tienen que tener una continuidad para de esa manera el gobernador y el alcalde también pueda definir su política regional y municipal.
0: Claro, y justamente en cuanto a continuidad, cuando se vaya a dar este proceso de transición entre el gobierno saliente y el gobierno que va a entrar, tienen que formar una comitiva, tienen que rendir cuentas a la ciudadanía acerca de todo lo que se ha realizado en este periodo de gobierno. Quisiera consultarle acerca también de esto, muy importante el tema de la transición que se vaya a dar, porque que si bien es cierto, actualmente el gobernador de Arequipa es el señor Roel Sánchez, pero también quien está postulando actualmente a un cargo, al cargo de gobernador, es quien ha sido su gerente en su gobierno y que también está yendo por este partido Movimiento Regional, Yo Arequipa. Y en ese marco consultarle acerca de cómo podría ser, o cuál es, digamos, su opinión, su parecer, si es que se podría dar esta situación, ¿no? Es decir, si el próximo gobernador de Arequipa, por ejemplo, fuera el señor Berli, que es, como reitero, ha sido gerente de el actual gobernador. Este proceso de transición, a veces hay una mala opinión pública acerca de la continuidad entre un gobierno regional y otro.
1: Bien, el tema está que en el caso primero de la transferencia, que existe parte de tu pregunta o tu comentario, es de que en la actualidad ya la transferencia se están haciendo a través de la parte virtual digital, y ahí eso lo está haciendo directamente la Contraloría General de la República. Es decir, que el próximo gobernador, sus funcionarios, ya deben, el momento que llegan al gobierno, ya toda la transferencia ya está digitalizada. En lo que, y eso está supervisada por el propia, la propia Contraloría General de la República, bajo responsabilidad del titular. No sé cuántas unidades ejecutoras tiene Arequipa, te confieso, pero sin embargo todas las unidades ejecutoras tienen que tener ya en la plataforma hasta fin de año ya toda la información requerida, y eso ya está supervisada por el la Contraloría General de la República, como dije, bajo responsabilidad del titular del pliego, y en este caso es el gobernador. Ahora, en términos de lo que significa la continuidad, es importante que se sepa de que ya existe también el plan multianual. En esos momentos todos los gobernadores, no sé, en el caso de Arequipa también, deben ya haber aprobado su plan de programación multianual de los proyectos, de las obras para el 2025, 26 y 27, donde ahí también se va a ver el sello, porque hasta ahora, aunque parezca paradójico, los del 2022, 2023, 2024 ha sido sello de la gestión anterior. Es decir, ¿por qué? Porque ese principio de continuidad, todos los proyectos han debido ser implementados de esa programación multianual. Ahora, el próximo gobernador va a ver el sello del que le va a dejar el actual gobernador, porque él ha elaborado 25, 26 y 27. Por lo tanto, ahí estaría también la continuidad, es decir, la programación multianual. Y algo muy importante que no debemos dejar de lado es el Plan Regional de Desarrollo Concertado, algo que también debe de estar monitoreándose por la población, y por supuesto por el Consejo de Coordinación Regional.
0: Una duda que tengo, y me refiero al fenómeno El Niño, y es que se ha comentado que es el gobierno saliente el que tiene que encargar de dar el plan en el marco de cómo se va a actuar frente al fenómeno El Niño, cómo va a responder el gobierno regional frente al fenómeno El Niño. El gobierno saliente tiene que dejarlo listo. ¿Es así, usted, que ha sido también exgobernador en Cajamarca?
1: Bueno, sí, porque en estos momentos, además, recordemos que ya estamos en pleno Niño. El fenómeno El Niño estamos ya en pleno, porque ya ha arrancado prácticamente en septiembre, octubre, noviembre, que va a ser bastante dramático hasta diciembre, y luego va a retomarse en el mes de febrero y marzo. Por lo tanto, en estos momentos, sí, efectivamente, todos los gobernadores están en esa tarea, entiendo. Algunos, como el gobierno regional de Ancas, ha sacado un decreto regional. Otros están sacando resoluciones ejecutivas, están instalando sus mesas, sus plataformas a través de la... Algunos tienen oficina de Defensa Nacional, otros tienen la Gerencia Regional de Riesgos y Desastres, y por lo tanto ellos están trabajando activamente, y por supuesto tienen que darle el presupuesto, tienen que darle ya las herramientas para que el próximo año también ya puedan hacer algo parecido. Entonces, ya en estos momentos están en plena actuación.
0: Claro. Ahora quiero pasar a otro punto, y es relacionado al tema de las decisiones y el entorno de la futura autoridad regional. Y es que hay gobernadores que terminan siendo muy influenciados por su entorno político, ya sean asesores, dirigentes, amigos o de repente la propia familia. ¿Qué mecanismos internos debería establecer desde el primer día la nueva autoridad regional para que las decisiones respondan al interés regional y no a intereses particulares?
1: Como dije hace un instante, existe el instrumento, lo que es el Plan Regional de Desarrollo Concertado. Ese Plan Regional de Desarrollo Concertado tiene instrumentos operativos, como es el Plan Estratégico Institucional, luego tiene el Plan Operativo Institucional, y eso se convierte en la Programación Multianual de Inversiones. Entonces, eso tiene que ser lo que conduzca a un gobernador y a un alcalde y al propio presidente de la República. Y por otro lado, también está el tema relacionado con lo que es la política general regional. Algo así como existe a nivel nacional la política general de gobierno, también existe la política general de gobierno. Entonces, es ahí que tiene que definirse ya la ruta, la trayectoria y la visión en qué momento quieres tú tener. Y por supuesto, hay principios de gobernanza. No solamente el gobernador tiene que orientarse a la ejecución de la obra pública, es decir, porque es para eso tiene su gerente de infraestructura, tiene que también tener una visión de desarrollo económico, de educación, salud, porque hay muchos que solamente se dedican a ver el tema de fierro y cemento, pero eso no solo es función del gobernador. La función del gobernador también es tener la visión de gobernanza, la visión, como te repito, de la competitividad, del desarrollo económico, el desarrollo del tema de las inversiones privadas y, por supuesto, el tema de salud y educación. Y algo muy importante que tiene que verse el tema de turismo y lo que es, repito, el índice de competitividad regional.
0: Muy bien. Muchísimas gracias por el tiempo que nos ha brindado al ex presidente también de la Asamblea de Gobiernos Regionales, ex gobernador de Cajamarca y ex congresista Mesías Guevara. Muy amable por su tiempo.
1: No, muchas gracias, muy buenos días. Gracias por la oportunidad. Hasta luego.
0: Muchas gracias y continuamos aquí. Tenemos otro informe preparado por el equipo de producción de Libertad para Crecer. Este domingo elegimos 4 años de decisiones. Adelante, estudios.
2: Este domingo elegimos 4 años de decisiones. Después de meses de campaña, este domingo 4 de octubre, los ciudadanos volveremos a las urnas para elegir a nuestras próximas autoridades regionales y municipales. Durante estas semanas hemos escuchado propuestas, promesas, entrevistas y debates. Algunas ideas pueden parecernos mejores que otras, pero llegado este momento, quizás lo más importante sea recordar qué estamos decidiendo realmente. Una campaña dura algunos meses, una gestión dura 4 años. Durante ese tiempo, las autoridades elegidas tomarán decisiones sobre recursos que pertenecen a todos, definirán prioridades, impulsarán proyectos y tendrán responsabilidades sobre servicios que forman parte de nuestra vida cotidiana. Por eso, antes de marcar una opción, todavía podemos comparar. revisar las trayectorias de los candidatos, conocer sus planes, observar a las personas que los acompañan y preguntarnos si aquello que ofrecen puede realmente cumplirse. No existe una propuesta capaz de solucionar todos los problemas de una región en 4 años. Precisamente por eso importa identificar quién tiene prioridades claras y mejores condiciones para convertirlas en resultados. Este domingo, detrás de cada nombre y cada símbolo, habrá mucho más que una candidatura. Habrá 4 años de decisiones que pueden acercar o alejar a nuestras regiones de las oportunidades que necesitan. Informarnos, comparar y votar con responsabilidad también está en nuestras manos.

Muy bien. Muy bien, nosotros agradecemos su sintonía y aquellos también que nos siguen por las redes sociales. Volvemos el día miércoles, con más información y entrevistas de actualidad regional y local. También los invitamos porque en unos breves instantes vamos a tener en los estudios de Radio Yaraví a la doctora Yanina Juárez para el consultorio psicológico. Hoy vamos a hablar acerca de padres de adolescentes infractores. ¿Crimen y castigo? Bueno, sobre eso vamos a estar hablando en nuestro siguiente bloque, así que los invitamos a que nos acompañen, a que agarren su lápiz y papel para que puedan también realizar sus preguntas, consultas, aprovechar que la psicóloga, la doctora Yanina Juárez, se encuentra en los estudios para esclarecer todas esas dudas que tienen ustedes en Radio Yaraví. Vamos a una brevísima pausa comercial y ya retornamos aquí en Radio Yaraví 106.3 FM 930 AM. 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

0: continuamos aquí en Radio Yaraví con todas las voces y vamos a ir exteriores con nuestro reportero Miguel Llanos. ¿Me confirmas, por favor, Gustavo? Adelante, Miguel Yaraví informa.
1: Siempre con la verdad, gracias por el pase en estudios, compañeros. Nos encontramos en estos momentos con la gerente de trabajo y promoción del empleo, Caterine Rodríguez Torreblanca. Vamos a escuchar sus declaraciones.
2: El 23 al 26 hemos reducido la cifra de la informalidad. Estamos hoy día volviendo al 62%, ¿no?, de informalidad. Quiere decir que más del 30% de la población está formalizada. Esta es una cifra menor a la nacional, que está por el 70%. Estamos entre las regiones junto con Ica, Moquegua, como las regiones que vienen reduciendo la informalidad. Y esto se debe a un trabajo que hacemos desde la gerencia de trabajo del gobierno regional, pero también sobre la seguridad que tiene la empresa privada y le apuesta y sigue apostándole por el trabajo formal en la región Arequipa. Y hay nuevos proyectos, como por ejemplo masivos, el tema de la energía solar, tenemos temas en agricultura, y el comercio y servicios, que Arequipa es una región que hoy día atrae un buen número no solo de turista extranjero, sino turista nacional, y ha mejorado en ese sentido la oferta que otorga Arequipa como ciudad, y creo que ahí hay el compromiso también, ¿no?, de las autoridades, de la población, de mantener esta región como una región, digamos, en alza. Hay una encuesta que se hace, que han hecho a nivel nacional, y en general Arequipa está como una ciudad para trabajar y para vivir. Y eso creo que debemos capitalizar para efectos de mejorar también nuestras condiciones de empleo. Aquí hago llamado a la pequeña, mediana empresa, ¿no?, a la empresa que trabaje en comercio, servicios, en el agro, para que puedan apostar y que puedan todos esos trabajos que generan, que lo hagan de manera formal. Y en ese sentido, ese llamado, pero por otro lado está SUNAFIL y está hoy día la gerencia de trabajo para hacer ese seguimiento, fiscalizar y mostrar qué es lo que se tiene que hacer,
0: Yaraví,
2: y podrán verificar si efectivamente los trabajadores que tienen están trabajando formalmente. Por otro lado, a los jóvenes y en general a la población, que sepan que el trabajo formal no solo depende del empleador, sino también de ellos. Tienen acá la gerencia de trabajo para poder venir a hacer sus consultas o hacer sus quejas, al igual que en SUNAFIL hay aplicativos para ello, para verificar pues si su trabajo es formal. Y si no lo es, decirles a los trabajadores que el hecho de que no tengas un contrato no significa que, primero, que seas informal o que no tengas derechos, sino muy por el contrario. Como trabajador, el hecho de no tener un contrato, automáticamente eso te convierte en un trabajador de naturaleza indeterminada. Por lo tanto, efectuar la verificación con SUNAFIL o la gerencia de trabajo de que alguien está trabajando y no tiene un contrato, ese trabajador es indeterminado. A la empresa es más recomendable que contrate con un documento, ¿no? Mucho, mucho mejor, porque el contrato puede ser verbal o escrito, pero mucho mejor si tienes un documento que acredite en qué condiciones lo estás contratando. Entonces, eso, el documento sirve para efectos de determinar para qué lo estoy contratando, los horarios de trabajo, el plazo de contratación, ¿no?, y qué actividad, por ejemplo, ¿no?, va a realizar.
3: ¿Qué talleres o actividades, ¿no?, realizan desde acá, desde la agencia de trabajo, para poder justamente dar información a los trabajadores, valga la redundancia?
2: Nosotros, la gerencia de trabajo, su función y su trabajo, por lo general, valga la redundancia, es la capacitación, la información, y en ese sentido agradecemos a ustedes por esta difusión, la información, la asistencia técnica para los emprendedores, la asistencia técnica para los empleadores, y permanentemente, y hoy día a partir de julio, que estamos con la fiscalización ya para la microempresa.
1: Gerenta, mencionó que uno de los retos es reducir la informalidad. ¿Cuál es el procedimiento para realizarlo?
2: Para reducir la informalidad vamos a continuar con la capacitación, la difusión en general para la población, para que sepa en qué consiste un trabajo formal, cuáles son los derechos que le asiste, e igual a los empleadores y trabajadores, cómo contratar, cómo saber contratar, si van a contratar de manera permanente, de manera temporal o de o por ocasión, ¿no?, ocasional. Por ejemplo, ahora que ya se viene para nosotros la campaña de verano, ¿no?, y la campaña de Navidad, entonces puede haber contratos de manera temporal, y allí vamos a capacitar e informar a la población, a los chicos que quieran trabajar de manera temporal en sus vacaciones, etcétera, etcétera, o también al empleador y decirle cómo es que debes contratar en, para estos periodos sin llegar, digamos, a la informalidad o que llegues, digamos, al margen de la ley, ¿no? Muy por el contrario, trabaja formalmente, ¿no? Y genera puestos de trabajo y genera también ingresos, es productiva empresa, pero de la manera que la ley señala, ¿no? Y que ha contemplado que es la manera que te va a resultar, digamos, va a ser rentable también para ti.
4: En el transcurso del año, ¿ha reducido o aumentado la informalidad?
2: Ha reducido, hemos reducido, como hemos mostrado, desde el 23 a esta fecha, hemos ido reduciendo, ¿no? Y gracias, digamos, a ese trabajo de información, de capacitación permanente a los trabajadores, a los empleadores, en la prevención también en cuanto a, al tipo de trabajo que vienen realizando, al tipo de contratación, al, a la forma como reclutan,
0: ¿no?
2: Y también haciendo de la mano con las empresas, reclutando desde la gerencia de trabajo o prestándoles el espacio, ¿no? Para efectos de nosotros esta página que tenemos, donde informamos de manera masiva los puestos de trabajo formales que se requieren en la región.
4: ¿Cuál es el porcentaje de informalidad en este año 2026?
2: 62% estamos en la región Arequipa.
4: ¿Entre qué edades hay más informalidad?
2: La informalidad normalmente se da en los grupos más vulnerables, que son las mujeres, y en este grupo de mujeres, los jóvenes, que son de 19 a 29 años.
4: ¿Cuál es el rubro?
2: La informalidad es en general, pero donde más vemos informalidad es en el rubro de comercio y servicios. ¿Y por qué? Porque es el rubro donde normalmente migran más los trabajadores, ¿no? Los jóvenes ingresan temporalmente, entran, salen, entonces, en es, y en el agro hay otro buen número, ¿no? De informalidad. Entonces, por esa, es, a veces no es fácil hacer el seguimiento por el tema de la migración permanente del personal.
1: ¿De qué forma se planea generar las oportunidades para estos jóvenes?
2: Mire, nosotros venimos trabajando con los jóvenes en la orientación vocacional para efectos de mostrarles no solamente a cubrir, digamos, su vocación, habilidades que tienen, cómo pueden, ¿no?, en las carreras que está necesitando la región Arequipa y el país en general. Son las que más demanda van a tener, y entonces allí los estamos orientando. Porque ¿qué pasa? Que muchos jóvenes y los padres también a veces seguimos en carreras tradicionales en los que normalmente conocimos, y que cuando salimos de allí son carreras que ya no se requieren, porque hoy día, como vieron ustedes, ya está la IA, hay herramientas que de alguna manera nos
0: están pasando,
2: entonces demoran en obtener un empleo. Y en ese sentido, los estamos enfocando en las nuevas carreras para que rápidamente puedan obtener un empleo y sea una carrera escalable, ¿no?
3: Lamentablemente acá en el país,
1: ¿no? Bien, esas son las declaraciones de la gerenta de trabajo y promoción del empleo, Caterine Rodríguez Torreblanca. Esa es la información hasta el momento. Adelante en estudio, compañeros. Informó con ustedes Miguel Llanos, con todas las voces.
0: Bien, gracias Miguel por la información que nos has brindado sobre la gerente regional de trabajo, Caterine Rodríguez. Muy importante a tenerlo en cuenta. Cambiando el tono de la información, mis estimados, y en unos instantes vamos a hablar de un tema muy importante. ¿Qué es lo que pasa con algunos padres? Porque a veces hay esta cuestión, esta polémica entre la población acerca de los padres de adolescentes que han infringido la ley, ¿no? Estos padres deben recibir un crimen, un castigo, a veces es algo que se escucha, o que si es que siguen las redes sociales, que se lee a través de diversos comentarios. Hay un debate en ese marco, en ese sentido, porque si bien es cierto, el menor ha infringido, ha cometido a un acto que no está bien. Si bien es cierto, este acto no se puede transferir al padre, al tutor, al progenitor. Legalmente no se puede hacer eso, pero sí se reconoce de que hay una negligencia parental, una negligencia por parte de los tutores, quienes han estado pues reiteradamente ignorando conductas de riesgo. Y bueno, en ese marco es importante analizarlo, ¿no? Entender acerca de que los padres tienen que pagar pues por los perjuicios ocasionados por sus menores hijos o por estos adolescentes. Ahora también es importante tener en cuenta de que tiene mucho que ver esto con el entorno familiar, es decir, cómo este joven se ha vuelto un delincuente juvenil, cómo este joven se ha visto envuelto en un tema de pandillaje, algo que hemos visto en reiteradas oportunidades y que muchos oyentes también pues denuncian a través de nuestra emisora, pandillas que están caminando con machetes en mano, vestidos de repente de Alianza, de la U, que se enfrentan, se pelean, que chancan las puertas, que rompen algunos vidrios, que ocasionan daños. Bueno, eso como ejemplo, como muestra un botón. Y como les decía, estos temas de delincuencia juvenil van asociados mucho al entorno familiar. Ahí decían, la familia es la célula de la sociedad. Sobre este tema vamos a estar hablando con la psicóloga Yanina Juárez, a quien le damos el saludo. Muy buenos días, psicóloga, bienvenida a Radio Yaraví.
5: Buenos días, Noelia, buenos días a todos nuestros oyentes de Radio Yaraví que nos sintonizan por las diferentes plataformas, oyentes de todas las edades, ¿verdad? Hay adultos mayores, hay padres de familia, madres, hay jóvenes que nos están oyendo y pueden participar hoy también del tema que vamos a tratar.
0: Doctora, es importante tener en cuenta que en los países hispanohablantes no se suele castigar a los padres por cualquier delito que haya infringido su hijo, en este caso un adolescente, no un menor de edad. Pero sí reconocemos, y también se reconoce, de que este adulto ha sido negligente, porque para que ocurra eso han tenido que pasar varias conductas, advertencias, banderas rojas, que el padre, como tutor, como encargado de la crianza de sus hijos, ha ignorado, ya sea de repente por un tema de desconocimiento o también puede ser de desinterés.
5: Y en todo caso lo ha permitido, ¿no? ¿Cuántas conductas podemos observar que hacen nuestros hijos y nos reímos? Nos reímos, les aplaudimos, lo pasamos como solo es una broma, y sin darnos cuenta que de esas bromas es que los pequeños van a ir formando los límites, su comportamiento y por supuesto más adelante su personalidad. Entonces hay posturas que hay que cuidar tanto de que vienen de los padres como de la madre, ¿no? Hay quienes dicen que la madre pues ama con un amor incondicional, y es cierto, amor incondicional, mamá, pero amor condicional, esa es la figura de papá. Mamá nos ama como sea, ¿sí? Pero papá condiciona ese amor. Entonces, en el juego entre un padre y una madre en un hogar constituido o en un hogar también separado donde ambos progenitores puedan llevar a cabo su rol. ¿Sí? No siempre, no existen un solo tipo de hogar. Hay hogares de todas formas, ¿sí? De todas formas y de todas maneras. Pero que necesita, sí, tener adultos responsables que hagan el rol y la función de padre y el rol y la función de madre. Amor incondicional, mamá. Amor condicional, papá. Te amo si te comportas de esta manera, ¿sí? Te demuestro el amor, mejor dicho, ¿ya? Te demuestro el amor si te comportas de esta manera. ¿Sí? Y si no te comportas de esta manera, lo corregimos. ¿Cuándo lo corregimos? En el momento uno. Hemos hablado en algunas oportunidades desde cuándo hay que poner límites. Y los límites se ponen desde que el pequeño está interactuando conmigo. Desde que empieza a caminar y va por su ambiente y se mueve. Y yo tengo que ponerle límites a ese comportamiento. Para que cuando sea adolescente y esté cometiendo cosas en contra de la ley, pues no nos preguntemos por qué, de dónde viene. Viene de varios factores que se han conjugado. Límites inexistentes, una comunicación inadecuada y, por supuesto, la reacción a los estilos de crianza.
0: Límites inexistentes y la falta de comunicación. Doctora, dos palabras que, de alguna manera, por ejemplo, se ve muchísimo en la sociedad. A veces se sobreentiende de que, bueno, son familia, conversan, pero no siempre es así.
5: Mientras más disfuncionales somos, menos nos comunicamos. Los chicos pueden llegar a casa heridos, pueden llegar con la ceja reventada, pero como cada quien se mete en su cuarto, no conversan, no se miran, entran y salen de las de los hogares, a veces como si fuésemos hoteles, ¿no? Cada quien entra a su cuarto, hace sus cosas y se sale. Y regresa, y se sale, y regresa, y no se comunica.
0: Doctora, ¿qué tan cierto es de que algunos jóvenes que delinquen, que cometen delitos, de alguna manera está relacionado a que quieren llamar la atención de sus padres? ¿Siempre es así? ¿Esa es la regla de oro o varía?
5: No es una regla, pero sí es común encontrarlo. O sea, no es...

0: comunicación? Si está sucediendo así, se empieza a formar una forma de comunicación en esa familia, en donde mis virtudes, mis buenos logros no se ven. ¿Pero qué si se ve? Que me porté mal, que me llamaron la atención en el colegio, que tengo una citación, que me emborraché, que saqué el carro cuando no debía de sacarlo, y solo así me prestan atención. Entonces es peligroso que esa sea la única forma, porque el adolescente puede tomarlo como una regla. Recuerden que el adolescente, por su función de rebeldía, por esta emoción de actuar en contra de las reglas, va a ir picando. Cada regla que yo le ponga va a ir picando. Y si no existen reglas, pues se va a ir de frente como un carrito que no tiene freno.
1: Doctora, vamos a ir a una pausa en unos instantes, pero también queremos hablar acerca de justamente los jóvenes. Porque, si bien es cierto, muchos padres de familia hemos visto casos que han marcado, como por ejemplo el de Liceo Naval, que fue hace unas semanas atrás, de hecho, claro, hace dos semanas. Y doctora, a veces uno se cuestiona, y se escuchaba mucho esto en los medios, mucha crítica a los padres, ¿no? Esos padres que sus hijos han delinquido, pero escupían a la prensa. Esos padres que llevaban pizzas a la comisaría cuando estaban retenidos. Y bueno, este tipo de conductas, digamos, a uno desde afuera como tercero le hace pensar de que, bueno, son padres de familia, están preocupados por sus hijos, pero ¿hasta dónde puede ser la preocupación, el hecho de cuidar a tus hijos, proteger y no pasar esa línea en estoy acaparando que está cometiendo un delito?
0: La consecuencia. ¿Qué es importante con este hecho? Que el adolescente entienda que sus actos tienen consecuencias. Si el padre no utiliza una situación fuerte, que no siempre tiene que ser pues una comisaría, ¿no? Hay chicos que hacen cosas menores y no se les hace responsables de la consecuencia de sus actos. Sea el mensaje que sea que se le quiera dar al joven, que ahorita lo vamos a ver, vamos a profundizar, ¿cómo no romper el vínculo? Porque eres mi hijo, no vamos a romper el vínculo, pero sí hay que hacerle sentir que lo que él hace, a la edad que sea, lo que él hace tiene una consecuencia. Y mientras lo que se hace sea más grande, más grave, la consecuencia también tiene que ser mayor, ¿sí? Es difícil colocarse en el papel de un padre que sabe a qué lugar están yendo los hijos. No es un lugar bonito, ¿no? No es un hotel 5 estrellas. La comida no va a ser de primera. La gente que está ahí no es gente suave, es gente dura, es gente brava, ¿sí? Pero si no se aprovecha esta situación para hacerle sentir que lo que han hecho es fuerte, yo ya no sé qué más. ¿Qué más son capaces de hacer? ¿Sí? Si no se aprovecha esta situación para hacerle sentir que tienen que hacerse responsables y que no es un juego, van a salir del lugar donde están, van a salir y ya no va a haber límites para nada.
1: Vamos a ir a una brevísima pausa, doctora, y tras la misma también los invitamos a que puedan participar, a que realicen sus preguntas, consultas al 21-31-72 o al 28-99-52. Ya regresamos.

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0: Muy bien, continuamos aquí en Al Día con Yaraví, 11 de la mañana con 29 minutos. Doctora, cuéntenos acerca de las recomendaciones que pueden tener nuestros padres de familia para poder, de alguna manera, corregir a tiempo y evitar que se susciten casos de cuando sus menores hijos pues vayan a infringir la ley. ¿De qué manera pueden ellos prevenirlo? Y también pedirle si es que conoce algún caso similar que nos pueda ejemplificar dentro que le haya llegado a consulta.
1: Claro, no todos los casos tienen que esperar a que algo terrible suceda. Podemos hacernos cargo desde ahora, desde cuando ves a tu pequeño haciendo algo incorrecto, ¿no? Levantándole la falda a la compañerita, empujando al compañero, llevándose, cogiendo cosas que no son suyas y de pronto aparecen en casa, ¿sí? Y desde ahí tenemos que corregir. Y no esperar lo que vi hace un año que sucedió, por ejemplo, en Argentina, en donde dos jovencitos de 14 y 16 años, aprendiendo a conducir, tomaron el carro del papá. Toman el carro del papá, empiezan a salir a la avenida y en el camino chocan a una niña de 8 años. Y sin darse cuenta, después del choque que ya era suficientemente grave, la arrastran. La arrastran por cuadras y cuadras y la niña pues obviamente murió. Murió destrozada bajo las llantas de ese carro, ¿sí? Cuando los apresan, y recuerdo mucho a la mamá que lloraba y pedía por su hijo era el de 14 años, y el papá decía que se lo lleven. ¡Ah, padre desnaturalizado!, decían las redes. Él sabe lo que es bueno y lo que es malo. Él diferencia entre el bien y el mal. Mil perdones a la familia de la niña a la cual han arrollado, pero que se lo lleven, porque él tiene que ir a pagar por lo que ha hecho, ¿sí? Duro, duro, durísimo para los padres colocarnos en esa posición. Dios quiera que eso nunca nos suceda. Pero para que no nos suceda, justamente es que tenemos que tener en cuenta recomendaciones.
0: ¿Cuáles serían, doctora, esas recomendaciones?
1: Ajá, para que nadie nos esté señalando, ni a nuestros hijos, ni a nosotros mismos como familia. Lo primero es separar. ¿Qué cosa? Cuando tu hijo ha venido y te ha traído una notificación del colegio, ¿sí? Apersonémonos, pero separemos lo que es la conducta de la persona, ¿sí? Lo que es la conducta de la persona. No le diré, eres un sucio, cochino, porque has dejado el ambiente todo desordenado. Le diré, no has mantenido el orden y la limpieza. ¿Sí? Miren que es diferente ir a la conducta que ir a la persona. Eres un delincuente. Qué grave sentenciar esto. Cuando puedo decirle, has cometido un acto delincuencial. ¿Sí? Es sutil, pero es bastante diferente. Eres un agresivo. Te comportaste de manera agresiva. ¿Sí? Digo lo mismo. ¿Ok? Digo lo mismo, pero sin atacar a la persona. Porque la persona, mientras más pequeña es, puede recuperarse, puede rehabilitarse. Mientras más adultos somos, pues menos, ¿no? Lo segundo, evitar una reacción descontrolada. Es difícil, pero sí les digo, respiren profundo y en vez de ir a agredir, pegar, gritar o cometer algún acto mayor, pensar que estos golpes, estos gritos pueden humillar profundamente al adolescente, si es que hablamos justamente de un adolescente, y provocar en él más rebeldía. Lo que dijimos al inicio, ¿no? El adolescente puede tornarse mucho más rebelde mientras más humillado puede ser, ¿sí? Entonces, tener cuidado de nuestras reacciones. Las consecuencias deben de ser proporcionales a la falta, ¿sí? La consecuencia de la sanción que se le va a aplicar tienen en nuestro reglamento un código, ¿no? En la casa no hay reglamentos, pero sí hay normas internas.
0: Claro.
1: Hay normas internas que tienen que ser proporcionales a la falta, el castigo.
0: En el colegio nos suelen recomendar, doctora, de que se hagan normas de convivencia en la casa, ¿no? A veces se hacían hacer a los padres de familia ejercicios donde coloquen un papelote, ¿no? Estas van a ser nuestras normas de convivencia. Pero hay otras normas que son, digamos, implícitas. Por ejemplo, ¿no? Cuando el padre de familia dice, llegas a tal hora, ¿no? A la casa después de haber salido de repente con tus amigos. Y cuando el menor incumple esta norma, hay una sanción muy drástica. pero pues otros padres que digamos son más tolerantes o más permisivos, y entonces ahí uno ya supone que la norma es que si yo llego después de las 8 y me dijeron a las 8 y no me dicen nada, entonces no pasa nada, o si es que yo llego a las 8, no, mi papá me va a llamar muy fuerte la atención o me van a castigar.
1: Bien dijiste, ¿no? Está implícito, pero está implícito cuando desde pequeñito tú sabes que si yo infrinjo, hay un castigo. Pero cuando eso no ha sucedido, los adolescentes pueden crecer sin tener en su mente la consigna de que yo debo de cumplir esto, de que esto es norma y las normas se cumplen, ¿sí? Entonces, cuando se ha trabajado esto desde pequeños, en la adolescencia no tiene que ser tan doloroso. Pero cuando nunca se puso normas ni límites, en la adolescencia el adolescente no tiene el criterio suficiente para discernir si es bueno o es malo. Entonces él va a hacer lo que le conviene. Si le dimos el permiso para que llegara a casa a las 10 de la noche, pero llegó a las 11 y no pasa nada, ¿qué creen que va a ser la siguiente vez? ¿Llegará a las 11?
0: A las 12.
1: Va a llegar a las 12, a la 1, de madrugada, hasta que llegue un día en que no llegue. ¿Sí? Entonces, las normas deben de estar presentes, acondicionadas a cada edad, porque no será lo mismo con un pequeñito que con un joven, ¿sí? El joven de 16 años ya sabe lo que está haciendo. El pequeñito está en formación, ¿sí? Y deben de ser también condescendientes a la falta cometida, ¿sí? El teléfono celular suele ser lo que más les interesa a los chicos. No hay adolescente que viva tranquilo sin su teléfono celular. He tenido papitos que cuando cometen alguna falta se los quitan. ¿Y se los quitan? ¿Hasta cuándo? No, para siempre.
0: Para siempre.
1: Nunca más, me dicen, ¿no? Ok, esa falta, por ejemplo, no tiene fuerza si es que no hay una posibilidad de recuperar. ¿Sí? Si es para siempre, ¿qué va a hacer el adolescente? Recuerden que el adolescente va a sacar provecho. Va a decir, pues, si no me van a dar, ¿para qué me porto bien? Y perdimos el objetivo. Entonces, tiene que ser proporcional y tener una fecha. ¿Hasta cuándo? ¿Dónde? ¿En qué momento? ¿Sí? Si no, lo que queramos hacer va a caer en el vacío.
0: Claro, doctora, muy importante, por ejemplo, el tema de lo que usted decía, ¿no? De los celulares. Muchos padres adolecen ahí para batallar con sus hijos al momento de quitarles los teléfonos celulares. Castigos de un mes, dos meses, tres meses. Y a veces también
1: agresiones
0: físicas. Vamos a ir con una participación ciudadana. A ver, Héctor. Buenos días, Héctor. Te escucha la doctora Yanina Juárez.
2: Sí, buenos días, señorita. Buenos días, doctora. Tengo una pregunta. Muchas veces cuando nosotros, el papá o la mamá, cuando queremos corregir esos defectos, cuando son niños, como usted bien dice, a veces hay indicios, ¿no? En el colegio, por ejemplo, se porta mal, trae cosas que no le corresponden a él, o gritó a la profesora, o no le hace caso. Cuando el papá, o no, en el caso mío, le llamo la atención, o quiero llamar la atención, la mamá sale en defensa. O sea, como que me priva, porque si no se enoja y ya crea otro problema ahí. ¿Cómo podemos manejar, doctora, este tema de los papás también, los papás, para no perjudicar, digamos, nuestra relación, ¿no? Por un acto que nuestro hijo puede estar haciendo. Muchísimas gracias por su respuesta.
1: Muy bien, Héctor, muchas gracias. Como me encanta que nos llamen los varones, que participen, ¿sí? Héctor nos da pie para hablar de la coherencia que debe de haber entre los adultos que están a cargo. Los adultos responsables, sea papá, mamá, o en el colegio, ¿no? La profesora y los padres son los adultos responsables. Si los adultos hablan dos idiomas totalmente diferentes, estamos haciendo un zafarrancho en la mente de los chicos. Aquí se tienen que poner de acuerdo. ¿Cuáles van a ser las normas de la casa? Tienen que sentarse papá y mamá para hablar de esas normas, para luego hablarla con los chicos. ¿Las normas del colegio se pueden replicar en casa? Sí, muchas de ellas también. ¿Okay? Entonces, cuando los chicos ven que los adultos a cargo estamos unidos, pensamos similar, nos respaldamos, a los chicos no les queda otra que hacer caso, obedecer, ¿sí? Conversar y obedecer. Pero si ellos se dan cuenta que los adultos estamos divorciados, separados, peleados, que hablamos un lenguaje totalmente contradictorio, los chicos van a sacar provecho. Y en algunas oportunidades se apegarán a papá cuando quieren conseguir algo. Y en otras oportunidades van a buscar a mamá cuando quieren conseguir otra cosa. ¿Sí? Entonces sí es muy importante, mi estimado Héctor, que el papá, mamá y los adultos que están a cargo tengamos un pensamiento muy similar acerca de cuáles van a ser las normas, la disciplina y, por supuesto, las sanciones a aplicarse.
0: Claro. Ahora, doctora, ¿cuáles serían otras recomendaciones, además de las ya mencionadas?
1: Uh-huh. Además de ello, hay que fomentar la responsabilidad. Hiciste algo, ¿sí? Algo malo. Me plagié en un examen.
0: Me plagié en un examen. La cuera me va a caer en la casa.
1: Me va a caer, ¿sí? Ya me descubrieron. Pero yo tengo que tomar en cuenta que va a aparecer primero la culpa, ¿no? La culpa, ¿cuál es? Esa emoción negativa que te dice, hey, algo malo hiciste, me siento culpable.
0: Yo menor de edad,
1: que ya sabe, está criado y está educado, se va a sentir culpable. ¿Dónde no aparece la culpa? Recordarán, ¿no? Cuando no hay conciencia, y Dios no quiera, hasta una patología, no aparece la culpa. Pero en una persona de la edad infante, joven o adulto, que tiene normas, que tiene moral, que tiene ética, va a saber cuando se ha desviado, cuando ha lastimado, cuando ha creado un perjuicio. Y lo primero que va a aparecer es la culpa, ¿ok? Pero no debemos de quedarnos con la culpa, porque la culpa lo que hace es decirte, hey, algo hiciste mal, ¿ok? Pero después de eso hay que trascender y pasar a hacerse responsable. ¿Quién es el responsable de que este jarrón se cayera? ¿Quién es el responsable de que la amiguita llorara? ¿Quién es el responsable de haber causado un daño? ¿Sí? El adolescente, el niño, tiene que hacerse responsable. ¿Y quiénes enseñan a que uno tiene que asumir la responsabilidad? Los adultos, papá, mamá o los profesores en el colegio.
0: Claro. Y muy bien, doctora, yo quisiera comentar algo brevemente, una experiencia, y que también de repente me pueda dar su parecer, ¿no? Y es que yo tengo una hermana que es menor que yo y es adolescente, 16 años. Ahora, y ella pues quería tener yape. No, esto no es, digamos, infringir la ley como tal, pero puede también prestarse a eso porque los menores de edad no tienen, al menos en todos, tener una cuenta de ahorros. Y bueno, entonces yo accedí a través de mi propia cuenta, salió para que ella pueda tener también acceso a YAPE y en fin. La cosa es de que después de esto se suscitó algo y es que ella realizó algunos movimientos a través de este aplicativo que es el YAPE y lo hizo con una buena intención, el hecho de querer ayudar, pero producto de esto, nos hackearon, ¿no? Nos hackearon y nos retiraron saldo de mi cuenta, dinero que no era pues correspondiente. Y al final, en ese momento, uno como adulto, pues siente, digamos, que quiere castigar, ¿no? Al menor, porque has movido esa cantidad sin autorización, en fin. Pero luego lo reflexionas y te das cuenta de que ha sido también tu responsabilidad como adulto, porque sabes tú como adulto de que los menores no deben manejar cuentas, porque son menores, tienen que crecer todavía, madurar. Pero, y ahí has tú cometido como adulto una negligencia, doctora.
1: Uh-huh. Y te sientes muy mal.
0: Claro.
1: Porque te das cuenta de lo que sucedió y de lo que pudo haber sucedido. Con el tema de las redes, hay que tener mucho cuidado con los adolescentes, porque ellos nos llevan años luz, ¿sí? Uh-huh. Nos llevan años luz a los papás a veces. Y es cierto, muchas de las infracciones ya se cometen ahí, cotidianamente, ¿ah? Ese adolescente que tiene Facebook, ese niño que tiene TikTok, ¿por qué lo tiene? ¿Y tu papá sabes que lo tiene? Sí. Ok, si sabes que lo tiene, también tienes que caer en cuenta de que estás contemplando el que tu hijo haya mentido. Porque para tener una de estas cuentas, te preguntan si eres mayor de 18 años. Y este niño adolescente tiene que haber puesto que sí.
0: Claro.
1: Y tú lo estás consintiendo. Que tenga su Instagram, su Facebook, su TikTok y otras redes, sabiendo de que no debería. ¿Sí? Si tú lo dejas pasar como cualquier cosa, por agua tibia, no pasa nada, es una travesura, ya le estás enseñando que eso está correcto. ¿Sí? Al inicio, como bien mencionabas en tu relato, da ganas, ¿no? De torcerles el pescuezo. Tranquilos, respiramos profundo, baja la emoción y recién se toman medidas. Cuando se suscita un acto en nuestros niños, tenemos que preguntarnos cómo se pudo haber evitado, cuál es la causa básica. Sí, hay que analizarlo, que todas estas experiencias, que no lleguen a ser dramáticas, por favor, las podamos atender cuando han sucedido recién. ¿Para qué? Para sacar oportunidades de mejora. Mientras más grande es el evento, el hecho, la conducta que han tenido los chicos, más lecciones te va a dejar. Y cuando atacamos esas causas básicas, como es haber permitido que saquen su cuenta, haber prestado la cuenta económica, ¿sí? Ahí es donde salen las reales experiencias. Y no todas las circunstancias tienen que ser terriblemente dramáticas. O sea, no nos quedemos ahí, no nos quedemos en el drama, sino que saquemos el aprendizaje.
0: Aprendizaje, doctora.
1: Para todos.
0: Para todos. Y ahora, para ir cerrando esta entrevista, este espacio de consultorio psicológico al aire, ¿qué nos puede decir también, no? Para que nos podamos llevar como mensaje en este lunes.
1: Cuando hablemos con los chicos, los adultos somos muy buenos para dar discursos. Hablamos, hablamos, hablamos. Y los chicos, ahí sentados frente a nosotros, nos miran. Parece que nos prestan atención, ¿sí? Hasta nos miran a los ojos. Pero su mente puede estar en otro lado. Entonces, cuando vayamos a acercarnos a nuestros hijos, escuchemos. Esto indica cerrar la boquita, abrir los oídos y escuchar a nuestros hijos para entender. No solo para ganar la pelea, ¿no? Que ya sabemos que tenemos la razón. No solo para ganarla, sino para entender por qué actúa como actúa y poder tomar las mejores decisiones. Si no nos entendemos, vamos a seguir tomando decisiones a la loca. A lo que escuché, escuché que así debe de ser. Pues así debe de ser, para todos. Para mi hijo también. Pero no necesariamente es el caso de tu hijo, ¿sí? Cuando te acerques a hablar con él, escúchalo realmente. Guarda silencio y presta atención a lo que te puede estar diciendo. Además de ello, reconoce lo bueno que puede estar haciendo. Cometió una conducta muy mala, pero después de esa conducta mala, ¿qué acciones positivas está haciendo? Es fácil mirar lo malo que hacemos, que hace cualquiera, ¿no? El compañero que tienes al lado. Para criticar, rapidísimo. Eso te va a salir bien fácil. Pero a ver, tómate un tiempo, respira profundo y observa también lo bueno que está haciendo tu hijo, tú mismo, ¿sí? No es tan fácil. Hay que tomar un tiempo para observar también lo positivo y reforzar eso positivo que hizo. Porque con ese refuerzo, tú puedes estar salvando la vida de un hijo. ¿Sí? No todo lo que ha hecho es malo, también hay cosas muy buenas, pero para eso tenemos que tomarnos un tiempo. Y si todo esto no te funciona, entonces ahora sí, buscamos ayuda profesional.
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0: Perfecto, muy amable doctora por este espacio que nos ha brindado el día de hoy. Vamos a ir también a exteriores en unos minutos con nuestros reporteros, claro que sí, en unos minutos más. Pero antes vamos a continuar aquí en Radio Yaraví con todas las voces, 106.3 FM y 930 AM.

0: Que allá hay música también, criolla, claro que sí. Y hablando de música, hoy día es una fecha especial, usted lo sabía o no lo sabía, o quizás sí lo sabía y se olvidó. Porque hoy, 28 de septiembre, es el día, claro que sí, un día como hoy se cantó el himno nacional que fue interpretado oficialmente por primera vez por la soprano doña Rosa Merino. Y hay muchas curiosidades detrás también del día del himno nacional, que fue también declarado día especial por el Congreso. Pero sobre eso también hay algo muy interesante que nos ha detallado, y es que este youtuber, conocido como Hugo, es quien pues ha señalado, ha hecho una especie de análisis de lo que nos dice la letra de nuestro himno nacional. Así que brevemente lo escuchamos aquí en Radio Yaraví.
1: Ahora vamos a hablar de la estrofa apócrifa. ¿Qué quiere decir esto? Apócrifo es una palabra que se usa para describir aquello que no es original, aquello que no es de autoría de un escritor o compositor. En este caso, José de la Torre Ugarte escribió 6 estrofas de nuestro himno nacional, de las cuales se cantaba una que comenzaba con largo tiempo el peruano oprimido. Esa estrofa nunca la escribió José de la Torre Ugarte, y por eso en el año 2005 el gobierno declaró que esa estrofa no pertenecía a este autor, así que dijeron que mejor cantamos otra estrofa, y ya en el año 2009 cantamos la última estrofa de nuestro himno nacional. Ustedes estarán preguntando entonces, ¿quién escribió esta estrofa de largo tiempo, el peruano oprimido? Fue algo que surgió del sentir del pueblo. No se sabe con exactitud quién la compuso, pero este arreglo se hizo cada vez más popular en el siglo XIX y finalmente se cantó pues hasta el año 2009. O sea, casi 200 años hemos cantado una estrofa que no la escribió el autor original. Vamos a hablar ahora de la letra de nuestro himno, que comienza con "somos libres, seámoslo siempre". Hasta ahí todo se entiende bien, pero las siguientes 3 líneas hablan acerca de un voto solemne. ¿Qué es el voto solemne? Es una promesa que se hace. La palabra voto se puede usar, por ejemplo, en la frase "voto de castidad", cuando los religiosos hacen esta promesa de castidad. De la misma forma, el voto solemne es una promesa, pero hacia Dios. ¿Por qué hacia Dios? Porque la última línea del coro menciona el Eterno, que al Eterno se elevó. El Eterno es Dios. Recordemos que en la época de la independencia estaban por un lado los patriotas y los realistas. Ambos creían en Dios. En aquella época no existía la idea de política de izquierda o de derecha, eso es algo reciente. Pero si pudiéramos calificar como derecha o izquierda, los patriotas serían la izquierda y los realistas serían la derecha. Hoy en día el izquierdismo tiende a no creer mucho en Dios, tiende a ser un poco ateos, pero en aquella época todos eran católicos, todos eran cristianos. El más patriota de aquella época, por lo general, era católico. Así que el himno nacional es muy cristiano, por eso menciona a Dios, que es, en este caso, el Eterno. Las líneas de nuestro himno dicen así: y antes niegue sus luces el sol, que faltemos al voto solemne que la patria al Eterno elevó. Esto debe entenderse como una oración, y debe entenderse como que antes de faltar a nuestra promesa de lealtad a Dios, que el sol niegue sus luces. Es como decir, primero muertos antes que faltar a este voto solemne. Así se entiende. Pasemos a la primera estrofa, me refiero a la estrofa de largo tiempo, la que se cantaba antes. Comienza diciendo: largo tiempo el peruano oprimido la ominosa cadena arrastró. Así se entiende muy bien. ¿Qué significa ominosa? Significa despreciable, aborrecible. O sea, la cadena era despreciable. Condenado a una cruel servidumbre, largo tiempo en silencio gimió. Esto denota un poquito de complicidad del peruano, que no tenía intención de emanciparse. Lo cual no es tan cierto, porque en la época del virreinato había muchas personas que querían emancipar la patria. Sin necesidad de ser patriota, simplemente por un sentimiento de resurgir al Tahuantinsuyo. Más apenas el grito sagrado "libertad en sus costas se oyó". En sus costas se oyó hace una referencia a que el grito libertario se oyó en los extremos del Perú, principalmente en Tacna, donde se hizo el primer grito libertario de la mano de Fernando de Sela. La indolencia de esclavo sacude. ¿Qué es indolencia? El indolente es la persona que no tiene voluntad para hacer las cosas, y es típico de un esclavo. El esclavo es sumiso, no suele levantarle la voz a su amo, ni suele tomar decisiones sobre él, es indolente. Pero la línea dice, la indolencia de esclavo sacude. La palabra sacude debe entenderse como la sexta acepción de la RAE, que dice que sacudir es rechazar una acción, y en este caso tendría completo sentido. La última frase dice, la humillada cerviz levantó. ¿Qué es la cerviz? Es la parte trasera del cuello, o sea, la nuca. Esta cerviz estaba humillada, estaba sumisa, estaba agachada. Entonces dice que la cerviz levantó, o sea que la alza para poner fin a la sumisión. Vamos a analizar la última estrofa. Comienza diciendo, en sus cimas los Andes sostengan la bandera o pendón bicolor. Hasta ahí se entiende perfectamente. Pendón significa bandera, es un sinónimo. Que a los siglos anuncie el esfuerzo que ser libres por siempre nos dio. Significa que esa bandera anuncia un esfuerzo de siglos. Y como esta bandera está en los Andes, como dice la letra, creo que hace referencia a las batallas de Junín y Ayacucho. A su sombra vivamos tranquilos. ¿A la sombra de qué? De la bandera. Y al nacer por sus cumbres el sol, renovemos el gran juramento que rendimos al Dios de Jacob. Esta última parte significa lo mismo que dice en la parte final del coro, del voto solemne que se eleva al eterno. Lo mismo, se está reafirmando en que creemos en el Dios de Jacob. O sea, nuestro himno nacional es 100% católico o al menos 100% cristiano. Siempre he visto comentarios de personas que dicen que no les gusta esta estrofa porque menciona al Dios de Jacob. Y lo ideal sería que el himno sea neutral y que no se preste para ninguna creencia religiosa. Pero entonces, si queremos eliminar la parte del Dios de Jacob, pues tendríamos que eliminar todo el himno, porque el himno desde un inicio menciona la fidelidad al Dios de los cristianos. Si este video te pareció informativo, compártelo en tus redes sociales. Quiero agradecer a quienes
0: bien,
1: me apoyan en la plataforma Patreon.
0: Entonces hemos escuchado este análisis de este youtuber Hugo sobre nuestras sagradas notas del himno nacional del Perú. Hoy día muchas instituciones han estado conmemorando justo a las 12, dentro de 2 minutos. Nosotros también vamos a conmemorar el Día del Himno Nacional del Perú, y en el cual pues se toca, se recuerda, como les digo, acerca de esta primera vez que fue entonado, que fue cantado por esta soprano, y que a propósito se ha sacado también varios reportajes en ese sentido, de que es uno de los himnos nacionales más bellos que tiene Latinoamérica. Es muy halagado en el extranjero, así que si usted de repente se ha ido al extranjero y se ha recordado de su patria y se pone la mano al pecho y le salen algunas lagrimitas, bueno, he ahí en todo caso cómo se siente este sentimiento patriótico. Así que bueno, nosotros también nos vamos despidiendo aquí de Radio Yaraví con todas las voces. Con nosotros será hasta el día de mañana. Mañana martes traeremos también más información, entrevistas, todo lo que a usted le importa, todo lo que a usted también le interesa en el marco de lo que se nos viene para este fin de semana. Una ardua tarea para todos, pero también para el equipo de Radio Yaraví, que va a estar siempre acompañándolo. Así que nos despedimos, daremos a continuación nuestras sagradas notas, y tras la misma viene la segunda edición de Yaraví Informa. Así que recuerden, un día como hoy, lunes 28 de septiembre, es el día del himno nacional del Perú, fecha establecida ya con ley, y que reafirmamos nuestra identidad nacional como un sentido de orgullo y pertenencia a la nación. Así que todos manos al pecho, y nos despedimos entonando nuestras sagradas notas.

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2: Titulares hoy, lunes 28 de septiembre del 2026, Año de la Esperanza y el Fortalecimiento de la Democracia. En el ámbito local, el 1 de octubre es la fecha límite para hacer manifestaciones de índole político, así lo precisó el prefecto de Arequipa, César Rodríguez. Pidió a los candidatos respetar las normas con miras a las elecciones del próximo 4 de octubre. Hasta nuevo aviso, postergan el cambio de sentido en la calle Malecón Solesi por falta de autorización de la Municipalidad Provincial de Arequipa. Mientras tanto, continuará la circulación de las unidades particulares de transporte público. 6.100 casos de mordedura de perros que están en vía pública sin propietario se han registrado en lo que va del año en la región Arequipa. Lo comunicó el coordinador del área de zoonosis de la Gerencia Regional de Salud, el doctor Carlos González. El funcionario también manifestó que solo los municipios de Cerro Colorado, Alto Selva Alegre, Hunter y la comuna provincial cumplen con la ley 27.596, ley jurídica de canes, que comprende contar con un canil y sancionar a las personas por criar a sus perros en la vía pública. Vecinos rechazaron que en la cuadra 14 de Mariscal Castilla, en Mariano Melgar, que es un área verde, se instale una antena de telefonía. Ante las quejas desde la Gerencia de Desarrollo Territorial, indicaron que no permitirán la edificación de infraestructuras. Esta mañana, un conductor habría intentado fugar tras chocar su camioneta contra un poste en la urbanización Castro del distrito Bustamantino. Personal de Serenazgo llegó a la zona y alertó a la Policía Nacional. Marcos Sanabria, su gerente de licencias del municipio de Cerro Colorado, advirtió que la Plaza Las Américas no puede ser utilizado para cierres de campaña política, más aún cuando el espacio está en plena remodelación. En el ámbito nacional, Ricardo Belmont, líder de obras, indicó que mañana tendrá una reunión con senadores y diputados de su partido para abordar el tema de la censura al titular del Ministerio del Interior. Hay que darle un plazo de 6 meses, expresó. Mientras tanto, el diputado Harvey Colchado, a través de una carta pública, anunció que no apoyará la censura contra el ministro del Interior, pero de ocurrir un hecho grave, no esperaría para demandar su inmediata salida. Y en el contexto internacional, según un grupo de derechos humanos, más de 3 docenas de presos políticos fueron liberados entre el viernes y el sábado último, tras las conversaciones respaldadas por Estados Unidos entre el gobierno interino de Venezuela y la oposición. Hasta aquí los titulares en De la Hora en Radio Yaraví, con todas las voces.
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0: Muy bien. 12 del mediodía con 12 minutos, 12 con 12, Arequipa, ¿cómo les va? Muy buenas tardes. Estamos en vivo, estamos en directo aquí a través de toda la multiplataforma de Radio Yaraví con todas las voces. Mi nombre es Erick Malaver y más adelante estará ya también con nosotros nuestra gran amiga y compañera Carol Macetas para estar compartiendo esta segunda jornada informativa aquí en Radio Yaraví con todas las voces. Ah, en el equipo de producción, la señorita Celada, excelente programa como siempre, muy bien, felicitaciones. Está bien, muy bien, vamos bien ahí, señorita Celada. Y el señor Roncalla, que el día de hoy está ahí atento para poder estar atendiendo las comunicaciones telefónicas a través del 2131-7228-9952. Pero una vez más, por favor, señor Roncalla, recuérdenos, por favor, cuántos días estamos de las elecciones regionales y municipales 2026. Entramos a la cuenta regresiva.
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0: Ya. Perfecto, muy bien, 6 días, esta es la semana, obviamente, pues, donde vamos a tener que estar muy, pero muy atentos, ¿ah? ¿Eh? 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Muy bien, 12 con 14. Vamos a continuar con la programación aquí a través de Radio Yaraví con toda la voz. Recuerden que estamos ya en esta semana muy importante donde diversos candidatos de seguro van a seguir llegando hasta los estudios de Radio Yaraví, ya sea al estudio 1 o al estudio 2, porque en el 1 tenemos todo lo que es radio y en el estudio número 2 tenemos todo lo que es podcast. Y obviamente escuchando las respectivas propuestas, ¿no? Que de una u otra forma van a tener que seguir ahí dando a conocer. Pero también hay que recordar algo muy importante, ¿eh? Muy importante sobre las restricciones que de una u otra forma se tiene que cumplir. Si nos puede ayudar con esta gráfica, señorita Celada, por favor, si fuera usted tan amable, para recordar un poco o hacer un poco de memoria o refrescar la memoria de nuestros oyentes, las restricciones electorales que da a conocer el Jurado Nacional de Elecciones, ¿correcto? Ahí tenemos las restricciones. Primera restricción dice lo siguiente: desde las 00 horas del Yaraví día lunes 28 de septiembre, o sea, desde hoy día, desde las 00 horas, está prohibida la difusión o publicación de encuestas de intención de voto en los medios de comunicación. ¿Ya? Desde el día de hoy no se puede. Desde las 00 horas está totalmente prohibido que a través de los diversos medios de comunicación podamos estar difundiendo algún tipo de resultado o algún tipo de encuesta. Así que a tomar nota de ello. La siguiente restricción, desde las 00 horas del día viernes 2 de octubre, está prohibida la realización de reuniones o manifestaciones políticas. Repito, desde las 00 horas del viernes 2 de octubre está prohibida la realización de reuniones o manifestaciones políticas. ¿Ya? Desde la tercera restricción, desde las 00 horas del sábado 3 de octubre, queda suspendida toda clase de propaganda política. Desde las 00 horas del sábado 3 de octubre, queda suspendida toda clase de propaganda política. ¿Correcto? Sigamos avanzando. A ver por aquí. Desde las 8 horas del día sábado 3 de octubre está prohibido el expendio de bebidas alcohólicas, lo cual se extiende hasta las 8 horas del día lunes 5 de octubre, la famosísima ley seca. ¿Ah? Eso se aplica desde este sábado, desde las 8 de la mañana, ¿ah? Queda totalmente prohibido, dice, el expendio de bebidas alcohólicas, lo cual se extiende hasta las 8 horas del día lunes 5 de octubre. Y finalmente,
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0: Otra de las restricciones que da a conocer el Jurado Nacional de Elecciones es que entre las 7 horas y 17 horas del domingo 4 de octubre, día de las elecciones regionales y municipales, no están permitidas las reuniones de carácter político en un radio menor de 100 metros de los centros de sufragio. Totalmente prohibido, ¿ya? Bueno, pues entonces ahí están las 5 restricciones que da a conocer el Jurado Nacional de Elecciones, mis estimados amigos oyentes de Radio Yaraví. En la segunda que estaba dando a conocer desde las 00 horas del viernes 2 de octubre, está prohibida la realización de reuniones o manifestaciones políticas, ¿cierto? Eso significa que entre esta semana, antes del jueves, y lo más probable que el día jueves, muchos cierren, ¿no?, su respectiva campaña con los respectivos mítines y con la presentación de artistas o grupos musicales.
3: 12 y 18.
0: Lo más probable de que este jueves, repito, la mayoría, no todos, pero sí la gran mayoría de agrupaciones políticas van a hacer su respectivo cierre de campaña, ¿cierto? Y bueno, por lo general lo hacen pues a lo grande, ¿no? A lo grande, con artistas nacionales, no sé si llegarán internacionales, y ya pues ahí colocan su estrado y ya se imaginarán todo lo que ocurre, ¿no?, en estos cierres de campaña. Bueno, ahí está entonces la información que les queríamos compartir una vez más aquí a través de Radio Yaraví con todas las voces, ¿eh? Oiga, y hablando de los políticos y de los candidatos, Cáceres Llica va a tener que afrontar un nuevo juicio por presuntos actos de corrupción, ¿cuándo? Desde el próximo 20 de octubre. Así es. Cáceres Llica, sí, lamentablemente sigue con la soga al cuello, ¿no? El candidato de Alianza para el Progreso, coloquialmente hablando, debido pues a que va a tener que afrontar un nuevo
2: juicio
0: oral por este presunto delito, que es colusión agravada, y por ende el próximo 20 de octubre, es decir, después de que terminan las elecciones regionales y municipales, va a tener, ¿no?, que de una u otra manera estar en los tribunales, y por ende tendrá que afrontar este nuevo juicio oral, esto a raíz de lo que ha sido pues aquella compra, ¿no?, aparentemente ilegal o con presuntos actos de corrupción, ¿no?, de butacas para el coliseo municipal que se tiene allá en Cailloma. Así es. Entonces, esto obviamente va a tener que afrontar, repito, ¿no?, el candidato Elmer Cáceres Llica. Vamos a ver finalmente si es que sale airoso, si es que sale limpio de polvo y paja de este juicio oral que va a tener que afrontar, o finalmente puede ocurrir todo lo contrario, ¿no?, de que, oiga, de una u otra manera la justicia lo condene. Bueno, así están las cosas entonces, mis estimados amigos oyentes de Radio Yaraví con todas las voces.
3: Muy bien. Y 20.
0: Continuamos con la programación, continuamos con más noticias que tenemos para cada uno de ustedes, mis estimados amigos. Pero también, si quieres opinar o participar, con mucho gusto te invitamos a que marques nuestros números telefónicos, el 21-3172 o el 28-9952. Ahí está nuestra línea, como siempre, a su entera disposición. Hoy día estábamos recibiendo una serie de quejas y denuncias por la falta o la mala atención que estaban recibiendo desde el hospital municipal o el hospital geriátrico, esto aquí en el distrito de Cerro Colorado. Han estado elevando su voz de protesta, sí, muchas personas que han estado enviándonos mensajes y otras que nos han estado enviando fotografías, ¿no? Esto lamentablemente es casi de todos los fines de mes, ¿no?, cuando empiezan a repartir citas y empieza a convulsionar este hospital municipal, y eso creo que se debería de corregir a la brevedad posible. No es dable que tengamos a nuestros adultos mayores, oiga, teniendo que esperar pues ahí horas tras horas, ¿no?, y recibiendo una pésima atención.
2: Ya la vi.
0: Ojalá que esto se corrija. Y si tendríamos que hablar un poco más de lo que está ocurriendo en el sector salud, oiga, vaya sorpresa, ¿no? Vaya sorpresa la que se ha llevado la diputada Amalia Palomino, ¿no?, que ha estado visitando también las instalaciones.

0: como cualquier cosa, menos como un asegurado. Bueno, ahí, ahí ha llegado la diputada para verificar
1: y 22.
0: En qué condiciones se están laborando o cómo es que se está brindando el servicio. Y me parece muy importante de que estas actividades se piensen a difundir, ¿no? Estas visitas inopinadas. Vamos a pedir de que sea siempre así, que cada vez que haya semana de representación de manera inopinada puedan estar llegando los fiscalizadores, que de una u otra manera tienen que hacer su chamba. Nadie tiene por qué molestarse, ¿no? Nadie tiene por qué incomodarse. Finalmente, si es que están cumpliendo bien con su trabajo, bueno, lo tendrán que demostrar, ¿no? En ese momento. Pero si no está pasando eso, lo que corresponde es, ¿no?, exigir las sanciones correspondientes. Y espero que sea así, ¿ah? Espero que esta visita que ha hecho en su semana de representación la diputada Amalia Palomino no caiga en saco roto y todo lo contrario, que de una u otra forma ella canalice, ¿no?, a la presidencia ejecutiva de salud todo lo que está pasando aquí en Arequipa, porque ya realmente, como lo han manifestado muchísimos asegurados, ya están cansados del maltrato que día a día, oiga, se recibe en los distintos hospitales. Si bien es cierto, no podríamos generalizar ni mucho menos meter a un mismo saco a todos los profesionales de salud. Separemos siempre la paja del trigo. Mi salud y mi respeto para los buenos médicos, para las buenas enfermeras, para los buenos técnicos, el personal asistencial que tiene los distintos hospitales de salud. Pero, los demás creen que los hospitales son su chacra, ¿cierto? Y maltratan y maltratan y al final no pasa absolutamente nada. Bueno, así es que a poner las barbas en remojo, por favor, a todos los que laboran, a todos aquellos que trabajan en lo que es el Seguro Social, e-salud, mis estimados amigos. Corresponde ir a una brevísima pausa comercial y tras la misma vamos a volver con más información, más noticias en esta segunda edición informativa de Radio Yaraví con todas las voces en los 106.3 FM y en los 930 AM. Estamos en esta segunda jornada informativa de Radio Yaraví con todas las voces. 12:25, pausa y volvemos.
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0: Muy bien, seguimos con más aquí a través de la multiplataforma de Radio Yaraví con todas las voces en los 106.3 FM 930 AM. Estamos en esta segunda jornada informativa y vamos a brindarles más información, más noticias, por supuesto, aquí a través de los 106.3 FM. Y bueno, vamos a comentar un poco también de lo que está ocurriendo, ¿no?, en el ámbito nacional. Y obviamente seguiremos hablando de lo que pasa en el ámbito local y sobre todo en esta semana tan importante que tenemos, como es este domingo 4 de octubre, las elecciones regionales y municipales 2026. De seguro que esta semana le van a poner un poquito más de empeño, ¿no? Me parece, tengo esa idea, tengo esa sensación de que esta semana, entre lunes a viernes, tal vez sábado, obviamente por ahí ya alguno de los diversos electores ya tendrían que tomar una decisión por quién elegir, a quién elegir o por quién votar, ¿cierto? Bueno, atentos a ello, por favor. Vamos con más información aquí a través de Radio Yaraví con todas las voces. Oiga, estaba revisando este último fin de semana esta noticia que ha compartido los señores de la Municipalidad Distrital de Paucarpata, ¿no? Han inaugurado su respectivo mirador, que es el Cristo Blanco más grande de Arequipa. Sí, no hay duda que está muy bonito, ¿no? Hay unas tomas impresionantes y muy bonitas, inclusive las que han compartido a través de las redes sociales, ¿no? Y esto sin duda va a generar pues movimiento económico, ¿no? Para los diversos vecinos, pobladores del sector, y de una u otra manera esperemos que todo marche en orden, Así es, la información que han dado a conocer desde la comuna distrital de Paucarpata es esa, ¿no? Que Paucarpata estrenó un mirador espectacular a más de 2.700 metros de altura con una vista increíble hacia la ciudad y nuestros imponentes volcanes. En la cima luce una impresionante estatua del Cristo Blanco de alrededor de 17 metros. Y lo mejor de todo es que el ingreso Yaraví es totalmente gratuito. El espacio cuenta con varias plataformas de observación, estacionamiento, rampas accesibles para todos y seguridad para disfrutar en familia con los amigos. ¿Está bonito o no está bonito, Roncalla? ¿Qué dices? Está paja. Claro. Bueno, obras como estas obviamente hay que destacarlas, hay que darles esa relevancia, ¿no?, respectiva, y que de una u otra forma ahí los vecinos la aprovechan al máximo. Muy bien, vamos entonces con más información que tenemos aquí a través de Radio Yaraví con todas las voces, en los 106.3 FM 930 AM. Y volvemos a habilitar nuestros teléfonos, ¿sí? Volvemos a habilitar nuestras líneas en el 2131-72-2899-52. Ahí está nuestro teléfono para que usted también opine y participe en esta segunda jornada informativa de Radio Yaraví con todas las voces. Justamente estábamos también revisando esta información debido a que en el ámbito nacional,
1: 12
0: para nadie es un
1: y
0: secreto,
1: 32.
0: Que estamos atravesando momentos complicados, ¿cierto?, de tener que tomar nuevas acciones de lo que está pasando en el tema de inseguridad. Y sin embargo, uno de los candidatos que representa a la región Arequipa, hablamos del diputado Cristian Aranda, ha manifestado en una entrevista que le han hecho en Canal N que sacar al ministro César Astudillo no es la solución. No es la solución, dice esto el diputado Cristian Aranda. Si cuadramos, por favor, me ayudan. Si cuadramos el audio, me ayudan y escuchemos, por favor, lo que dijo el diputado, ¿no? El paralelo en diputado de Renovación Popular, Cristian Aranda, señaló que el Congreso debe buscar un consenso para otorgar al Ejecutivo las facultades legislativas que permitan atender temas prioritarios como seguridad ciudadana, orden interno, prevención ante el fenómeno El Niño y desarrollo agrario. Así que el diputado de la bancada de la Revolución Popular, Cristian Aranda, consideró que sería prematuro retirar al ministro del Interior, César Astudillo, cuando lleva aproximadamente 60 días recién en el cargo. En entrevista con Canal N, Aranda sostuvo que la inseguridad ciudadana es un problema que requiere reformas que no dependen únicamente del Poder Ejecutivo. Mencionó, entre otros aspectos, la necesidad de cambios en el sistema policial, el Ministerio Público, el Poder Judicial y el sistema penitenciario. ¿Qué es lo que dijo Aranda? Lo escuchamos aquí en Radio Yaraví con todas las voces.
2: No figura
1: Vamos a ver qué reacciones se generan desde el legislativo. En tanto, el diputado de Renovación Popular, Cristian Aranda, nos acompaña esta mañana. ¿Cómo está? Bienvenido, diputado. Un gusto tenerlo aquí.
2: ¿Cómo estás, Patricia? Encantado de estar aquí.
1: Además, miembro de la Comisión Agraria, miembro de la Comisión de Educación, la Comisión Agraria que, por cierto, sí dio el visto bueno, ¿no?
2: Sí.
1: Luz verde para esas facultades.
2: Fue un informe favorable que desarrollamos junto con Lila Prado. Ella es diputada del Buen Gobierno y de forma conjunta con los votos de Obras.
1: Usted los convenció,
2: Popular,
1: me parece.
2: Sí, sí, se hizo todo un trabajo de articulación, así que son cuatro informes favorables. El de seguridad, el de medio ambiente, el de modernización del Estado y el de desarrollo agrario, que son los que en comisiones ordinarias sí obtuvieron un visto favorable, ¿no?
1: Versus las ocho que recomiendan no dar esas facultades al Ejecutivo.
2: Sí, que fue un poco precipitado en mi opinión, pero precisamente en esa línea, Dios mediante, se va a presentar un segundo informe en minoría que recoja aquello que sea rescatable de estas otras ocho comisiones.
1: ¿Quién va a presentar ese informe en minoría?
2: Nosotros hemos presentado una propuesta que recoge las inquietudes de todos los grupos parlamentarios.
1: Ustedes como Renovación Popular.
2: Nosotros como Renovación Popular.
1: Un dictamen alterno, ¿no?
2: Alterno. Y paralelamente, como ya lo ha comentado el diputado Arturo Alegría, Fuerza Popular viene conversando con todos los grupos políticos para diseñar un segundo informe en minoría que también recoja las inquietudes, separe las generalidades de aquellos particularismos que sí fueron planteados en el pedido de facultades y finalmente se proponga una vía alternativa que sea satisfactoria para la mayoría de grupos políticos.
1: No con 66 puntos.
2: Posiblemente no, incluso nosotros como Renovación Popular hemos sido críticos de algunos de ellos, entonces aquí el fujimorismo tiene que hacer un ejercicio de recoger todo aquello que sea rescatable para llegar a un consenso multipartidario, que eso es finalmente
1: ¿el fujimorismo o Juntos por el Perú?
2: Juntos por el Perú ha asumido una actitud lamentablemente de oposición y de obstrucción, prácticamente eso es obstrucción, decirle que no a todo. Así que tenemos un poco más de expectativa en los otros grupos políticos que por allí pueden tener una mirada un poco más merituada de cómo tiene que abordarse la cuestión de facultades.
1: ¿Usted cree que Juntos para el Perú ya tiene el dictamen redactado?
2: Yo creo que tiene la voluntad de decirle que no a todo.
1: ¿Y por qué están dilatando tanto entonces la discusión? Estamos hablando ya de más de 30 días.
2: Sí. Sí, y de hecho el reglamento te establece un plazo que es de 15 días, ya se excedieron, y como bien lo he señalado al inicio de esta entrevista, hoy sesiona la Comisión de Constitución y no han colocado en agenda atender la delegación de facultades, lo cual además me parece, sobre el incumplimiento de los plazos, un agravante de mayor irresponsabilidad, porque la presidenta de la Comisión de Constitución hasta audiencia pública ha hecho. Bueno, o sea, así como exigen por parte del Ejecutivo resultados inmediatos, yo creo que también hay una obligación de celeridad por parte del Parlamento.
0: Perfecto, muy bien, ahí está. Entonces parte de esta entrevista que le hicieron al diputado Cristian Aranda. No hay duda de que tienen que existir muchísimas reformas, lo cual lo venimos escuchando hace muchísimo tiempo atrás, ¿cierto?
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0: Y el tema este de inseguridad que se vive hoy por hoy en el país le compete, por lo menos no solamente la policía, o sea, tienen que haber otros factores muy importantes donde de una u otra forma también, ¿no?, intervenga el Estado a través de los organismos correspondientes y por qué no de repente también exigirles, ¿no?, a las nuevas autoridades que van a entrar en funciones, los eligen este 4 de octubre, si bien es cierto, para el gobierno regional, en distintas regiones lo más probable es que también existan el tema de la segunda vuelta, pero ahí tienen que articular los esfuerzos necesarios, ¿ah? Por algo existen el famoso CORESEC, CoProSEC, pero al final pareciera que esto solamente está ahí en el papel, ¿no? Vamos a seguir con una comunicación telefónica de inmediato a través de Radio Yaraví con toda la voz. Es Carlos, está en Pocarpata. Mi estimado Carlos, ¿cómo te va? Buenos días.
4: Muy buenas tardes, señor periodista. Bueno,
0: tardes.
4: Creo que la opinión que ha dado es el diputado Aranda.
5: 12
4: está repitiendo lo que ha hecho, pues,
5: y 38.
4: Jefe, en cada nombre de Renovación Popular, el señor López Aliaga. Él igualito ha hecho él. Ya ha sido más radical la opinión que ha dado este López Aliaga. ha hecho la izquierda ladrona es la que se está imponiendo para que no lo saquen, pues no, para que no lo puedan sacar, para que lo saquen pues a Trujillo. Es lo que ha hecho más radical. Pero ¿por qué mantiene un ministro que tiene cuestionamientos por robo de gasolina, ¿no? Al Estado. Imagínense cómo ellos, Pedro Castillo, desde el principio le cuestionaron a todos sus ministros. También, claro, están en casos de
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4: de controles judiciales, todo eso. Pero acá me parece que es diferente, ¿no? Pero si ellos han sido los moralizadores del fujimorismo, claro que ellos entraron en el anterior Congreso, entraron con tres cabezas. Una cabeza falleció ya, Avanza País, ahora se quedan dos. Fuerza Popular y Renovación Popular. Pero ¿por qué mantener a uno que está con cuestionamiento? Igual a Belaunde. No es necesario sacarlo y poner una persona a prueba. Pero Fujimorismo siempre pone personas con rabo de paja. No sé por qué pondrá, para manejarlos a su gusto. Pero si ponen una persona a prueba, de repente le va a salir flaco, pues.
0: Muy bien, señor.
4: Muchas gracias.
0: Bien, bien, Carlos. Bien, bien, correcto. Bueno, sí, se ha cuestionado muchísimo este tema del reciclaje que ha hecho Keiko y que para nadie es un secreto, ¿no? Pero, insisto, ¿cómo realmente podríamos hacer una reforma en el tema de seguridad para poder acabar con todo esto? Ahora, la reunión que va a sostener mañana con Nayib Bukele, ¿será realmente fructífero? ¿Realmente traerá consecuencias positivas? Porque dice que van a intercambiar ideas, van a intercambiar experiencias, ¿no? Que Keiko va a ir a contarle cómo se acabó con el terrorismo aquí en el país. Ah, no sé qué tanto se le pueda interesar o importar a Nayib Bukele. Y ahora Nayib Bukele, ¿qué le dirá también a Keiko? Pues no, en esta reunión que van a sostener mañana, 29 de septiembre. Vamos a ir a una brevísima pausa comercial y tras la misma vamos a seguir con esto y mucho más aquí a través de Radio Yarabí con toda la voz. Volvemos.
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0: Muy bien, muy bien. Seguimos con más aquí a través de la multiplataforma de Radio Yaraví con todas las voces en los 106.3 FM 930 AM. Hemos estado con nuestra compañera de trabajo Talía Castillo visitando la provincia de Camaná el día que hicimos el respectivo sondeo de intención de voto, ¿lo recuerdan? Y bueno, pues dimos ya a conocer en su respectivo momento, ¿no?, los respectivos resultados, pero estar en Camaná sirvió de mucho, creo yo, considero yo, porque una que logramos conversar con los amigos de Camaná y saber o conocer sus respectivas necesidades, ¿cierto? Y recuerdo perfectamente que muchos de los vecinos de Camaná, de la provincia de Camaná, elevaban su voz de protesta y manifestaban de que no era dable y no era posible de que hasta el momento no tengan un terminal para la llegada o salida de los buses. Y eso obviamente pues es preocupante, ¿no? Y a propósito, el hospital de Camaná, nuestra compañera de trabajo Talía Castillo ha preparado un informe que lo vamos a escuchar a continuación. Y bueno, como lo titula, pues, ¿no? Casi 10 años de espera y Camaná no logra tener su respectivo hospital. No logra, o sea, esta fue una de las promesas que hiciera inclusive el propio gobernador regional, Roel Sánchez, ¿no? Y esto es preocupante. Vamos a escuchar, vamos a compartir con ustedes este pequeño informe sobre esta problemática que están atravesando nuestros hermanos de Camaná, que tiene que ver con la falta de culminación del hospital de Camaná, mis estimados amigos. El gobierno regional de Arequipa asegura que el proyecto culminará recién en noviembre. ¿Será cierto? ¿Le creen al gobierno regional? ¿Le creen al gobernador Roel Sánchez? Lo escuchamos aquí en Radio Yaraví con todas las voces.
1: Estamos desde los exteriores del nuevo hospital de Camaná. Hace 10 años inició la construcción de este nosocomio que prometía a la población de la provincia de Camaná mejorar las atenciones médicas. Hoy, después de 10 años, el nosocomio aún no ha sido culminado. Y la interrogante en los diversos ciudadanos de esta provincia es que finalmente, ¿cuándo se va a tener la mejoría en el sector de salud? Viajamos hasta la provincia de Camaná para conocer de cerca la situación actual de su hospital y saber qué está pasando con un proyecto que durante años ha esperado su culminación. Durante nuestra visita, recorrimos el establecimiento y conversamos con quienes conocen de cerca esta realidad.
2: El hospital que se comenzó a hacer hace 10 años hasta ahora no ha sido culminado, hay muchas deficiencias y lamentablemente para mí, esto es cuestión política. No lo hago yo, no lo hace nadie, y eso no debería de ser.
1: La obra del nuevo hospital de Camaná comenzó en diciembre de 2016, con una inversión inicial de más de 77 millones de soles y un plazo de 540 días para su ejecución. Sin embargo, diversos retrasos impidieron que fuera culminada en el tiempo previsto. Hoy, casi 10 años después, los trabajos pendientes requieren una nueva intervención cuyo contrato supera los 110 millones de soles. El gobierno regional de Arequipa ha señalado que existe el compromiso de culminar los trabajos y entregar el hospital en noviembre de este año.
3: Esperamos que esto así sea porque es una necesidad inmensa, ¿no? Este nuevo hospital pues no solamente va a mejorar nuestra infraestructura, sino también el equipamiento. Se tendrá que también hacer las gestiones para que se incorpore el recurso humano, porque no está incorporado el recurso humano en este nuevo hospital. Pero bueno, lo importante es que el mismo se ha entregado, porque este hospital, como usted se habrá dado cuenta, ya está colapsado, tiene más de 70 años, ¿no? Y ya no se puede hacer nada más. Es una infraestructura que no se puede, digamos, hacer un segundo piso ni nada, ¿no? Es una infraestructura precaria, ¿no? Ya han hecho estudios de los ingenieros correspondientes y han dicho pues que no se puede hacer nada más. Entonces, ese es lamentablemente ahora lo que nos impide de repente dar una mejor atención a nuestra demanda, ¿no? De la población de Camaná Carabelí. Pero esperamos que las autoridades, el compromiso asumido, que lo cumplan, ¿no? Que nos han dicho que a fin de año, y todos estamos esperanzados, de verdad, porque hay una gran necesidad que esto sea realidad.
1: Para la dirección del establecimiento, cumplir con este plazo representaría un paso importante para la necesidad que tiene la población de Camaná de contar con una infraestructura de salud adecuada. Sin embargo, la culminación de la infraestructura no sería el único reto. El director también señala que para garantizar la atención de la población será necesario contar con el personal suficiente para poner en funcionamiento los servicios que requiere el hospital.
4: Prometen, pero no cumplen. ¿Cuántos años ya en La Pampa el hospital nunca funciona? Está lo mismo nomás todo el tiempo. Ni los buenos médicos hay acá. Que mejore, pues, que haya la salud acá, no se puede. Tienen que estar evacuando a Arequipa, a veces en medio camino se mueren, cuántas cosas que suceden ahí.
1: Mientras desde la dirección se apunta a las necesidades que tendrá el establecimiento una vez culminado, los ciudadanos ponen la mirada en quienes asumirán las próximas decisiones sobre el sector salud.
2: Así es. Yo pediría más bien ahora que estamos en época electoral, de que los señores que están candidateando, una vez que termine el proceso, haya ganado o no, haga lo que ha prometido y recoger los buenos proyectos que tienen las demás agrupaciones y hacerla realidad.
1: Después de casi una década, desde el inicio del proyecto, Camaná continúa esperando la culminación de su hospital. El compromiso anunciado apunta a noviembre, pero la población también espera que las próximas autoridades asuman la responsabilidad de garantizar que esta infraestructura pueda funcionar y responder a las necesidades de sus pacientes.
0: Bien, bien, bien. Correcto. 12:54. Escuchábamos atentamente este informe que preparó Talía Castillo y ha tenido la oportunidad, inclusive, ¿no?, de conversar con algunos vecinos del sector, de la provincia exactamente.
5: 12:55.
0: Y una de las señitos decía, ¿no?, ¿cuándo vamos a tener hospital? Toda la gente tiene que viajar hasta Arequipa y a la mitad del camino la gente muere. Qué indolencia más grande, ¿no?, la que hoy por hoy está aplicando el gobierno regional de Arequipa, que dicen que en noviembre, mire, estamos ya a finales de septiembre, quedaría octubre, y dicen que en noviembre. Yo, sinceramente, no le tengo mucha o casi nada de fe a esta gestión de Roel Sánchez. Obviamente sería lo ideal, ¿no?, de que se cumplan los plazos correspondientes y que ya de una u otra forma ya los hermanos de Camaná también puedan, ¿no?, recibir la atención inmediata y no tener que estar viajando horas tras horas, porque es un viaje el que tienen que hacer, ¿no?, cuando vienen con sus respectivos familiares para buscar especialistas y todo el tema que ya ustedes entenderán, pues, ¿no?, se da en esta situación, ¿no?, 4 o 5 horas de viaje, ¿no?, el alojamiento
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0: muchas personas no tienen dónde quedarse por aquí. Y ya, bueno, ya se imaginarán, pues, todo el trajín que de una u otra forma tiene que cumplir, ¿no? Ahí está, mire, se observa inclusive, ¿no?, se observa el cartel informativo que colocaron, ¿no?, para dar a conocer quién lo va a ejecutar, cuál es el plazo que se va a tener que cumplir, cuál es el monto que se va a tener que destinar, o ya se ha tenido que destinar para la ejecución respectiva de este hospital de Camaná. Bueno, en deuda una vez más ahí el gobierno regional de Arequipa. Bueno, ahí está entonces lo que queríamos compartir también en esta segunda jornada informativa de Radio Yaraví con todas las voces, ¿eh? Vamos con más noticias, vamos con más información que tenemos para cada uno de ustedes. Si quieres opinar o participar, te invitamos a que marques nuestros números telefónicos, el 21-3172 o el 28-9952. Correcto, ahí está entonces nuestras líneas telefónicas como siempre a su entera disposición para que ustedes sigan opinando y participando en esta segunda jornada informativa. Muy bien, vamos a continuar con las noticias, la información que tenemos para cada uno de ustedes y ya también un poco escuchando, ¿no?, lo que puede estar ocurriendo también en su respectivo distrito, ¿eh? Claro, no perdamos de vista lo que pasa, lo que ocurre en los diversos distritos de Arequipa. ¿Cómo vamos? Por lo general, hay una distracción, de repente por ahí hay una echada de mirada, ¿no?, a lo que puedan estar haciendo los candidatos. Pero se supone que la función tiene que continuar, literal, por supuesto. Se supone que Las gestiones no paran, ¿no? En el ámbito provincial, por ejemplo, sabemos perfectamente que Rusi Osco está con licencia hasta el día 4 de octubre. Entiendo que el día 5, el lunes 5, es decir, el próximo lunes, entiendo que ya va a tener que regresar a cumplir sus respectivas funciones, ¿no? Como alcaldesa, y por ende retomar lo que de una u otra forma quedó pendiente. Y ya la dentro vi. De ello también está este tema tan importante y tan polémico como es solucionar el tema de lo que es el pasaje. Algo que se ha estado utilizando políticamente también, ¿no? Por varios candidatos que están apuntando a llegar al sillón provincial. Pero sin embargo, todavía le queda un poco más de tiempo o algunos meses a Rusi Osco para que pueda resolver este problema y finalmente quedar todos tranquilos, ¿no? Esperando, porque dijeron tres fechas o cuatro fechas, si la memoria no me falla, que supuestamente iban a conversar, iban a dialogar ahí para llegar a buen puerto, llegar, ¿no?, a un buen acuerdo y así todos estar tranquilos. Pero ya sabemos perfectamente que los transportistas por nada del mundo quieren reducir el precio del pasaje a un sol, a pesar de que desde la Comuna Provincial de Arequipa han manifestado, ¿no?, de que ese es el monto en el cual han acordado, porque bajo esa base están de una u otra forma discutiendo o negociando el tema. Entonces, bueno, ahí creo que ahí todavía falta mucho por resolver.
1: Y 59.
0: Muchísimo por resolver, y ojalá que... Yo lo dudo mucho que esta semana o en los próximos días, lo dijimos en su debido momento, eso, el precio del pasaje, señores, recién se va a resolver después de las elecciones. ¿Por qué? Porque le conviene utilizarlo como un caballito de batalla a todos en sí, a todos los candidatos, empezando por la señora Ruz y ahí continuando obviamente pues por los demás candidatos, ¿no?, que no han dudado un solo segundo en utilizarlo políticamente, ¿no?, como una propuesta de campaña que hemos escuchado, por lo menos en los últimos días. Muy bien, vamos a ir a una brevísima pausa comercial, antes tenemos los respectivos titulares de la hora y luego con más noticia, más información en esta segunda jornada informativa de Radio Yaraví con todas las voces, ¿eh? Y luego de la pausa, luego los titulares, también vamos a estar aún habilitando nuestros respectivos teléfonos para que usted pueda seguir opinando y participando en esta jornada informativa. Así es que vamos con algo muy importante, entonces aquí a través de Radio Yaraví con todas las voces. Ah, ya, y los mensajes que me están escribiendo, unos minutitos, por favor, no se preocupen, ¿ya? Sí, nos han estado llegando algunos mensajitos también a través del WhatsApp y a través de las redes sociales de Radio Yaraví. No se preocupen, unos minutitos más y damos lectura a algunos mensajes que nos han estado llegando, mis estimados amigos. Muy bien, ahora sí, vamos entonces con los respectivos titulares de la hora aquí en Radio Yaraví con todas las voces.
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6: Titulares, el lunes 28 de septiembre del 2026, año de la esperanza y fortalecimiento de la democracia. En Majes, un agricultor fue hallado muerto con signos de tortura en su vivienda. Dos sujetos habrían escapado del inmueble luego de atacar al hombre y a un vecino que intentó auxiliarlo. Precio del petróleo en Arequipa llega a los 24.80 en la estación Petrofaz y servicio Exact en la carretera Arequipa-Yura, mientras que en el servicentro Rigo en la avenida Teniente Palacios en Miraflores está hasta 24.99 soles. Además, trabajador acaba acuchillado tras reunión con amigos en Arequipa. El apuñalamiento ocurrió en una vivienda de un joven en el distrito de Cerro Colorado. Noticias, el diputado de la bancada de Renovación Popular, Cristian Aranda, consideró que sería prematuro retirar al ministro del Interior, César Astudillo, cuando lleva aproximadamente 60 días en el cargo. Respecto a la invitación del presidente de El Salvador, Nayib Bukele, para que la presidenta Keiko Fujimori visite dicho país, la diputada de Juntos por el Perú, Analí Márquez, consideró que el viaje no sería oportuno en este contexto actual. Papa León XIV llamó este lunes a la paz, tan necesaria en nuestra época, azotada por nuevas divisiones y nuevos conflictos. Se dijo en su homilía en la misa que celebró en la Catedral de San Esteban, última etapa de su viaje a Francia. Hasta aquí los titulares de la hora en Radio Yaraví.
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0: Muy bien, seguimos con más aquí a través de la multiplataforma de Radio Yeraví con toda la voz. Estamos sobre la 1:08 p.m. Vamos a actualizar la portada informativa desde exteriores y para ello nos vamos a enlazar con nuestro compañero de trabajo, Miguel Llanos. Información en vivo. Miguel, te escuchamos. Buenas tardes. Adelante, Yeraví informa.
1: Siempre con la verdad y gracias por el pase en el estudio. Nos encontramos en estos momentos debajo del puente Grao. Esto debido a que un cachorro se encuentra atrapado del otro lado del río Chile. Según una pobladora que pasaba por la zona, incluso vecina del lugar, mencionó que este perro lleva atrapado aproximadamente 2 días sin comida, con frío e incluso se le ve con miedo porque el perro no puede cruzar debido a este temor de que la corriente, como la corriente se sabe que es fuerte, se lo pueda llevar. Y esa es la preocupación que ha generado esta pobladora, ya que el perrito, como bien mencionó, no ha comido estos 2 días, no ha tomado agua estos 2 días. Y él pide la ayuda de los bomberos, la policía de rescate, alguien que pueda venir. Es justo debajo del puente Grao. Aquí, a unos metros solamente debajo del puente Grao, es que se encuentra este perrito, que necesita el apoyo de las personas, que alguien lo pueda rescatar. Porque, como bien menciono, se le ve con el miedo. Nos está viendo incluso para ese lado donde estamos al frente del río y está con esa mirada de pedir ayuda, de que lo saquen de esta zona, y es por eso que se hace este llamado a los rescatistas, a los bomberos, para que lo puedan sacar de esta zona. Esa es la información que tenemos hasta el momento. Informó con ustedes Miguel Llanos con todas las voces.
0: Miguel, ¿hace 2 días está el perrito atrapado ahí, me dice? ¿Dos días?
1: Según dijo la pobladora, es que sí, hace 2 días el perro ya está acá.
0: Uy, caramba. Pero ¿y no ha llegado nadie en todo caso? ¿Ni serenazgo, ni policía de rescate o bomberos, nadie?
1: Hasta el momento nadie ha venido a rescatar al perrito. Incluso él está queriendo cruzar, está ahí apoyado en la piedra y no se mueve de este lugar.
0: Uy, caramba, qué triste y preocupante, ¿eh? Bueno, a ver, Miguel, sí, estamos observando algunas imágenes que usted ha compartido, mi estimado Miguel. A ver si es que tal vez por ahí pues se pueden hacer las coordinaciones y solicitar, ¿no? Solicitar a la policía que tienen esa... tienen esa función también de rescatar a los animalitos cuando están en estos este tema de peligro, ¿no? Ojalá puedan llegar. Esto me dice que ocurre a la altura del puente Grao, ¿no?
1: Exactamente.
0: El puente Grao.
1: Justo debajo del puente Grao.
0: Claro. Sí, estamos observando el video que usted ha compartido por interno. Gracias, Miguel. Ojalá y pueda llegar lo más pronto posible, ¿eh? Gracias, Miguel Llanos. Ojalá no ayudemos a salvar esta mascotita. Mira cómo está ahí, ¿no? Está tratando de cruzar 2 días, lleva ahí, está atrapado ahí entre las rocas, entre las piedras, esta mascotita 2 días sin tomar agua, sin poder comer, nada, a la altura de lo que es el puente Grao. A ver, un llamado, pues, una vez más, a la policía de rescate o a los bomberos, ¿no? Que básicamente son ellos los que de una u otra forma siempre han brindado este servicio y lo han hecho siempre de la mejor manera. Que no sea esta la excepción, por favor, ¿ya? Bueno, bien, vamos con más aquí a través de Radio Yeraví con todas las voces. Volvemos a habilitar nuestros respectivos teléfonos en el 21-3172 o el 28-9952, ¿ya? Ahí está nuestra línea, como siempre, a su entera disposición para que ustedes de una u otra manera sigan opinando y participando aquí a través de Radio Yeraví con todas las voces. Bueno, y ya que estamos a escasos 6 días, ¿ya tomó una decisión o no tomó una decisión por quién votar este 6? Bueno, ojalá que sea esa decisión responsable, ojalá que sea responsable. Bueno, más información, oiga, acerca de la información que ha brindado la misma Contraloría, ¿no? Gobierno Regional de Arequipa fraccionó contrataciones por 1.300.000 soles para trabajos en colegios. La Contraloría ha detectado un presunto fraccionamiento de contrataciones por más de 1.3 millones de soles en los trabajos de mantenimiento de 4 colegios públicos de Arequipa, ejecutados por el gobierno regional de Arequipa. Los servicios fueron divididos en múltiples órdenes de compra y de servicio, pese a que varios correspondían a trabajos que formaban parte de una misma intervención. El hallazgo forma parte del informe de auditoría y cumplimiento número 24-2026, que revisó las contrataciones y el mantenimiento de instituciones educativas entre el 1 de enero de 2024 y 31 de enero del 2026. En el documento también se identificó un perjuicio económico de 220.239 soles por distintas irregularidades. Los colegios comprendidos en las observaciones son Nuestra Señora del Carmen, Santa Rosa de Lima, Manuel Muñoz Nájar y Maitacápac. Según la Contraloría, aunque los trabajos fueron aprobados bajo la modalidad de administración directa, en la práctica casi todas las partidas fueron ejecutadas mediante la contratación de terceros. El gobierno regional de Arequipa no habría contratado directamente al personal obrero necesario para realizar las respectivas labores. Para ejecutar los trabajos se emitieron diversas órdenes para actividades como demolición, movimiento de tierras, vaciado de concreto, carpintería metálica, instalación de columnas y vigas, colocación de cobertura de malla rachén, instalaciones eléctricas y pintado de estructuras. También se adquirieron material por separado. El problema advertido por el órgano de control es que estas contrataciones fueron divididas en servicios individuales menores a las 8 UITs. A pesar de que los presupuestos de los mantenimientos superan ese monto, para la Contraloría esto constituye un indicio de fraccionamiento debido a que en varias de las prestaciones estaban vinculadas a una misma intervención. Uno de los casos señalados corresponde a las estructuras metálicas para las coberturas de malla rachén. Las fichas técnicas contemplan estas estructuras como sistemas integrales, pero su ejecución terminó siendo distribuida entre diferentes servicios independientes. La auditoría también encontró irregularidades en el alquiler de camionetas utilizado para los trabajos en los colegios Santa Rosa de Lima y Nuestra Señora del Carmen. La Contraloría identificó la participación reiterada de las mismas empresas y encontró que un mismo chofer aparece en dos órdenes de servicio distintas, con vehículos diferentes y en fechas coincidentes. Según el informe, esta situación genera una superposición temporal que materialmente no podría cumplirse y constituye un indicio de servicios no verificables y pagos sin sustento suficiente. En el mantenimiento de Santa Rosa de Lima, colegio por supuesto, también detectaron inconsistencias en firmas y sellos de documentos de conformidad. Además hubo servicio que comenzaron antes de contar con la respectiva orden de servicio y no se aplicaron penalidades por la mora correspondiente. Ay, ay, ay. ¿Se dan cuenta?
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0: ¿Se dan cuenta de lo que está pasando, lo que está ocurriendo? Bueno, así están las cosas. Continuamos con más aquí a través de Radio Yerabí con toda la voz. Es 1:16, 1:16. Vamos a continuar con la programación aquí a través de Radio Yerabí con toda la voz y por supuesto aquí con toda la información de lo que pasa en el ámbito local, de lo que pasa en el ámbito nacional. Se ha pronunciado, ¿no?, el Jurado Nacional de Elecciones acerca de lo que de una u otra forma también está ocurriendo pues con Rafael López Aliaga. Rafael López Aliaga, ¿qué es lo que ha manifestado el presidente del Jurado Nacional de Elecciones? ¿Qué es lo que ha señalado? Vamos a tratar de escuchar brevemente lo que ha manifestado, ¿no?, en este caso el señor presidente, en este caso del Jurado Nacional de Elecciones, que aquí obviamente tiene que jugar un papel muy importante, ¿no?, dentro de lo que son sus respectivas atribuciones y por ende lo que han estado cuestionando a Rafael López Aliaga.
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0: Que para nadie es un secreto que quiere convertirse nuevamente en alcalde, ¿cierto? Sí. A ver, Roberto Burneo, ¿qué dijo? El Pleno del Jurado Nacional de Elecciones tomará las decisiones sobre Rafael López Aliaga. Ante la consulta sobre si la decisión será conocida antes o después de la jornada electoral del domingo 4 de octubre, el titular del Jurado Nacional de Elecciones señaló que la información será comunicada a través de los canales oficiales de la institución. El presidente del Jurado Nacional de Elecciones, Roberto Burneo, señaló que el pleno del organismo electoral se encuentra en sesión permanente para abordar los asuntos pendientes a pocos días de las elecciones regionales y municipales. Escuche bien, el presidente del Jurado Nacional de Elecciones, Roberto Burneo, señaló que el pleno del organismo electoral se encuentra en sesión permanente para abordar los asuntos pendientes a pocos días de las elecciones regionales y municipales. Al ser consultado por la situación de Rafael López Aliaga, candidato a primer regidor por Lima por Renovación Popular, Burneo precisó que cualquier decisión corresponde al Pleno del Jurado Nacional de Elecciones y no a una opinión personal del presidente de la institución. Burneo indicó que el Pleno viene evaluando los casos correspondientes y que comunicará oportunamente cualquier decisión relacionada con las respectivas candidaturas. Yo no puedo hacer una opinión personal, ni siquiera como presidente. Es el Pleno el que va a tomar ya las decisiones. ¿Qué es lo que dijo Roberto Burneo? Lo vamos a escuchar aquí a través de Radio Yaraví con todas las voces.
2: Y sobre todo, un tema que es el programa de educación cívica electoral. Vemos la preocupación que hay actualmente en la educación y se debe a que el Estado descuidó no solamente la formación de los jóvenes, sino la formación cívica y de democracia en el Estado.
3: Presidente, permítame, ¿qué va a pasar en el caso del candidato a primer regidor Rafael López Aliaga? Estamos ya a menos de una semana de las elecciones y hay preocupación también, no solo en la población, sino en los sectores políticos que están participando. ¿Qué va a pasar en caso gane la lista
4: de Yaraví?
2: Por eso, en cuanto a ello, nosotros ya hemos indicado que el Pleno, porque no, yo no puedo hacer una opinión personal, ni siquiera como presidente, es el Pleno el que va a tomar ya las decisiones en torno a...
3: ¿Cuándo van a sesionar entonces?
2: Nosotros estamos en sesión permanente.
3: ¿Cuándo van a ver este tema?
2: Nosotros...
5: Se ha hecho de hace bastantes semanas.
2: Por eso.
5: ¿Qué credencial le darían al señor López Aliaga?
2: Nosotros, en cuanto a ello, ya hemos indicado que vamos a tomar las decisiones cuando el Pleno pueda yo hacerlo. Yo adelantaré les daré la información cuando ya tengamos una
3: decisión. ¿La tomarán antes del día domingo, antes de la selección?
6: No se le pide un adelanto de opinión precisamente, pero sí hay mucha crítica, mucho cuestionamiento por parte sobre todo de los otros candidatos a la Municipalidad de Lima, quienes señalan que se está llevando a la población a poder cometer quizá un error por no saber por quién se está votando. No le pido que adelante opinión sobre un nombre en específico, pero sí ha habido una demora respecto a esto y la población podría tener una confusión el día domingo.
2: Nosotros ya hemos tomado como pleno las decisiones en torno a ello. O sea, todas las decisiones son debidamente estudiadas y publicadas. Lo que le decimos a la población es que puedan introducirse a todas nuestras redes a través de nuestros canales para que conozcan las posiciones de cada organización política, de los candidatos que están ahí y finalmente cuando tengamos una decisión interna lo vamos a comunicar.
3: La decisión se va a tomar antes o después del domingo 4 de octubre.
2: Le daremos la información por nuestros canales y de todas maneras va a ser inmediatamente, así que vamos a dar la información.
5: ¿Cuándo va a ser?
7: ¿Cuándo va a ser? ¿Cuándo va a ser? ¿Cuándo va a ser? ¿Cuándo va a ser? ¿Cómo están manejando? ¿Ya se ha informado sobre amenazas a candidatos?
2: Nosotros hemos identificado una serie de amenazas y situaciones de riesgo. Es importante que ya hemos lanzado oficios, tanto al ministro del Interior, a la presidenta de la República, para que se garantice a todo el sistema electoral las medidas preventivas y de seguridad respectivas, porque es un tema muy preocupante. Muchos candidatos han fallecido o han sido extorsionados, o hay un riesgo latente y es una preocupación no solo de ahora, sino desde siempre el jurado, de que se garanticen procesos electorales y que los candidatos, su mayor preocupación sea competir en el proceso electoral.
0: Correcto. Bueno, hasta ahí entonces con el respectivo audio. Lo pusieron en aprietos, ¿no? Burneo, que no sabía qué responder y solamente decía que los canales informativos o los canales oficiales del Jurado Nacional de Elecciones es quien ya a través de esos canales se enterará, ¿no? Lo que decide el Pleno del Jurado Nacional de Elecciones. Bueno, me parece que Burneo ahí no tiene las cosas claras, ¿eh? Bueno, son exactamente la 1:22 p.m, 1:22. Oiga, y retomando esta información que nos estaba compartiendo nuestro compañero de trabajo minutos atrás, Miguel Llanos, resulta de que ha llegado un candidato, ¿no? Ha llegado un candidato al río Chili y este candidato, no sé, a ver Miguel, si nos puedes dar a conocer mayores detalles, ¿eh? Quiere ingresar al río Chili para rescatar al perrito.

0: apagado minutos atrás y las cámaras de radio y Arabia han logrado captar los precisos instantes en que llega el candidato Roberto Muñoz hacia las riberas del río Chili, ahí muy cerca de lo que es el puente Grau. Y a ver, pues
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0: ¿ingresará él personalmente ahí al río? ¿Ah? ¿Se quitará los zapatos? ¿Ingresará el candidato Roberto Muñoz o simplemente hará algunas coordinaciones, ya sea con bomberos o policía de rescate, para que puedan sacar ese perrito que está atrapado cerca de 2 días, ¿no? ¿Ah? 2 días sin poder comer, ni siquiera tomar agüita, y los vecinos obviamente pues están muy preocupados, ¿no? Oiga, se ha metido Roberto Muñoz, mira, se ha metido, sí, mira, ahí está sin zapatos. No, ya se metió, ¿ah? Se metió Roberto Muñoz, ¿ah? Se metió. A ver, Miguel, por favor, si tras la pausa comercial puedes comunicarte con nosotros. Y el propio candidato, mira, estamos observando en las imágenes, así ya nos ha compartido nuevas imágenes. Miguel ya nos ha compartido nuevas imágenes. Y Roberto Muñoz se metió al río Chili. El candidato de la alcaldía provincial de Arequipa. Oh, su suave, guarda ahí, ¿ah? Mira, un resbalón, ahí tiene que tener cuidado, ¿ah? Tiene que tener cuidado, ¿no? Sí, ¿no? Vamos a las pausas, sí, Miguel está llamando. A ver, Miguel, por favor, nos enlazamos con usted luego de la pausa comercial, aquí a través de Radio Arabí con toda la voz. Se metió el pollo al río para rescatar al perrito. Se metió al río Chili Roberto Muñoz. Vamos a la pausa y volvemos con más aquí en Radio Arabí con toda la voz. Volvemos.
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2: Muy bien, 1:30 p.m, 1:30, nos enlazamos nuevamente con Miguel Llanos, está en el río Chili, a la altura de lo que es el puente Grau, sobre el rescate de esta mascotita o este perrito, ¿no? Que estaba ahí atrapado cerca de 2 días. Y como le estábamos dando a conocer, ha llegado minutos atrás un candidato a la alcaldía provincial de Arequipa, nos estamos refiriendo a Roberto Muñoz, de Arequipa Avancemos, del Pollito. A ver, contigo, mi estimado Miguel, te escuchamos, adelante, Yaraví informa.
3: Siempre con la verdad, gracias por el paso en el estudio, Eric. Seguimos aquí en el río Chili, justo debajo del puente Grau, y como bien mencionaste, acaba de llegar el candidato a la alcaldía provincial de Arequipa, Roberto Muñoz, tratando de rescatar al perrito. Muy bien llegó, empezó a desvestirse, a alistarse y tratar de cruzar el río. Sin embargo, la corriente está muy fuerte y no pudo. Trató de buscar alguna rama para poder sostenerse y ni así. Hasta el momento, incluso están preguntando por los bomberos y todo, y no. Nada que contestan. Todas las personas que estamos en este momento acá, en el río Chili, los estamos llamando y no contestan absolutamente nada. Según información también reciente, la pobladora que informó sobre el perrito mencionó que los bomberos respondieron, no sé si será cierto, pero según su información, es que no van a venir por el perro porque no es un ser humano. Y es algo ya despreciable si es que era verdad lo que la pobladora mencionó. Y así es, estamos esperando todavía la presencia de serenazgo, bombero o alguna persona, claro, rescatista, Miguel, que pueda salvar el perro.
2: Miguel, ¿y el candidato dónde está en estos momentos?
3: Se encuentra todavía pensando cómo cruzar, parece que incluso ya se está rindiendo porque corriente lo estaba jalando.
2: ¿Está dentro del río todavía o está fuera?
3: No, estaba hace unos momentitos, recién acaba de salir, está descansando.
2: A ver, escucha, ¿puede dar declaraciones brevemente? ¿Le puede consultar ahí cómo así se ha animado? ¿Qué nos dice al respecto?
3: Claro que sí.
2: Ya la vi. A ver.
3: Se encuentra en llamada en estos momentos el candidato.
2: O probablemente también esté llamando a los bomberos o a la policía de rescate, ¿no?
3: Sí, exactamente, justo acá se le está escuchando que está llamando a personas para que vengan a rescatar al perro.
2: Pero por lo que tú has podido observar, es la corriente está algo fuerte, por así decirlo, está un poco peligroso ingresar, porque las intenciones del candidato, obviamente, es rescatar a ese perrito, ¿no? Pero es un poco complicado por la corriente.
3: Exacto, está muy fuerte la corriente, se nota incluso cómo están golpeando las rocas. Ahí está, vamos, ya se ocupó el candidato. Candidato Muñoz, ¿qué es lo que le animó a tratar de rescatar al perrito?
4: No, solamente he bajado por acá y he visto que estaba el perrito y había gente. Pero he querido meterme, está ahí dentro, pero hay un hueco y los pies están resbalados. Entonces estaba viendo, yo llego ante el perro, ¿qué tal? El perro está un poco asustado, puede morir. ¿Cómo lo voy a jalar para acá? Necesitamos una soga. Y ahorita ya están trayendo ya una soga, ya de acá arriba están acá algunos.
2: Bien, ¿quién va a traer una soga?
4: Tanto que tengo acá en la Católica, les gusta repartiendo los condones de Muñoz. Ahorita van a venir y ya cosas que ya lo vamos a sacar al perrito.
2: Candidato, está ahí, a ver, vamos a decir.
4: Sí, sí, sí.
2: Sí, ¿cómo está, candidato? Buenas tardes, Eric Malaver, aquí en Radio Yaraví. Esto de seguro que va a ser saludado por muchas personas, que Roberto Muñoz haya llegado y haya tenido esa iniciativa, ¿no?, de ingresar al río Chili y también rescatar al perrito. Pero también de seguro que van a empezar a cuestionar, ¿no?, que Roberto Muñoz ya está desesperado políticamente por la campaña y a toda costa quiere de una u otra manera pues aparecer en las cámaras. ¿Qué decirle a ese grupo de personas que probablemente puedan pensar de esa forma?
4: Por si acaso he preguntado a las personas que están acá, ¿desde cuándo está el perrito? Está desde ayer y no han hecho nada, los de serenazgo. Y bueno, no sé si habrán llamado a los bomberos, está 2 días el perrito.
2: El perrito 2 días está
4: ahí. Yo solamente he visto la gente y me he bajado y ahorita si el bombero ve, me he quitado el tema de campaña, estoy con mi pantalón, estoy con mi polo amarillo, con mi buen logotipo.
2: Claro, claro.
4: Entonces, yo pensaba pasar el río, pero está un poco resbaloso. Yo aprendí a nadar en el río, no hay ningún problema, pero cuando ya estaba allá, digo, lo agarro al perro, ¿cómo lo voy a trasladar nuevamente? Necesito otra persona que me ayude, o al menos que una tirantea con la soga para agarrarlo al perrito.
2: Claro.
4: Porque por el otro lado está un vivero, pero está, dice, totalmente cerrado, ¿no? Ya han entrado, han querido entrar ya chicos más jóvenes que uno y no han podido porque se han quedado a la mitad de la pared, porque la pared también está cayendo las ropas.
2: Claro, claro.
4: Entonces ya se hace un trato complicado.
2: Pero usted sí tiene esta preparación para poder ingresar a un río, cruzar y, o sea.
4: Bueno, yo me he criado en la chacra, ¿no? Yeah. Por eso he entrado hasta la mitad del río.
2: Ya. Yeah.
4: Siempre tienes que ir, pues, a la misma corriente del río para que no te lleve.
2: Claro, claro.
4: Pero he regresado por el motivo de que, digo, llevan del perro. Como yo y el perro nos vamos a quedar ahí. Ya sería un problema, pero me regreso yo solo y lo dejo nuevamente al perro.
2: Claro.
4: ¿No? Porque ahí está un poquito más hondo. Sí. Ahorita vamos a venir con otra persona más, lo vamos a sacar al perrito.
2: Ah, va a venir otra persona más. O sea, pero usted se va a quedar ahí todavía. ¿Usted promete rescatar al perrito?
4: Sí. Si no, ya tendré que traer a todos los militantes que están por ahí para que me ayuden a hacer un cordón, pues, ¿no?
2: Claro,
4: un cordón humano,
2: una cadena,
4: y
2: una cadena.
4: Más o menos aproximada son, de Río Sagrado, pues 5 metros, ¿no?
2: Ya.
4: Entonces, porque yo he llegado un poquito más allá de la mitad, pero me ha hundido hasta la cintura, me ha mojado. Entonces, estamos viendo que ahí estaba normal, he podido llegar, pero llegan del perro, como se dice, ¿cómo lo saco?
2: Claro, se quedan,
4: ¿no?,
2: los dos ahí.
4: Y también a un jalón de orejas, pues, a las autoridades, que si el perrito está desde ayer, o sea,
2: dos días,
4: dice, nada,
2: ¿no? Dos días, dice.
4: Dos días, ¿no? Yo he preguntado, y no, yo solamente vi porque hay gente ahí en el río, ¿no?
2: Claro.
4: Entonces,
2: claro.
4: Alguien me dijo, de arriba hay un perrito que no lo pueden sacar, y como yo más o menos me he criado en la chacra y sé de esos ríos, voy a sacarlo, dije, pero yo solo nomás estoy, ¿no? O sea, no, tampoco no podemos arriesgar la vida de nadie, ¿no?
2: Claro.
4: De repente te resbalas y no es que el río te va a matar, porque no está como para que te mate, sino que te resbalas y de repente te chocas en la piedra, ¿no?
2: O sea,
4: sé,
2: que se cae de cabeza, que Roberto Muñoz no llega para el 4 de octubre, con cuidado nomás.
4: Pero bueno, un saludo, como siempre estamos en estas dificultades y siempre he sido, pues, he querido a los animales, siempre he sido bien bondadoso con los animales. De repente me lo voy a adoptar si es que no aparece el dueño.
2: Allá.
4: Para que sea parte de la familia.
2: ¿Y qué nombre le pondría? ¿Qué nombre le pondría?
4: Ahí tengo dos perros más.
2: ¿Qué nombre le pondría? ¿Qué nombre le pondría?
4: ¿Qué se llamará? Pero no sé. ¿Ah? Se llamará Pechili, ¿no?
2: Chili.
4: El chili.
2: Al toque se le prende el foquito a Roberto Muñoz.
4: Claro, chili. Estamos rescatando del río Chili, le ponemos el Chili.
2: Eso.
4: Pero ojalá que lo rescatemos en buena onda, o de repente también tiene alguna enfermedad, porque generalmente los perros ya mayorcitos saben nadar y saben salir, ¿no?
2: Claro, medio pero raro, la corriente también pues está fuerte, ¿no? Y de repente la corriente está fuerte y por ende no se atreve pues el perrito. Bueno, uh-huh. Ojalá puedan rescatar a Chili entonces en unos minutitos más. A ver, nos avisa.
4: Ya, yo, si es que no aparece el dueño, ya yo lo voy a adoptar.
2: Bien. Ahí, correcto. Gracias ahí al candidato Roberto Muñoz, gracias, muy amable. Gracias, Miguel Llano, muy amable, ¿eh? Bueno, ahí está, mire, el hombre ha llegado hasta la mitad, no me dice, no, después ya no ha podido llegar. Y bueno, pues ya creo que cada quien ahí analizará, juzgará y de repente sacará sus respectivas conclusiones, ¿no? Algunos evidentemente van a decir, no, aquí hay
5: una especie
2: de empatía, solidaridad, ¿no? Amor a los animales o a las mascotitas. Otros de seguro van a decir, no, esto ya desesperación política, ¿no? Por tratar de conseguir más votos. De seguro, eso siempre pasa, siempre ocurre, ¿no? Habilitamos teléfonos, la línea celular también, 2131-72-2899-52. Ahí ustedes también pueden llamar y comunicarse con nosotros a través de nuestros respectivos teléfonos, repito, 213172 o el 289952. Se animó entonces, el candidato Roberto Muñoz se animó, estaba pasando por la zona, como vi gente aquí, toque nomás me bajé, ¿no? Y ahí pues se está aprovechando, dice, ¿no? Estoy aprovechando en tratar de ayudar, en tratar de rescatar a este animalito. Dice que van a traer sogas, van a traer más personas para poder ayudar, ¿no? A rescatar este animalito que está atrapado ahí en las riberas del río Chili, a la altura del puente Grau, y ojalá se logre el objetivo. Ese candidato es todo un show, me dice por aquí un amigo que me escribe, Vamos con Fernando. Hola, Fernando, muy buenas tardes.
6: Aló, buenas tardes.
2: ¿Qué tal?
6: Acá estoy hablando sobre el perro Chili.
2: Chili.
6: Chili,
2: río Chili.
6: Sí, felicitar al candidato por darse ese trabajo, esa modestia, esa preocupación de rescatar una vida. Es preferible rescatar la vida de un animalito que está en peligro hace 2 días, que nadie lo quiere rescatar, ni bomberos, ni serenazgo. Es preferible tratar de rescatar una vida que lo que hacen otros candidatos, sigue abrazando, besando, cargando niños para ganar votos. Pero este candidato así de pasada, ojalá que lo rescate y que lo adopte, porque se ve que ese perro debe ser de la calle. Entonces que lo rescate y que lo adopte, ¿no? Y si está mal, que lo lleve al veterinario y lo va a curar, revisar.
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6: Para que ese animalito no sufra. Y nada, felicitar al candidato, y espero que haya más personas así sensibles, y no solo que sean candidatos, sino cualquier persona que muestre su sensibilidad con una vida no solo es humana, sino una vida es vida de un animalito. Gracias.
2: Bien, bien, correcto, correcto, Fernando, gracias a ti también por tu participación. Bueno, ahí está, saludando y felicitando, dice, no, el candidato, ojalá lo pueda adoptar el perrito, no esté enfermito, que lo lleve al veterinario, la va a curar. Bueno, ahí están las opiniones, entonces, que nos están alcanzando aquí a través de Radio Yerabí con todas las voces, ¿eh? 1:41 p.m. Oiga, ¿y qué pasó con la policía de rescate o qué pasó con los bomberos, no? Porque ahí nuestro compañero Miguel también estaba recibiendo información que estaban llamando a los vecinos y no responde, dice, ¿eh? No responden el teléfono, ni bomberos, ni la misma policía, ¿ah? Tuvo que haber llegado un candidato para poder rescatar a este perrito.
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2: Bueno, creo que hay que ser un poquito más solidarios, creo, ¿no? Tanto a la policía de rescate o a los mismos bomberos, ¿eh? Sabemos que están atravesando momentos complicados los hombres de rojo, porque a veces no hay personal, ¿no? No hay la logística necesaria, pero creo yo que algún esfuercito por ahí pudieron haber hecho. Pudieron haber hecho. Porque tienen, pues, esas escaleras, ¿cómo se llaman? Telescópicas. Unas escaleras, ¿no? Que utilizan para poder subir inclusive edificios, ¿no? Y de una u otra forma ahí, pues, sofocar o apagar el fuego, ¿no? Entonces esa escalera tranquilamente hubiera ayudado, ¿no? Ahora, la policía de rescate también cuenta con la logística, tiene las sogas, las canastillas, ¿no? Ya están más implementados, ¿no? Más equipados. Entonces creo yo que por ahí tal vez hubiera ido también este apoyo, ¿no? Ojalá lo hagan, todavía creo que se puede hacer. Ahí si suman esfuerzos, se puede hacer muchas cosas más. Bueno, vamos entonces con más. Vamos con más información, vamos con más noticias, más participación también del público. 21-3172-2899-52. Ahí están las líneas, como siempre, a su entera disposición. Ahí, a través de Radio Yerabí, con todas las voces, ¿ah? Hay un ex trabajador que está dando, caramba, una entrevista, ¿no? Para los diversos medios de comunicación. ¿De la comuna provincial? A ver, vamos a chequear lo que está señalando un ex trabajador sobre maltratos en esta comuna. ¿Ah? A ver, vamos a escuchar brevemente lo que está señalando a través de esta rueda de prensa o la declaración a los diversos medios de comunicación, ¿no? Sería bueno, obviamente, pues, esclarecer todo lo que está pasando, todo lo que está ocurriendo en las distintas municipalidades, ¿no? Y de qué tipo de maltrato estaríamos hablando. A ver, vamos a escuchar brevemente estas declaraciones que está dando un ex trabajador, mis estimados amigos oyentes de Radio Yerabí con toda la voz.
0: 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Llamadita
2: telefónica, me parece, ¿sí? Atendemos esta llamadita y luego vamos a escuchar estas declaraciones que pueda brindar también este ex trabajador, mis estimados amigos, ¿ah? Ex trabajador denuncia maltratos. Bueno, esto más adelante, no se preocupen. Antes hay una comunicación telefónica. A ver, vamos con esta participación. Aló, buenas tardes.
5: Buenas tardes. Sí, sobre la opinión sobre el territorio, está bien que se rescate, ¿no? Pero hacerse propaganda de esa manera no es así, porque imagínese, si hace tiempo, hace 2 años, que cuando él estaba de alcalde, desalojó a un invidente que tenía su kiosquito de periódicos, lo ha sacado con un montón de su guardia de seguridad. Entonces, ¿en qué quedamos? ¿Que se preocupa del perrito y de las personas? No. Cuando ha sacado a un ancianito. Ustedes deben tener esa nota. Muchas gracias.
2: Bien, señora, muchas gracias. Muchas gracias por su comunicación, ¿eh? Vamos a escuchar a ver lo que está haciendo una denuncia un ex trabajador. A ver, escuchemos este audio, a ver, por favor.
7: Las injusticias, y yo salgo a expresar esa situación. Más que todo para que el pueblo serreño quizás se dé cuenta de repente de las cosas que puedan suscitarse más adelante en la municipalidad. Yo no puedo, como le digo, aseverar nada, ¿no? Son esas cosas.
8: ¿Usted tiene todas las pruebas correspondientes que nos puede mostrar los periodistas para saber de qué ha sido el chofer de ese almirante?
7: Pruebas, claro, sí tengo, de repente por ahí, ¿no? Las fotos, algo. Y aparte que la gente que trabaja en la municipalidad también sabe, ¿no? Me conocen ahí estos 5 meses, no ha sido un día.
2: Bueno, hay un tema de maltrato y cosas por el estilo, ¿no? Está señalando, bueno, este trabajador, ex trabajador de que sería de Cerro Colorado. Bueno, a ver, más adelante de seguro vamos a estar ampliando esta información, porque ahí están los diversos medios de comunicación, tanto radial y también algunos medios digitales, que de una u otra forma, bueno, vienen haciendo esta cobertura, ¿no? Bueno, seguro más adelante lo vamos a continuar ampliando. Bueno, seguimos con más información aquí a través de Radio Yerabí con todas las voces. En breve nos enlazamos con nuestra compañera de trabajo, Talía Castillo. A ver, correcto. Entonces, en breve estamos con ella para que también nos pueda brindar mayores informaciones de lo que está pasando, de lo que está aconteciendo aquí en nuestra Ciudad Blanca. Y más adelante daremos a conocer finalmente cómo terminó esta historia del rescate a ese perrito, ¿no? Que está atrapado en el río Chile. De seguro ahí Miguel ya nos dará a conocer los detalles, los pormenores. Han indicado que van a esperar unos 10-15 minutos para que llegue, ¿no? El apoyo humano, traigan o lleven cuerdas o sogas, y así se pueda de una u otra forma rescatar este perrito. ¿Tenemos exteriores? ¿Nos confirmas, por favor, en breve? Sí, en todo caso, en unos instantes
0: estamos ahí,
2: a través de Radio Yerabí con todas las voces. Bien, 1:46 p.m, 1:46. Vamos a continuar con la programación aquí a través de Radio Yerabí con todas las voces, ¿ah? Bueno, y en los próximos días entendemos que ya van a tener que, aún, ¿no? Algunos partidos políticos entendemos que van a estar haciendo los respectivos cierres de campaña, ¿no? Ojalá que tengan mucho tino para utilizar los espacios públicos y no estén perjudicando a la población. Digo esto porque por lo general suelen cerrar avenidas, calles importantes, el ruido terrible que suelen estar generando, ¿no? Con estos cierres de campaña, y a veces no hay el mínimo respeto que tanto se espera para la tranquilidad de los vecinos o pobladores de una determinada jurisdicción, ¿no? Entonces, ojalá exhortamos, exigimos a los candidatos que por favor no estén interrumpiendo la tranquilidad de los vecinos, porque ahí la bulla es tremenda. Y ya saben que lo tienen que hacer, por lo menos, si lo hacen este jueves, por lo general empiezan los cierres de campaña a golpe de 5 o 6 de la tarde, ¿no? Saben perfectamente que tienen que hacerlo hasta antes de las 00 horas, o sea, todo tendría que acabar antes de la medianoche. ¿Ah? Esperemos que ahí el Jurado Nacional de Elecciones también esté atento a la organización de estos cierres de campaña que van a estar realizando los diversos candidatos, mis estimados amigos oyentes de Radio Yerabí con todas las voces, ¿eh? Y desde aquí, por favor, los candidatos a tener, pues, a tener la compasión, por así decirlo, porque sí, hoy muy temprano inclusive nos estaban escribiendo de diversos puntos de Arequipa, ¿no? Y me decía, oiga, por favor, haz un llamado, ¿ah? Porque entre sábado y domingo hemos tenido cierres de campaña de diversos candidatos y la bulla era inmensa, terrible, ¿no? Oiga, algunos cierres de campaña han acabado en bronca, inclusive, ¿ah? Sí, acabado en bronca, ahí han estado grabando videos, ¿no? Como que se estaban agarrando a golpes. Se supone que los candidatos también deberían de contratar personal de seguridad privada, ¿no? Porque quieren que prácticamente ahí pare pleito el serenazgo, la policía. Tienen que preocuparse también los candidatos en tener que contratar su seguridad privada o personal, por favor. Vamos a exteriores. Ahora sí, nos enlazamos con nuestra compañera de trabajo, Talía Castillo. Hay información muy importante para poder compartir a esta hora de la tarde aquí en Radio Yerabí. 1:49. Talía Castillo, te escuchamos, por favor. Adelante, Yerabí informa.
9: Siempre con la verdad, gracias por el pase de este estudio. Buenas tardes, así es, para dar a conocer, ¿no? Algunas de las declaraciones que ha realizado el senador de Fuerza Popular, Héctor José Ventura Ángel, ¿no? Quien ha llegado a la ciudad de Arequipa, ha sostenido una reunión también con el rector de la UNSA, en el cual, bueno, no se han abordado temas referidos a la universidad, pero también hemos hablado en el ámbito nacional, la coyuntura, sobre este pedido de
10: iniciativas
9: por parte de la presidenta. Y ha cuestionado también algunas acciones por parte de los otros senadores. Escuchemos sus declaraciones al respecto.
11: El país, sino también el sur, ya lo hemos visto en Arequipa. Entonces, más allá de posiciones antojadizas, políticas que quiere manejar la presidenta de la Cámara de Diputados, creo que el Perú tiene que saber de que de promedio está el interés país. Yo exhorto a la presidenta de la Comisión de Justicia de la Cámara de Diputados para que inmediatamente ella pueda emitir un dictamen. Ojo, ese dictamen que el Perú sepa, ya se le venció el plazo, ella debió presentar la semana pasada. Y en vez de presentar este dictamen, ella lo que ha hecho es hacer una audiencia pública, donde inclusive las mismas personas que han sido invitadas a ese recinto en el Congreso de la República han protestado en contra de la actitud que tiene la presidenta de la Comisión de Diputados. Lejos de ver intereses nacionales, está viendo intereses particulares. Así que nosotros no podemos tolerar, vamos a encaminar todos los procedimientos legales que corresponde y tratar de afrontar estos inconvenientes que tenemos a nivel nacional.
12: ¿Cuál va a ser la postura entonces del oficial?
11: Mire, le puedo decir a título personal que inmediatamente que esperemos que en estos días la señora presidenta de la Comisión de Constitución le tenga la voluntad de emitir el dictamen, esto pasará a la Cámara de Senadores, e inmediatamente resolver porque el país ya no puede esperar más tiempo. Estamos supeditados a las decisiones de una presidenta de la Comisión de Constitución de la Cámara de Diputados que no está viendo, ¿no?, la necesidad que tiene el país.
12: Son 12 comisiones, de las cuales 3 solo les marcarían, digamos, la agenda para que ustedes puedan, como oficialistas, como bancada oficialista, pues poder apoyar a la presidenta de la República.
11: Bueno, y no solamente es el Congreso, creo que todos estamos interesados en que la presidenta haga una buena gestión. Creo que desde Tumbes hasta Tacna estamos embarazados de que se encamine esta lucha de inseguridad ciudadana, el sector de educación, el sector salud, que también está abandonado. Creo que la presidenta, con los ministros que hoy están al mando de los destinos del país, va a realizar un buen trabajo. Hay que tener un poquito de tolerancia, esperemos de que en los próximos días la presidenta de la Comisión de Constitución de la Cámara de Diputados haga una buena gestión.
12: Por otro punto, la censura del ministro Astudillo.
13: ¿Ya
12: un hecho?
11: No. La censura es un mecanismo constitucional. Esperemos de que esto se pueda tramitar de acuerdo a los procedimientos del reglamento del Congreso. Pero, mire, estamos obstaculizando el trabajo de un ministerio tan delicado, un sector tan delicado, y son años, pues casi más de 20 años, de que no se ha encontrado respuesta, que no se ha encontrado solución. Hemos iniciado gestión con la presidenta Fujimori, el ministro Astudillo está en funciones hace un mes y tantos días aproximadamente.
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11: Hay que hacer que él articule, de que pueda realizar sus estrategias dedicada íntegramente a la solución de este conflicto de inseguridad ciudadana. Esto de todas maneras un poco desestabiliza el trabajo que viene haciendo el ministro Astudillo, pero estoy seguro que él afrontará como corresponde. Reitero, son mecanismos legales que asisten a la Cámara de Diputados.
12: Mi última pregunta,
11: sí,
12: sobre, sería, digamos, en el juego político que existe, la salida del ministro Astudillo para que se den las facultades al gobierno, ¿lo siente así?
11: Bueno, mire, yo desde del bloque de izquierda, ellos han puesto posiciones o intereses personales poco jalados de los cabellos, ¿eh? Algunos han mencionado por nueva constitución, tantas cosas irrelevantes, ¿no? Por ejemplo, la salida de Pedro Castillo. Eso han puesto en tapete para dejar de trabajar a la presidenta Keiko Fujimori. Esos no son intereses que el Perú quiere. El Perú quiere en estos momentos resultados favorables en el tema de la economía, en el tema de la lucha contra la inseguridad ciudadana, afrontar esos temas de problemas que tenemos en diferentes sectores, salud, minería. Entonces yo espero que no sea esa posición del bloque de izquierda, más si tengamos el interés país de que necesitamos resolver, ¿no?, en estos momentos. Gracias.
9: Bien, ¿no? Lo que han sido en todo caso las declaraciones por parte del senador, ¿no? Donde se ha mencionado también esta moción de censura que se ha presentado contra el ministro del Interior, César Astudillo, donde, bueno, ¿no? Incluso defiende el tema de que en un mes no se puede hacer mucho y que no sería algo de repente tan necesario en estos momentos, ¿no? Parte de las declaraciones en todo caso que se ha tenido por parte del senador en esta reunión en la ciudad de Arequipa. Estaremos atentos, volvemos con más información. Adelante con ustedes en estudios, informó Talía Castillo con todas las voces.
2: Correcto, correcto, Talía Castillo, muchas gracias, muchas gracias Yarabí por la información que nos brindas a esta hora de la tarde. Bueno, el caso de Astudillo y que sin embargo la moción y todo el tema que hemos estado escuchando durante estos últimos días, finalmente vamos a ver cómo termina, ¿no? ¿Lo sacan o no le sacan del cargo al ministro del Interior? El país está desangrando. Algunos diputados, el caso por ejemplo de Cristian Arana, ha manifestado que es muy prematuro, ¿no?, hablar de estas cosas o tener que estar censurando y cosas por el estilo, ¿no? Recién va 60 días y bueno, considera de que eso no se, la inseguridad del país no se soluciona censurando a un ministro de Estado. Bueno, vamos a ver qué dirán los demás. Bueno, estamos en la recta final de esta segunda edición informativa de Radio Yarabí con toda la voz, sobre la 1:56 p.m. Le damos la bienvenida también a nuestro gran amigo y compañero Jorgito Jiménez, porque en breve arranca Los Deportivos en Radio Yarabí. Mi estimado Jorge, ¿qué tal? ¿Cómo le va? Muy buenas tardes.
13: Hola, hola, ¿cómo está mi querido Eric? Sí, sí, listos y prestos para llevarles el programa de Los Deportivos de Radio Yarabí con todas las voces y con la información, ¿no?, sobre nuestra selección peruana, que lamentablemente no da pie en bola con el campeonato de vóley de Sudamericano Sub-19 que se inicia, con la Copa Perú que sigue en marcha. 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
2: Mañana hay un nuevo enfrentamiento que va a tener que afrontar nuestra selección peruana. ¿Hay expectativas o no?
13: Contra México, en New Jersey, donde hay más peruanos que norteamericanos, estadounidenses. Ajá. Sí, bueno, simplemente queda esperar y confiar de que la preparación pues tiene que darse con resultados adversos, con presentaciones incómodas. Como dice Ferrari, hay que aprender a pechugar los golpes y luego aprender a disfrutar los buenos momentos. Ojalá sea así. Estos son amistosos. La presentación ante Estados Unidos fue fatal, pero son amistosos finalmente. Vamos a ver cómo nos van los partidos oficiales.
2: El enfrentamiento con Estados Unidos, los primeros minutos, había una muy buena impresión. ¿Te das cuenta que el jugador peruano todavía psicológicamente,
13: mentalmente
2: está así, ¿no? Al toque se bajotea, ¿no?
13: Sí, no creo que sea solamente en el fútbol, creo que en todos los deportes, cuando tienes una adversidad en plena competencia, te desmoronas y se acabó la historia, ¿no? Y con Perú, obviamente, el penal, que fue un tanto dudoso, injusto por decirlo así, se desmoronó el equipo y se acabó la historia.
2: Se vino abajo,
13: ¿no? Sí, sí, sí.
2: No, pero eso no nos puede pasar, pues, ¿no? ¿Te ha dejado alguna buena impresión algún jugador?
13: La verdad es que no podría destacar un jugador. Bueno, la experiencia de Yotun siempre importante, ¿no?, en el medio campo, pero me parece que no tenemos más que rescatar, ¿no?
2: Ajá. Ahora, yo también considero, mi estimado Jorge, que ya se debería también probar a otros elementos que se tienen en el arco. No sé por qué siempre esa apuesta.
13: Sí, Galese, ¿no? Hay buenos arqueros acá en el torneo nacional, ¿no? Subsug, por ejemplo, ¿no? Que nada más está haciendo una buena campaña con el Deportivo Garcilaso, pero bueno, la decisión es la del entrenador finalmente, ¿no?
2: Cierto, cierto. ¿Cuándo regresa la Liga 1?
13: La segunda semana de octubre, cuando ya conozcamos a nuestras autoridades.
2: Correcto. ¿Y el Melgar a quién recibe o a dónde va?
13: Visita Universitario el 10 de octubre en Lima.
2: Ah, su.
13: Partido complicado.
2: Picante, ¿ah?
13: Bien complicado, sí.
2: Ojalá pues ahí tengo una buena presentación, pues, en el FC Melgar.
13: Ojalá, hay que esperar con fe.
2: ¿Y ese es el torneo caliente que están ahí?
13: Es el torneo pues de intermedio que ha habido desde que hubo el Mundial.
2: Claro.
13: En el que Melgar ni fu ni fa también. Bueno, ahí Cristal le ganó 1-0 al ADT, el Sport Boys ha perdido 5-2 con el Alianza Sullana en el Callao. Creo. Pero hay partidos de revancha, vamos a ver cómo lo va a la revancha.
2: ¿Y Melgar, con qué equipo se le toca?
13: No, ya ¿no? Fue eliminado Melgar, con el Deportivo Moquegua lo eliminó.
2: Ah, verdad, sí, ya. Sí, sí, sí. Ah, correcto.
13: Sí, hace rato.
2: Verdad. Bueno, Jorge, entonces todo eso mucho más en el siguiente programa.
13: ¡Listo!
2: Nos vamos retirando, no hay tiempo para más. Como siempre, un gusto, un placer haberlos acompañado en esta segunda jornada informativa de Radio Yaraví con todas las voces, ¿eh? A través de los 106.3 FM 930 AM. Nos vamos retirando, no hay tiempo para más. Y en las redes sociales de seguro, Miguel Llanos nos dará ahí mayores detalles de cómo finalmente terminó este rescate al perrito, ¿no? Que está ahí atrapado en el río Chile. En las redes sociales de seguro ahí estaremos dando a conocer los detalles, los pormenores. 2:00 p.m, no hay tiempo para más. Como siempre, un gusto, un placer haberlos acompañado en esta segunda jornada informativa. Sigan disfrutando de la programación aquí en Radio Yaraví con toda la voz. 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Una cobertura especial. 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Desde las 5 de la mañana, programación en vivo en Radio Yaraví. Nos vamos retirando. Buenas tardes. Permiso. Chau.
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0: Hola, hola, muy buenas tardes a todos. Qué gusto poder encontrarnos con ustedes. Soy lunes, iniciando la última semana del mes de septiembre. Se viene el mes de octubre. El mes del Día del Periodista. El Día del Periodista es el 1 de octubre. Ojo, no se olviden. El 14 es mi cumpleaños. No se olviden de eso. Y del deportivo es el 17 de octubre, creo, del periodista deportivo, ¿no? El micro. El 20 de octubre creo que es, ¿no? El periodista deportivo. El 31 es el Día de las Brujas, de Halloween.
1: Vallejo, saludos para Vallejo.
0: El 31 también es el Día de la Canción Criolla. Hoy es el Día del Himno Nacional del Perú. ¿Quién fue el autor de las sagradas notas del Himno Nacional del Perú, mi querido José Luis?
1: Chilpaña, agárrate cuando
0: llamas. ¿José Bernardo Alcedo sería?
1: Alcedo, sí, quien la cantó fue Rosa Merino.
0: Rosa Merino, correcto, en el gran teatro peruano de Lima. El himno peruano es el segundo mejor himno a nivel del mundo mundial.
1: Después de la Marsellesa.
0: Después de la Marsellesa francesa, claro. Correcto. Hoy día es el día de nuestro himno, nuestro sagrado himno, que carambas, hay que cantarlo con respeto, con alegría, con confianza en que vendrán mejores momentos para todos los peruanos. Contentos de llegar a ustedes en Radio Yarabí con todas las voces. Vamos a continuar con la inscripción para el super sorteo de arte y textil. Esta semana tenemos que hacer de todas maneras sí o sí el sorteo, o en todo caso el próximo lunes lo podemos estar haciendo, ¿no? Después de las elecciones.
1: Claro,
0: el 5 de octubre, ya el 5 de octubre lo vamos a hacer, me indica por interno el productor, muchas gracias productor. 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Te saludo, ¿cómo está mi amigo José Luis?
1: ¿Qué tal, Jorge, amigo? Buena tarde, siempre para mí un gusto y grato estar con ustedes. Sin novedades, únicamente el hecho de que la selección, bueno, juega mañana. El partido frente a Estados Unidos fue más que regular, es lo que
0: bueno, más tenemos. más que regular para abajo, una desgracia.
1: Pero Jorge, ¿qué más se le puede pedir si los que están allí son los convocados? Está iniciándose una nueva, no nueva etapa, sino hay un recambio, no generacional, sino más bien de jugadores, porque la mayoría pasa de los 28, 30 años, es una locura, no hay sangre nueva, pero están intentando hacer lo que se puede, ¿no? Que nos gustaría que
0: pude ver el partido y la verdad sí, que me he quedado decepcionado. Me parece que estamos mal, creo, José, estamos sí, mal.
1: Pero es consecuencia, Jorge, del trabajo, del mal trabajo de la federación, del fútbol peruano, ¿no? Si hoy tuvieras un torneo, por ejemplo, como el año pasado, el anteaño, donde hubiera divisiones menores, el sub-20, podrías buscar ahí algún tipo más de jugadores nuevos. Sin embargo, no, hermano, donde un campeonato donde tienes la opción de meter hasta 7 extranjeros en el campo de juego, dejando sin trabajo,
0: sí,
1: sin labor.
0: Entonces, no hay forma.
1: Pero ayer es el resultado de, pues.
0: Déjame decirte una cosa. Mira, ese es un punto importante al decir que no tenemos una renovación, le damos más trabajo al extranjero que al jugador nacional o a los futbolistas nacionales. Es cierto, ¿no? 7 extranjeros es una barbaridad. Desde mi punto de vista deberían ser 3. Con las justas 3 deberían ser. Pero sin embargo tenemos 7. 7 jugadores, o sea, se le da más trabajo al extranjero, como tú dices,
1: claro, exacto,
0: que al nacional. Sin embargo, por ejemplo, tú que sigues la Liga Española, en España hay un montón de jugadores que son
1: 19,
0: que no son,
1: 18, 20,
0: pero que no son, que son extranjeros.
1: Que son extranjeros.
0: Por ejemplo, en el Real Madrid, ¿cuántos extranjeros hay? 7, 8, 9, 10, 11.
1: La mayoría, pero ojo, el Madrid también tiene cantera. Lo mismo,
0: claro,
1: que Barcelona.
0: España, estamos hablando
1: lo
0: de mismo, España como el último, claro, campeón del mundo.
1: Tienen cantera, tienen trabajos.
0: Entonces, ¿qué pasa? Formando, ¿no? Es otra cultura, otra forma de trabajar. No sé, como decía hoy, conversaba con don Armando Guarzaya, un gran amigo, seguidor de los deportivos de Radio Arabia, le mandó un saludo y me decía, ¿cómo, Jorgito, en España tampoco hay nacionales en su liga? hay poquísimos nacionales. La mayoría son extranjeros y tenemos un España campeón del mundo.
1: Pero mientras Real Madrid, por ejemplo, Jorge, permíteme, Jorge, para que la idea quede clara. Mientras el Real Madrid lleva a un Vinicius Junior que solo su venta de publicidad como imagen paga más que su sueldo y es una figura internacional y un gran talento, a nuestro país el mejor equipo, ya sea la U, Cristal, Alianza, Melgar, que manejan economía regular, lo que traen es jugadores de muy bajo nivel, que en vez de elevar el nivel de la gente que tenemos y mejorar el nivel futbolístico nacional, lo que hacen es bajar. No me vas a decir que hay en el país hay jugadores de menor calidad que el señor González, que el señor Cuagliata, que el señor de Santis. Entonces ahí viene el tema. Si vas a permitir jales de primer nivel, tráelos con de primer nivel, con una economía muy grande. Y ojo, que los jugadores que vienen a nuestro país no ganan poco, Jorge, ¿eh?
0: No ganan poco.
1: El Perú, nuestro país, a nivel sudamericano, es uno de los que pagan muy bien. Por ello es que en una filosofía económica, y no sabemos exactamente quién ganará con todo ello, pero empresarios, técnicos, comandos técnicos, este grupo de, ¿cómo le llaman? Los scouting,
0: scouting.
1: Son hermanos los que tienen un manejo de jugadores que no importa si es bueno, malo, regular, cojo, manco, ciego o tuerto, lo venden como si fuera oro puro, sabiendo que ni siquiera es un carbón. Entonces, pero la culpa es de quien los compra, de quien los permite. Por eso reiteramos el hecho de que nosotros como filosofía de federación no defendemos el desarrollo del fútbol nacional y mucho menos el apoyo a los menores.
0: Alfredo Vallejos tiene también una óptica de lo que ha pasado con Perú. Lamentablemente, yo creo que desde el penal en el minuto 66 hay un bajón fatal del que el Perú no se levanta ni con ambulancia ni nada por el estilo.
1: ¿Y con grúa?
0: El tema mental también es importante, ¿no? Se hicieron muchos cambios en el equipo peruano, pero debe tener una rápida apreciación, o recibamos la apreciación de lo que fue el partido, la presentación de Perú, de Alfredo Vallejos. ¿Cómo estás, Alfredo?
2: ¿Qué tal, Jorge? ¿Cómo está? ¡Qué milagro! ¿Qué ha parecido el hijo pródigo? ¿No? ¿Cómo está Martincito? O sea, ya no viene todo el lunes, ya no viene martes, miércoles, jueves, viernes.
0: ¿Qué le pareció?
2: Solo aparece los lunes.
0: ¿Qué le pareció la selección?
2: Ya no es ¿cómo le dicen? Monseñor, ahora es Hechizá, ¿no? Yeah. Aparece, desaparece, o Nivella Genio.
0: Yeah,
2: qué raro que el señor haya venido temprano el día de hoy a trabajar. Pero bueno, así es cuando uno va a recibir sueldo a fin de mes, siempre trata de cumplir. Es como los jugadores de fútbol, ¿no? Que se aplican en noviembre y diciembre para que les renueven el contrato. Ajá. ¿No? Así son, igualitos son mi compañero. Pero bueno, ¿ustedes sí saben quién ha escrito el himno del Perú?
0: ¿Ah? José Bernardo Alcedo, dije yo.
2: Hizo la música.
0: Ah, la música.
2: José Ugarte de la Torre,
0: el autor de la letra.
1: Gracias, muy bien.
0: Muchas gracias.
1: Bueno,
0: gracias.
1: Siempre estoy poniendo el tema puntual. Qué bueno. Sí,
2: más te vale. En cuanto a la selección, malísimo. Toda la vida la argolla, lo mismo de siempre. Van a pensar que la Padula va a ser el Salvador, próximo Mundial. Claro, ahora el arrodillado de la Federación Peruana de Fútbol está pensando en las elecciones de la FIFA. Dice, hay que votar por Infantino para que dé la venia de que en Sudamérica...
0: ¿El arrodillado? ¿A quién te refieres?
2: Ya sabes a quién, al que revende entradas.
0: A Sebastián Lozano.
2: ¿Cómo Agustín. Se
0: llama? Agustín Lozano.
2: Claro, pues hermano, entonces, ahora sí dice, ¿no? Hay que dar el voto para que Infantino dé el visto bueno y que por Sudamérica vayan 9 selecciones de 10. Claro, pues, ¿cómo no? Claro, para que siga funcionando tu bendita argolla,
1: Yarabí,
2: conjuntamente con el señor Ferrari. ¿De qué recambio generacional hablan?
1: Ninguno,
2: no hay nada, señores. Este es un engañamuchachos. Seguimos con lo mismo. Hay jugadores que no tienen nada que hacer en la selección. Pero si André Carrillo, por ejemplo, si no quiere jugar ese individuo, digan, no lo convoquen. ¿Para qué lo convoca si siempre se hace lesionado 2 días antes? ¿O no? ¿O qué hacen la primera vez?
1: Sí, pues,
2: recuerden
1: sí.
2: Ustedes, en eliminatoria. Ah, no, me duele la cabeza. No, entonces, el otro engreído, bueno, felizmente ya no convocan a tu engreído, ¿cómo se llama el delantero de Alianza? Pablo Guerrero, porque tú defendías a Pablo Guerrero, defendías al borracho de Cueva, defendías a los más desordenados. ¿O me vas a decir que no? cuando la selección estaba compitiendo en la eliminatoria.
0: Entonces, ¿te dejó tan mala impresión te ha dejado esta selección?
2: El segundo gol es regalado, ¿no? El penal no fue penal. Pero el equipo no puede caerse de esa manera, pues. El equipo tiene que salir. O sea, ya te cobraron, felizmente que ahí no hay VAR, ¿no? Ahí, no sé, no hubo VAR ese día del partido, porque el segundo penal sí fue inventado. El segundo gol, perdón, de penal fue inventado en contra de Perú. Creo que Kevin Ortega estaba arbitrando, pero fue el Moreno. Pero no te puedes caer. ¿Dónde está el coraje? ¿Qué te puedo decir? La garra del peruano. No tiene garra Perú. Este equipo, la verdad, quizás de repente algunos se salvan, pero el equipo, no hay juego en equipo. Claro.
1: Esperemos ver otro.
2: ¿Qué vas a esperar? Yo no espero nada, tú esperarás de repente.
1: Yo espero que,
2: pero parece que no has mirado el partido porque dices, mirado, no, hermano. Sí, es que debería
1: los
2: ser
1: cambios, este reverendo. Los cambios que se han hecho, ha probado de todo lo que te tiene.
2: ¿Qué cambios?
1: Ha hecho pues lo que tiene que hacer el
2: técnico. ¿Para qué este técnico? Si no han traído al técnico, ¿para que haga un cambio generacional? No. ¿Qué ha hecho? ¿Qué ha convocado? ¿Qué ha ido a ver, dice, todos los partidos en los departamentos? ¿Qué ha visto, pe?
1: Convocado pura gente adulta.
2: ¿Por qué? Porque la lista se la hace Ferrari, se la hace Lozano con el visto bueno de él. Entonces, este no. ¿Por qué no está el señor del volante que hablamos? ¿Tapia? Tapia, Renato. ¿Qué? ¿Por qué tiene ojeriza con el presidente?
0: Habló mal del presidente.
2: No, más que hablar mal, dijo la verdad. La selección está primero.
1: Claro, exacto.
2: La selección está primero. Después, problemas personales, así como los tenemos tú y yo, los arreglamos aparte.
1: Y bien arreglado.
2: Pero acá bien arreglado. O sea, acá tenemos que decir las cosas como son.
1: Exacto.
2: Pero si no, allá, pues, por eso es que nadie ve el partido.
1: No. Pero siempre el público es amante de la selección peruana.
2: Sí, pero no es como antes. Como decía Jorge, antes por lo menos en casa se reunían y se preparaban una comida, parrilla o algo, ¿no? Y disfrutaban el partido. Ahora ni lo llaman a Jorge y su familia.
0: Sí, porque más es para renegar que para compartir, sí. ¿No?
1: Pero ojo, Estados Unidos, buen rival. México, buen rival. O sea, nuestro país está muy por debajo.
2: Pero ya sabías a quién ibas a enfrentar.
1: Claro,
2: pero ya sabes a quién vas a enfrentar.
0: Claro, son buenos rivales. Y eso también a mí me parece.
1: Te van a desnudar por completo.
0: Y no porque nos hayan metido 4 goles el fin de semana a Estados Unidos. Ahora vamos a decir, no, mejor juguemos otra vuelta con Haití. Juguemos otra vuelta con Guatemala, con El Salvador. Bueno, más allá de que eso no va a suceder porque no se puede, porque ya están programados los partidos con México, con Canadá y con Colombia. Es la realidad, es lo que tenemos. Ahora Manu Meneses, él sabrá, yo no sé si Ferrari le hará el 11 titular o no, pero Perú forma con Galese, Oliverson, Araujo, Garcés y Marcos López. La defensa fue lo peor que pudo tener la selección peruana el fin de semana.
2: Parecía
0: un parque de diversiones.
2: Sí, todo el mundo se metía.
0: Wilder Cartagena, Yosimar Yotún. Mira, Yosimar Yotún, siendo el más veterano, el que mejor rendimiento.
2: Sí,
0: el de mejor rendimiento. Dentro de lo malo, lo mejor.
2: Sí, claro. Estamos de acuerdo.
0: Piero Magallanes, por ahí, de repente, con un poquito de rendimiento, las ganas, el miedo escénico, claro, le falta.
1: Para eso son las
0: amistades. Jairo Vélez, que decepciona. Que aparece en una jugada en un partido, ¿no? Johnny Vidales, el jugador del FBC Melgar, inició de titular, ni fu, ni fa, ni fe, ni fi, ni fo, ni fu.
2: Sí.
0: Y Gianluca Padula, que se salva de las críticas por el gol, ¿no?
2: Sí. Menos, más incisivo.
0: Y de ahí, pero más nada en la selección peruana de fútbol. Ingresó Vasco Soyer.
2: Tampoco nada.
0: Jesús Pretel, que hizo el penal, que no fue penal, ¿no? Alex Valera cuando llega a la selección
2: Nazario, se pone
0: la camiseta de la selección.
2: En el equipo no más juega bien.
0: Ni fu ni fa. Oslin Mora, la gran estrella del Sport Boys.
2: Tampoco.
0: No pasa nada. No, ni fu, ni fa. Jairo Concha con un rendimiento flojísimo.
1: Pero
0: este
1: es el partido, ¿no?
2: Rodrigo Vilca. Ya la jugó hace tiempo, no sé qué hace en la selección ahora.
0: Rodrigo Vilca, Marco Guamán, que me parece que si ingresa como titular puede hacer lo mejor que el tal Oliverson. Me parece, Marco Guamán. Son el 83, Guamán. César Inga, de la U, por Marcos López. Y bueno, en el segundo tiempo se desmoronó todo, más allá de que Estados Unidos también hizo como 9 cambios. Bueno, y eso, yo no sé, de alguna manera los cambios desnaturalizan el partido. Porque ya el segundo tiempo, pues, no es un albur.
1: Ya.
0: Con tanto cambio.
1: Fue un tubo de ensayo.
0: Desarmado el de acá, el de allá. Y no se pueden sacar conclusiones. Más allá, yo también... Decepcionado de la presentación de Perú, sinceramente.
2: Sí, yo también.
0: Decepcionado de la presentación peruana. Ahora,
1: mañana
0: acá el hombre.
1: Pero mañana.
2: ¿Qué mañana qué va a pasar?
0: El brazo derecho del Papa.
2: ¿Qué va a pasar según tu bola de cristal? ¿Qué dice?
1: Debe mejorarse, ¿no? De los errores se aprende.
2: Debe mejorarse. Debe pero mejorar. No basta. Pe.
0: Sí, pero
2: es, mañana México le llena la

0: Es nuestro trabajo.
1: Es la federación, ¿no? Es el campeonato.
0: Ese es el mal. Desde la cabeza, claro. Desde ahí parte el tema, ¿no? Uh-huh. Cuando se volaron el tema del fútbol profesional, antes había la reserva. Para mí, eso debería seguir existiendo.
2: Entender uno, pero se lo volaron. Pero, por ejemplo, Reynoso ya no da pie en bola en el Perú, ¿ah? ¿Eh?
0: No, o sea, ya tiene que ir a México.
2: Él no daba en
0: la selección.
2: En la selección, claro, peruana de fútbol.
1: No, y daba. Ahora algunos lo recuerdan, ¿no? Viendo, creo que
2: hay una opinión. Buenas tardes. ¿Para el sorteo de arte y textil o es una opinión? ¿O ambas cosas?
3: Opinión, Jorgito.
2: Ok.
3: Ya, a ver, ya primero, yo discrepo contigo en algo. Ese partido sí nos deja muchas conclusiones. Sí, el fútbol peruano, o sea, sin temor a exagerar, es el peor de Sudamérica, ¿no? ¿Por qué? Te voy a decir, porque lo único que buscan los dirigentes, no solamente te hablo de Lozano, que ya lo sabemos, ¿no?
4: Ya la vi.
3: Los dirigentes de la Liga de Arequipa y de todas las ligas del Perú, que son quienes lo eligen, lo único que buscan y están ahí es por plata. Los presidentes de cada liga, ¿por qué están ahí? Si son cargos ad honorem. Entonces, ¿por qué? No tienen familia, no tienen hijos, no tienen nietos, no tienen cosas que hacer. Están ahí por dinero, por las entradas. Mira, Jorgito, yo tengo un equipo que participa en segunda división, ¿ya? ¿Cuánto crees que cobran por cada carta pase? Todo, ya, por inscribir a un jugador. Son 80 soles. Sí. Por sesión temporal, 20 soles. Correcto. Estamos hablando de, solamente te voy a hablar en la liga en la que participo. Son 10 equipos.
0: Wow.
3: Ya, por cada equipo, unos 15 jugadores, échale, que a veces hay equipos que tienen más.
2: 10 jugadores, no va a ponerle por equipo, vamos a poner 800 soles.
0: 800.
3: Ya, por equipo, ya, son 10 equipos.
2: 8.000.
3: Eso es para suponiendo primera división. Y ahí viene segunda división. Ya, hay sesiones temporales que están 20 soles, para que pueda, para el que juega primera y juegue segunda división por otro equipo. Ya, las entradas. ¿Cuánto es las entradas? O sea, los campeonatos de menores, tú ves campeonatos de menores, ¿de qué sirven? Cantidad, campeonatos por todos lados. Ahí subes un montón de plata, porque va el niño, pues el niño no paga, va el papá, va el hermano, va el tío, va todo el mundo, a 5 soles la entrada. ¿Cuánto es? Y los presidentes, y el de la Lidefa también, porque también reporten ahí, están sentados sobándose las manos.
0: Ese es un sinvergüenza.
3: O sea, ¿Y en qué? Lo peor de todo, ya bueno, paga. Lo peor de todo, ¿de qué? ¿En qué canchas? En unas canchas que parecen chacras. O sea, se llenan los bolsillos de plata, claro que eso depende de la municipalidad, me imagino, ¿no? Que los peores pertenecen a las municipalidades. Pero en unas canchas que son puro hueco, que no se puede jugar al fútbol. Entonces, ¿qué estamos esperando? Que los chiquitos toquen, que empiecen a, que les enseñen. Un chico con 16 años llega con 10, 15 partidos, 17 partidos a los 17 años por año. Mientras que en otros países llegan con 80, 90 partidos por año.
0: Claro.
3: Y equipos competitivos. Entonces, estamos pensando de que esto se va a solucionar. El gran engaño fue que algo sirvió, pero para tapar el sol con un dedo, el torneo de reserva que había. Porque esos equipos campeonaban y tú los mandabas a jugar con cualquier otro equipo de otro país, de esa misma categoría, y lo goleaban. Solamente era para decir, no, estoy haciendo algo.
2: Ok, muchas gracias por la opinión. Hay que ver la solución. ¿Hay solución?
0: La solución es que se vaya el presidente de la federación.
2: Y a eso y viene
0: que asuma uno.
2: Pero Alfredo,
0: que sea elegido esa por los clubes.
2: Piensen bien. Vamos a la pausa. Piensen bien.
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4: Preguntábamos aquí a los compañeros cuál es la solución que se propone. Según Alfredo Vallejos, todo va a cambiar, todo va a ser una maravilla.
5: No, pero no va a cambiar nada.
4: Si es que se va Agustín Lozano.
6: Ahí sí.
4: Pero yo creo que
6: elijan un buen presidente.
4: Yo creo que la verdad no. Sí. Yo creo que la verdad no. Yo creo que yo pondría una solución y no pensar ya en el siguiente mundial, sino pensar en un
6: de acá dos
4: tercer,
6: mundiales.
4: Cuatro mundial y empezar a trabajar con las divisiones menores.
5: Pero Jorge,
4: de forma responsable.
5: Ese diálogo, por no llamarle cantaleta, la tenemos desde que usted tenía, creo, 12 o 15 años, igual yo, igual Alfredo. Desde que tenemos uso de razón en el periodismo deportivo, estaba en la federación el señor Nicolás Delfino Puccinelli. La idea era divisiones menores, campos deportivos, trabaja con campeonatos, divisiones menores, todo lo demás. Salió Nicolás Delfino, entró Manuel Burga, lo mismo. Entonces no hay ese el ingreso de una persona que realmente
6: todo está podrido, pues.
4: Pero tendría que haber
5: todo, sino la gente
4: que
5: elige.
4: Tendría que haber una solución, una solución a estos fiascos que tenemos es el trabajo en menores. Ahora yo no sé quién lo podría hacer, si Lozano, si un nuevo presidente, pero para mí es una posibilidad y no pensar en el mundial que viene ni nada porque estamos como estamos, sino pensar en el en el 2036, 38, porque si hoy día estamos en el año 2026, que pasen 10 años, que pasen 15 años, vamos a poder tener una cantera de jugadores ya un tanto madura. Creo, yo claro. Creo. Si hoy trabajas con chicos de 5, 6, 7 años de edad, para el 2036 puedes tener un equipo de fútbol maduro.
5: Que
4: creo.
5: Que
4: sea, de repente estoy hablando piedras, ¿por qué me miras así?
6: No me dices que te mire, por fin. No te ya, miro, bueno,
4: mejor,
6: te molestas.
4: Mejor.
6: Ahora te miro fijamente.
4: Pero lo ves mal.
6: Es que tienes
4: parece
6: un...
4: que te estuviera y fueras a
6: reír,
4: a
6: burlar.
4: Te voy a repetir,
6: tienes unos bonitos ojos. Hay una llamada, ¿no? Buenas tardes, bienvenidos a los deportivos.
7: Sí, buenas tardes, compañeros de deportivos.
5: Le escuchamos.
7: Sí, para mí la solución es la columna vertebral de la selección máximo 15 años, ¿no? O 6 por decirlo, ¿no? Y los otros 18 o 17, que sean máximo 25 años. No puede ser posible... jugadores sacados como la Padula, Carrillo y Gales, siguen jugando en la selección. Tienes que renovar, pero como le digo, máximo, ya, ahora mire usted cree que van a salir este revendedor de entradas como es el Lozano y todos sus aretes, no van a salir. Acá el mal de mal es empezó en la dirigencia, como lo dijo su colega, desde Delfino se maleó el fútbol, vino Burga, después entró el Chilpi. Ese que está o bien, o no sé, hasta en la cárcel paró, o no, me equivoco.
5: Sí.
7: Este ya endémico del fútbol. ¿Cómo es posible? El Melgar la vez pasada, mejor un partido en Cajamarca, cuando perdió 3-1, ¿ah? Ahí todo el equipo eran foráneos, eran nacionales y foráneos, dense cuenta, ¿ves? Pero no puede ser posible. Bien, mire usted, Melgar, tanto que se jamonea Valencia, ¿cuántos jugadores ha sacado el Melgar hace 5 años? Yo no lo veo ni uno, ¿ah? No sé si Lazo será de la semana, pero yo no veo ningún jugador, porque todos, Orsán, Cuesta, los mismos de siempre. ¿Así cuándo vamos a ir adelante, pues, señores?
5: Muy amable. Hay una llamada más
4: que bueno, es tan cierto lo que dice nuestro oyente que puedes refutar, ¿no?
5: Con claro. Respecto.
4: Buenas tardes.
7: Yo
4: creo
7: que el problema
4: del
7: punto de vista es que no mira, aquí el problema es el entrenador. Mire, así como hicimos en un momento, ¿no? Pablo Borrell, también en su buen momento también queda, así como esos dos jugadores no hay, entonces no hay un otro enseñador, igualito, dicen de cambio, dicen, ¿no? Y cuando no está la Gareca, todos los jotitas con manco a la cabeza, que no eran jóvenes, no eran nuevos, lo que pasa es que no hay entrenador. Que Gareca, más que ni siquiera ni siquiera, es que conoce el ADN del fútbol peruano. Entonces, ¿qué hace el arbolero? Estoy de acuerdo con que a ese Lozano deben sacarlo a pintar, a punto de pie, ¿no? O sea, ¿por qué ese señor? No, los niños están los niños, no para bravos y todo. ¿Y por qué no se puede sacarlo a ese Lozano? Es el hecho retroceder a la selección. Bueno, Gareca voy a querer ganar su vida, bueno, pero ¿quién más hizo más? ¿Quién avanzó? O sea, aquí, mire, no es que cambio nuevo, no, como le digo, ha habido jotitas, ¿qué ha pasado? No ha habido, pues, un director técnico. Magallanes Castillo es un mago. Y Matera no es nada. Magallanes Castillo es un mago. Y como bien dice Bobita, digo, con poco hace mucho. Y es verdad. O sea, ahí hay el problema. Ahora, esta gallina Lozano con la gallina Ferrari, esto se siente en Matera. O sea, ¿sabes por qué no? O sea, hay códigos, ¿no? Yo creo que Carrillo y Tapia no jugaron, pues, porque. No lo convocaron a Tapia, pero bueno, pero Carrillo no jugó porque este Ferrari quiere que a su jugadorcillo de la U, ¿no? Que gana con árbitros y con ayuda de los árbitros, alguien quiere que lo ponga a nivel. O sea, que no van a levantar, o sea, ahí les decían, no van a ir a creer que les diga, no hizo nada, pues, ahí se lo convoca a Malera, no hizo nada, pues, señor, o sea, gana con ayudas arbitrales. Acuérdate, es que se llegan, usted no gana más. No, hasta había que también con Gorosito hizo más. Pero si la verdad es que hace con nada, o sea, lo que tiene que hacer es volver, Gareth, bien que se vaya a los amos. Aunque sea que vuelva un día, pero que a Gareth que vea lo que va a pasar. Hay con los chistes que hay, es que no es cambiar de gente por cambiar. Gareth debe ser a su sucesor, que va a tener a su sucesor. Aunque no sé si debería que no se le cambie los años. Por eso, después, miren, por unos periodistas negros en el programa deportivo, va a ser un desastre el programa. ¿Se da cuenta? O sea, tiene que ser con gente que sepa. O sea, con los jugadores mundialistas en todo caso, así, de la mano, que se dejen su peso, pero no.
1: Ok. Bueno. Señor, muy amable, muchas gracias.
6: ¿Por qué lo corta? ¿Está... No, está bien. Está terminando su opinión.
1: No, está bien. Ya.
6: ¿Está bien, señor? Ya cortó, ya pensé lo cortaste.
1: No lo he cortado, Alfredo.
6: No. Bueno, a ver, hay cosas para hacer. Primero, lo que tú dices, trabajo en menores. Segundo lugar, bajar el tema de los extranjeros. Uh-huh. Son 7, 8 extranjeros en Perú, no puede ser.
4: A 3.
6: 4 o a 3, pero buenos. Entonces cada equipo se esmeraría en traer buenos jugadores.
4: El presupuesto que te gastas en contratar 4 más, lo inviertes en 3 y traes 3.
6: Correcto, buenos. Estamos de acuerdo. Y segundo, que todos los equipos tengan canchas de fútbol para entrenar sus propias sedes. Les han dado $500,000, han construido siquiera sus oficinas algunos, siguen jugando en canchas sintéticas, otros se van a Trujillo, otros no tienen dónde caerse muertos. Que
4: Sullana, por ejemplo.
6: Alquilan, por ejemplo, su institución para que sea sede. Así no puede ser. El señor que opinó dijo, claro, si por cartapase, por jugador nuevo nos cobran tanto, por firmar una cartapase nos cobran tanto. Esa tira de dirigentes que tenemos aquí en la Lidefa, que son unos sinvergüenzas, y se lo vuelvo a recalcar a título personal, porque no tienen vergüenza de nada, le chupan la sangre a los clubes de primera, de segunda división, que tienen que hacer un gasto. El empresario o la gente que le gusta el fútbol tiene que sacar de su bolsillo nomás, pues. ¿Qué le queda? ¿Por qué no fijan a cero costo la etapa de los aranceles? ¿No? Eso sería una ayuda para el fútbol amateur. No les cobren por cartapase, no les cobren por jugador nuevo. Entonces es una ayuda. Pero sin embargo, no. Tienen que pagar, porque esto ya está reglamentado. Claro, de eso viven pesos ánganos. De las ligas departamentales, provinciales, distritales. De eso viven.
1: Claro, en un mundo,
6: ¿crees que se dedican a eso?
1: Claro, en un mundo ideal, Alfredo, por ejemplo,
4: el mundo ideal no existe. No,
1: pero se puede lograr poniendo bases sólidas, como por ejemplo, ¿no? Cada liga distrital debería tener la premiación a las 3 o 4 revelaciones de liga. Gente, o sea, ni,
6: este año no ha salido nadie. No,
1: o sea, a eso me refiero. Si fuese por norma, por estatuto, claro, que cada liga distrital tenga su jugador revelación de la liga, que no sea mayor de 18 años, allí nomás estaría ya motivando a los jóvenes a que puedan tener ese. Pero si es que no hay una forma, te repito, de motivar la generación, tú le dices, por ejemplo, por norma, por reglamento, por estatuto, todo club que tenga en su respectivo o plantel de jugadores, qué sé yo, un 50% de jugadores menores, se les bajará los pagos de al los 50%, aranceles. Al 50%. Es decir, motivas cosas que
6: ya les... ¿Por qué el 50%? No cobran nada.
1: No, claro, a eso me refiero. O sea, te repito.
6: Tú todavía lo ves cobrar.
1: Claro, hay algunas maneras en que tú tienes que tratar de buscar a que el deportista, el dirigente, se vea obligado a buscar el cambio y el cambio regeneracional. Sin embargo, si no se hace nada como hasta ahora, entonces seguimos arando en el desierto, porque no va a cambiar más nada. Siempre exigimos cambio, pero te repito, ¿quiénes van a elegir al nuevo presidente de la federación cuando se vaya este
6: los
1: señor?
6: Los presidentes de las redes departamentales y los presidentes de los clubes de fútbol.
1: ¿Y estos dirigentes viven de qué? del favor que le da el presidente de la federación, ya sea económico,
6: paja,
1: o viáticos, o viajes, sí, o algunos privilegios, que no está mal, te repito, pero ya hay una dependencia de favor con favor se paga, y eso mal logra.
6: No está mal.
1: ¿Por qué? Porque
6: o sea, yo voy a votar por el presidente de la federación para a cambio de que me envíe un partido eliminatorio.
1: No.
6: Eso está mal.
1: No, eso está mal.
6: Si yo quiero viajar, tengo que ganarme.
1: No es, claro, a eso me refiero. No, que haya premios, voto. Exacto, que haya premios, fenomenal, que haya motivación, fenomenal. Pero que no haya una extorsión psicológica de que, mira, te doy esto, pero a cambio de que votes por mí. Lo que está pasando ahora, pues, es que
6: eso hacen, pues.
1: Hermano, si estás votando el día domingo, vas a votar porque te regalaron una cosa, te dieron esto, te trajeron el grupo 5 y vas y después te quejas. ¿Por qué? Entonces, si todo es un circo y una payasada y después te quejas, entonces, ¿de qué estamos hablando? Pero es un tema netamente de norma, reglamento, estatuto, porque a la población, si no es de una forma consciente, de una manera ahí ulterior, debes ayudarlo a que se haga puede su propia miseria espiritual.
6: La selección italiana, por ejemplo, que he visto su partido amistoso el día de hoy, en un compacto, ¿sabes cuál es su edad promedio?
1: ¿Cuál?
6: 24 años.
1: Ya ves.
6: Está en cambio generacional.
4: Y Italia también están hacia el perno, ¿no?
6: Están hasta el perno, pero mira, 24 años, están sacando nuevos juegos.
1: Claro. Por lo pronto están dando una muestra de que quieren que haya. Ya,
6: exacto.
1: No, están queriendo cambiar.
6: México, la selección que va a enfrentar a Perú, 27 años. Perú, 29 años de promedio.
4: Claro,
6: ¿qué estamos hablando?
4: Entonces,
1: pero son selecciones mundialistas, Perú está
6: correcto.
1: De la nada, ¿no?
4: Trabajo divisiones menores. Uh-huh. Mejores canchas de fútbol, la vuelta del torneo de reservas.
6: Así es.
4: Que le puede dar un poco de competitividad y seriedad al torneo.
6: Sí, correcto.
4: Claro. Porque ese torneo de reservas de menores no es pues un torneo de barrio, una cancha donde cobras lo que quieres ni nada por el estilo, es un torneo que debe ser avalado por la Federación Peruana de Fútbol.
6: Correcto.
4: ¿No? ¿Qué más?
6: El tema de bajar el cupo de extranjeros.
4: Bajar el cupo de extranjeros.
6: A tres o cuatro, como tú dices.
1: Es fundamental.
6: Eso le hace daño al fútbol peruano, porque los chicos no pueden salir. Porque está un extranjero ahí, tiene que jugar.
4: Y no
6: porque
4: pensando,
6: es el empresario que lo trae.
4: Y no pensando en el próximo mundial del 2030.
6: No, de acá un par de mundiales.
4: Porque si este mundial clasifican 6 o 7 de los 10 de Sudamérica, no vamos a ir. No vamos a ir.
6: Bueno, ya si vamos por.
4: Si clasifican 9 de los 10 que somos en Sudamérica. Posiblemente hay que ver la lucha con Bolivia.
6: Hasta Bolivia nos gana.
4: Hay que ver la lucha con Bolivia y con Chile.
6: Bolivia nos ha ganado.
4: No, a ver qué pasa. Y nosotros deberíamos resignarnos y pensar ya en futuros mundiales. En futuros mundiales. Cuando veamos que hay un cambio regeneracional y un buen trabajo de menores, una buena planificación, seriedad, vamos a decir, allá, para el 2036 o para el 2040 podemos apuntar con optimismo a un mundial, a competir, para competir. No simplemente llegar al mundial y decir, bueno, ya estamos en el mundial, como ha llegado ahora Haití, como ha llegado ahora varios equipos.
6: Sí.
4: Y eso, por ejemplo, ¿cómo se llaman los verdilianos?
6: Donde está Bociña.
4: Donde estaba Bociña, un equipo muy humilde que llegó a competir al mundial, a ponerle todo al mundial y competir. Entonces, bueno, pausa.
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5: Un saludo a toda la gente que el fin de semana estuvo en esta actividad que realizamos en AUPA, en beneficio de nuestro gran amigo, que en paz descanse, Heiner Aparicio Ojeda, ¿no? En AUPA hicimos un campeonato deportivo con presencia de algunos artistas, los medios de comunicación, y la verdad que estuvo excelente y full, ¿no? Un agradecimiento a todos los que han apoyado comprando las polladas, comprando las gaseosas, porque no se vendió cerveza, ojo, ¿eh? Ah, más falso que... No, sí se vendieron sus chelas, todo, y la gente apoyó, Radio Yarabí, todos los medios de comunicación, amigos, cantantes.
6: Muy bien, fue muy bien.
5: La verdad que yo creo que la esposa y las hijas de nuestro gran amigo Heiner Aparicio están muy agradecidas con todos por una actividad que fue un éxito total. Cuando haces las cosas bien aquí en la tierra, cuando haces las cosas bien, cuando eres una buena persona, y lamentablemente te vas de este mundo de una manera tan inesperada como nuestro amigo, el reflejo de lo bueno que eres se ve o se vio en este tipo de actividades. Porque si eres un perro conchudo, cobrador, cutrero, sin vergüenza,
6: mala persona,
5: a tu velorio no va ni tu familia.
6: Judas, traidor.
5: Ni el perro. Pero bueno, gracias a todos por el apoyo de nuestro gran Heiner Aparicio.
7: Solo esperando nomás que el Poder Judicial también se pronuncie para lo que es la
6: investigación,
7: la resolución final de las investigaciones, ¿no? ¿O tiene que haber una
5: del que lo mató, ¿no? Del asesino.
7: Claro, ¿dónde está? Está en la calle, ¿no? Y gracias a qué, pues. Eso es lo que queremos saber finalmente, ¿no? ¿En qué queda el asunto? Carlos Díaz Flores, a ver, debería haber un semillero de divisiones inferiores en cada uno de los más de 1.600 distritos de Perú. Para ello se debe crear el Ministerio del Deporte con suficiente presupuesto para sostener dicho proyecto autosostenible, cuyas regalías por derechos de formación sirvan para seguir dicho proyecto formativo de jugadores. Falta de legislación deportiva referente al fútbol, creo que es una forma de agrupar y formar el talento disperso que existe en nuestro país. Tienes mucha razón, y siempre lo hemos dicho, ¿por qué no hay un Ministerio del Deporte? Porque no les conviene a los benditos, benditas autoridades, que hoy en día les importa un pepino el deporte, los que están postulando a las alcaldías distritales. ¿Han hablado algo de deporte?
6: Muy
7: poco. Los de la provincial.
5: Acá han venido 10 candidatos aproximadamente.
7: Alguito hablaron.
6: 500, sí, ¿ah?
7: De los que van a ir al gobierno regional. ¿Ah?
6: Ni uno solo.
7: Nadie no, ni, le importa
5: venido,
7: el deporte.
5: Ha venido Berly González, sí, Alfredo Segarra.
7: Berly González parece que sí apunta.
5: Ha querido venir,
7: pero son pocos.
5: En el programa, Alfredo Segarra de repente viene.
7: Alfredo Segarra es populista.
5: Es también candidato al gobierno.
6: ¿Ah, va a venir?
5: Pero que dé sus propuestas.
7: Ya, pero igualito. O sea, no les importa qué propuestas ya. Si ya estamos ya prácticamente en la recta final. El deporte para ellos es la última rueda del coche, cuando deberías de apuntalar mejor ahí para tener una población sana. No, pero sin embargo, claro, no les importa.
6: Y lo que es peor aún, cuando eres candidato, tienes solución a todo. Tú solucionas todo. Pero cuando estás en el poder, te olvidas de las soluciones y te preocupas en justificar tu inoperancia. Cuando vuelves a ser candidato, te acuerdas de las soluciones que no diste. Es una locura.
7: Lo que no hiciste.
6: Pero la culpa es de la gente que vota por esa miseria humana que está una, dos y tres veces.
7: Miseria humana.
6: Claro, ¿por qué? Porque cuando eres mala persona, hermano, o sea, no puedes engañar pues a la gente. ¿Ok?
7: Pero ¿a quiénes te refieres tú?
6: A la gente que vota por el mismo o por la misma.
7: No, pero ¿a qué? ¿Qué malas personas?
6: En general, ¿quiénes van a la reelección?
7: Pero no todos, pues. No todos son malas personas.
6: Muy buena.
7: No todos.
6: Pero ya
7: conoces. Me parece que hay personajes rescatables.
6: Dime uno. Para la región,
7: para
6: dime
7: mí,
6: uno.
7: Berly González.
6: Excelente.
7: Para mí, lo he escuchado, excelente. Tiene buena propuesta, no es.
6: Ay, ¿te das cuenta?
7: Es educado. Puedes conversar con él.
6: Tiene
7: no,
6: capacidad.
7: No vale insulto.
6: Y él nunca
7: no
6: fue autoridad.
7: Señora.
6: Y ojo, él nunca fue autoridad.
7: Sí,
6: él sería fue su primera vez. Gerente, aprendió, pero una cosa es cuando...
7: Algunos dicen que es continuismo del que está, no creo.
5: No. Chamba, el verdadero problema en el Perú, dice Entretiempo, el verdadero problema en el Perú no es táctico, no es táctico ni de talento.
7: Si no.
5: Es un colapso sistémico de gestión, nutrición, infraestructura que empieza en creciendo con el fútbol y termina en la Liga 1, que no ofrece nada. El tema de nutrición y formación de deportistas también es importante.
6: Es que por va supuesto, de la mano,
5: porque si tú, mira, tienes talento, pero luego es un flaquito desnutrido, todo este perro que bien. No vas a poder correr no 10 metros, rendir, se arruinó tu talento.
6: Porque, como
5: se arruinó tu talento.
6: Es un trabajo integral desde el colegio.
7: Sí.
6: Mira, es increíble.
7: Desde casa también.
6: Claro, pero más el colegio, ¿por qué? Porque el Estado tiene la obligación y tiene los fondos
7: pero
6: para poder...
7: ¿Pero quién te alimenta? Pues en casa te alimentas.
6: No, pero hermano, hay niños... Oye, el Estado da desayuno a los que...
5: Pero si estamos viendo de situaciones, si estamos viendo situaciones que deberían cambiar, debería cambiar eso también.
6: Claro, pero hermano,
5: no sé si sigue el vaso de leche.
7: Un buen desayuno de Caliwarma, por ejemplo.
5: Un buen desayuno para los niños.
6: Pero hay presupuesto, a eso vamos.
5: Y si tienes un deportista destacado en el colegio y es chiquito, darle a él, al niño, otro tipo de alimentación o mejorar la alimentación.
6: Vas sacando.
5: Que del colegio sean unos 50 niños que puedan tener una proyección a ser deportistas. Claro,
6: deportivo.
5: Les mejora después el desayuno, claro, o la alimentación con vitaminas y esos
6: ¿y
5: temas.
6: Y quien tiene talento para la parte académica, a la parte académica.
5: Eso depende del Estado, ¿no? En los colegios nacionales. Y en los particulares, con mucho más razón, pues, o sea, si hay plata,
7: sí,
5: si reciben ingresos.
7: Sí.
5: Al destacado, darle mejor alimentación y todo. Eso sería solamente una mínima parte de lo que sería la mejora
7: en lo que
5: se refiere deporte y lo que se refiere fútbol.
6: Si estamos en un país, hermano, donde no tiene el Ministerio de Deporte, tienes un país donde es eminentemente agrícola y no hay Ministerio de Agricultura, tienes un país donde es eminentemente pesquero y no tienes Ministerio de Pesquería, caramba, ¿no? Es una locura. Pero tienes ministerios para llenar gente y hacer daño. Simplemente, el tema es ahora una lucha individual familiar y se trata de cambiar tu propio mundo primero, porque no puedes querer recibir el apoyo de que otro, que el Estado haga lo que debería hacer. Hermano, vamos a morir acá esperando ese cambio y nunca se va a lograr. Muy complicado.
5: Han terminado los Juegos Odesur en Perú.
7: En Argentina,
5: Perú ha ocupado el sexto lugar en la tabla
7: general.
5: En la tabla general en el medallero, ¿no? Hemos superado. ¿Hay una llamada para inscripción para el sorteo o opinión?
7: Para lo que sea.
5: A ver, le escuchamos. ¿Cómo le va? Buenas tardes.
8: Correcto. Hay algo que están hablando sobre los candidatos. Lamentablemente, hasta en eso el deporte no es prioridad. Mira, yo te voy a contar, como te dije, yo tengo un equipo. Fui a alquilar una cancha a Mariano Melgar para que entrene en mi equipo, que son chicos de 16, 17 años. Uh-huh. Mira, 50 soles el alquiler de la cancha.
7: Por hora.
8: Por hora. Ya. Tres veces a la semana, ya sí, son 150 soles. No soy el único, hay varios claro. clubes. Uh-huh. O sea, es otro montón de plata. O sea, hasta para hacer deporte hay que pagar. Hasta para formar chicos hay que pagar. Ahora, te voy a contar otra cosa. Fui a Cerro Colorado, porque gran parte de los chicos viven en Cerro Colorado, de mis chicos viven en Cerro Colorado.
7: Ya.
8: Y tampoco, todas las canchas estaban ocupadas. Y por ahí saltó una persona y me dijo, yo tengo cancha, yo te puedo alquilar. O sea, su alquilar.
7: Ya.
8: Y salía como a 70 soles la hora. Y digo, no, pues muy caro, le digo. O sea, que en Cerro Colorado la alquilan la hora a 30 soles. O sea, no, pero es que mira, ya yo tengo la cancha fija, pero tengo que darle al tiene que ir una parte para el que alquila la cancha, para el encargado, otra parte para el alcalde. Así se maneja, así es el deporte. Estamos en una situación única. Estamos en colegios que ni siquiera tienen patio. ¿Y a dónde los hacen hacer educación física? ¿A dónde los vas a llevar a competir? Ni siquiera tienen patio.
6: Sí,
8: o sea, que dan, porque tienen plata y porque pagan en el ministerio, les dan la licencia. Ni siquiera les revisan porque no tiene ni un patio para que puedan jugar, aunque sea ping-pong.
6: Sí, esa es una gran verdad.
7: Bueno, es cierto. Para eso quieren el Estadio Melgar, pues. Claro, yo estoy de acuerdo que ya se vaya Ricardo del Carpio Linares, que es el inquilino precario en el Estadio Melgar. ¿Pero para qué? ¿Para que después lo alquilen? ¿Qué van a decir después? No, es que Lima ordena, nosotros tenemos que hacer caso nomás.
5: No, eso sí sería ya una brutalidad.
7: Lo van a hacer.
5: Bueno, lo esperemos, van a hacer. Pero que se va el 9 de octubre, se va.
7: Ah, vamos a ver, pues.
5: Ahorita ver. He pasado justo por ahí.
9: ¿Están sacando ya las chivas?
5: Ya no hay techos, ya. Ya todo esto está. Volví a ver después de mucho tiempo la parte norte. Vamos a ver cómo estarán los baños de ese sector norte, sí, que habrán hecho de la tribuna norte. Pero bueno.
7: Bueno.
5: Heidelberg, sí. CPI, nos escribe. Heidelberg dice.
7: Sí, CPY.
5: Si bajas el cupo de extranjeros a 3, el jugador peruano de regular calidad se encarece. Y también volverán los papelones en la Copa Libertadores. 0 puntos. Los capiatazos, ¿no? Petrolaz, no sé. En una competencia con jugadores regular para abajo nadie mejora. Bueno. Con 3 jugadores extranjeros buenos, creo que potencias tu equipo, sí, mucho mejor a tener 7 extranjeros de calidad bajita.
7: Brasil está bajando su tema de contrataciones de extranjeros. De 8 va a bajar a 7 cada año, 6 hasta quedarse con 4.
5: Brasil es otra lágrima.
7: Brasil jugadores.
5: Es otra lágrima hace rato.
7: Claro.
9: Cada país vive, sí, su propia.
5: Se fue Ronaldo, Ronaldinho, Kaká.
7: Y no volvieron a salir más.
5: Robinho y todo.
7: Roberto Carlos.
5: Desgracia. Roberto Carlos y los demás, es una desgracia el fútbol brasileño.
7: Rómulo Landía, me pasa el plan de gobierno de Berlín González. No apunta tampoco al deporte. O sea, ninguno, como dice el tío Augusto Ferrando, que en paz descanse, una cocina surge para quien me indique quién tiene mejor en su plan de gobierno propuesta deportiva para su provincia, su departamento.
9: Desde el momento, hermano, en que tú haces un simple, nadie, complejo deportivo y lo tienes cerrado y le pones candado, no me moleste.
5: En el medallero de los Juegos de Sur,
9: una locura esto.
5: Brasil ha logrado 312 medallas. ¿Puedes apuntar, por favor? Porque
7: Brasil,
5: te voy a preguntar números.
7: Ya, ya, Brasil, 312.
5: Medallas, no sé, no sé. Ya.
7: Listo,
5: 312, profesor. Medallas. Perú ha logrado 99 medallas. Por favor, ¿cuál es la diferencia medallera, si fueras tan gentil?
7: 313. A 213 diferencia. 99 Perú, ¿no?
5: Sí.
7: A 312
5: menos 99.
7: Ya, 213.
5: 213 medallas de diferencia. Sí. Es una barbaridad. A nivel de oro, Brasil logró 122 medallas de oro y Perú 28.
7: No.
5: ¿Cuál es la diferencia de medallas?
7: ¿Cuántas? 28 contra
5: 122 menos 28.
7: Ah, 94.
5: ¿No? 94, muy bien, Alfredo. Tú sí has ido al colegio.
7: No, sí, más o menos.
5: 94 medallas de diferencia en lo que se refiere el nivel del oro, de medallas de oro.
7: No se va a restar.
5: Y Perú.
7: Así es.
5: Argentina tiene 81 de oro.
7: Ya.
5: Colombia, 69 medallas de oro.
7: Wow.
5: Chile, 49 medallas de oro.
7: Ya.
5: Venezuela, 48 medallas de oro.
7: ¿Y Perú a quién aparece?
5: Perú, 28, en el sexto lugar.
7: Uy.
5: Uruguay, 17, Ecuador, 16, Paraguay, 9 y Panamá, 5
7: de oro. Es un claro reflejo que no apoyan, pues, al deporte.
9: Y ojo, que las medallas de nuestro país son deportes individuales.
5: Sí. Y es la mejor participación que tiene en el extranjero Perú después de mucho tiempo. O sea, hemos mejorado. Lo que pasa es
7: pero
5: que
7: gracias,
5: si mejoramos, mejora hace rato Venezuela, mejora Chile, Colombia, por ejemplo.
7: Claro.
5: Y nos superan, pues, tremendamente en lo que
7: porque tienen apoyo de sus gobiernos. En cambio, acá en Perú tienes que buscarte a los chicos que vinieron de bádminton, por ejemplo, para pedir un apoyo para viajar.
5: Bádminton ha tenido una muy buena participación.
7: Pero los chicos de Arequipa.
5: He renegado porque han perdido ante unos brasileños, pero ha sido partidazo las representaciones.
7: Va muy bien.
5: De la selección de bádminton, del tenis de mesa.
7: Claro,
5: deportes. Las chicas del remo.
7: Hay buenos talentos, sino que no tienen apoyo.
5: Hay arequipeñas, Sara Vizcarra, Alexia Arenas, me parece que es otra tiradora del Club Internacional, han ganado medallas de oro. Rodrigo Subauste, taekwondo, ha ganado medalla de oro en estos juegos. Han ganado 8 medallas los arequipeños.
7: Ya ve.
5: 8 medallas,
9: deportes,
5: o sea.
9: Deportes individuales.
5: Sí. Yo creo.
9: La familia es la que más ayuda, la que más sufre, la que más aporta.
5: Yo creo que el talento para el deporte en nuestro país sobra.
7: Sí hay.
5: Sobra,
7: sí,
9: porque la geografía, la naturaleza, tenemos las tres.
5: Pero si no hay una política de apoyo al deporte. Ahora, Keiko Fujimori, por ejemplo, está más preocupada en irse a El Salvador a ver cómo son las cárceles de Bukele. Si hiciera el 10% de lo que hizo Bukele con la delincuencia en El Salvador, ya. Ya está, por ahí.
7: Claro.
5: Pero, ¿ustedes creen? Yo no.
7: De repente Bukele la mete adentro también.
5: El gobierno está mucho más interesado en la inseguridad y, bueno, obviamente, cada día se matan 2, 3, 4, 5 personas y no
7: más,
5: pasa nada.
7: Más, a
5: y
7: nivel no de Perú,
5: nada.
7: Más.
5: Están quemando los vivos a los transportistas en Lima y no pasa
7: las
5: nada.
7: Las extorsiones.
5: Obviamente,
9: la periodista que mataron, la periodista que mataron.
5: A la periodista.
7: Que quede en nada, hermano. O sea, obviamente. Acá ya se silencia.
5: Si tú tienes este tipo de problemas.
7: A todo el mundo.
5: Hay prioridades al llegar a la hora del gobierno, ¿no?
7: Claro.
5: ¿Cuándo el deporte va a ser prioridad? ¿A este paso? Nunca.
7: No.
9: Por eso es que...
5: Y se viene el fenómeno del niño.
7: Sí.
5: Y los temas...
7: Eso. Ahorita están, ¿no? Estamos pasando la peor.
5: La prioridad del deporte, no sé. Vamos a organizar los Juegos Panamericanos el 2027. Hay otro reto. Hay otra importante actividad deportiva internacional en la que Perú tiene que sacar la cara. Uh-huh. ¿Será prioridad alguna vez el deporte en nuestro país?
9: Muy ojalá. Complicado. Solo que
5: lo veo bien complicado.
9: Antes de preocuparse en construir cárceles, deberían preocuparse en el tema educativo, por evitar que salgan delincuentes, que salgan niños estudiosos, educados, buenas personas. Vamos a la pausa.
5: Vamos a la pausa de la OMP. Somos los deportivos.
7: Bonito polo de Keiko.
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4: Es para hoy lunes 28 de septiembre del 2026, año de la esperanza y el fortalecimiento de la democracia. Pito local, el Instituto Geofísico del Perú reportó un sismo de magnitud 3.3 al sureste del distrito de Maca, en la provincia de Cayoma. El temblor, con una profundidad de 9 kilómetros, ocurrió este lunes alrededor de las 1:30 de la tarde. Madres exigen al Colegio Honorio Delgado Espinosa la devolución de los celulares requisados a sus hijos y temen que los dispositivos no sean devueltos hasta fin de año, pese a que la ley restringe su uso en horario escolar. Candidato se mete al río Chili para rescatar a perro atrapado. Se desconoce cómo el canino llegó hasta ese lugar, pero fue vista en la misma zona desde hace 2 días por vecinos del sector. Agricultor de Majes es encontrado muerto y con signos de tortura en su vivienda. Dos sujetos habrían escapado del inmueble luego de atacar al hombre y a un vecino que intentó auxiliarlo. Precio del petróleo casi alcanza los 25 soles en el cono norte de Arequipa, mientras que la gasolina regular superó los 21 soles y la gasolina premium llega hasta los casi 22 soles por galón. En el panorama nacional, el diputado de Renovación Popular, Cristian Aranda, consideró que sería prematuro retirar al ministro del Interior, César Astudillo, cuando lleva aproximadamente 60 días en el cargo. Por el contrario, el diputado de Juntos por el Perú, Ernesto Zunini, justificó la censura contra el ministro del Interior al referirse al asesinato de la candidata China Polo. En el ámbito internacional, la nave Starship de Space alcanzó la órbita terrestre por primera vez. Reingresó a la atmósfera y amerizó en el Pacífico. El megacohete de Elon Musk despegó desde Texas. En su 14ª prueba, logró completar la inserción orbital. Hasta aquí con la relación de los principales titulares para hoy lunes 28 de septiembre en Radio Yarabí con todas las voces.
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6: 12 minutos somos los deportivos de Radio Yarabí con todas las voces. 106.3 FM y 930M. Ahora sí, abrimos los teléfonos porque tenemos que recibir las inscripciones para el super sorteo de arte y textil. Queremos recibir los nombres de las personas indicadas. El próximo 5 de octubre.
7: Sí.
6: El viernes de repente no voy a poder venir yo.
7: Sí.
6: El 5 de octubre hacemos el sorteo sí o sí.
7: Lunes.
6: Pase lo que pase. La gente también se puede inscribir en las redes sociales de los deportivos. Mándenos ahora en el pleno programa, mándenos su nombre y lo vamos a pasar a este banco de datos que tenemos. Y el lunes 5, sí o sí, llueva o truene o se salga el río, hacemos el sorteo.
7: Tranquilízate.
6: Estoy tranquilo.
7: Está saliendo en redes.
6: Por eso. Es tranquilo. Un polo.
8: Se le salió todo.
7: Ese polo es pedequeico. ¿No ves? Ahí en color naranja. Ya este polo, el señor se ha...
6: A pesar de ser...
7: Se ha declarado hincha de Keiko.
6: De calidad, es una zapatilla al lado del material de arte y textil.
8: Ataca Perú.
7: Eso le has puesto nomás para engañar a la gente.
6: A ver, dice Even Sport.
9: Even Sport, de Ataca Perú.
6: Al otro lado.
9: Claro.
7: Saca, pues, el lente.
6: Es competencia deportiva, pues.
7: Pero el color, pues.
6: ¿Cómo vas a decir entonces Keiko?
7: Keikiista.
6: O sea, a mí me regalan mi polo de Melgar.
7: Ni vengas con ese polo.
6: Te pone rojo y te voy a llamar.
8: Naranjado voy a ser de la izquierdista.
10: Ya, pues, hijito.
8: También te pintes de negro y te voy a decir qué.
6: Como diría Kenji, Tampoco. A ver, lee el comentario. A ver.
7: Edwin Osvaldo Taca dice, ¿qué va a hacer Keiko contra la delincuencia? Si sí, es la jefa de la organización criminal de más grande del país y a de Fuerza madre. Popular. Hay que ser ingenuos para creer que ella va a hacer algo contra el sicariato, la delincuencia, ¿no? Eso es lo que opina.
6: ¿Qué más?
1: Mira, cuando tú tienes el deseo de hacer algo, hermano, la ley te faculta con decretos legislativos para poner.
7: ¿Y por qué no lo hace?
1: Exacto, ¿no? Es el tema.
7: Tu presidenta.
1: Es nuestra presidenta. Nuestra presidenta. Y yo lamento mucho que la mayoría tenga ese tipo de conceptos, porque antes que la persona se respeta a la mayordomía, a la autoridad, a la investidura, ¿no? Ahora estamos acostumbrados a decir, no, este, tal cosa, alcalde. No olvidemos, es lo que es, la mayoría ha elegido, la mayoría. Y en un país democrático la mayoría manda. Por eso que este fin de semana piense, medite, ore, investigue, averigüe bien las cosas y después aceptar. Pues,
7: primero
1: el menú está servido.
7: Que lean bien por lo menos el plan de gobierno, pero aunque están contra el tiempo.
1: No, ¿cómo que el tiempo?
7: No, hay gente que no le gusta leer, pero no van a leer de los
1: entonces,
7: 8 candidatos.
1: No culpa
7: digamos.
1: Es su ignorancia y dejadez. Para después lanzar piedras. A eso me refiero.
7: Pero la gente a veces vota, no sabe ni por quién votar.
1: Usted dice, no, todos los políticos son malos. Acabo de dar
7: no,
1: un
7: yo
1: momento.
7: Lo he dicho todos. ¿Qué te pasa? Y tú me estás alabando, me estás diciendo No todos.
1: Por eso claro. Decía, hace un momento, ¿por qué? Porque en ese pantano siempre puede haber una flor.
7: Ya te estás olvidando últimamente.
1: No, hermano, por eso yo deseo de que la gente pueda leer. Yo siempre publico el hecho de que medita y decide, investigue y decide, ¿no? Bueno, no seas un tonto útil.
6: Vamos a ver cómo nos va. Los teléfonos están abiertos, ¿verdad, Martín?
1: Abiertitos.
6: Por favor, atento. El Melgar, ¿qué tenemos del FBC Melgar?
2: ¿Ya arrancó partidos?
6: No hay amistoso. Me dijeron, no hay amistoso nacional e internacional.
7: El tiempo nos da la razón.
6: Hasta hoy que estamos.
7: Mira.
6: 28 de septiembre. Hasta hoy, yo te puedo decir que Melgar no va a jugar ningún amistoso ni nacional ni internacional.
7: Yo también tengo esa información. Pero mira lo que son las cosas. Ayer se jugó una fecha, anteayer se jugó una fecha de la Copa Emoliente. Perdón, Copa Caliente. Ya se me ha quedado esa vaina.
6: La Copa Calentón.
7: Ha ganado Cristal 1-0 al ADT. Correcto. Ha ganado el conjunto de Sullana por
6: Alianza
7: 5-2.
6: Sullana.
7: Al conjunto. ¿Qué?
6: Alianza Sullana.
7: Al conjunto de Boys, ¿correcto? Que ha jugado con los
6: Boys
7: de Liga 3.
6: Con equipo alterno.
7: Ya. No pero igual le ha ganado 5-2. Pero imagínate, o sea, estos equipos han tenido esos partidos de ida y vuelta preparándose para lo que va a ser el reentré.
6: Están en actividad.
7: Lo que Rondelli, ¿qué dijo en su momento? No, es una copa mal organizada, es una copa que no vale la pena competir.
6: No dijo es una copa mal organizada.
7: Entonces, ¿qué dijo?
6: Él dijo que él quería competir de otra manera, no me acuerdo bien, pero no dijo copa mal organizada. El que dijo copa mal organizada fue Melgarejo.
7: Ya, pero igual.
6: Inclusive
7: esa copa o no, te hubiese dado ese momento para que tu equipo esté compitiendo, esté siguiendo haciendo fútbol. Ahora, ¿qué? Como tú dices, no hay partido a la vista.
1: Dos semanas que va
7: a jugar entre nosotros nomás.
1: Entre ellos nada más.
6: ¿No? Por lo pronto no hay partido a la vista.
1: Pero como el técnico sabe lo que hace, el estudiado para hacer que los jugadores internamente entre ellos puedan sacar lo mejor que tienen, ahora únicamente hay que hacer lo que nos corresponde, esperar a que cuando se reanude el torneo, este equipo de Melgar pueda rendir lo mejor posible en el campo.
6: Las damas. Mira, hay una noticia importante. Bueno, muchos lo van a tomar a mal, otros a bien, no sé. Pero en Brasil se ha oficializado, bueno, ahorita les digo.
1: A ver.
6: Las damas han caído 1-0 ante Alianza Lima, en partido jugado en la capital, pero el equipo femenino del FBC Melgar, valga decir, las Leonas del Sur, están clasificadas para jugar con Manucci las semifinales.
7: Ya.
6: Van a jugar un solo partido ante Carlos Manucci aquí en Arequipa por haber quedado en el tercer lugar del torneo clausura.
1: Allá, gana localía.
6: O sea, primero quedó Alianza, segundo quedó la U, tercero quedó el Melgar. Melgar, por ser tercero, juega ante el sexto. Un solo partido de ida. Bueno, escoge la localía el FBC Melgar y se va a jugar en Arequipa ante Carlos Manucci. Entonces, las Leonas del Sur están bien. Le ha hecho muy bien la llegada del nuevo entrenador, ahorita les voy a decir el nombre.
1: ¿Jugarán en el estadio de Melgar o jugarán allá
6: en Moyevaya?
1: Ah, caramba.
6: O puede ser, de repente.
1: Sería bueno
6: por ahí,
1: en el estadio de Melgar.
6: Por ahí se sorprende de alguna manera a los hinchas y se juega con puerta abierta. Pero ahora, yo no sé, tú entrenas, juegas, has jugado todos tus partidos en Moyevaya. No sé, reitero, no sé. El jugador no se acostumbra al campo de fútbol, al ambiente, al viento, antes de que jugar en un estadio cerrado, otra cancha, no sabemos en qué condiciones estará la cancha del Estadio Melgar, como para que Melgar piense, digo, en jugar en Melgar esta semifinal.
1: Más que todo para ver, para que el público vaya un poco a ver el trabajo de las señoritas y ahí la saliente.
7: Pero ¿no? Si no es una cancha buena, ¿para qué te vas a meter ahí? No, más claro, se lesionan claro, las chicas.
1: También.
6: Claro, o sea.
7: Tiene que una buena cancha, pues.
6: Hay que ver todos los aspectos.
1: Los pros, ¿no? Y los contras.
6: Claro, los pueblos. Germán Rodríguez se llama el entrenador del FBC Melgar Femenino, que la Germán. Verdad dice que ha llegado. Melgar le ha hecho un partidazo, por ejemplo, al Deportivo Andahuaylas en Apurímac, con los 4 goles que metió Raquel Vilcape.
1: Uh-huh.
6: Muy buen partido del FBC Melgar. Melgar ha jugado, los datos los obtenemos de Deporte Acupé, de Iván Contreras, dice Melgar ha jugado 10 partidos, ganó 7 y perdió 3.
1: Buena campaña.
6: Ganó 7 y perdió 3. Ha sumado 21 puntos. Su mejor producción en un torneo corto desde que se implantó la Liga Femenina.
1: Interesante.
6: La mejor producción. El equipo ha mejorado considerablemente con la llegada de Germán Rodríguez. Bueno, bien por las chicas, sí. Bien por las Leonas del Sur. Este partido con Manucci más bien va a ser, me parece que a fines de la tercera semana, última semana
1: ¿de
6: del mes de octubre. Uh-huh. Del mes de octubre.
7: Bueno, mes del Señor de los Milagros. Ojalá te haga un milagro.
6: ¿A quién?
7: A Cabero.
1: ¿Por qué un
7: para
1: milagro?
7: Que venga a pedir programa seguido, ¿no?
1: Ah, no, yo no pido sí. Milagro, yo trabajo por mi realidad.
7: No, entonces nosotros somos vagos.
6: En
7: nosotros
6: la Liga trabajamos. 3.
1: A ver.
6: Melgar ganó 4-2 a Lamba de Puno en la Liga 3. Melgar está puntero en la Liga 3.
7: Y con buena distancia.
6: Con 2 puntos de bonificación a la siguiente ronda de la Liga 3. O sea, Melgar tiene menores que compiten bien.
1: Pero que no se han tomado
6: a nivel sur, a nivel esta región.
7: Pero cuando van a Lima, ese problema.
6: Ese es el tema. ¿Cómo,
7: no ganan.
6: ¿Cómo le irá cuando pase a la siguiente ronda, ¿no? En la que va a tener.
7: Ojalá que cambie.
6: Luego de enfrentarse a otros equipos de la capital, equipos de repente más fuertes.
1: O ideal
7: pero
1: sería,
7: acá es fuerte.
1: Jorge, o ideal sería que una vez se termine, si el tiempo da, buscar rivales que lo puedan elevar el nivel del equipo de
6: mayores. Claro, y, bueno, yo no sé. Yo digo que juegue pues, amistosos con el equipo de mayores, ¿no?
1: Claro. Podría ser.
6: O sea, que se prueben los. No sé si estarán haciéndolo antes. Marco Valencia, cuando salía a declarar, daba sí, cuenta había. De que se jugaban el equipo de mayores. Inclusive entrenaba con los menores.
1: Claro,
6: y jugaban algunos partidos de preparación, partidos.
7: Había ese roce, ¿no?
6: A mí me parece que eso le hace sí, bien a los jugadores.
1: Sí. Imagina tener como rival a Cuesta, a Orsán.
7: ¿Qué pasará pues, con Rondelli? Bueno, no le gusta de repente.
6: O de repente, bueno, no sé, ¿qué pasará? No sé. Pero bueno, ahí el equipo de la Liga 3 del FBC Melgar también destacando y jugando buenos partidos y creciendo y esperar, como decimos, ¿no? Finalmente en el sur, Melgar es el que manda, Melgar es el que trabaja mejor de todos los clubes del sur, de todos. Te hablo de equipos que están en la profesión.
7: ¿Mejor que Cusco?
6: Como Cienciano.
7: Cusco también trabaja bien.
6: Deportivo Garcilaso, ¿no? Pero los gallos, en el caso de Melgar, y ya no es la primera vez, se ven cuando juegas ante los equipos de Lima. Ahí es donde te mides, te fajas y es
1: claro.
6: Donde tienes que sacar sí. tu línea, lamentablemente. A ver, ¿qué dice? Lula da Silva,
1: yeah.
6: El presidente de Brasil. Ahora, dime, ¿qué?
7: Está bien.
6: No, está bien.
7: Estás hablando portugués.
6: Allá. Lula da Silva ha convertido mediante de una ley. El presidente de Brasil, Luiz Inácio Lula da Silva, sancionó este lunes una ley, o promulgó este lunes una ley, que convierte el desarrollo del fútbol femenino en una prioridad, en la política pública del país, que se prepara para recibir el Mundial el próximo año. ¿Qué opina, José Luis? Te veo medio sorprendido. Y cuando, en este caso en el Brasil, dice una prioridad, es como decir acá en el Perú de interés nacional, ¿no es cierto? La ley establece el desarrollo del fútbol femenino como prioridad del Estado para promover su estructuración, expansión y profesionalización, dijo Lula, que el domingo disputará la primera vuelta de los comicios que aspira a la reelección frente al senador.
1: Populismo, güey.
6: Flavio Bolsonaro, hijo del expresidente de la extrema derecha, Jair Bolsonaro. ¿Populismo o qué?
1: Vamos primero a la llamada para atenderla y luego...
6: Es opinión e inscripción. Opinión. Hola, buenas tardes.
2: Hola, buenas tardes.
6: ¿Qué tal?
2: ¿Aló?
6: Adelante.
2: Bueno, quiero dar mi opinión acerca de este...
7: ¿En Osvaldo?
2: Sí, para dar mi opinión acerca de toda la corrupción en el fútbol que siempre me ha caracterizado de investigar y de ver todos estos casos, ¿no?, que oscurecen, ¿no?, el deporte, ya sea arbitrajes, dirigentes, etcétera. Y a raíz también de mi comentario político, que me suspendió el señor Cabero, con todo respeto le digo, todos los periodistas que han sido desvividos acá en el Perú, desde los noventas, acuérdense de Marisa Alfaro, Luis Choi,
3: ya
2: la China Polo último, César Gildebrand también estuvo en el Plan Bermudas para eliminarlo, ¿qué otro periodista? Jaime Chincha, todos estos periodistas que ya no están con nosotros, ¿qué les ha caracterizado? ¿Investigar o no? ¿Meterse o no con la corrupción? Principalmente con un partido político, el fujimorismo o no. Entonces es evidente lo que está pasando en el Perú, ¿no? Por eso era mi comentario de ese tipo, ¿no?
3: Claro.
2: Claro, hay democracia,

0: las elecciones en Brasil. Entonces, acá está jugándose sucio por todas partes, ¿no? Bueno, es un tema aparte, ¿no? Yo quiero del fútbol, ¿no?
1: Okay.
0: Bueno, hace poco también se vio el caso de Pep Guardiola con el Manchester City, etcétera, ¿no? Esto de los 114 casos de que le encontraron al Manchester City. Y no solamente de este equipo, que está inmiscuido también el Pep Guardiola en todos estos años que estuvo entrenando a Manchester City, sino también al Barcelona, ¿no? Acuérdense en el caso de Negreira, incluso Pep Guardiola cuando fue jugador, no sé si sabrán esto, que fue encontrado en el examen antidoping dos veces, ¿no? Con este medicamento, ¿cómo se llama?
1: Efedrina.
0: Sí, en eso, ¿no? O sea, casi todo lo que yo he hablado en estos años, el tiempo me dio la razón, ¿no? En el caso de Argentina con los arbitrajes, se vio el último mundial, los señores que tuvo con algunos equipos como Cabo Verde, Argelia, Suiza, etcétera, ¿no? Entonces, creo que el tiempo, en todos estos casos que he nombrado de política, el fútbol, la Argentina, dirigentes deportivos, entrenadores, el tiempo de alguna manera me da la razón, ¿no? Sí, buenas tardes.
2: No, sí.
3: Muy bien.
2: También lo adelantó el mismo José Mourinho, ¿no? En ese momento.
1: Yarabí.
2: Estaba pasando con el Pep Guardiola y el Barcelona y City. Pero bueno, el tiempo siempre es el mayor. Sí.
3: ¿Puedes escribir en redes? ¿Puedes escribir a un señor?
2: Sí,
3: David
2: Apaza
3: Monroy.
2: David
3: Apaza Monroy dice: buenas tardes, que me escriban para Arte y Textil, 25 años en el corazón de Arequipa, calle Consuelo 407, Edad Maldivia 412, tienda 13 en el cercado. Respuesta correcta, mi querido David Apaza Monroy.
2: Muy bien.
3: Estás inscrito, mi hermano. ¿Qué número es, David?
2: Seguir escribiendo porque el lunes tenemos que hacer.
3: ¿Qué número es, David?
2: Sí, o sí, el
3: ¿qué número es?
2: 27,
3: David, ya. Ha sido reprogramado el partido Cienciano con los Chancas. Ya se va a jugar el último día de este mes, el 30 de septiembre, a partir de las 3 de la tarde, en el Cusco. Así que va por la fecha 10, partido suspendido. En el acumulado están cerquita los dos. No. Prácticamente estaba viendo a la tabla de colocaciones. Chanca está con 41, Cienciano 40. Están peleando lo que es ingresar a Copa Libertadores, ¿no? Porque sí. Sudamericana en este momento están.
2: Ya está.
3: Y el partido de Villargoca con el conjunto de Virgen de las Nieves se va a jugar en Arequipa, el partido de vuelta.
2: El miércoles.
3: Sí, en Atico le ganó. No, Villargoca 2-0, se va a jugar el miércoles a la 1 de la tarde en el
2: estadio. Con goles del gato Jean-Pierre Valdivia.
3: Exacto.
2: Le ganó Villargoca al Virgen de las Nieves.
3: Ahora juega, tiene su revancha Virgen de las Nieves en Arequipa, en el estadio de la Comilla.
2: Él debe ser el miércoles pasado mañana a la 1 de la tarde.
3: 1 de la tarde, con el poste al centro de la cancha de Juan Carlos Linares. Que termina su mandato el 31 de diciembre, se lo lleva a su casa.
2: ¿Por qué Juan Carlos Linares? ¿Él hizo el estadio?
3: Porque él prometió sacar ese poste que dijo, cuando íbamos a transmitir, trabajábamos con él, y dijo.
2: Por eso es de él.
3: Cuando yo sea alcalde alguna vez, voy a sacar ese poste que no deja la visibilidad, y hasta ahora lo sigue
2: por manteniendo. Por eso es de él el poste.
3: Sí,
2: por
3: es de él, se lo tiene que llevar.
2: Juan Carlos Linares.
3: Se lo tiene que llevar el alcalde.
2: Con cacha.
3: Sí, ya. Sí, Juancito sí. Cervantes, ¿cómo te gran sí. volante de fútbol, Miraflorín?
2: La gente viene por partes.
3: Unión Tarapacá, ¿no?
2: Ha ganado los ganadores de medalla de oro o medallas, los arequipeños en los Juegos del Sur son Rodrigo Subaste en el Taekwondo. Punce individual y Punce parejas. El oro en el tiro deportivo, Alex Arenas, 50 metros rifle posiciones. Ania Becerra en 10 metros pistola de aire. Kevin Altamirano en tiro rápido, 50 metros. La plata, medalla de plata, Ania Becerra en pistola de aire comprimido, 10 metros. El bronce lo ganaron Alexia Arenas en 10 metros rifle al aire por equipos. Y Sara Vizcarra en los 10 metros rifle al aire. Bueno, listo. Son los ganadores de las medallas para Arequipa. Y Dylan Maceda, jugador del FBC Melgar, ganó la medalla de bronce con la selección peruana de fútbol. Sub-20. Ahí está, la selección peruana. Ahora no vamos a decir que es una maravilla, que todo está solucionado y feliz.
3: Pero
2: la selección sub-20 ha ganado su medalla de bronce en los Juegos del Sur, luego de ganarle dos veces a Chile
3: después
2: en el Clásico del Sur, luego de ganarle a Panamá. Y bueno, luego de hacerle un gran partido a Argentina, ¿no? Finalmente Paraguay se llevó el primer título. Lugar para derrotar Argentina. Por penales a Argentina en los Juegos de Sur. Nada más, chicos.
3: Sí, ¿vas a venir mañana? Te pregunto, ¿o toda la semana?
2: Tranquilo. No, ¿por qué mentir a la gente de manera pública?
3: El que prometes y no cumple, parecen los políticos hoy en día.
2: Tranquilo.
3: Mejor
2: hermano,
3: no digo nada, ya. Vámonos.
2: Hasta mañana.
3: Chao.
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Amigos, señoras y señores, ¿cómo están? ¿Cómo les baila? ¿Qué tal, mis queridos amigos? Lunes 28 de septiembre. Fíjense ustedes, mis queridos amigos. Bienvenidos, buenas tardes con todos ustedes, a nombre de Carlos Cruz. Por supuesto, también de Martincito Vainacho, un saludo para todos ustedes en este inicio de semana, repito, lunes 28 de septiembre. Esa canción que has puesto, Martín, realmente va con la época, con el clima, da ganas de irse a la piscina, a la playa. ¡Qué calor!

0: Por supuesto, su heladita Coca-Cola. Una Coca-Colita bien heladita, por favor. Un saludo a mis queridos amigos. Ya saben que aquí en el programa siempre saludamos, resaltamos los nombres y apellidos de los compañeros que siempre se comunican por diferentes temas, a mi persona, a mi teléfono, a mi WhatsApp. Y tengo varios comentarios, pero me gustaría ir saludando así tempranito, porque me comprometí, a dos colegas del taxi, uno varón, la otra damita. Y de propósito, y a propósito digo, a todos los hombres y mujeres del taxi, que son gran cantidad, ¿no? Lo malo es que las chicas también un poco que se han dejado llevar por esta discordia, desunión, desprecio que se tienen los taxistas varones, ¿no? Las chicas, yo creo que las mujeres deberían llevar ahí más bien la paz, el cariño, ¿no? Juntar a los taxistas, porque las chicas tienen otra forma de ser, pues, otra aureola. Los hombres somos un poco menos torpes. Para eso existen las mujeres, y ellas deberían estar juntando a los taxistas que están por cada uno por su lado, ¿no? Bueno, sucede que me han llamado sobre el mismo tema, o un tema parecido, un compañero, Abrancito Luque, un saludo para él, y a la señorita Jennifer, ambos taxistas de muchos años, y me han contado cosas parecidas, ¿no? El primero, Abraham, me decía el día sábado, me decía, he visto, mi querido amigo Carlos Cruz, una persecución de un taxista a un carro sospechoso, a toda velocidad, por lo que viene a ser San Martín de Socabaya, por donde está la posta, por esta avenida, como quien tomaba un rumbo allá, al fondo, hacia mi trabajo, digamos, ¿no? Yo quise seguirlo, ¿no?, para ver en qué terminaba, porque era muy notorio que el compañero lo estaba persiguiendo a ese auto, que no pude verle la placa, pero era un auto oscuro, azul oscuro, que no era taxi, y tenía lunas casi polarizadas, oscuras, y que estaba, pues, dando todos los indicios que se estaba escapando. Y el taxista lo estaba persiguiendo, ¿no?
1: Ya la vi.
0: Yo, repito, quise seguirlos, pero me chupé. La verdad que me chupé, ya me enteraré. No estoy para esto. De repente, por ahí salió una bala perdida y yo me la busqué. Así que, ahí nomás. Y el saludo a Jennifer, que hoy día me contaba, ¿no? Hoy día me contaba, hace un rato, que ha visto un vehículo sospechoso, también ella. Por eso los saludo a los dos, ¿no? Jennifer se da la molestia incluso de hacer la consulta vehicular, y tengo todos los datos del vehículo, ¿no? Pero me dice acá, ese vehículo estaba viniendo de Víctor Lira hacia Dolores, lo noté sospechoso porque estaba todo golpeado, todo viejo, ese carro, y se subió un hombre que estaba cojo. Investigué su placa y salió esto. Acá tengo los datos del vehículo. Hay una parte en la Dolores que está cerrado y se volteó.
1: Ya la vi.
0: Me imagino, para la Venezuela. No había ningún patrullero que quería pasarle la voz. Saludos, mi querida Jennifer. Y no es la primera vez que Jennifer también nos comunica así casos que para ella le resulta sorprendente, ¿no? Pero más que eso, mis queridos amigos, me gustaría, ya que ustedes lo han tocado el tema, me gustaría darles algunos comentarios desde el programa La Voz del Volante, ¿no? ¿Qué es lo que decimos aquí? ¿Qué nos parece su accionar? ¿Y qué es lo que debería suceder, no? ¿Qué les parece si vamos a una rápida pausa y regresamos para ahondar un poquito más en este tema? Porque está de moda, está muy de moda, que hay mucha gente del taxi que quiere inmolarse. Lo único que les digo, ya no hay héroes, ya no es época de héroes, amigos taxistas, tantos hombres como mujeres. Regresamos.
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13: 3:43.
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0: con la voz del volante, mis queridos amigos, señoras y señores. Radio Yerabí está presentando la voz del volante. Bueno, a ver, me gustaría darles una respuestita del programa. Gracias más bien por siempre mostrarse así tan amables con el programa y ponernos temas, aunque este tema yo podría desarrollarlo, pues necesitaría incluso todo el programa para poder hablar de esto, ¿no? Pero más bien agradecerles y rápidamente un datito nomás por acá, ¿no? Hay que considerar que en este momento, queridos amigos, tanto Abraham como Jennifer, a ver, lo voy a poner una rayita para recordarme su nombre rápido. Abraham y Jennifer, miren, justamente en eso estamos, o hemos estado, ya no sé ni cómo decirlo, un poco enfrascados los taxistas con el encargado de esta área, un coronel que nos estaba convocando para su comisaría de Hunter, ¿no? Teníamos que estar con él ya hace un buen tiempito, el coronel Gildón Aguilar, para ver el tema del taxi sereno, el taxi policial, el taxi seguro, pongámosles el nombre que sea, ¿ya? Sin embargo, el mismo sector taxi, si es que ya no derrumbó esta idea, está por hacerlo. Hoy día ya estamos 28. Y seguramente en pocos días voy a volver a tocar el tema de que todo se derrumbó dentro de mí, eso va a cantar el coronel, ¿no? Porque se equivocó de gente, ¿no? Confió en los taxistas, que necesitamos realmente poder aportar a la sociedad, a la comunidad, a la policía, a nosotros mismos como vecinos. Necesitamos aportar, aunque sea dando alertas, dando datos específicos, pero para eso necesitamos una capacitación. Pero bueno, no quiero irme por ese lado porque ya me voy a molestar. Sin embargo, yo quiero decirles a los compañeros que han estado en este fin de semana observando todas estas situaciones que finalmente pasan a ser, pues, al día siguiente, notas espectaculares, notas policiales, ¿no? En los diarios de Arequipa, ¿no? Y esto lo hemos dicho repetidas veces, y el mismo coronel y la policía lo sabe. Donde ocurre algo anormal, donde hay, pues, un suceso que está por debajo de la normalidad, ¿no? Y pasan a ser delitos, los primeros que miran son los taxistas, somos los taxistas. Lo que nos estaba diciendo Jennifer hoy día, ¿no? Que ha visto este vehículo
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0: se da la molestia, digo, no voy a dar el nombre de la dueña del carro, por obvias razones, porque no hay motivo, ¿no? No hay motivo todavía, no se sabe si ha hecho algo en este carro. Pero dice, señor Carlos Cruz, este vehículo estaba viniendo de Víctor Lira hacia Dolores, lo noté sospechoso porque estaba todo golpeado, todo viejo ese carro. Y subió un hombre que está cojo, ¿no? He investigado su placa. Y la placa es, pues acá, tampoco vamos a dar la placa, Inicita, pero es un Toyota Yaris, ¿ya? Su placa vigente comienza con V3W, ya, hasta ahí lleguemos. Y la señora propietaria, su nombre, vamos a dar el primer nombre, es Rosa. Rosa, ¿ya? Entonces, pero eso no significa mucho, querida Jenny, ¿no? Un auto sospechoso no significa automáticamente
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0: un auto de delincuentes, ¿no? Simplemente es sospechoso. Sin embargo, habría que comunicar estas conductas más raras, ¿no? Que, por ejemplo, ¿no? Ser parte del taxi seguro y llamar a la policía y decir, ¿no? Está merodeando repetidamente, vuelta y vuelta en tal lugar, ¿no? Lo he visto intentar forzar la chapa de un vehículo que esté estacionado, algo que observemos nosotros, pero para eso era el taxi seguro. Dios mío. Entonces, está muy bien, ¿no? No acercarse ni confrontar, como por ejemplo el caso del amigo Abraham, ¿no? Que lo vio que el carro, el taxi lo perseguía al otro. Lo que está haciendo ese taxi, a no ser que esté involucrado, de repente pues está llevando a su hijo, ¿no? A su hija. De repente lo ha visto que más atrás ha atropellado a alguien y por eso lo está persiguiendo. Sí, es posible. Entonces, Carlos Cruz, ahí te estás contradiciendo.
1: Ya la vi.
0: Entonces hubiese sido bueno que tú también te sumes a la persecución, ¿no? Al menos el amigo Abraham, que es el que se dio cuenta. Sí, pues, pero el mismo Abraham lo dice, ¿no? ¿Y qué tal si más abajo comienzan los disparos y una bala perdida me agarra a mí, que no tengo nada que ver en el asunto? Es un tema bien complicado, amigos, ¿no? Yo prefiero observar desde un lugar seguro, y si es posible, y sin ponerse en riesgo, registrar datos inmediatos, ¿no? Como lo ha hecho Jennifer, ¿no? Placa, color del carro, modelo, dónde estaba, qué es lo que, quién manejaba, algo así. Y avisar inmediatamente a la policía. ¿Funciona el 105? Por supuesto que sí existe, ¿no? Es un teléfono de emergencia. En caso se esté produciendo un posible delito, ahí hay que llamar. Ahora, en Arequipa nosotros tenemos la Central de Seguridad Ciudadana, el 606767. ¿Qué les parece si llamamos al 606767? A ver, vamos a hacer la prueba, ¿ya? Somos ciudadanos, a ver, somos ciudadanos que queremos apoyar 606767, a ver, está operativo, la verdad que no sé. Nos va a contestar Seguridad Ciudadana. ¿Qué pasa? A ver, solamente es una pruebita, ¿no? Porque estamos hablando de este tema que casi no lo tocamos.
2: Buenas tardes.
0: ¿Cómo está? Qué gusto que me conteste, señor. Estamos hablando de Radio Yaraví. Estaba probando el teléfono 606767 porque hay compañeros que muchas veces desde el taxi miran cosas así que están, digamos, ligadas con robos, etcétera, y no sabíamos si funcionaba este teléfono. ¿Me está contestando usted? ¿Es trabajador de esta área?
2: Sí, efectivamente.
0: ¿Ya? Entonces,
2: personal de Serena de Sol está hablándole.
0: Usted es un sereno. Usted está saliendo en este momento al aire, no quiero que lo tome mal. Estamos sacando el programa La Voz
1: de
0: Lobel. ¿Qué deben hacer los compañeros del taxi en caso vean algo y quieran comunicarse con usted? Por favor, lo están escuchando.
2: El personal de Serenajo está presto para el servicio a la ciudadanía. Los teléfonos son 60-67-67 para cualquier inquietud o cualquier novedad que ustedes puedan ver y puedan comunicarse con nosotros, ¿no? Y para que el personal inmediatamente se dirija al lugar.
0: Uh-huh. Ya, ¿y constantemente suena este teléfono, señor, o no?
2: ¿Perdón?
0: Constantemente suena su teléfono, o sea, ¿hay muchos ciudadanos que saben la existencia de este teléfono o no?
2: Sí, efectivamente, los teléfonos son estos, ¿no? Que le estoy dándole, 054-60-67-67, es el teléfono de Serenazgo, de la Municipalidad Provincial de Arequipa.
0: Ok, para servirle, amigo, en este horario sale La Voz del Volante, aquí en Radio Yaraví, estamos en pleno programa haciendo la prueba. Muchas gracias, ¿eh, señor?
2: Igualmente, estamos para servirle.
0: ¿Puede darnos su nombre o ahí nomás lo dejamos?
2: No, ahí nomás, no puedo dar un nombre.
0: Ok, listo, se comprende. Gracias, señor Sereno. Hasta luego. Muy bien, un aplauso, por favor, Martincito, al amigo del Serenazgo, que sí lo merece, ¿no? Merece ser saludado desde La Voz del Volante, porque nos ha contestado rápidamente, ¿no? En el 60-67-67. Ustedes recuerden, amigos, es la Central de Seguridad Ciudadana. Entonces, si no contestan en el 105, sería bueno que se anoten este número, 606767. Hemos hecho la prueba y nos han contestado. Entonces, una de las reglas que da la seguridad también, mis queridos amigos conductores, y
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0: antes de irnos a la pausa, yo les dije algo interesante, ¿no? Ya no es tiempo de héroes. Ya no es momento de héroes, ya se pasaron aquellos años, aunque el señor Federico Peralta inmediatamente me llamó y me dijo, está usted equivocado, señor Carlos Cruz, todavía hay un héroe dentro del taxi. ¿quién es? Yo pensé que me iba a hacer la broma a mí, ¿no? Usted, pensé que me iba a decir, no, me dice, el único héroe que se está inmolando por el sector taxi en este momento es el señor Isidro Flores. Así me lo ha dicho, ¿no? Bueno, vamos a ver en qué acabará también Isidro Flores, ¿no? Ya sé que viene con un poquito de sorna y molestia ese tema, pero que no nos saque Peralta de nuestra situación que estamos hablando. Uno de los puntos más importantes de la seguridad, amigos, es no seguir al sospechoso notoriamente, ¿no? Como que, por ejemplo, que vea el delincuente que está delante tuyo.
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0: Que estás con tu celular haciendo todo el esfuerzo posible por tomar una foto a su placa, por tomarles a ellos exactamente el número o qué color es el carro, etcétera, ¿no? No hay que seguir al sospechoso notoriamente, ¿no? Sí se puede sacar los datos que puedan, aunque sea escribir, ¿no? Por eso siempre debemos tener también, como muchos compañeros tienen, un lapicero y un cuadernito, ahí a la mano, ¿no? Ahí tienen, muchos compañeros tienen ahí en su torpedo del vehículo, tienen, ¿no? Hay muchos papeles, cuadernillos, y ahí escribir inmediatamente, escribir, ¿no? Así lo escribas mal, hermano, pero escribe sin que te estén, sin que te estés exponiendo a una situación peligrosa, porque el ladrón quiere escapar sin ser visto, ¿no? Sin ser grabado, filmado, ni nada, ¿no?
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0: Ahora ya, si posteriormente corresponde realizar la denuncia, ahí vas ya con tus datos que has podido anotar, ¿no? Se te escaparon, se fueron hasta por el otro lado. Ya pues regreso a la comisaría, ¿de dónde? Yo a mi trabajo, por decir, ¿no? Acabo de perseguir, señores, un carro, por favor, si tienen patrullero, salgan. Estos son los datos. Ya la policía verá si te hace caso o no. Y también hay una central única de denuncias del Ministerio del Interior que también recibe algunas denuncias, ¿ah? A través de el 1818. ¿Listo? El taxista no tiene que hacerse el ciego frente a la delincuencia, pero tampoco tiene que arriesgar su vida. Su misión es observar con prudencia, informar a tiempo y dejar que la policía haga su trabajo. Eso que se nos meta al alma.
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0: Amigos. Y ojalá algún día llegase a funcionar esto del taxi seguro, ¿no? Yo pediría ahí comandar de verdad, porque es muy sencillo hablar de seguridad. Bueno, los que hemos trabajado en seguridad sabemos de estos temas. Quiero enviar un saludito también a mi querido amigo Josecito Lara. ¿Se acuerdan de mi amigo venezolano que estuvo un tiempito bastante delicado de salud y que necesitaba un apoyo nuestro porque lo iban a operar de una dolencia que por lo general es muy común en los compañeros del taxi, ¿no? Porque para mucho tiempo sentado y te suda el coxis y te suda la espalda, ¿no? Como a Pedro Justo le suda su espalda, le chorrea por ahí atrás. Bueno, así a muchos compañeros nos pasa, ¿no? Entonces esa enfermedad se hace un poco
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0: y le pasó a mi amigo José Lara. Pero algo nos está diciendo. A ver, dale.
3: Mi querido e entrañable amigo Carlitos Cruz, de La Voz del Volante, mi querido hermano que me ha regalado el Perú, un abrazo, bueno, desde la distancia de acá de la ciudad, pero siempre en consecuencia y en unión espiritual con el programa y con tu persona. La Voz del Volante, el programa estandarte de la Radio Yaraví, de la sintonía 106.6 FM. Hermano querido, para extenderte un saludo cordial y para darle la gracia a todos los que estuvieron pendientes de mi salud, les habla por acá el señor José Lara, migrante venezolano que ha venido a esta ciudad ya desde unos cuantos años y haciendo patria, pues,
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3: de esta gran ciudad lo mejor que se puede.
0: Eso es lo mejor que puedes decir, mi querido amigo. Muy bien, no, a ti, mi hermano, a ti. Lo que hemos hecho es simplemente solidarizarnos contigo en esa oportunidad. Listo, Josécito, bienvenido, bienvenido nuevamente al taxi. Buena voz, que ya te has recuperado. Regresamos con más.
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5: Cuatro de la tarde con un minuto, cuatro con uno, este es el avance de la hora. Y el RENIEC realizará campañas gratuitas de documentación en Arequipa, Carabelí e Islay. Habrá trámites de DNI, asistencia registral, mientras que en tres distritos también se realizará la entrega de documentos previamente tramitados. Y el compromiso para la protección del patrimonio de Arequipa fue firmado, pero con ausencia de varios candidatos porque no llegaron jamás. Hoy fueron convocados los candidatos a la región y municipios para firmar el compromiso de preservar el patrimonio de Arequipa, sin embargo, muchos de ellos no acudieron a esta convocatoria. La Universidad Católica San Pablo expuso a los candidatos del gobierno regional de Arequipa las principales necesidades de la población arequipeña. El secretario general del SUTE, Hammer Villena, aseguró que mañana 29 de septiembre docentes jubilados protestarán en Arequipa por la ley de pensiones dignas. De las informaciones de carácter nacional, la presidenta Keiko Fujimori viajará a El Salvador para reunirse con Nayib Bukele. La cita entre ambos mandatarios está prevista para mañana, según confirmó el ministro de Relaciones Exteriores, Carlos Spa. Y el líder del Partido Cívico Obras, Ricardo Belmont, marcó la distancia de la moción de censura promovida por integrantes de su propia bancada contra el ministro del Interior, César Astudillo. Y un sismo de magnitud 5,6 sacudió varias zonas de la República Dominicana y generó evacuaciones preventivas en distintos puntos de la capital, aunque el movimiento telúrico fue percibido, las autoridades no reportaron hasta el momento heridos ni daños materiales en infraestructura. 4:03, hasta aquí con el avance de la hora.
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0: vamos a continuar con La Voz del Volante. La Voz del Volante, mis queridos amigos. Estábamos locos viendo, bueno, yo no, sino a los candidatos. Qué locura, ¿no? Este fin de semana, caravanas por donde uno iba, calles cerradas, avenidas cerradas, esa Dolores. Yo no sé qué estaba pasando en Avenida Parra también, Avenida Alfonso Ugarte. La cola era inmensa y cuando he llegado al sitio, ¿qué era? Que una muchacha con aspecto, no era peruana esta chica, no, ni tampoco de las que estamos acostumbrados a mirar, ¿no? Algo indigente su presencia, de la chica con un bebé en su espalda. ¿Qué ha hecho la chiquita? O señora, porque era señora ya. Pues había pintado uno de los rompemuelles que está en el carril de bajada, en la avenida Alfonso Ugarte. Ella, a su criterio, ¿no? Se ha conseguido la pintura fosforescente, amarillo con negro, con rojo, no sé qué colores le ha puesto. Y por tal motivo, pues había un paso solamente por un ladito, imagínense, respetando el pintado que hizo esta señora, que pedía en un tarrito, pues, ¿no?, le devuelvan algo de su buena voluntad, ¿no?, de pintar este rompemuebles, que dicho sea de paso, me puse a fijarme en el resto, porque ahí hay cantidad de rompemuelles, ¿no? Y la mayor parte ya están
1: cerrados,
0: ¿no?, la pintura me refiero, ¿no? Y más eso, y más las enormes cantidad de vehículos que estaban acompañando a un candidato a otro. Bueno, era una situación para molestarse realmente, ¿eh? Pero ya se acaba estos próximos días, ¿sí? Y vamos a tener que el próximo domingo, como ayer, acercarnos a nuestro voto. Ojalá que podamos de una vez por todas ir escogiendo al candidato que valga la pena, ¿no? Yo no me voy a prestar para el juego sucio, pero me habían comunicado algo en mi barrio, ¿sí?, a 3 cuadras de mi casa, por ahí. Hay un local cerca al mercado de Cerro Colorado, pero miren cómo se fijan hasta en esto, ¿eh? Por ende, no voy a dar nombres porque no he hecho yo mi averiguación ni nada, pero comento lo que me han dicho y he visto de pasadita, y efectivamente, ¿no? ¿Qué está pasando? Frente al mercado de Cerro Colorado hay uno de estos locales, tantos locales que tienen los candidatos, ¿no?, donde trabaja gente. Vamos a un ratito, vamos a hacer una pausa, ¿no? Ya, dale, Martín. Vamos a entrar, me parece, con un mensaje a la nación de Keiko Fujimori. Todavía no, me avisas a la hora que la presidenta quiera hacer uso de la palabra a nivel nacional. Nos conviene desde el programa también, a ver, escuchar, porque la situación está cada vez peor en el Perú, ¿no? Ojalá, me avisas, ¿no, Martincito? Me haces la señal respectiva, ¿eh? Pero ojalá que tenga tiempo para culminar lo que estoy comentando. Entonces me han dicho a mí, ¿no?, en este local donde hay mucha gente, especialmente mujeres, trabajan ahí haciendo las cajitas de fósforos, poniendo la foto del candidato, haciendo las banderolas, las banderitas, todo lo que se necesita para la campaña, ¿no? Sí, sí he visto. Ya, a ver, fíjate afuera, amigo Carlos Cruz, fuera de este local hay un perro que en una de sus patas tiene un tumor que ya se le ha reventado. Yo he preguntado y es del dueño y es del candidato. El perro es del candidato que quiere ser elegido en esas próximas elecciones. Oye, pero ¿no te parece que esto ya...? No, hermano, pero tú sabes de que uno tiene que querer a sus animales, y te aseguro que si por ahí sacan un reporte, pues le va a bajar puntos. Yo he pasado, lo he visto al perro, efectivamente. Una cosa ya escandalosa. Ese perrito, lo siento mucho lo que voy a decir, pero si ya no hay forma de curarlo, ya deberían hacerlo dormir, pero que no esté como imagen todavía fuera del local de este candidato, que repito, ya no estoy diciendo su nombre, pero está ahí cerca de lo que es el mercado de Cerro Colorado. Entonces, que la gente que está buscando cualquier cosita, cualquier pretexto, cualquier cisne negro, pues efectivamente ahí lo va a encontrar, ¿no? Y por ahí fácil que le van a tomar fotos y van a decir, vean cómo lo tiene a su perro y así quiere ser autoridad, miren el pobre perro con su pata, y le van a tomar fotos al tumor que ya se reventó. Ay, Dios mío, conociendo las cosas como son en nuestra ciudad. Pero ojalá que alguien escuche de este partido, este señor que quiere ser autoridad, y que lo escondan, pues al menos escóndanlo al perro, ¿no? Escóndanlo. O traten de darle, pues, no sé, calidad de vida, no sé. A ver, si es que podemos atender esa llamada mientras ingresa...
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0: Keiko Fujimori, vamos con la llamada. Buenas tardes.
2: Buenas tardes, ¿me escuchas?
0: Sí, adelante, adelante, escuchamos.
2: Sí, justo he estado escuchando lo que decía del pobre animalito, pero ¿cómo puede ser posible que no pueda decir, caballero, joven, el nombre del candidato? O sea, no debe de esconderse el perro tiene que ser atendido.
0: Claro.
2: No puede, si no puede atender a su perro, ¿cómo va a atender un distrito? O sea, antes de cualquier cosa, uno debe elegir a una buena persona. O sea, ¿qué tipo de persona tiene hacia su animal? No me parece concebible. Yo no vivo en Cerro Colorado, pero si yo supiese de ese candidato fuera vecina, obviamente lo expondría, porque no es una mentira, ¿no? Uh-huh. Si es que usted ha pasado por allí y ha visto que el perro está exhibiéndose, y que aún exhibiéndose no tiene la caridad humana de atenderlo, entonces yo creo que sí se debería de exponer sus datos.
0: Uh-huh. Okay, gracias, señora, gracias. Sí, Yarabí. Yo también pienso igual, pero como lo dije al comienzo, no he corroborado, ¿no? Porque puede ser que sea de la vecina de al lado, de la señora de al frente, del mismo mercado, no sé. Sino que esté echadito ahí, en la puerta del local, y todos asumen de que es, pues, del candidato. Si fuese así, que tomen cartas en el asunto. Y si no, este programa es muy escuchado. Seguramente va a llegar a oídos del candidato. Y ya se pronunciará, ¿no? Y ya tomará, pues, medidas al respecto, ¿no? O aclarará finalmente. Bueno, no hemos mencionado nombres porque, como dije, no hemos corroborado, pero sí lo he visto. Eso ha pasado hace un par de horas, ¿no? Bueno, vamos, sí, yo entiendo la posición de la señora. Vamos a... Y créanme, ¿eh? No es ni mi amigo ni nada, pero sí, yo haría lo posible también. Lo posible por dar el nombre, ¿no? Y le tumbo ya el kiosco. Estoy seguro que le tumbo el kiosco y le quito 10.000 votos. ¿Sí o no? Por eso hay que tener mucho cuidado. Señora Bernita, le escucho. Adelante. Baje usted el volumen de su radio primero. Baje usted el volumen de su radio. ¿Cómo está?
3: Carlos Cruz Vargas.
0: ¿Qué tal, señora Bernita?
3: Estoy escuchando el programa como todos los días.
0: Gracias, señora Bernita.
3: Sobre el tema que ha dicho usted del perrito, si es que no fuese su perro de ese candidato, al contrario, hacerlo curar, hacerlo ver, serían más puntos para él. Uh-huh. No que lo deje ahí en la puerta de su local, para que todo el mundo mire, le tome videos y lo saque por el TikTok. Que si fuese de él, merecido, se lo tiene. Que no salga como autoridad. Gracias.
0: Uh-huh. Ok, gracias, señora Benita. Sí, pues, acuérdense que últimamente se han puesto de moda los perritos, ¿no? Los perros o bien te dan la victoria o a veces te sacan incluso de la alcaldía. ¿Sí o no, señor árbitro?
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0: 3, 2, 1, vamos.
4: Del Congreso, Miguel Ángel Torres. Señor Ministro de Trabajo, Juan Sheput. Señor Ministro de Economía y Finanzas, Elmar Cubas. Señores senadores y diputados, señores periodistas. Hoy es un día muy especial.
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4: Un día que marca, sobre todo, da una señal de esperanza. El gobierno está avanzando. El 28 de julio hicimos el anuncio del aumento de la remuneración mínima vital a 1.300 soles. Esta decisión, si hubiésemos aplicado expectativas pasadas, lo hubiese podido firmar al día siguiente. Pero como señalé claramente al gabinete y a todos los peruanos, este gobierno actuará siempre de manera institucional. Por eso saludo el esfuerzo del ministro de Trabajo, que convocó inmediatamente al Consejo Nacional de Trabajo.
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4: Reunión que no se hacía en los últimos 8 años. Fíjense ustedes. Y esta reunión fue muy importante porque esta decisión se aprobó por unanimidad. Hubo discrepancia en los tiempos, por supuesto, pero tiene el respaldo de todos los sectores, de los sindicatos, por lo tanto de los trabajadores, y también del sector privado y del gobierno. Lo segundo es que aquí no solamente estamos pensando en los trabajadores, sino también en la micro y pequeña empresa, porque somos conscientes que el Perú depende de los emprendedores y de este sector del capitalismo popular, que es el motor de nuestra economía. Y conversando con el ministro de Economía y con el Premier, era importante darle un bono, un respaldo, para que esta medida tenga este impulso y pueda llevarse a cabo de manera sostenible. Por eso es que a la micro y pequeña empresa, aquellas que tienen entre 2 a 10 trabajadores, recibirán a fin de mes de octubre un bono de 100 soles por cada trabajador que ellos tengan. Entonces, la remuneración mínima vital aumentará de 1.130 a 1.230 a partir del 1 de octubre. El segundo tramo se hará después del fenómeno El Niño.
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4: Acabo de regresar de los Estados Unidos, donde he podido hablar de las bonanzas económicas, de la solidez de nuestra economía. El Perú tiene más de 100 billones en reservas económicas, 100 billones de dólares. Tiene ahora nuevamente a un Banco Central de Reserva con Julio Velarde, que continuará por 5 años más. Tenemos una tasa de crecimiento que de 3.1 con la llegada del gobierno y del gabinete se ha incrementado a 3.4. Pero en este mensaje no estaba completo hasta la decisión del día de hoy. Porque lo que queremos es que esas cifras, que las leemos en los periódicos, que las vemos en los discursos, en los mensajes que dan los ministros, se vea reflejada también en los pequeños empresarios, pero sobre todo en nuestros trabajadores. Y esta decisión y este decreto supremo que he firmado hoy se va a ver reflejado sobre todo en la mesa y en los hogares de cada uno de los 600.000 trabajadores que se van a ver beneficiados. Este consenso que se ha logrado es un ejemplo y una señal, como dice el Premier. Esperamos que el Poder Legislativo, acá hay algunos representantes, puedan también tomarlos en cuenta y que ese consenso se logre para aprobar el pedido de facultades. ¡Viva el Perú!
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0: Ok, vi el Perú. Gracias. Entonces, de 1.130 a 1.230, por lo pronto, el sueldo mínimo sube 100 solcitos.

0: aquí en la noticia, tanto Juan Cervantes como Stephanie Cotrina,
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0: estarán tratando este tema. ¿Que tiene importancia? Sí, por supuesto, ¿no? Queríamos escucharla directamente de la presidenta Keiko Fujimori. Ok, mis amigos, vamos a continuar. Bueno, no quiero, por favor, parecer destructor, porque está de moda y están apareciendo ya muchos, de repente gente pagada, ¿no? En Cerro Colorado también, en el mismo Cerro Colorado, he visto que ha aparecido otra denuncia, ¿no?
2: Otra denuncia. El distrito de Yura, en su empresa privada. Cristian, coméntanos, ¿tú, usted te ha visto maltratado cuando has laborado con la señora Mirta Ruelas?
0: ¿Ven? ¿Se dan cuenta?
2: Bueno, ante todo, muy buenas tardes. Mi nombre es Cristian. Bueno, netamente así maltratado, yo creo que ha sido un poco más que eso, abuso laboral, porque
0: más todavía.
2: En realidad, a veces había días que yo trabajaba de lunes a domingo,
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2: en
1: la
2: las
1: vi.
2: Cuales los fines de semana no he sido remunerado.
0: Pobrecito, ¿no? Pobrecito, ¿no? Tremendo huevo frito, ¿ah? Tremendo huevo frito. Me imagino que en algún otro candidato, pues le está pagando a este pata para que la tume a Mirta Ruelas, ¿no? Vamos a la pausa con este huevo frito.
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0: Oye el Volante. 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Un saludo para mi querido amigo Saulito Aparicio. Ha recibido, dice, clases para atender el coxis. No entiendo cómo es tu trabajo. ¿Cómo será tu trabajo, mi hermano? No sé. Bueno, ya se me perdió lo que quería comentar con los amigos. Acá lo encuentro. Bueno, sí, ha habido muchos reclamos el día de hoy. Incluso me parece haberlo escuchado a uno de los señores dirigentes del taxi hablar con los señores reporteros acerca de el combustible, ¿no? Que nuevamente está preocupándonos a unos taxistas más que a otros, ¿no? A los compañeros que tienen sus vehículos a gasolina. En Arequipa se están registrando incrementos que en algunos grifos hemos podido escuchar llegan aproximadamente incluso a un sol por galón, lo que ha subido en este fin de semana. Uno se pregunta, ¿y hasta dónde va a poder seguir subiendo la gasolina? ¿Será cierto lo que nos comentó hace más de un mes el señor Alexander Cornejo, que había hecho un servicio a alguien que trabaja en este tema y que le habían dicho que es posible que a fin de año el petróleo ya esté pasando los 30 soles? ¿Quién controla estos precios, Dios mío, ¿no? ¿Qué significa esto para el bolsillo del
1: taxista
0: que trabaja todo el día en las calles, ¿no? ¿Cómo va a ser para poder recuperar el dinero si es que va a estar en ese plan de la gasolina que nos tienen ya hace un buen tiempo, ¿no? Por el precio internacional del petróleo, que los costos de importación, como Perú depende de los precios internacionales, y aparte existen otros costos adicionales, digamos, para llevar el combustible hasta las estaciones, digamos, hasta Arequipa. Por eso es que se ve afectado el precio, que todos esos componentes terminan presionando los precios internos, que por eso es que sube y sigue subiendo. Las variaciones del dólar, pero ¿cómo está el dólar? ¿También puede influir en el costo de los combustibles? Yo creo que sí, pero ¿está subiendo el dólar?
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0: ¿Y por qué hay tanta diferencia en los grifos, no? Porque el precio final que paga el taxista no es idéntico en todos los grifos de la ciudad de Arequipa. Depende mucho del establecimiento y que ya nos tienen acostumbrados también, ¿no? Ahora, no podemos decir que la gasolina sube porque subió el petróleo, ¿no? No podemos echar la culpa directamente, porque el precio que coloca el grifero es, pues, como estoy diciendo, es el resultado de varios componentes, ¿no? Y puede variar incluso entre establecimientos dentro de nuestra misma ciudad, ¿no? Hoy, 28 de septiembre, hay señales claras, eso estoy leyendo aquí, señales claras que los combustibles siguen presionando al alza en Arequipa. Un reporte publicado hoy señala que en algunos grifos la gasolina regular y premium han aumentado hasta alrededor de un sol por galón, mientras que el GLP se ha mantenido estable. En Cerro Colorado recientemente se ha reportado que la gasolina regular está cerca a 21.99, la regular. ¿Y la premium pasó los 22.50? Bueno, ese dato se los damos a conocer, compañeros. Y si quieren una opinión del programa, pues lo único que puedo decir, en el dolor, mis queridos amigos, en el dolor. ¿Qué puedo decirle, por ejemplo? Yo siempre me gusta ponerlo de ejemplito aquí a Alexander Cornejo, ¿no? Que tiene su carro grande, tiene su carro para hacer un taxi formal. Bueno, ya por motivos de edad y todo, y el caballero no hace pues un taxi como lo puede hacer Enzo Ramos o Gregorio Quispe, ¿no? Hora tras hora tras hora. No, no, no. Mi amigo Alexander Cornejo trabaja por horas, entonces, pero le afecta directamente a su bolsillo, a él, pues, ¿no? Y él, cuando ha tenido la oportunidad de poder colocarle a su vehículo GLP, un equipo de GLP, que estaban dando incluso a plazos, ¿no? Dabas 1000 soles, te lo colocaban, ibas pagando, pero ahora, mi querido Alexander, por eso te digo, en el dolor, mi hermano, en el dolor. Ya tengo a alguien que sabe trabajar el tema del coxis. Vamos con la llamada. Buenas tardes.
1: Aló, Carlito, buenas tardes. Hola, Pedro Justo.
0: Don Pedro, ¿qué novedades?
1: ¿Qué tal? Hablando del viejito vitriolo, virolo.
0: Ajá.
1: Sí, mira, es ahora en estos tiempos gastar pólvora en gallinazo, en dos gallinazos, tanto como Alexander e Isidro. Uh-huh. Nosotros los pacistas conocemos qué tipo de personas son estos señores. Han tratado de engañar, de mentir a los conductores, cuando nosotros los vehículos caracterizados hemos necesitado ese apoyo, pero ellos nos han ignorado, nos han minimizado, más incluso nos han faltado respeto, nos indicaron que nos hemos dispuesto el dinero de los vehículos caracterizados. Todo ello lo indicó el señor Vitriolo, el tripa seca que le dicen, ¿no? Nos ha difamado al aire. Entonces, como se dice, ¿no? Lo que se siembra se cosecha. A estas alturas intentaron ganar los votos de los vehículos caracterizados. Pero no creo que ellos ahorita están en un último puesto. Si tú lo vienes en las encuestas, ni figuran. Entonces, lo que se siembra se cosecha. Es lo que está pasando a estos señores. Esperamos que no intenten nuevamente hacer el ridículo. Y
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1: No es que el taxista es enemigo del otro taxista, no es. Sino que nosotros somos transparentes y repito que conocemos este tipo de personas, cómo son de sinvergüenzas, más que todo el Vitriolo, el Alexander, cómo son de malévolos, son difamadores. Conocemos Carlos Cruz. Y se lo están ganando así a punche lo que ellos han hecho, ¿no? No, no nos van a engañar a nosotros. Imagínate, Carlos, un taxista que nunca tuvo una comodidad en su vida, nunca tuvo nada en su vida. ¿Qué va a hacer, digamos, con un puesto en la municipalidad? Nada. Lo va a desarmar, lo va a deshacer como aves de rapiña de repente a la ciudad de Arequipa. Lo van a disolver cuando, ¿qué se llama, Carlitos? Lo van a hacer, tira la economía en la ciudad de Arequipa.
0: Bueno, ese es tu punto de vista, pero en todo caso, ya que tienes la oportunidad de destruirlo ahí, sí, Alexander, y yo te permito que lo destruyas y le metes una bomba molotov, más bien danos entonces un consejo, Pedro, ¿por quién debemos votar? A ver, ¿ya escogiste por quién votar?
1: No, Carlitos, el voto es secreto, ¿no? Yo ya tengo lo mío, ya en el momento, ya es lo mío.
0: Okay,
1: sí lo tengo, Carlos.
0: ¿Sí?
1: Pero
0: al menos, ¿con qué letra comienza, pues, hermano? ¿Ah? Pues, ¿no?
1: ¿Con qué letra? Con cerro, nada más. Que...
0: ¿Con qué?
1: Con cerro.
0: ¿Con cerro? Con cerro. Ah, ya entiendo. Ya. Ok, listo, Pedrito, gracias.
1: Listo, Carlito, listo, buenas tardes.
0: Hasta luego, Pedro Justo. Bueno, no sé, ya esos son... son entripados que tienen los compañeros del taxi. Que lo único que a mí me provocan de verdad es risa. También sorpresa, ¿no? Porque como ya lo hemos dicho anteriormente, qué bueno sería que exista más bien una unión para poder poner en la alcaldía un candidato, pero no va a ser posible. Y así como Pedro, hay mucha gente que piensa, ¿no? Y de repente, como dice Pedro, ¿no? Se lo han ganado a pulso, a puño limpio, se lo han ganado estas indiferencias, estos desprecios. Es posible, porque finalmente es gente del taxi, pues, ¿no? Y ellos saben también qué pasos se han seguido. Uno a uno. Vamos con la siguiente llamada. Buenas tardes.
3: Muy buenas tardes. Me han dicho ya que en el mundo vamos a sufrir energía, hidrocarburos. Uh-huh. Y Europa ya se está acabando el petróleo, el gas. Y la reserva del gas, petróleo, hidrocarburos, mineral está en Sudamérica. Sudamérica es un país, un muertes en hidrocarburos, en gas. ¿Por qué? Porque en el mar peruano, en la costa, Yarabí, tenemos bastante petróleo. ¿Y qué pasa si comenzamos a traer expertos, especialistas que buscan petróleo? De repente acá en el sur también, de repente tenemos más reservas que el norte. ¿Y qué ha pasado? Que parece que han agarrado y nos han... ¿Por qué? Pues el socialismo nos dice no a las inversiones, no a la ciencia, no a la tecnología. Puede ser una amarre de Estados Unidos, ¿para qué? Para que no entren los otros países que están desarrollados, China, Japón, para que no vengan e investiguen qué recursos, si tenemos petróleo, tenemos petróleo, qué recursos tenemos, de cuánto de petróleo. Por eso que han sacado por la izquierda. ¿Para qué? Para que otros países que van a salir de tecnología, van a subir su economía, su capital, no entren a Sudamérica. Es por eso que la izquierda ha salido. Muchas gracias.
0: Ok, listo, señor. Muchas gracias. Pero no es muy cierto, querido amigo, ¿eh? A ver, google y ponga ahí algo así como, a ver, ¿qué pregunta le puede usted hacer al Google? ¿Es cierto que el Perú tiene mucho petróleo, como usted lo que acaba de decir? A ver, para que ahí tenga usted una respuesta, ¿no? ¿Es cierto que el Perú tiene mucho petróleo? Ponga usted ahí en el Google. Y le va a salir que no es cierto, ¿no? No es cierto. El Perú no es considerado un país petrolero, digamos, ¿no? Y más bien tenemos que importar cerca del 80% de petróleo de otros países. Por eso es de que sube también el... No tenemos reservas, ¿no? Por eso sube el costo del petróleo. O sea, no es cierto de que el Perú, Lima, que en el norte... Son historietas que nos han contado desde hace muchos años. ¿Qué va a pasar con el tema de las elecciones, mis queridos amigos? Se ha visto este fin de semana la cantidad de candidatos que están haciendo ya sus últimos esfuerzos, ¿no?
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0: Por conseguir los votos, que para muchos se les está volviendo esquivos, ¿no? Y como pasen estos días, 2-3 días más, está clarísimo, ahí vamos a darnos cuenta, quién ya perdió. De repente, quién ganó, no. Quién ya perdió. Y seguramente los mismos candidatos ya se van a dar cuenta y van a dar su brazo a torcer, ¿no? Que no han logrado, o no van a lograr ganar la elección. Y yo digo, ¿y qué pasa después con estos compañeros, no? No estoy hablando precisamente de Isidro, ¿eh? Estoy hablando de los candidatos que va a ser pues el 99%, porque uno nomás va a ser el que va a ganar, ¿no? Ya pues. Entonces, ¿qué mezcla de sentimientos se provocará en su cuerpo, ¿no? Entrarán en duelo político me refiero, ¿no? Se sentirán frustrados.
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0: agotadísimos, ¿no? Tras meses de intensa adrenalina, mucha exposición. ¿Cómo será su impacto psicológico, ¿no? Al verse nuevamente derrotados, ¿no? Y la decepción, para mí la decepción, ¿no? En el caso del compañero Isidro Flores, que yo espero que le vaya mejor. Claro, yo no pienso igual que Pedro Justo. Yo espero de verdad que le vaya mucho mejor. Pero si fuese así, pues, ¿qué va a sentir nuestro compañero, no? Frustración, a no ser que ya tenga, pues, cancha, experiencia. Ya, pues, una rayita más al tigre y no pasa nada, ¿no? No creo, ¿eh? Si yo estuviese en su lugar, tendría una decepción terrible, ¿no? Un sentimiento de que me han mentido. Yo he venido en esta empresa de taxis... Y toditos han levantado la mano, sí, vamos a votar por Carlos Cruz, vamos a votar. Y yo salgo,
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0: ganador, ¿no? Uy, ya tengo acá 200 votos y después me entero que no han votado por mí. Qué decepción, ¿no? Me quedaría ganas de seguir en la lid, pero ya no como político, sino como dirigente del taxi. Y para pelear por estos salvajes que me negaron su voto y primero me dijeron, sí, voy a votar por ti. Es una situación bien complicada. Ya le ha pasado a Isidro, ¿eh? Ya le ha pasado hace 4 años cuando se presentó, ¿no? Hay otros candidatos que se esconden, ¿eh? Sí, hacen cura de silencio. Se esconden, se van del país. Hay otros que sienten vergüenza, se sienten humillados, ¿no? Porque han hecho una exposición pública en un medio, en otro, que sí vamos a ganar. Oiga, la cantidad de dinero que están gastando estos candidatos es increíble, ¿eh? Y yo estaba buscando acá un dato que para mí merece mucha atención. En septiembre, el 22 de septiembre, tenían que ya rendir cuentas los candidatos, ¿no? A la OMPE, sus aportes, sus ingresos, sus gastos de campaña, y dice que 8.372 candidatos de 10.623 todavía no habían presentado su información financiera. Vamos con la llamada telefónica. Buenas tardes.
5: Hola, Carlitos. Saludos, Enzo Ramos.
6: Don Enzo, adelante, hermano.
5: ¿Cómo estás, Carlitos? Carlitos, mira, yo te voy a hablar como taxista y como gente de calle, porque creo que todos estamos en la calle. Uh-huh. Hay candidatos, perdóname la palabra, por las puras güey, uh-huh, están postulando. O sea, yo lo veo así. Debe postular gente que tiene experiencia en gestión. No lo hablo por el señor Isidro.
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5: Hay candidatos que por la pura se presentan, no es mi agradecer. Creen que porque les aplauden 100 personas y sus familias les dan ánimo con respeto de familiares, ya están listos para manejar una ciudad, y no lo veo así. Me perdonas, pero tú no eres parte de esto, pero hay gente que por gusto está postulando, de verdad. El combustible, Carlitos, nos está afectando mucho, al menos a mí, y eso que tengo un carro pequeño, ¿eh? Uh-huh. Y ahora esto, Carlos, no solo va a afectar el combustible a los que manejamos con carro a gasolina, esto es una recesión terrible, Carlos. Quien te habla, cómpralos, como papá de Chato, yo compro todos los fines de semana las verduras, las frutas, yo soy el que compra, y está cara la vida, Carlos, está cara. Entonces el taxista con gas o sin gas va a haber una disminución de sus ingresos en su hogar, en fruta, en pollo, en carnes. Entonces esto se va de mal en peor, Carlos. No solo es una crisis que el taxista que tiene combustible o que tiene gas. Y yo veo la restricción en la calle. La gente no está tomando muchos servicios tampoco, ¿sí? Realmente la gente ahora, por más plata que tenga, prefiere su combi o prefiere caminar. Entonces la vida se va a poner así. Si esto sigue así, Carlos, se va a poner difícil tanto como para que tiene gas. Claro que le va a chocar más al que tiene combustible, a los que nos dedicamos a ver. Pero si yo la veo, el grafito bien terrible, Carlitos. Por eso veo a los muchachos que, bueno, yo todavía soy muchacho, tengo 41 años, pero me considero muchacho. Estudien, tienen una carrera. Ahí estudien, y se están taxiando, tienen un hijito, pueden hacerse una carrera, muchachos. Porque yo, si esto sigue de acá para adelante, está complicado el taxi, está muy complicado. Y la calle va a estar más dura. ¿Por qué? A subir, todo le va a subir. Y Carlitos, yo lo veo, por favor, mi consejo para los muchachos, estudien, 5, 26, están en empresas o no, estudien, está así. Realmente yo,
4: aplicativo,
5: yo no entiendo si hay gente que está haciendo 200, 300 hoy en día, no lo creo, si es que lo están haciendo, bueno, no sé. Pero Carlitos, yo la veo bien difícil la situación económica en el país. Uh-huh. Gracias, Carlitos.
0: Ok, mi hermano, gracias. A ver, sí, pues, gracias por los envíos que me están haciendo al WhatsApp, claro que los voy a leer en este momentito. Pero terminaré con la idea. Se vienen días muy complicados, ¿no? Yo no sé, Keiko Fujimori también, ya que le hemos escuchado, sigue con esas buenas intenciones de ayudar a la población y comienza a funcionar de una vez su gobierno, todavía podemos esperar, ¿no? Pero si las cosas vemos que van de mal en peor, ahorita se le cae la noche también a la presidenta Fujimori, ¿eh? Porque estamos en una situación muy terrible, ¿no? Ya el tema de trabajar en el taxi con gasolina, por amor de Dios, ¿no? ¿Cómo se hace? ¿Cómo la haces, mi querido hermano? Mirando el tablero, mirando tu aguja, pero si le echo 50 soles, pero 50 soles pues no es ni 3 galones, pero ya, ni hablar. La solución, mis queridos amigos, es tener su GLP, por amor de Dios, vean la forma, vean cómo la hacen, pero colóquenle su equipo a GLP a su vehículo. Mira, mientras está 22, 23 soles el galón de gasolina, yo voy al grifo, encuentro en 6.88 mi galón. 6 soles 88. O sea, más de 3 veces, casi 4 galones lo que ustedes gastan, ¿no? Yo echaría 4 galones. Y no puede ser, pues. No, no, no. Así no, mis queridos amigos. A ver, a todos los compañeros que, mira, este fin de semana hemos visto...
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0: Por todos sitios que han estado regalando pollitos, chupetes, sí, chupetes, ¿ah? Gorros, ¿qué más he visto? Tamales. Un tamal riquísimo, me invitaron del tío, daré su nombre, del tío, el hermano de D'Angelo, del Ángelo Zúñiga, ¿qué se llama? Halber Zúñiga. El tío Halber Zúñiga en Caima había estado regalando tamales, por ahí me cayó un tamalito, fabulosa. La dirección urgente, Halber, de esa señora que ha preparado los tamales. Han estado repartiendo de todo, ¿no? Fiesta por aquí, fiesta por allá, han traído a un grupo. Esta noche viene Ruscaya, ahí va a estar seguramente Gregorio, Goyo Ruscaya, Goyito Ruscaya, allá por Paucarpata viene. Y así va a ser estos días, ¿no? Pero miren, lo que me está llegando en este momento, en la plaza de Yanaguara, gracias al señor Ángelo Huertas, está regalando tapasoles a todos los taxistas, y está, ahí está abrochado y de la mano el señor Constantino Llosa, este gordo, y ha puesto todavía fotos, Ahí está Constantino Llosa apoyando. Y ayer Constantino ha estado... ¿Qué es estas
6: Muy
0: fotitos?
6: Buenos días con cada uno de ustedes.
0: Acá está también, ¿ve?
6: Mi nombre es Ángelo Huerta.
0: Esto me ha puesto Constantino.
6: Y vengo desde Yanaguara, donde queda el colegio Antonio José de Sucre.
0: Ah.
6: Y vengo a decirles con la mano dura que ya en el 2021 y 22 se les dio la facilidad para que ustedes tengan... Magnopata, para que ustedes...
0: Se arranca, D'Angelo. D'Angelo Huertas. Ya, es que ayer el amigo Constantino ahí inauguró un campeonato de fulbito de su colegio, ¿no?
4: Ya la vi.
0: Ya. Y lo he invitado a D'Angelo Huertas. Y también estaba el amigo Isidro Flores, ¿ah? El amigo Isidro Flores también ha estado invitado en esta inauguración de este campeonato. Ahí está, pues. Ahí está.
7: Colega, doctor, doctor Ángelo
0: Huertas.
7: Candidato a la municipalidad de Ciudad de Yanaguara.
0: Ajá.
7: Mi primera palabra es de felicitación para cada proposición. Y solamente exhortar que ustedes defiendan los colores de su proposición y que gane el mejor. Pero como el mensaje que nos ha dicho el presidente Constantino Llosa, este es un torneo de confraternidad.
0: Está bien, mi querido Ciro. Ay, qué pena me da mirarte cuando te miro. Qué pena me da mirarte cuando te miro. Ay, qué pena me da saber lo que has perdido.
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0: Sí, no les va a alcanzar. No sé si Ángelo lo veo un poco fuertecito en Yanaguara. Pero no sé, algo tienes que hacer todavía, Isidro. No duermas, hermano. No duermas esta semanita. Algo se te tiene que ocurrir. Has escuchado que los taxistas estamos apostando por ti, pero que sea cierto, pues. ¿Por qué no? Pero para muchos entendidos en la materia dicen, no, ya no le alcanza el tiempo, ya. Isidro, ya fue, es lo que dicen, ¿no? Vamos a ver, ¿no, Isidro? De verdad lo estoy diciendo con sinceridad, te vamos a apoyar desde acá hasta donde podamos. Pero no se olviden, en la plaza de Anahuara está el señor Constantino Llosa, de la mano con Ángelo Huertas. Están regalando tapasoles a todos los taxistas. A ver, los compañeros de Villa de Anahuara. Y de paso le piden un hito, para mí, amigos de Villa de Anahuara. Le dicen, Carlos Cruz estaba hablando en su programa. César Amado, tú hazte cargo.
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0: Carlos Cruz está hablando de que están regalando un tapasol. Pásame para Carlos Cruz. Ya está, me lo guardas, hermano. Por favor, César. Ay. Ya, pues, digamos que son en el argot futbolero, etcétera, se conoce como un manotazo de ahogado, digo, ¿no? Son manotazos de ahogado. Lo que hagan los señores candidatos a partir de ahora para el día sábado, domingo, ya son manotazos de ahogado. pero ojalá que sea el pago a su constancia. Señor Constantino Llosa, acabo de hacerle publicidad que está usted regalando tapasoles en la Plaza de Anahuala. ¿Cómo estás?
8: Bueno, buenas tardes, Carlitos, pero no, yo no soy el que regalo, sino la persona a quien yo confío en Yanaguara, de las cuales Ángelo siempre ha estado con nosotros. En la pandemia, tú sabrás muy bien, sabes muy bien,
4: ya la vi,
8: que yo apoyé a Ángelo porque en el COVID fue una de las personas que trabajó bastante. No soy un, como tú dices, un franalero, pero yo vi el trabajo que tú...
0: Yo he dicho que eres franelero, pero me ha gustado. Ayer has hecho tu inauguración del campeonato, lo has invitado a él y a Isidro, ¿no?
8: Sí, sí, sí, son... Y también a señora Gacigalupi, pero el señor Gacigalupi no pudo venir porque tenía otras cosas que hacer.
0: Ya.
8: Pero te diré, Carlitos, que en verdad en la alcaldía provincial, que es Isidro, y tú sabes que yo lo conozco.
0: ¿Cómo lo ves? ¿Cómo le ves?
8: Yo lo veo como una buena persona de las cuales sí podríamos competir, pero la gente en verdad, Carlitos,
4: ya
8: quiere apostar por unas personas que solamente dicen y hablan, pero en el momento, discúlpame, Carlitos, no van a poder hacer nada. Nosotros como transportistas, y te lo digo a ti, y tú sabes muy bien, hemos pasado, te he llamado a ti varias veces, Carlitos, para que seas presente, para que tú seas presente en las reuniones que hemos tenido con el señor,
0: en la municipalidad.
8: El árbitro era
0: Víctor Hugo
8: Rivera. Uh-huh. Hemos ido en varias ocasiones y siempre hemos tenido que estar.
0: O sea, ¿crees igual que yo que de repente...
8: Déjame hablar, Carlitos.
0: ¿De repente no le va a alcanzar el tiempo a Isidro?
8: No es que no le falte el tiempo, sino que la persona que va a votar por él no sabe lo que nosotros pasamos. Yo soy transportista y tú lo sabes. Tengo una empresa de taxi. Y hemos trabajado con muchas personas y a veces lo que incomoda, Carlitos, es de que pidamos una citación con una persona con una invitación de ¿qué? De presentar a mesas de partes y que te digan la fecha, ¿no? Si
0: sí,
8: tengo
0: pues,
8: tiempo
0: sí,
8: ahora
0: cierto,
8: o
0: cierto.
8: Mañana.
0: Ya no reniegues, no reniegues, no reniegues, hermano.
8: Si se presenta, discúlpame, Carlitos. Si se presenta el que se llama el gerente de transportes o el subgerente de transportes, o si no el mismo, la comisión de transportes, o sabe Dios, nos quiere recibir el gerente de
0: sí, pero al final no nos recibe
8: municipal. Entonces, hermano, ¿a qué vamos?
0: Okay.
8: Si ahorita...
0: Ya, mi hermano, tengo que ir acabando con el programa. Gracias, Constantino, gracias, mi hermano. Ya tengo que ir acabando con el programa. Está un poco emocionado Constantino. Bueno, no sé, yo insisto en que las cosas están, me parece, ya un poco echadas, ¿no? Ya la gente se está despuntando, ¿eh? Como les he dicho yo, de acá 2 días máximo el miércoles ya se va a saber quién no va a ganar. Porque, por ejemplo, yo les hago una pregunta. ¿Ustedes se acuerdan de Rux y Osco? ¿Ustedes creen que Rux y Osco pueda ganar la alcaldía en esta oportunidad, en estas elecciones? Estoy seguro que de 10, 12 me están diciendo negativo, mi querido amigo Carlos Cruz, ya. Entonces ya poquito a poquito, 2 días, 3 días, vamos a saber quiénes son los que nuevamente perdieron. Gracias, amigos. Los invitamos a escuchar la tercera edición de Radio Yaraví con Stephanie Cotrina y Juan Cervantes. Vamos a escuchar a ver qué es lo que tienen que decirnos del mensaje breve de Keiko Fujimori, ¿no? Que nos aclare, Juancito, el tema del bono de los 100 soles. ¿Qué empresarios, quiénes pueden ser factibles de tener ese bono de 100 soles por cada uno de los trabajadores, ¿no? Eso no le entendí bien a la presidenta. Gracias por la sintonía. Hasta aquí, La Voz del Volante. Hasta mañana. La voz.

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1: La tarde con un minuto, 5:01, titulares de la tercera edición de Yaraví Informa. El gobernador Roel Sánchez, sobre los avances en las obras del Colegio Arequipa y Hospital Marisa Campos, mencionó de que ha sido ya reaperturado y que va viento en popa ambas obras. Y el RENIES realizará campañas gratuitas de documentación en Arequipa, Carabelí e Islay. Habrá trámites de DNI y asistencia registral, mientras que en tres distritos también se realizará la entrega de documentos previamente tramitados. Y la réplica regional de CADE Universitario 2026 se realizará el miércoles 7 de octubre en la UTP Arequipa. Y el proyecto regional de nuestra ciudad, César Rodríguez, mencionó que solo se han entregado dos garantías para cierres de campaña en nuestra ciudad. Un recién nacido prematuro con una cardiopatía congénita compleja fue trasladado vía aérea desde Arequipa a Lima para continuar su tratamiento especializado en la unidad de cardiopediatría del Instituto Nacional Cardiovascular. La fiscal de prevención del delito, Cecilia Ampuero, dio a conocer que más de 200 fiscales se desplegarán para el proceso electoral 2026. Y de las informaciones nacionales, el gobierno de la presidenta Keiko Fujimori oficializó el aumento de la remuneración mínima vital en dos tramos, siendo el primero a partir de este 1 de octubre. Y el líder del Partido Cívico Obras, Ricardo Belmont, marcó distancia de la moción de censura promovida por integrantes de su propia bancada contra el ministro del Interior, César Astudillo. El presidente brasileño y candidato a la reelección, Luis Inácio Lula da Silva, agrandó hasta 6 puntos su ventaja sobre el opositor Flávio Bolsonaro a 6 días de la primera vuelta de las elecciones en una encuesta divulgada. 5:03, hasta aquí los titulares de la tercera edición de Yaraví Informa.

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0: 5 de la tarde con 9 minutos, 5 con 9. Buenas tardes, amables oyentes. Iniciamos ya esta tercera edición de Ya la vi informa. Stephanie Cotrina, Juan Cervantes, para llevarles a ustedes las noticias más resaltantes que han ocurrido en este 28 de septiembre del año 2026. Hace instantes, amables oyentes, Keiko Fujimori, acompañada de sus ministros de Estado, ha firmado un decreto supremo que autoriza el incremento de la remuneración mínima vital desde este primero de octubre. Recuerden ustedes que en el primer mensaje del 28 de julio prometió incrementar el sueldo mínimo vital, ¿no? Hoy, en un acto protocolar llevado a cabo en Palacio de Gobierno, Keiko Fujimori ha oficializado la primera parte. El aumento de la remuneración mínima vital, que era en dos tramos, ¿no? Y que desde el primero de octubre ha indicado que se va a dar, ¿no? Ha estado acompañada de Luis Galarreta, de el ministro de Trabajo, Elmer Cuba, y Juan Xeput. Y ha dicho que el incremento es de índole responsable y técnicamente sustentable tras la reunión en el Consejo Nacional de Trabajo, grupo que no se reunía hace más de 8 años, ha dado a conocer así, ¿no? Bueno, ha tomado algunas medidas a favor de los trabajadores y microempresas. De eso vamos a conversar el día de hoy, amables oyentes, así que atentos porque hay otras informaciones además que conversar con todos ustedes, que proviene del RENIEG, bueno, también de la noticia que ha dado el gerente regional de educación, que este año escolar se va, creo, hasta el 11 de diciembre. Stephanie Cotrina, buenas tardes, ¿cómo estás?
1: ¿Qué tal, Juan? ¿Cómo estás? Buenas tardes también con toda la población arequipeña que nos sintoniza a estas horas de la tarde por los 106.3 FM y los 930 AM. Así es, hoy 28 de septiembre. Iniciamos de esta manera nuestra programación informativa. Entre otras noticias, la Comisión de Constitución ha recomendado archivar definitivamente el pedido de facultades legislativas del Ejecutivo. Así es. La Comisión de Constitución y Reglamento y Relaciones Exteriores de la Cámara de Diputados ha emitido un predictamen que plantea no otorgar las facultades legislativas solicitadas por el Poder Ejecutivo. Según lo que se evidencia, es que no cumple, ojo, no se cumple con los requisitos del artículo 104 de la Constitución. ¿En qué exactamente no cumple? Bueno, hay una amplitud excesiva de materias, ¿no? Son cerca de 60, ¿sí? Aproximadamente. Entonces, son muchos ámbitos y no son específicos. Otra situación es que no dispone el aval para las áreas afectadas, es decir, que estas propuestas abarcan reformas normativas que podrían afectar sectores críticos como el empleo, la minería, hidrocarburos, vivienda y saneamiento, ¿no? Y falta de consenso técnico. Así que no hay consenso, va a afectar áreas importantes y hay muchas materias que se está pidiendo facultades legislativas y se debería simplificar.
0: 5:12, vamos a darles notas, amables oyentes, que han resaltado el día de hoy. Y vamos a reiterar esta, que sin duda es la que acaba de dar Keiko Fujimori, acompañada de sus ministros de Estado, donde ha firmado un decreto supremo que autoriza el incremento de la remuneración mínima vital desde el primero de octubre, ¿no? Y lo reiteramos, llevado a cabo en Palacio de Gobierno, en un acto protocolar, acompañado de los ministros de Economía y Trabajo, ha precisado que el incremento es de índole responsable y técnicamente sustentable, ¿no? Y que dijo además de que se van a tomar algunas medidas a favor de los trabajadores y las microempresas. Ha detallado sobre el aumento del sueldo mínimo, haciendo énfasis en cumplimiento de una de sus promesas de campaña electoral. En ese sentido, no solo indicó que en el primer tramo será de 100 soles, se hará efectivo desde el jueves primero de octubre, también dio a conocer que la segunda etapa se realizará entre marzo y abril del 2027, después que culmine el fenómeno del Niño.
1: Y hablando de fenómeno, el Niño ya se adelantó en el norte del país, así es, ya iniciaron fuertes lluvias en Loreto, en Tumbes, y la jefa del Sename, Grinia Ábalos se ha pronunciado sobre esta situación, advirtió que el país Yarabí se encamina a enfrentar un fenómeno, el Niño, extraordinario de magnitud fuerte hacia el verano del 2027. El periodo más crítico de precipitaciones intensas se proyecta para el primer trimestre del próximo año. Asimismo, para el sur del país, que incluye Arequipa, ojo, también esta semana se va a estar visualizando en la zona de la costa de Arequipa, del departamento, precipitaciones. Así que advertencia y a tomar también, por supuesto, las previsiones del caso.
0: 5:14, 5:14, DNI gratis en Arequipa. El RENIEC va a atender de forma gratuita en diferentes puntos de nuestra ciudad. Del 28 al 30 de septiembre habrá trámites de DNI, asistencia registral, mientras que en tres distritos también se realizará la entrega de documentos previamente ya tramitados, ¿no? La programación incluye campañas en las provincias de Arequipa, Carabelí e Islay, dirigida principalmente a menores de edad, adultos mayores, personas con discapacidad y ciudadanos en situación de vulnerabilidad, ¿no? Dependiendo del lugar de atención. RENIEC además realizará trámites de DNI, entrega de documentos y asistencia registral. Lo reiteramos, solo del 28 al 30 de septiembre, bueno, con todos estos beneficios mostrados. Después lo va a hacer en sus oficinas correspondientes.
1: Por otro lado, la noticia local que llamó mucho la atención para los animalistas, para las personas empáticas, es el caso de este can que permaneció atrapado durante 2 días debajo del puente Grau. Fue rescatado tras la alerta de ciudadanos que advirtieron sobre su situación. El animal se encontraba sin alimentos, ha sido adoptado bajo el nombre de Chili, estimado Juan. Y hasta el lugar llegaron guías de garrotaje, salvavidas, quienes utilizaron una balsa para poder acceder hacia el perrito y ponerlo al salvo. También acudieron bomberos y personal de Serenazgo para apoyar en la emergencia. Así que está fuera de peligro Chili. Posterior a ello recibió una adopción, ¿no?, de un candidato a la municipalidad provincial.
0: 5:16, las líneas ya están abiertas, 21-31-72-28-99-52, lo reitero. Teléfonos abiertos, 21-31-72-28-99-52. Atención, padres de familia. Atención, estudiantes. Arequipa adelanta el cierre del año escolar 2026 para el 11 de diciembre, oficialmente ya. El año escolar 2026 va a concluir el 11 de diciembre, según anuncio de que ha realizado el día de hoy el gerente regional de educación, Marco Choque Manrique. La nueva fecha adelanta una semana al cierre de las labores lectivas, que inicialmente estaban previstas para el 18 de diciembre. De acuerdo con la autoridad regional, la semana de gestión prevista del 12 al 16 de octubre será trasladada al mes de diciembre. Con esta modificación, la gerencia regional busca adelantar el término de las clases sin afectar las horas efectivas de aprendizaje establecidas por el Ministerio de Educación. Asimismo, precisó que la decisión responde adicionalmente a un criterio preventivo ante la posibilidad de lluvias y emergencias asociadas al fenómeno del Niño.
1: Tenemos participación ciudadana. ¿Qué tal? ¿Cómo está? Muy buenas tardes. Lo escuchamos. Buenas tardes, José.
2: Con respecto al anuncio que acaba de dar a conocer, este tiene que ir acompañado de recursos económicos para todas las instituciones educativas. ¿Por qué? Justamente, bueno, hay algunas instituciones educativas que al interior son muy vulnerables. Se imposan los techos y no, las APAFO no tienen recursos a esas alturas.
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2: Yo creo que el Economía y Finanzas debería destinar una partida a nivel nacional de inmediato. Y por otra parte, esto, pues, este anuncio que hace Keiko Fujimori, esto es una burla. Hay que ser, vamos por partes. El experto a que me rindan cohetes, Julio Velarde, si es el experto, ¿por qué no maneja bien la economía? ¿Cómo es posible de que el combustible sigue incrementándose el costo, el precio? Hoy y mañana paralizan en Tacna, en el norte, en otros lugares más. El alza del costo de vida, la canasta básica familiar, ¿en cuánto está? ¿En cuánto estuvo el 28 de julio y ahora cuánto está? Vaya a los mercados, ahí se va a saber. Esos 100 soles ya están devaluados. Y habla de dos tramos. Al próximo año será. Se quita el burla, ¿no?
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2: Por lo menos deberían de abocarse a que no se incremente el costo de la canasta básica familiar, frenar. El dólar se ha disparado de nuevo. ¿Y cómo es? ¿Cómo se explica esto? ¿Cómo se mastica? O sea, se burla olímpicamente, ¿no? Y los sobones de los ministros aplauden como gatos de chifa y que el resto se muele. Muchas gracias,
0: buenas tardes. Buenas tardes, buenas tardes. Opiniones, amables oyentes, o ya repercusiones de lo que ha significado este último anuncio que ha hecho Keiko Fujimori sobre el salario mínimo vital en 100 soles a partir del primero de octubre. 5:19
1: 1230, entonces las empresas se van a ver, por supuesto, obligadas, ¿no? Prácticamente a pagar esta remuneración mínima vital. La pregunta es si cumplirán. Esa es la pregunta. Y se plantea que la segunda parte, bueno, sería después del fenómeno del Niño, ¿no? Eso es lo que se ha manifestado. Pero, bueno, no sabemos, ¿no? De qué manera también va a impactar el Niño. Se dice que es un niño extraordinario. ¿Qué estragos va a dejar, estimado Juan? Yo, sinceramente, soy de la idea de que hubiera sido, bueno, todo de golpe, porque la población necesita recuperarse.
0: Claro.
1: Con el Niño. Uh-huh. ¿Mm? Y con 100 soles uh-huh. más, bueno, uno no se va a recuperar para, al menos los que van a tener afectaciones en sus viviendas.
0: Ahora,
1: es la mayoría.
0: Puede haber consecuencias desde diferentes ángulos, Stephanie. Y nos detenemos ahí un momentito. Primero, desde el ciudadano común y corriente, bueno, dirá, algo es algo para un galgo, ¿no? 100 soles le cae, bueno, peor es nada, pero sí, lo óptimo hubiera sido que sea de un solo porrazo todo para tratar de ayudar en esta situación álgida que en donde los alimentos de primera necesidad cada semana suben. Y peor ahora, el dato que nos da José, que es pues lo que se confirma, ¿no? El dólar nuevamente sube y ahí la moneda peruana se ve afectada, por un lado. Dos, en el tema de las microempresas, ahora van a tener que desembolsar más para sus trabajadores, si es que pueden, y si no, ¿qué van a hacer? Van a despedir. Entonces ahí se ve, y hay los que están en Remix, por ejemplo, también, ¿no? Entonces creo que la pequeña y mediana o microempresa va a ser la afectada, ¿no? Aunque ha dicho que va a tratar de ver cómo les apoya Keiko Fujimori, pero recuerden ustedes qué pasó cuando tuvimos la pandemia, ¿no? No, vamos a dar ahí bonos y vamos a apoyar a las pequeñas microempresas. ¿A quién les benefició ese bono Reactiva? A sus conocidos, a las empresas grandotes, ¿no? Y a las microempresas no les llegó nunca. Esperemos de que ahora cambie toda esa situación. Más información, amables oyentes, que le damos aquí en esta tercera edición de Yaraví Informa. Y la diputada de Juntos por el Perú, Analí Márquez, ha asegurado que las bancadas de Obras, Buen Gobierno y su agrupación mantienen firme el respaldo a la moción de censura contra el ministro del Interior, César Astudillo. La parlamentaria ha detallado que actualmente dos grupos sumarían 64 votos en la Cámara de Diputados y sostienen reuniones claves con los voceros de Ahora Nación para alcanzar los votos necesarios para permitir aprobar la medida ante la creciente ola delictiva que enfrenta el país. Con toda la situación que hoy estamos viendo día a día del incremento de la delincuencia, pues obviamente nadie se va a oponer a ello. Somos muy perseverantes y estoy seguro de que Ahora Nación también va a formar parte de la censura. Cabe mencionar que la iniciativa requiere de al menos 66 votos de la Cámara de Diputados para que sea aprobado. Márquez cuestionó la anunciada visita de la presidenta Keiko Fujimori a El Salvador tras la invitación de Nayib Bukele además.
1: Por otro lado, ¿qué es lo que ha dicho el Instituto Peruano de Economía? Arequipa ha cerrado su cifra durante el 2025 con una de las principales brechas de seguridad e infraestructura educativa. El 33.5% de la población ha sido víctima de algún delito, mientras 3 de cada 10 locales educativos necesitan ser demolidos y reconstruidos. Un dolor de cabeza para Arequipa. El documento recoge indicadores de seguridad, servicios básicos, salud y educación. Así que la tasa de victimización de delitos está con 33.5% de la población arequipeña víctima de un delito. Estamos hablando de robos, asaltos, hasta tal vez homicidios, ¿no? Está incluido dentro del mismo. Entre tanto, según lo que se detalla, es que esta es una brecha que va a tener que afrontar con mucha rigurosidad la siguiente gestión. Y por supuesto el tema, la otra problemática que también preocupa en Arequipa es el tema de la infraestructura educativa. Son 1.441 locales educativos, de los cuales siquiera el 28% necesita reparación en infraestructura y también carece de los servicios básicos. Vamos a continuar con más información, amables oyentes, por supuesto también con su participación, pero tenemos que irnos a una pausa y volvemos con más aquí en la tercera edición de

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1: Así es, vamos a estar con todo el equipo de prensa, nuestro equipo periodístico aquí en cabina y por supuesto en exteriores con todos nuestros reporteros, cobertura especial. Y perfecto, momento de actualizar nuestra portada informativa, se encuentra ya Wilder Portilla desde exteriores. ¿Cómo estás, Wilder? Buenas tardes, Yara de Informa.
2: Siempre con la verdad, ya la vi con todas las voces. Estamos acá en Cerro Juli, en la audiencia pública del gobierno regional de Arequipa, a cargo del gobernador regional, Robert Sánchez Sánchez. Está dando algunas indicaciones. Lo más puntual que le ha dicho, por ejemplo, que se ha ejecutado al 79%, casi 80%, todo el presupuesto asignado a lo que es el gobierno regional. También ha entregado lo que es una revista de obras que conectan al futuro, algunas obras que le faltaría concretizar, como es el megapuerto de Corio, la represa de Iruri, y lo que está resaltando es los logros en el sector educación. Una nueva currícula dice que ha sido imitada por los gobiernos regionales de Moquegua, de Tacna. También ha hablado acerca del nombramiento de personal de salud de acuerdo a su norma, personal administrativo en el sector de educación, y lo que es, piensa concluir al 98%, casi 100%, todo el presupuesto asignado por lo que es el gobierno central, ¿no? Él dice que simplemente él es como un administrador de lo que es la contabilidad del gobierno central, con el pago a todo lo que es los sectores. Sí, entonces, y lo que ha hecho él es en estos 4 años de gobierno, pues, buscar las puertas necesarias de lo que es presupuestos, obras por impuestos, y eso ha logrado construir lo que es los colegios, cerca de 50 colegios a nivel regional, y también lo que es centros de salud, algunos puestos de salud importantes que está dejando por concluir, y también lo que respecta a lo que es la infraestructura educativa, ¿no? CEPROS, institutos que ha trabajado durante todo este año de gestión. En estos instantes él todavía sigue exponiendo en esta audiencia pública lo que es los logros realizados durante estos 4 años. Ha comentado, por ejemplo, que hay un problema con lo que es este sector de Ayacucho, ¿no? Que se ha, Ica, que se ha querido ingresar, ¿no? A lo que es una parte del sector de Arequipa, ¿no? Por problemas económicos, netamente económicos, ¿no? Y que él ha salido a defender esa parte que iba a ser invadida por el gobierno regional de Ica. Nombramientos, ya se les ha indicado, es la caja del gobierno central donde se administra todo lo que es la deuda social. También es una de las regiones que ha dado más la deuda social a los maestros de lo que es la región de Arequipa, ¿no?
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2: En comparación a todo lo que es la región, de Perú, de todo lo que es el país de Perú. Siempre con la verdad, Yarabí, con todas las voces, en estos instantes todavía sigue el gobernador regional dando esta audiencia pública de sus logros en estos 4 años de gestión. Siempre con la verdad, Yarabí, con todas las voces.
0: Gracias, Wilber, por darnos a conocer esta información que sin duda es importante sobre esta audiencia que viene sosteniendo el hasta ahora gobernador regional Roel Sánchez allí en las instalaciones de Cerro Julio. Ojalá que, bueno, saque todo lo bueno, lo malo y lo feo.
1: Y en estos momentos vamos a escuchar las palabras de Keiko Fujimori, presidente de la República, sobre el aumento de la remuneración mínima vital. De 1130 a 1230. Es una esperanza para el futuro y para el Perú.
3: Ahora
1: escuchemos a Keiko Fujimori.
4: Sobre todo, da una señal de esperanza. El gobierno está avanzando. El 28 de julio hicimos el anuncio del aumento de la remuneración mínima vital a 1300 soles. Esta decisión, si hubiésemos aplicado expectativas pasadas, lo hubiese podido firmar al día siguiente. Pero como señalé claramente al gabinete a todos los peruanos, este gobierno actuará siempre de manera institucional. Por eso saludo el esfuerzo del ministro de Trabajo, que convocó inmediatamente al Consejo Nacional del Trabajo.
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4: Reunión que no se hacía en los últimos 8 años, fíjense ustedes. Y esta reunión fue muy importante porque esta decisión se aprobó por unanimidad. Hubo discrepancia en los tiempos, por supuesto, pero tiene el respaldo de todos los sectores, de los sindicatos, por lo tanto de los trabajadores, y también del sector privado y del gobierno. Lo segundo es que aquí no solamente estamos pensando en los trabajadores, sino también en la micro y pequeña empresa.
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4: Porque somos conscientes que el Perú depende de los emprendedores y de este sector del capitalismo popular, que es el motor de nuestra economía. Y conversando con el ministro de Economía y con el premier, era importante darle un bono, un respaldo, para que esta medida tenga este impulso y pueda llevarse a cabo de manera sostenible. Por eso es que a la micro y pequeña empresa, aquellos que tienen entre 2 a 10 trabajadores, recibirán a fin de mes de octubre un bono de 100 soles por cada trabajador que ellos tengan. Entonces, la remuneración mínima vital aumentará de 1.130 a 1.230 a partir del 1 de octubre. El segundo tramo se hará después del fenómeno El Niño. Acabo de regresar de los Estados Unidos, donde he podido hablar de las bonanzas económicas, de la solidez de nuestra economía. El Perú tiene más de 100 billones en reservas económicas, 100 billones de dólares. Tiene ahora nuevamente a un Banco Central de Reserva con Julio Velarde, que continuará por 5 años más. Tenemos una tasa de crecimiento que de 3.1 con la llegada del gobierno y del gabinete se ha incrementado a 3.4.
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4: Pero en este mensaje no estaba completo hasta la decisión del día de hoy. Porque lo que queremos es que esas cifras, que las leemos en los periódicos, que las vemos en los discursos, en los mensajes que dan los ministros, se vea reflejada también en los pequeños empresarios, pero sobre todo en nuestros trabajadores. Y esta decisión y este decreto supremo que he firmado hoy se va a ver reflejado sobre todo en la mesa y en los hogares de cada uno de los 600.000 trabajadores que se van a ver beneficiados.
1: Bien, ahí está en todo caso el mensaje de Keiko Fujimori sobre este incremento del sueldo mínimo vital de 1.130 a 1.230, ¿no? Y quedaría 70 soles pendientes entre los meses de abril y mayo, se estima, del 2027. Vamos con algo muy importante y volvemos con más información y, por supuesto, con su participación.
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0: 5:44 y continuamos con nuestra programación informativa en esta tercera edición. 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
1: 5:44 y estamos conversando, amables oyentes, sobre este último anuncio que ha dado a conocer Keiko Fujimori, donde ha formalizado mediante decreto supremo que la remuneración mínima vital va a subir en un primer tramo en 100 soles. Recuerden ustedes que la promesa es 170, ¿no? Bueno, va a pasar de 1.130, que está el salario mínimo, a 1.230 a partir del primero de octubre, ¿no? Bueno, primer tramo, 100 soles adicionales desde el 1 de octubre, elevando de 1.130 a 1.200. El segundo incremento, bueno, los 70 que quedan para alcanzar la meta y que el mínimo sea 1.300, será después que acabe el fenómeno del Niño, vale decir, marzo, abril del próximo año, ¿no? Bueno, eso como una medida complementaria con este bono compensatorio por única vez para las micro y pequeñas empresas, diseñado para además también facilitar la formalización y mitigar el impacto del costo laboral. Bueno, pero desde mi punto de vista van a haber cuestiones positivas, pero también van a haber cuestiones negativas, ¿no? Fácil decir o va a permitir que se llene la boca Keiko Fujimori y diga, ¡ah, la población va a tener mayor poder adquisitivo! Bueno, y muchos dirán, pero 100 solcitos, ¿no hubiera sido mejor que sea de un solo porrazo todo?
0: Bueno, claro, porque solo queda 70 soles más.
1: Claro, no era tampoco gran cosa, ¿no? Pero algo es algo para un galgo. Bueno, apoyo temporal a las MIPES. Bueno, ¿cómo va a mitigar el impacto financiero en los pequeños negocios, ¿no? Para cumplir con el nuevo pago, porque se van a ver afectados. De lo contrario, van a tener que despedir. Eso también tienen que ver, ¿no? Y, bueno, lo otro que ven rápidamente es que va a tener mayor capacidad de gasto con esos 100 soles. ¿Será verdad ello? Escuchemos a la población.
0: Subirá las cosas, los productos de primera necesidad. A ver, ¿qué nos dice Hugo? ¿Cómo estás, Hugo? Buenas tardes, bienvenido.
2: Buenas tardes, amigos de Radio Yaraví. Bueno, coincido 100% con usted, amiga periodista. Las cosas van a subir, eso ni lo dude. Desde el momento en que anuncia suba de... Ahorita, ni siquiera van a esperar a fin de mes cuando nos pague. Desde mañana le aseguro que muchas cosas van a subir. Eso es más que fijo. Ahora... Uh-huh. Pongámonos a pensar, por favor, pueblo arequipeño que nos escuchan. ¿Ustedes creen que este gobierno, la señora Keiko, se ha acordado de los pobres y está subiendo el sueldo? No, todo es una estrategia política. ¿Por qué creen que subió el sueldo? Es simple, está decaída en las encuestas, señores. Ya nadie la quiere, ya nadie la cree, y están tan desesperados que lo primero que hacen... ¿Cómo contentamos a la gente? Aumento de sueldo. Acuérdense, sus palabras mismas de su ministro, de ella misma. ¿Acaso iba a aumentar ahora en octubre? No lo iban a aumentar. Uh-huh. ¿Por qué lo están haciendo entonces? Tenemos que tener más condescendencia con este gobierno, que no ata ni desata nada, que nos pide cosas que nunca dijo, que dijo que estaba preparada 15 años para gobernar y ahora nos damos cuenta que es una cachetada la realidad peruana. No sé, sinceramente, hasta dónde va a aguantar el pueblo peruano. Pero esa es mi opinión.
1: Bien,
2: este
1: muy
2: gobierno
1: amable.
2: Ya no da para más.
1: Bien, gracias. Muy amable, muchas gracias. Ojalá que reaccione, ¿eh? Porque sí, pues, creo que no tiene ni una milésima parte de esos 15 años para poder gobernar. Pero... ¿Qué dice nuestro amable oyente que está en la línea telefónica? Recuerden ustedes que el sueldo mínimo más alto incrementa de forma automática varias cosas. Por ejemplo, va a haber más descuento en la CTS, uno. Va a haber más descuento en las gratificaciones. Va a haber más descuento también en los aportes de salud. O sea, ¿A quién más se está beneficiando con este aumento? No solo al trabajador, sino de pasadita a otros. A ver, ¿qué dice la población?
0: ¿Qué tal? ¿Cómo está? Buenas tardes. Bienvenido, lo escuchamos.
3: Ah, sí, muy buenas tardes, amigo oyente de Radio Vida, muy especialmente a ustedes, amigo periodista. Sí, efectivamente, un poquito asombrado, qué sé yo, por lo que ha dicho pues la señora presidenta, que va a incrementar 100 soles. Estoy de acuerdo con lo que ustedes expresan, su opinión como periodistas, ¿no? Que probablemente de repente para desinflar la movilización que viene preparando la CGTP a nivel nacional para el 1 de octubre, ¿no? Donde estamos movilizándonos los trabajadores a nivel nacional para que no le den la facultad legislativa pues al Poder Ejecutivo, ¿no? Entonces sentimos algo así como que efectivamente desinflar el movimiento sindical organizado a través de la CGTP, porque yo siento de que hay muchos trabajadores que estamos descontentos y los sindicatos estamos ya con mayor cantidad tomando conciencia que efectivamente la única forma que hacer respetar nuestro derecho es las calles, ¿no? Porque he visto en la última reunión de la FETA, bueno, anteriores gestiones, hoy he visto más delegados, mayor convocatoria y mayor ganas de salir a las calles porque tenemos que hacer respetar nuestros derechos, ¿no? Efectivamente, como ustedes dicen, ¿no? Pues por los de, ya los amigos de transporte, así, ya pues ya les subieron el sueldo mínimo. Más bien lo que ellos están planteando es un sol 50, o sea, ya no un sol 30, sino un sol 50. Uh-huh. Los productos de primera necesidad van a subir.
0: Sí.
3: O sea, eso está eso claro, es eso está claro. No, pues si le están subiendo el incremento a ustedes, ya pues, ¿no? A nosotros no nos va a subir, y por lo menos va a subir por los productos de primera necesidad, ¿no?
0: Claro.
3: Pero así todo, yo creo que tenemos que tomar conciencia a los trabajadores que hay que cumplir con esta jornada nacional de movilización del 1 de mayo. Nosotros como trabajadores de la Universidad Sutunza, igualmente vamos a venir con un compañero que vamos a salir a movilizarnos, ¿no? Porque no es un paro, es una movilización, y vamos a salir pues con la licencia sindical a protestar y pedir respetos a nuestros derechos laborales, ¿no?
0: ¿Para cuándo, Henry?
3: El 1 de mayo, ya está ya convocada la movilización.
0: Es el 1 de mayo, día del trabajo.
3: Sí, inclusive hay trabajadores, no, perdón, 1 de octubre, discúlpeme, tiene razón. Discúlpeme, el 1 de octubre, ahí la porque mañana también en Lima hay, mañana y el día 30 de septiembre también hay un plantón en el Congreso, también los trabajadores del sector público, para decirle no a la facultad legislativa, no al, al Poder Ejecutivo, ¿no? Claro, hay que darle facultades para ver el problema del fenómeno del niño, que no es mucho, ¿eh? O el problema de seguridad, ¿quién no quiere, pues, que el problema de la seguridad sea como problema número uno de resolver? El problema del fenómeno del niño, ¿quién no desea? Pero el contrabando, pues, no va a tener que quitar derechos, por ejemplo, derechos de mayor control de parte de Sunafil a las empresas, de comprar tus renuncias voluntarias. Yo no sé que con eso qué tiene que ver algunas situaciones, ¿no? Para eso está el Congreso, para que legisle, ¿no?
1: Gracias, Henry. Gracias por tu opinión. Vamos rápidamente a la otra que está esperando. Señor Cirilo, ¿cuál es su opinión?
4: Buenas tardes, señores periodistas. Buenas tardes, señor Ciudadano Cerquita. La verdad, en la mañana informó un reportero de estas 15 horas y se habían subido las cosas, ¿no? Creo que no estamos al tanto, y también yo no he ido al mercado, solo que gracias a la información de los reporteros, que ya había subido, como la gasolina está subiendo, había subido. Pero sin embargo, hay que poner también, ¿no?, manos al pecho, que el pasaje, ¿no?, que está ahí, estamos en conflicto con el pasaje de un sol 30 a un sol, que nos ha dejado, ¿no?, estos incapaces. Sin definir con cuestión política, nos pone en problema, ¿no?, que la señora Osco de un sol 30, que ha subido el otro también, abusivamente, arbitrariamente, el Rivera, y la señora bajó, ahora en conflicto con nosotros, con los choferes. Con los choferes, sabiendo que hay un documento de por medio, no respeta, entonces recontra ignorante para mí, ¿no? Lo trata más que, a mí me duele más que lo trata a las damas mal. La época lo mandó un golpe en el riñón, lo mandó al suelo. Eso está bien, no está bien. Entonces no pueden permitir. Entonces, de tal manera, como dice el actual alcalde, debe analizar bien técnicamente. Debe subir, como va a subir las gasolinas, debe subir. Si es posible, son 50, pero ya que nos traten bien, pues, con los asientos bien limpios, con todo, sin gastar a bulla, un megáfono que pone, que tocan claxon como fuera un no sé qué. No me se ha visto un chofer que toca claxon en cada esquina.
5: Y para mí también, yo soy chofer internacional, nunca he tocado claxon, nunca, ajá, aparte de 6 de la tarde, peor todavía. Y no puede ser que de la República que subió a un sol 200, ¿no? O 1200, tampoco es muy bajo. Yo tengo mi empresa que le pago el salario mínimo, no, de 2000 a 2500 lo pago a mis personales. No, eso no piensa nada, ¿eh? Como gana más de 40,000 ¿no? soles con sol
0: 1300, no, muy poco, señorita. Sí, efectivamente. Siquiera debería ser, por ahí dicen 1800, 2000 o 1500 tal vez. Aunque claro, puede desestabilizar, van a incrementar algunos productos que tienen más demanda. Claro, está, hay consecuencias, pero también hay necesidades, ¿no? Y por supuesto, ahorita el poblador, el ciudadano que está ganando el sueldo mínimo, los que ganan el sueldo mínimo, porque los que no ganan, imagínate, Juan, que no están en planilla, también
1: puede
0: por
1: haber,
0: allí.
1: Además, mayor informalidad.
0: Demasiado.
1: O contratarse a personal fuera de la ley. O despedir ahora.
0: Claro,
1: trabajadores, ¿no?
0: Reducir.
1: A ver,
0: ¿cómo está? Escuchamos otra participación. Buenas tardes, Pedro.
6: ¿Qué tal, Benita? Carito. Tal, a ver, bueno, si el sueldo mínimo está aumentando, es porque todas las cosas están subiendo. Ahorita mismo veo que la canasta familiar está un poco arrancada. No es fácil, pues. Ahí está, ha subido el combustible, van a subir. Estoy viendo el video que he visto hoy día en la tarde, que van a volver a subir el pasaje. No, yo el pasaje ya no lo vamos a subir. Quedarán solo 30, nada más, le digo Juan, Carito, y sinceramente yo les digo una cosa, la situación que trabajamos, yo que trabajo independientemente, que no se gasta más de mi cuenta, porque yo debía gastar solamente en mis gastos de mí, que yo hago mi trabajo así en la familia ártica. ¿Sabes cuánto gasto yo total en ir y vuelta en todo del Avelino hacia acá y hacia la casa al mes? 650 hasta 700 soles mensuales.
7: No es fácil.
6: Hay que comprar una cosa, otra cosa para la casa. Ahí falta el azúcar, falta el arroz, o falta el aceite, o falta el gas. El gas es el más caro que se está comiendo en mi barrio, a 60 soles el balón. Uh-huh. Yo veo que si los gobiernos que van a entrar al gobierno regional, como al consejo provincial, ya pe, a los consejos regionales también, hay que poner gas para domicilio. Me gustaría que en ese esfuerzo, los candidatos, quien salga elegido al consejo de Caima o a otro, o a cualquier distrito, que sea una persona correcta, que sepa valorar el trabajo del poblador.
7: Ajá.
6: Hay ese alcalde que hemos tenido, ya se sacaba el triple de mi autovalú.
7: Claro.
6: Yo ya tengo ya 63 años, llega a los 65, ya no vamos, ya si se pagará, pagaremos el doble.
7: Ajá.
6: Dejemos a lo que dice la voluntad de Dios. No podemos juzgar nada acá, lo que pasa en la ciudad. A veces faltan los accidentes imprevistos, que nadie lo puede tener en las manos. Hay que tener mucho cuidado, señores. La única forma,
7: bien,
6: digamos, en qué manos caerá el consejo de Caima, el provincial y el gobierno regional. Espero que el gobernador que entre al gobierno regional, lo primero que yo le voy a decir al gobernador que entre, que sea elegido, que se preocupe por los hospitales y por las fotos.
7: Bien,
6: es lo
7: bien,
6: más
7: Pedro.
6: Importante en cuanto a
1: muy amable. Gracias. Muchas gracias. Gracias por tu opinión. Bueno, este aumento del sueldo mínimo vital en 100 soles en su primer tramo puede traer algunos problemas. Aumento de los costos laborales, como ya hemos dicho, en la CTS, las gratificaciones y los aportes a e-salud, ¿no? Puede también generar cierto grado de informalidad, ¿no? Porque
7: ya
1: ¿de dónde van a sacar esa plata adicional? Por ejemplo, a ver, una pequeña empresa que tiene 10 trabajadores, ¿cuánto le va a significar más? 1000 soles más, ¿no es cierto? 1000 soles más, bueno, en una pequeña empresa es bastante dinero, ¿no? Una mediana peor todavía, ¿no? ¿De dónde van a sacar más, no? O una empresa REMIPE, como están ahora en la mayoría, el 50%, también, ¿no? Y va a haber más presión fiscal y económica porque se va a ampliar, digamos, la brecha entre trabajadores formales e informales.
0: Lo que sí es que no hay que desmerecer, estimado Juan, es que va definitivamente las empresas van a tener que gastar, pero las empresas que producen, sí, productos primarios, vamos a decirlo así, comida, ropa, van a incrementar sus precios, ¿no? Y de allí va a salir, por supuesto, para pagar a los trabajadores, ¿no? Esa es una realidad. Ahora, recordemos rápidamente, antes del cambio de hora.
1: Y la llamada telefónica.
0: Tenemos más llamadas.
1: Sí.
0: Ya. Las dos veces también que subieron el sueldo mínimo, en el 2022 de 930 soles a 1025, en el 2025 de 1025 a 1130 soles. Y subió el precio del menú, que subió, era lo básico. Comer fuera de casa ahora es mucho más gasto, y lo que también donde va a impactar es en los productos marinos, pescados, bonitos, jurel, verduras, y esos son los que tienen más impacto, ¿no? Y carnes, por supuesto. Escuchamos la participación.
8: Buenas tardes.
9: Buenas tardes.
1: Adelante, está al aire.
9: Sí. No sé si ustedes han ido al mercado. Entiendo que la mayoría de hombres no lo hacen, pero sí las mujeres. Y este fin de semana ha subido no solo el pollo, un apio, 2 soles, un solo apio que costaba 1 sol 50 centavos. Un solo pimiento, 3.50. Igual la zanahoria. El tomate, si hay 5 soles. Señores, ¿ustedes no hacen mercado? ¿Qué está pasando? Me estoy dejando sorprendido. O sea, porque la señora Keiko Fujimori ha subido el sueldo, ¿recién van a subir? ¿Qué le está pasando? Creo que estoy malogrando el show. Señores, ustedes van al mercado. Yo veo el Avelino y también me voy a Río Seco a averiguar. A propósito, más, que fiscalizo.
0: Eso es lo que estamos señalando.
9: Para terminar, población, los que tienen familia, entiendo que los jóvenes que no quieren tener hijos, 1200, les parece bien. Y me parece insultante, porque los que hemos estudiado 5 años, así sean periodistas, 1200 no alcanza para nada. No alcanza. ¿Ah? Y me parece, y me molesta con el Colegio de Administradores, la Corlat, que no vea nuestro sueldo. Nuestro sueldo mínimo debe ser 5 palos, 5.000 soles, como gana un abogado. ¿Ah? 5.000.
8: Ya la vi.
9: También, 5.000, porque somos profesionales. Nos hemos quemado las pestañas 5 años. ¿Ah? No debemos aspirar a 1.200.
0: Así sean periodistas, ¿no?
9: Así sean periodistas, la carrera, que el profesional que sea.
0: ¿Cuál es su nombre?
9: Porque nos hemos quemado las pestañas y estamos colegiados.
0: ¿Cuál es su nombre?
9: No podemos bajarnos a 1.200. Pero ¿por qué lo digo, población? Los que no son profesionales, 1.200 no alcanza para la casa. Mínimo son 3.000 para mantener los hijos. Mínimo. Por eso se trabaja hasta 16 horas. ¿Ah? Y si alcanzara más la vida, lo haríamos.
0: Correcto.
9: Pero no nos hay.
1: Gracias, perfecto. Gracias, gracias, muy amable.
0: Bueno, pero tampoco, saber, ¿no?
1: Pero tampoco es, digamos, una gran cosa esto, ¿no? Porque recuerda, Stephanie y amables oyentes, que somos 35 millones de peruanos, ¿no? Y con esto ella misma, el pez cae por su propia boca, ¿no? 35 millones de peruanos, ¿cuántos van a ser los afectados con el salario mínimo vital? Ella lo ha dicho, 600 mil, o sea, dentro de ese 18% que tiene un trabajo. Porque el otro 80% no tiene salario mínimo ni nunca lo va a tener porque tiene su propia empresa, es emprendedor y todo, ¿no? 80% que tiene, se genera su propio trabajo y ahí ellos dependen de ellos mismos. Y solo 600 mil en esta oportunidad se van a ver favorecidos.
0: Efectivamente, y bueno, va a depender, por supuesto, de la economía en realidad, cómo uno financia su economía, ¿no? Y para el oyente que nos ha dicho, bueno, que ya los productos se están incrementando. Claro, los productos se incrementan de acuerdo a la temporada, estimado oyente, ¿no? Tenemos temporada de sol, hay algunos productos que se incrementan, temporada veraniega, temporada invierno, de lluvias, y ahorita con el niño, imagínense dónde se va a incrementar los precios.
1: Eso es lo más perjudicial.
0: Exacto. Entonces, por sobre encima de ese precio que ya se está incrementando, se va a incrementar, por supuesto, mucho más. Oferta y demanda.
1: Primero
0: ya
1: porque se van a madurar con las intensas lluvias o con el intenso calor. O porque están bloqueados y no pueden llegar al destino.
0: Las sequías, ¿cómo va a afectar eso?
1: Exacto.
0: Con la agricultura,
1: entonces, ¿no? Ahí también hay mucho pan que rebanar. O sea, como diría
0: y acá, bueno, su no propio se trata hermano. De que si les pinchamos el globo o no les pinchamos el globo.
1: Claro.
0: Hay que analizar un poquito mejor la situación, ¿no? Si uno es administrador. Tenemos más
1: no hay llamada
0: participación. Correcto.
1: Que estamos a un minutito de la pausa. Solo indicar eso, ¿no? O sea, tampoco no vamos a ser los grandes los beneficiados en el país, ¿ah? Pero sí hay que tener muy en cuenta el fenómeno del Niño, que ese es el cuco que tenemos en estos instantes.
0: Así es, y bueno, hay también una disyuntiva sobre quienes ganan muy por encima de la remuneración mínima vital, estimado Juan, ¿no? Porque, y se preguntan, y en el caso de ellos, ¿no? Esto se va a incrementar, por ejemplo, si yo estoy por encima de los 1.400, 1.600, ¿de qué manera va a afectar? Bueno, según las funciones, la experiencia, porque ya sabemos que quienes ganan esos sueldos, incluso 2.000, o 2.500, hay quienes ganan 3.000. Esa es la realidad, ¿no? De acuerdo a la experiencia, de acuerdo al rubro laboral y, por supuesto, de acuerdo también a la carrera que uno ha estudiado, ¿no? Es la realidad. Entonces, entendemos de que las empresas, que en su mayoría son privadas, ¿sí? Van a tener que evaluar si por encima de esa remuneración se aumenta, porque ya tienen un sueldo aceptable, vamos a decirlo, ¿no? Va a depender y se va a sostener a evaluación. Vámonos a una pausa y volvemos con más aquí en Radio Yaraví con todas las voces.
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0: 8 minutos, 6:08, Stephanie Cotrina, Juan Cervantes le están presentando esta tercera edición de Yerabí Informa. Siempre lo hacemos de 5 a 7 de la noche para conversar sobre diferentes temas y tertulear con ustedes, ¿no? Para llegar a algunos consensos. Hoy habló el gobernador regional sobre el Marisa Campos, este hospital paralizado, y el Colegio Arequipa, cómo va su reconstrucción. Roel Sánchez, gobernador regional, expuso los avances y la situación actual de los proyectos Hospital Marisa Campos y la renovación de la infraestructura del Colegio Arequipa. Escuchemos al gobernador regional.
1: Bueno, el Colegio Arequipa tuvo algunos inconvenientes en relación a su ejecución, porque recordemos que eso se licitó bajo la modalidad de obra por impuestos, donde el privado tenía que elaborar un expediente técnico, pero después se dieron cuenta la propia municipalidad de que no podía ir por el lado de la autorización de un tipo de construcción A, sino C, porque es una parte de amortiguamiento de la zona declarada como histórico de la cultural de la humanidad. Entonces, eso retrasó algunos tiempos, y luego también detrás del Colegio Buroncle hubo otros inconvenientes de autorizaciones, pero ya eso ha sido subsanado totalmente. El compromiso final que tenemos es que el 30 de noviembre se entrega esta infraestructura, que va a ser una infraestructura con equipamiento, con tecnología, con ámbitos también, está garantizado eso. Hay un cronograma, una cosa es el cronograma del contrato que vence en febrero, ¿cuerdo? Pero otra cosa es el cronograma optimizado que hemos llegado con ellos, y el plazo siempre se ha ratificado que en diciembre estas obras se están terminando en lo que corresponde a infraestructura, equipamiento, parte de la marcha blanca, porque después, una vez que se concluya cuál es el procedimiento, se tiene que solicitar ya sobre la base de lo que se cuenta al Ministerio de Salud para que dé cumplimiento al plan médico funcional que fue aprobado, porque ahora se habla de hospital. Hay parte de equipo que se tiene que ir capacitando a los profesionales, a los técnicos, y la otra ya es parte del funcionamiento, que probablemente va a estar sujeto también a la designación de los expertos, de los especialistas, que tiene que asegurar el financiamiento, el propio Ministerio de Economía, a través del Minedo y el Gobierno Regional de Arequipa.
0: Bueno, sobre el reinicio del Hospital Marisa Campos, ha mencionado que se reactivaron ya los trabajos formalmente tras años de paralización, ¿no? Luego de adjudicarse la buena prueba al consorcio ejecutor Marisa Campos. Sobre el presupuesto y financiamiento, ustedes la han escuchado, ya se ha gestionado ante el Ministerio de Economía y Finanzas un presupuesto superior a los 167 millones para garantizar la culminación del saldo de obra. Bueno, eso con respecto al Marisa Campos. Y en el Colegio Arequipa, ¿no?, el proyecto emblemático de la renovación integral se ejecuta bajo el mecanismo de obras por impuesto y actualmente tiene pues un avance físico después de la demolición y edificación de los nuevos ambientes, aproximadamente el 60%, ¿no? Un colegio que va a tener laboratorios, piscina, polideportivos, aulas modernas y que van a favorecer a 2000 alumnas, ¿no? Bueno, ojalá que no caiga nuevamente en la paralización de estas emblemáticas obras que sin duda necesita nuestra ciudad de Arequipa.
2: En todo caso, Juan, ¿ha confirmado el gobernador que van a ser entregadas ya para el mes de noviembre? El Colegio Arequipa. En todo caso, en cuanto al Hospital Marisa Campos, quede en stand-by.
0: Aún todavía no se sabe.
2: Entonces, gran razón
0: 60%
2: tenía...
0: 60% de avance nada más.
2: Claro, gran razón tenía la diputada Amalia Palomino, que lamentablemente no le dejaron ingresar a supervisar.
0: Una pregunta sobre eso, ¿no? Y le digo, pero tampoco no es posible. ¿Y de qué se agarraron? De las APPs. O sea, tampoco no es posible que vaya en sandalias o que no quiera utilizar el casco. Mira, ¿qué disculpas, no? O sea, cuando eso no era el motivo. ¿Por qué no se le deja a una congresista de la República, si su principal función es fiscalizar? No es que no use sandalias o cascos, sino sencillamente porque no querían mostrar la realidad de paralización del Colegio Arequipa.
2: Dado que Roel Sánchez dijo que se iba a entregar el Hospital Marisa Campos para noviembre, ¿no? Pero no contó con la astucia de Amalia Palomino. Vamos a una llamada telefónica. ¿Cómo está? Buenas tardes, lo escuchamos.
3: Aló, buenas tardes, señores de Radio Yerabí. Quería opinar al respecto del anterior oyente que opinó acerca de las facultades legislativas, ¿no? No me explico yo, hay personas que estamos pidiendo a gritos para combatir este crimen organizado. Si nosotros, el pueblo, no queremos que ya de una vez la presidenta debe ya ejecutar como debe ser y enfrentar la delincuencia, pero veo que hay personas que se oponen, creo, ¿no? Que no dé facultades para combatir. Pareciera, creo que, ¿no? Serían parte de, digamos, no sé, del crimen organizado. Por eso hay personas que están oponiendo que el Congreso no dé esa facultad. Entonces, quiere decir que entonces los delincuentes que sigan, en otras palabras, asesinando, matando a toda la gente, a todo el pueblo. Entonces, yo creo que no estoy de acuerdo. Ya el Congreso debe dar ya urgente esa facultad para combatir la delincuencia. Una cosita más, señores periodistas, también quiero opinar al respecto de la suba del salario mínimo, ¿no? También hay como oposición, ¿no? Dicen, si sube el salario mínimo, sube el salario mínimo, entonces también las cosas de primera necesidad, todos los productos van a empezar a subir. Entonces, la verdad que uno no entienda, ¿no? O sea que, en otras palabras, no debe subir el salario mínimo, entonces cosas que no suben nada, o sea, los productos de primera necesidad no suben. Entonces, no sé, no me explico, ¿no? Pero la verdad, el pueblo, lamentablemente, tenemos que seguir para adelante. Quizá muchas personas trabajamos independientemente, pero no pueden esperar más, digamos, apoyo o ayuda del gobierno, de la ciencia. Nada más, señores periodistas, muchas gracias.
2: Correcto, gracias por su opinión. Es efectivo, ¿no? Lo que dice el amable oyente, sí, hay una oposición para la aprobación de las facultades legislativas. Claro está que esto tiene un argumento, ¿no? El día de hoy la Comisión de Constitución ha recomendado no aprobar el pedido de facultades del gobierno de Keiko Fujimori y ha recomendado enviarlo pues
4: ya la vi.
2: ¿Por qué? Porque según lo que se detalla, según la Comisión de la Constitución, es que habría infringido el artículo 104, ¿no? Donde especifica requisitos para que esas facultades sean aprobadas. Dentro de lo más resaltante que se observa es que son muchos ítems, muchas materias por las cuales se quiere las facultades legislativas. Por otro lado, también se señala que hay afectación a diversas áreas. Estamos hablando afectación a lo que es estas reformas normativas que se plantea dentro de las facultades en el ámbito laboral, por ejemplo. Entonces, se ha detectado que sí va a haber afectación para el trabajador, imagínense. Es algo que va a afectar a la persona. Entonces, por eso es que no se quiere aprobar así, cegadamente, vamos a decirlo, y se está analizando punto por punto, ¿no? Y entre otras observaciones, incluso habrían incongruencias,
4: ya la vi,
2: ¿no? Dentro de este pedido de facultades legislativas. Pero bien, hemos hecho este paréntesis. Estábamos hablando acerca del Hospital Maritza Campos y también del Colegio Arequipa, obras que tendrían que ser entregadas durante este 2026, es decir, incluso para noviembre del 2026. Y hemos visto que en cuanto al Hospital Maritza Campos, lamentablemente va a pasar a la historia. Yo diría así, ¿no? Ya fue historia, como se diría en el argot popular, porque lamentablemente lo dijo Amalia Palomino, ¿no? Textualmente, en boca, está para finalizar supuestamente para noviembre, pero en obras, ¿no? Está a un 60%, lo ha dicho Rogil. No la dejaron ingresar a la diputada, le cerraron las puertas, ella pudo constatar que cerca de 150 trabajadores realizan la obra, cantidad irrisoria, y por otro lado, falta todo lo que es las conexiones de electrificación.
4: Ya la vi.
2: Sí. Entonces, ¿cómo un hospital se va a entregar en esa situación? Difícil, difícil. ¿Qué pasó? Roel Sánchez tiene la respuesta. Tenemos participación ciudadana. ¿Qué tal? ¿Cómo está? Buenas noches, lo escuchamos.
5: ¿Cómo están, amigos? Buenas noches. Miren, lo que está pasando en el Perú nos hace recordar mucho lo que el llamado por los especialistas desquiciado Milei ha hecho en Argentina. Él también solicitó al Congreso argentino aprobar las facultades. Después de eso, por ejemplo, ¿no? Uno de los frutos de esa aprobación ha sido que entiendo que, según los comentaristas periodistas argentinos, hace poco, por ejemplo, ha entregado una empresa minera o una mina, una concesión minera, a una empresa inglesa y no le estaría cobrando impuestos. El peruano el Tribunal Constitucional específicamente, se entiende que aproximadamente ha exonerado de impuestos, así, arrochosamente, entiendo que a 200 o más empresas, mega empresas, macro empresas, perdonando miles de millones de dólares. Entonces, ¿cómo se puede explicar esto, no? Nosotros como peruanos, solamente tenemos que sentarnos y aplaudir, ¿no es cierto? Porque, ¿cómo se puede explicar esto que a 200 empresas, mega empresas, se les perdone impuestos? ¿Por qué? ¿A título de qué? Ahora, estas leyes que también pidió facultades, Milei, igualmente, ¿qué hicieron? Empezar a descuartizar toda la nación argentina, a querer vender, inclusive él mismo decía, hay que vender aunque sea una región, una provincia, Arequipa, la vendemos, ¿ve? Porque el capital privado trae desarrollo, y si tenemos que vender Arequipa, lo vendemos, eso es lo que decía el gobierno de Milei. Entonces, es exactamente lo que quieren hacer acá en el Perú, vender la selva, vender acá, vender allá, y con estas leyes no habría ninguna garantía de derechos humanos, de derechos ambientales, de la supervivencia misma de la especie humana acá en el Perú, porque al liberar una industrialización salvaje, va a pasar lo que está pasando. Las minas no son obligadas a cerrar, quiere decir que ahí se queda todo su contenido tóxico, virtiéndose a los ríos, al mar, donde sea, mata flora, fauna, humanos, lo que sea, mata lo que sea. Entonces la misma supervivencia humana de nosotros estaría, pues, como lo está actualmente, en serio riesgo, con un montón de gente contaminada, envenenada, y nuestros productos agrícolas, pesqueros, mellados, porque entraría la pesca industrial, todos los recursos serían para las macroempresas. Pero usted, señorita periodista, el pueblo, ¿qué es lo que comería, me pregunto? ¿Qué van a comer el tierro? De repente vamos a comer, pues, tierra con mercurio, ¿no es cierto? Entonces, ¿va a costar un kilo de papa cuánto? ¿De qué le va a valer a usted ganar 1,000, 2,000 soles? ¿De qué le vale un sueldo si usted se va al mercado y de repente conseguir un poco de papa, un poco de camote, va a ser una joya, porque el agua va a empezar a escasear más, y la poca agua que hay va a estar recontra contaminada, señorita. Entonces, no son viables estas leyes que está planteando estas facultades, es un capricho de este gobierno, es un capricho entreguista, y la señora quiere hacer lo mismo que está haciendo Milei, exactamente es lo mismo. Gracias.
2: Efectivamente, hay contradicciones, ¿no? Se supone que ese pedido de facultades legislativas tiene que ser un beneficio para el pueblo. No tiene que haber un daño, no tiene que ser algo que va a afectar a mediano o largo plazo, ¿no? La minería, por ejemplo, el tema de las reformas laborales. Entonces, sí, es muy complicado, ¿no? Es muy complicado. Hay quienes apoyan en su totalidad, critican que no se apruebe, que haya pasado cierto tiempo, más de 10, 14 días, y todavía no se apruebe. Y mientras tanto, el Perú sigue sufriendo, ¿no? Con la criminalidad. Mientras tanto, seguimos viendo más delincuencia, ¿no? Y dicen, pero es que todavía no han aprobado las facultades legislativas, ¿no? Es como si estuvieran atados de manos, mientras otros señalan de que hay todas las medidas, hay el presupuesto para que el ministro, ¿no? En este caso del Interior, arme su plan y pueda actuar frente a la ola de criminalidad. Pero como
0: reiteramos, pero no hay esa actitud, pues, no hay esa actitud. O sea, lo que le falta a este gobierno es actitud, voluntad de querer
2: resolver. Ganas de trabajar.
0: No, sí, pues por eso digo voluntad, ¿no? Si no hay eso, lo que no se le nota, porque se ha hecho ver de que desde afuera pareciera que estaba digitando, ¿no? Pero y ahora que está, que es más fácil determinar, hacer una cosa, no lo hace. O sea, realmente lo otro pareciera que ha sido un globo inflado nada más, ¿no? Y que ahora sí, lo único que está causando es decepción tras decepción, ¿no?
2: Claro, y lo que dicen es que si lo censuran, lo retiran, va a afectar en el proyecto, en el trabajo que estaban teniendo para la lucha contra la criminalidad. Pero en cualquier trabajo, no estábamos hablando justamente de lo que es el régimen laboral. En cualquier trabajo, trabajador que ingresa, es nuevo, tiene que demostrar que trabaja. Si no, al mes ya lo despiden.
0: Claro.
2: ¿No? Y además, y en este caso, ¿por qué sería la excepción?
0: Como un
2: Tiene que demostrar ganas, tiene que demostrar que está 24, no 24/7, pero disponible las 8 horas de trabajo, en este caso un trabajador común y corriente. En el caso del ministro no sé cuál será sus tiempos de trabajo, pero no gana pues el sueldo mínimo, ¿no? ¿Cuánto ganará el ministro del Interior? Y los bonos y todo lo que se les viene. O sea, gratis no es que trabajen, estimado Juan, ¿no? Pero bien.
0: Un trabajador nuevo tiene que, como dices, tiene que pagar el derecho de piso. Pues.
2: También. También. Ya la vi. A pesar de que digan que no, también es así, ¿no? Y quien prácticamente no sabe tal vez cuáles son sus acciones o cuáles son sus trabajos, ha sido pues Roel Sánchez, ¿no? Que lamentablemente, como comentábamos, estimado Juan, ha dejado mal, ¿no?, los proyectos que tendrían que culminar para este noviembre, ¿no? El Colegio Arequipa y el Hospital Maritza Campos. Retrasos significativos que prácticamente se lo va a dejar a la siguiente gestión.
0: Sí, es más que seguro. Más que seguro, ¿no? Lamentable porque ha hecho quedar no solo a los gobernadores, sino también a los técnicos, ¿no?, que creían que eran los salvadores en esta democracia. Mira, un Roel, un gobernador, un profesional, ¿no?, en pericias, un rector de la universidad, ¿de qué le valió? De política creo que no sabe absolutamente nada. Es un neófito, como diríamos en una palabra técnica, ¿no? Lamentable, porque la gestión de Roel deja mucho que desear.
2: Vámonos a una pausa y volvemos con más aquí en la tercera edición de Yaraví Informa.
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0: Continuamos aquí en Radio Yaraví con todas las voces, tercera edición informativa. 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Y el día de hoy estuvo en declaraciones a los medios de comunicación el gerente de educación, Marco Choque. ¿Por qué? Se va a adelantar el culminio del año escolar. Va a culminar el 17 de diciembre. ¿Por qué? Las razones las escuchamos aquí en Radio Yaraví con el gerente de educación, Marco Choque.
1: Siempre.

0: gran saludo a toda la ciudadanía a través de los diferentes medios de información. Gracias por su participación en lo que es la celebración de nuestro 64 aniversario. Y por supuesto, ¿no?
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0: Estamos de aniversario, pero no paramos nosotros de poder siempre seguir trabajando, ¿no? En bien de lo que es la educación. Efectivamente, uno de los puntos que nos tenía bastante preocupados es el que ya se defina la finalización de lo que es el año académico 2016. En efecto, el día de hoy, ya en horas de la mañana, se ha firmado lo que es la directiva, la resolución. Entonces, esta estará publicándose, si no es hoy en la tarde, el día de mañana, ya dando a conocer cuáles son, en todo caso, los mecanismos que se van, en todo caso, a implementar, acciones que se van a tomar en consideración para poder tomar en cuenta, ¿no?, el tiempo que se va a adelantar la finalización del año en todas las instituciones públicas y privadas, ¿no? De acuerdo a esta propuesta, y siempre teniendo también el mayor cuidado de no infringir lo que viene a ser, en todo caso, el aspecto normativo, legal, técnico legal, vale decir, el cumplimiento de la jornada mínima que establece el Ministerio de Educación,
1: ya
0: estaría
1: vi.
0: Finalizando el 11 de diciembre, ¿no?
2: ¿No se pierden horas lectivas, gerente?
0: Confirmado, ya el 11 de diciembre estaríamos nosotros finalizando el año académico 2026. Esto en base también a la semana de gestión que todavía nos quedaba. Esta se está pasando a los últimos días del mes de diciembre y que nos va a permitir precisamente tomar ese tiempo para poder adelantar y evitar, ¿no?, lo posible, el mínimo riesgo, ¿no?, de lo que ya significa el fenómeno del niño a lo que viene a ser en todo caso.
3: ¿Cuál sería el mecanismo por el cual ustedes van a poder culminar el 11 de diciembre?
0: El mecanismo, no, es, vamos a decir, simplemente estamos adelantando la finalización, cumpliendo lo que es la jornada, en este caso escolar, que establece el Ministerio, tanto para lo que son instituciones educativas públicas y privadas en todas las etapas, modalidades y niveles educativos.
2: ¿El 100% entonces, de la malla escolar se va a lograr cubrir al 11 de diciembre?
0: Sí, como digo, miren, a ver, para de repente solamente hacer las aclaraciones, ¿no? En el mes de octubre se tenía
1: ya
0: la finalización de lo que era la última semana de gestión, ¿no? En este caso, de lo que va el año. Entonces, esta semana lo que estamos haciendo es correrla para el mes de diciembre, ¿no? Entonces, esta semana, y adelantamos obviamente lo que es la finalización del año, nada más. Entonces, de esa forma nosotros garantizamos, vamos a decir, el cumplimiento de la jornada mínima que establece el Ministerio, sin alterar, sin perjudicar el desarrollo de lo que vienen a hacer, en todo caso, el trabajo en cada una de las instituciones educativas, y solamente estamos haciendo de que todo el trabajo de gestión se tenga que pasar ya para la parte final de lo que se
3: la disposición es colegios públicos, todo, privados, todos.
0: Todo, públicos y privados, ¿no?
4: ¿Cuándo se culminaban las clases lectivas?
0: Repito, vamos ya de acuerdo a esta directiva que el día de mañana seguramente se va a ponerse el 11. Normalmente debe culminar el 11, perdón, el 18 de diciembre. Ahora se está adelantando al 11 de diciembre.
3: Ahora, si hay algún colegio que no cumple esta medida, ¿habría alguna sanción? Porque hay algunos colegios, por ejemplo, que tenían planeados viajes de promoción y demás en esta semana.
1: Ya la vi.
0: Bueno, uno, no son viajes de promoción, viajes de estudio, uno, ¿no? Dos, de que estos viajes de estudio, como su mismo nombre indica, son parte de un proceso de aprendizaje, o sea, no es pérdida de tiempo, ¿no? Ya están programados dentro de lo que viene a ser, en todo caso, vamos a decir, la planificación de cada institución educativa, porque estos viajes de estudios también son aprobados, en todo caso, por cada institución. Antes lo hacían a sus jefes, ahora es cada director de institución, obviamente garantizando el cumplimiento de lo que es su jornada, en este caso académica, dan la aprobación de estos viajes de estudio. Lo repito, una vez más, ¿no? Son parte de un proceso de aprendizaje, por tanto, incluye también, digamos, este tiempo que está de alguna forma incluido en la calendarización de cada institución.
3: O sea, ¿no afectaría, digamos, el avance que ustedes planean reducirlo hasta los 6?
0: No afectaría absolutamente nada, repito, hay la autonomía y la responsabilidad de cada dirección, siempre y cuando tenga que cumplir, como digo, las disposiciones tanto técnicas como técnico-legales.
5: Gerente, ahora, hablando sobre el tema de las elecciones,
1: ya la vi.
5: Que el día lunes se iban a suspender las labores escolares en los centros de votación. ¿Esto se confirma o no se van a suspender?
0: Muchísimas gracias por la pregunta, ¿no? Creo que esto es importante. Hemos tenido nosotros el día viernes una reunión con los responsables del Programa Nacional de Elecciones, así como también con los responsables de la ODP, ¿no?, de la OMPE, que van a tener a su responsabilidad implementar este proceso electoral. Como ya es de conocimiento, siempre se emite una disposición del Ministerio de Educación de que se deba de brindar, vamos a decir, el apoyo, las condiciones para que se pueda llevar, digamos, a cabo este proceso electoral en todas las instituciones educativas que han sido designadas como local de votación. siempre también hace la aclaración de que se tenga que garantizar la continuidad del servicio educativo. ¿Qué significa?
1: Bien, ahí escuchábamos al gerente regional de educación, Marco Choque. Bueno, si nos ponemos en los zapatos de los escolares, ellos están saltando de una
6: patada. 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
1: ¿no? Indicando, ya, las vacaciones, no hay ni hablar. Esa será, esa es su reacción al haberse enterado de que el 11 de diciembre terminan las labores escolares. Se van a las vacaciones, se van al internet, se van a, bueno, a los juegos y todo eso. Si nos ponemos en los zapatos del papá, ahí está la preocupación, ¿no? Y ahora, ¿qué voy a hacer con los hijos? Vacaciones útiles, los mando a la playa, no pueden estar aquí en la casa porque me fomentan uno y otra cosa, ¿no? Pero si nos ponemos en el nivel de las autoridades, están pensando en que el fenómeno del niño lo va a causar estragos y de alguna manera puede perjudicar a los menores de edad, a los escolares. Y es por ello que se ha determinado oficialmente que el 11 de diciembre culminan las labores escolares, ¿no? O sea, 2 semanas han volado de un solo porrazo. Entonces, ¿cómo va a ser el tema de la recuperación? Dice que ya están pensando los directores. El gerente dice que no va a afectar. ¿Cómo no va a afectar? Son 2 semanas, ¿no? Tendría que afectar. Bueno, pero lo cierto es de que usted, padre de familia, ya tiene que tener en cuenta de que a partir del 11 de diciembre los niños van a estar, o los escolares, los hijos van a estar en la casa.
7: Así es, Juan. Y, por supuesto, bueno, esta es una disposición. El 11 de diciembre, en todo caso, una semana antes aproximadamente, se va a culminar con el periodo educativo, ¿no? Para este 2026. ¿Qué es lo que opina la población? ¿Están ustedes de acuerdo? ¿Consideran que se va a lograr completar la currícula escolar? ¿Consideran ustedes que se ha logrado, por ejemplo, recuperar los días que se han suspendido en alguna oportunidad por el tema del transporte, ¿no? También hubo seguramente algún tipo de
6: desviados
7: que no se respetó o se respetó dentro de la institución educativa y acordaron que tal vez recuperar más adelante. No lo sabemos también cómo trabaja, depende cada institución educativa. Estimado Juan, yo recuerdo en etapa escolar que normalmente los docentes corren el último bimestre. Y paran pues apretados, ¿no? Con exámenes, paran allí con los trabajos, porque lamentablemente la currícula que ellos tienen les piden, les exigen ciertos temas que no han logrado ahora ser culminados por actividades de la institución.
1: Esa semana que tenían de vacaciones en octubre, la van a correr para diciembre. Entonces ahí está, digamos, la del 12 al 19 de octubre tenían ahí una libre, ¿no? Esa la van a correr para el mes de diciembre. Y es por ello de que el gerente dice, no nos va a afectar porque esa semana la vamos a pasar para el mes de diciembre.
7: Claro, y algo que también recalcar, estimado Juan, es
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7: el tema de la jornada electoral, ¿no? Que justamente estaba declarando el gerente de educación, Marco Choque, y señalaba de que se iba a acordar suspender las clases, ¿no? Por allí estaban señalando.
1: El viernes y el lunes.
7: Claro, pero el gerente ha señalado de que se debe realizar las labores con total normalidad. Es lo que ha dicho. Si bien las ODPs o el Jurado Nacional de Elecciones tienen que garantizar que los espacios, los locales de votación estén a la disponibilidad del elector, a su vez también se tiene que garantizar lo que es el desarrollo normal de las clases escolares. Así que no hay suspensión, pero seguramente por allí hay alguna consideración, ¿no? Con algunos locales de votación. Vámonos a una pausa y volvemos con más aquí en Radio Yaraví con todas las voces.
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1: Bien, continuamos con más información en esta tercera edición informativa de Yaraví Informa. Y en estos minutos vamos a cambiar de tema a nuestra coyuntura nacional. Como lo veníamos anunciando, todo prácticamente está relacionado ahora al fenómeno del Niño, ¿no? El retraso Yaraví en lo que es, o el adelanto, mejor dicho, en la fecha del culminio de clases escolares, también está relacionado con el fenómeno del Niño. Facultades legislativas se están pidiendo también para poder afrontar el fenómeno del Niño. Y, por supuesto, el incremento, ¿no?, de los productos también está relacionado al fenómeno del Niño. ¿Qué es lo que ha dicho el día de hoy la jefa nacional del SENAMI, Grinia Ábalos? Ella ha dado a conocer que el fenómeno el niño travieso, ya se adelantó en el norte. Eso es lo que ha señalado la señora Ábalos. Ya advirtió que el país se encamina a enfrentar un niño extraordinario de magnitud fuerte hacia el verano. ¿Cuál va a ser el periodo más crítico? A ver, escuchemos las declaraciones de la jefa del SENAMI, Grinia Ábalos, aquí en Radio Yaraví.
2: Corresponden ya a la presencia del Niño costero que desde marzo de este año está frente a la costa del Perú y que no solamente se ha sostenido sino se ha incrementado de manera importante, sustancial, y como consecuencia de ello tenemos el inicio anticipado de lluvias principalmente entre Tumbes y Piura.
3: Sí, estamos apenas al inicio del periodo de lluvias. Necesitamos entender algo importante para la toma de decisiones. El periodo máximo de lluvias en el Perú es entre diciembre, enero, febrero y marzo. Y en esa temporalidad vamos a tener la presencia de un niño extraordinario a fuerte como ya lo ha manifestado el ENFEN. Por lo tanto, ante esta condición importante de lluvias exacerbadas, prevemos que entre diciembre, enero, febrero podrían darse los máximos acumulados con las consecuencias que ya todos conocemos cuando tenemos un mar tan caliente como lo tenemos ahora. Es probable que los valores sean mucho mayores. En el año 97-98 hemos tenido incluso hasta 250 milímetros en unas pocas horas. Eso es la condición que impone el Niño, ¿no? Un mar cálido, una atmósfera bastante inestable, genera fácilmente tormentas. Y estas tormentas se presentan en la cuenca media, en la parte baja y sobre otras precipitaciones que se puedan dar en el contexto de este Niño, si se vienen dando de manera aislada en la parte sur del país. Y las denominamos las lloviznas, que se vienen presentando impulsadas de alguna manera por el calentamiento del mar, y esas vienen afectando de manera mucho más específica en la costa sur del país. Por lo tanto, de aquí a los próximos días tenemos un aviso de lloviznas entre Tacna, Moquegua, Arequipa. Por lo tanto, estos patrones espaciales de las lluvias que ya los conocemos debido a un Niño extraordinario van a darse con mayor frecuencia e intensidad a partir de diciembre principalmente.
4: ¿Y qué es lo que se espera para verano del próximo año?
3: El pronóstico del SENAMI indica lluvias muy por encima de lo normal, pues, desde Tumbes hasta Ica principalmente, pero también es importante relevar algo que se viene desarrollando, digamos, en el Pacífico Central, y es el Niño global. Y sus efectos más bien son opuestos a las lluvias intensas que vamos a tener en la parte norte del país. Más bien vamos a tener una irregularidad de las lluvias en la Sierra Sur, Sierra Central, en algunos ámbitos de la Amazonía, y probables escenarios de sequías con los efectos asociados.
1: Bien, ahí está en todo caso las declaraciones de la jefa del SENAMI, representante nacional del Servicio Nacional de Meteorología e Hidrología del Perú. Grinia Ábalos ha mencionado en todo caso que se nos viene un Niño extraordinario desde Tumbes y Piura, en el caso de el ámbito nacional, en el norte del país, y aquí en Arequipa también ha mencionado, ¿no? Se nos viene también precipitaciones, uno de los niños más fuertes de los últimos años, es lo que ha detallado.
5: Pero a mí como que me tiene medio, no lo sé,
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5: medio dudoso, medio incrédulo, o medio confundido, ya esa es la palabra exacta, ¿no? Porque mira, si nos ponemos a pensar, ahora estoy totalmente de acuerdo con que tenemos una atmósfera totalmente inestable, ¿no? A ver, comenzamos a mencionar a los niños, a estos niños que nos están poniendo en apuro. Fenómeno del Niño, fenómeno costero, fenómeno global, ¿no? Y la Niña, que no se queda atrás. Pero, ya, y si vamos un poquito más adentro, ¿qué produce el fenómeno del Niño? Conocíamos por historia de que el fenómeno del Niño producía lluvias intensas en el norte del país, de Ica hasta Tumbes, y en el sur, sequía. Eso era fácil de deslindar, ¿no? Pero ahora, el Niño costero. El Niño costero. ¿Qué es lo que produce el Niño costero? Para muchos, el Niño costero lo que produce estas lloviznas en la costa, solo en la costa, porque no llueve en Arequipa. Lo que está pasando ahora, toda la costa, Tacna, Mollendo y todos estos, hay una persistente llovizna por días. La última vez que ha llovido, 6 días seguiditos, sin parar, día y noche. Entonces, eso no se notaba antes, ¿no? Ahora, el Niño global. El Niño global es intensa lluvia. Lo que ocurre en enero y febrero acá, ¿no? Lo que ocurre acá. Pero ahora, ¿cómo va a ser con este Niño global? ¿Más lluvia? Madre mía, si eso es más, eso sí hay que tenerle miedo, ¿ah? Bueno, ya sabemos que la niña es lo que sucede en la costa. Llovizna persistente, humedad bastante y por días. Acá en Arequipa, en la sierra de Arequipa, ¿no? Entonces, más o menos es eso lo que entiendo, pero y a eso es lo que le llaman este niño en general, niño extraordinario.
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5: Pero en sí, yo creo que ni los mismos científicos, ni los mismos meteorólogos saben exactamente los verdaderos efectos, porque esto es nuevo. Esto es nuevo, esto no es, digamos, que viene por historia, a excepción del fenómeno del Niño.
1: Vamos con participación ciudadana. ¿Qué tal, cómo está? Buenas noches, lo escuchamos.
6: Sí, buenas noches, hola, soy Pablo de Pachacute. La directora de Senami ha mencionado que es espacial. Cuando hablan de espacial, es el medio geográfico, es geografía. Entonces, el fenómeno del Niño es un fenómeno geográfico, que implica el océano, el continente, la temperatura del mar, los vientos y esas cosas. La Niña es lo contrario al Niño, o sea, que la corriente de Humboldt toma más fuerza y trae agua fría. Uh-huh. Eso es lo que sucede con la Niña. El Niño, que le llaman costero, es el Niño regional, porque afecta un espacio de Ecuador y Perú, sobre todo. Y al otro le dicen el Niño global, donde viene la corriente y se acerca hacia las costas de América. Y están combinando las dos cosas. Esas cosas. Pero como ahora hay herramientas donde usted en tiempo real puede consultar la temperatura de agua de mar a 1 metro de profundidad, entonces eso se puede ir monitoreando. Y yo, por ejemplo, si tengo internet, en febrero del próximo año voy a consultar, y si hay temperaturas de 27, 28 grados en la costa de Arequipa, es obviamente que estamos en estación de verano. Va a haber humedad, y esa humedad el viento la va a llevar, porque el viento en el día es del mar hacia la cordillera. Ahorita no estamos en verano, estamos en primavera todavía. La temperatura de agua de mar debe estar en 20, 21. Ellos siempre no mencionan eso, siempre dicen hay una variación de 2 grados, 1 grado. No logro entenderles ahí yo muy bien.
5: Pero a ver, sí. solo una consultita. Con el Niño global, el mar se va a calentar. Eso quiere decir que va a haber mayor evaporación. Y si hay mayor evaporación, quiere decir de que eso se traslada en lluvias en la Sierra de Arequipa, ¿o no?
6: No necesariamente, porque está ya lejos. Está en la región 1 más 2, que dicen ellos. Tenemos que ver acá, en la costa, 200 kilómetros, 200 millas. Ahí entra. Este año, yo he visto ahí en el aplicativo, como un área con temperatura de 27 grados. Un espacio grande, de kilómetros cuadrados. Está al frente de Arequipa, eso genera humedad. Y el viento en el día se traslada desde la costa, desde el litoral, hacia la cordillera. Uh-huh. Y ahí genera. Entonces, tenemos que ver si va a haber esa temperatura. Ahorita no está en 27, está en 21. Por eso se generan lluvias ahí nomás, en la cordillera de la costa, en la serranía de la costa, y ahí queda. No pasa tanto nosotros.
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6: Además que la temperatura acá de nosotros no está caliente, está en 21, 22, baja 17. Entonces, hay como una baja presión, no va a entrar el viento, la humedad se va a quedar ahí. Uh-huh. Pero es lo mismo, ¿no? Es llovizna. Ahora bien, hay otra cosa más. Vienen los vientos del otro lado, de la vertiente oriental, con humedad. Eso entra hasta Arequipa, se junta con el que viene del otro lado, que es de la vertiente del Pacífico, y la desgracia nos agarra a todos, ¿no? Pero hay que encontrar ahora que es el niño regional, ellos le llaman niño costero, porque no toman en cuenta los geógrafos.
1: ¿Y cuál es el más peligroso? El niño, el que se viene ahora.
6: El niño costero que le llaman ellos regional es el que es repentino, que generó los daños en Aplao.
1: Ese es el más peligroso de todos, ¿verdad? El que se nos viene para el 2027.
6: Dice que vienen los dos. Yo no les logro entender, pero yo tengo que monitorear ahí en el aplicativo la temperatura del agua de mar, los vientos, dónde está lloviendo. Eso está en internet, ahí se llama Ventusky. Ustedes entran ya ahí y van a mirar todo el mapa. Bien. Es un mapa, o sea, no lo saben.
5: Muy amable, muchas gracias por esa explicación. Un tanto, bueno, quizás compleja, pero ha tratado de ser lo más didáctico posible. Muchas gracias, de verdad. Pero lo cierto, desde mi punto de vista, siempre digo modesto porque no soy especialista en el tema, ¿no? Pero trato de informarme un poquito más allá, ¿no? Lo cierto es que estos fenómenos del niño, el regional o costero, el global y la niña, están creando un ambiente inestable a la población y perjudicial, ¿no? Bueno. Estos bloqueos en Atico y todo eso es producto de eso, de las lloviznas permanentes en la zona costera, ¿no? Puede seguir ocurriendo probablemente. Pero no se me quite la cabeza que si el mar se calienta, ahí eso ya va a generar evaporación y va a ser trasladado hacia la cordillera, hacia Arequipa, y entonces ahí, ¿qué va a generar? Acumulación de nubes y lluvia persistente, como usualmente ocurría. Bueno, ojalá que haya una mayor explicación por parte de los especialistas y nos digan a cabalidad qué va a pasar, ¿no? Aunque en términos generales se sabe, pero qué va a pasar exactamente, principalmente en los meses de diciembre, enero y febrero, que es, digamos, la cúspide de estos fenómenos.
1: Sí, de hecho ya lo han explicado, estimado Juan, ¿no? Tal vez un tanto de temas técnicos que tendríamos que googlear para poder entender a profundidad. Pero aquí en Arequipa, el ingeniero José Luis Ticona ya lo ha detallado, ¿no? Y en lo que tenemos que enfocarnos, y para lo cual están pidiendo facultades legislativas, es para el fenómeno El Niño Costero, ¿no? Así se llama, ¿no? Para el fenómeno El Niño Costero. Ahora, hay un contraste, por eso se caracteriza, ¿no? Altas temperaturas con intensas lluvias. Ahora, ¿en qué partes? Bueno, altas temperaturas en las zonas de Arequipa, de lo que son la sierra, ¿no? Como lo mismo va a producir sequías. Lluvias que pueden ser, ojo que nosotros tenemos nuestra temporada de lluvias. Entonces, ¿qué es lo que va a hacer el niño costero? Va a empeorar esa temporada de lluvias, ¿no? La va a empeorar, por eso se prevé inundaciones, ¿no? Por eso se prevé. Y se está descolmatando torrenteras. Aquí en Arequipa ya se ha dicho, el ministro de Vivienda ha venido, ha señalado que se está haciendo con estos trabajos, que se pretenden culminar aproximadamente en 60 días, ¿no? Que tenemos más de 40 puntos críticos. Y entre tanto, se está haciendo lo posible con este presupuesto que se les ha asignado sin facultades, ¿no? Hay que decirlo, sin facultades. Y claro está que cada municipio tiene dinero para poder prevenir el fenómeno del niño. Ahora, ¿qué es lo que va a pasar después del niño? Los estragos para poder reconstruirnos, vamos a decir, ¿no? Ahí ya el gobierno tiene que efectuar otro presupuesto. Uh-huh. Pero mientras tanto, vamos a estar midiendo estas temperaturas, porque hasta ahorita entiendo yo que son pronósticos que intentan advertirnos. Lluvias en Arequipa siempre las hemos tenido.
5: Ah, sí. Eso sin duda. Pero la visita de los ministros, inclusive ahí Miki Torres, también han tenido otra connotación, otra, digamos, actividad de fondo. Convencer algunas organizaciones que ya están muy bien conformadas para redirigir el voto, ¿eh? Eso sin duda también hay que mencionarlo, ¿no? Miki Torres ha estado dos veces aquí en Arequipa, casi haciendo alguna actividad silenciosa, ¿no? Una que otra pública, igual manera el ministro de Vivienda que ha salido a decir, bueno, vamos a entregar títulos de propiedad. En el Cono Norte no podía, lo hizo en el Cono Sur, pero en el fondo han hecho también la otra actividad. Y eso hay que mencionarlo, ¿ah? Porque para nadie es desconocido que ese es el principal trabajo por el cual han venido, por lo menos aquí en Arequipa, y lo están haciendo también en otras regiones. Y con esta información, amables oyentes, nos vamos, ya le bajamos el telón de esta tercera edición de Yarabí Informa.
1: Así es, gracias. Gracias para aquellos que nos han sintonizado durante estas dos horas informativas. Nos reencontramos el día de mañana a partir de las 5 de la tarde con nuestra información y, por supuesto, con su opinión. Juan Cervantes y Stephanie Cotrina. Damos la bienvenida a Berly Gutiérrez, quien ya se encuentra listo con Yarabí en tu corazón. Berly, ¿cómo estás? Buenas noches.
0: Muy buenas noches, Stephanie. Juan Arturo, buenas noches.
5: Buenas noches, Berly. Tú hacías una pregunta interesante, ¿eh?
0: Claro, en interno te decía, ¿qué pasa si el niño y la niña se fusionan?
5: Uy.
0: Bueno, ¿te acuerdas también, Juan, del en los años 1930, no, perdón, 50, cuando llovía en Arequipa a cántaros? ¿No? De ahí...
5: la denominación de la entrada de las lloglias.
0: Exacto. Y la gran pregunta que hago es, ¿qué fenómeno era? ¿Era niño, niña o qué?
5: Creo que no tenía denominación, pero sí tenía una, ¿no? La denominación de la entrada de las lloglias.